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1: 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La buena semilla para hoy se encuentra en Juan 8:25. Le dijeron a Jesús: ¿Tú quién eres? Entonces Jesús les dijo: Lo que desde el principio os he dicho. Y en Juan 19:21 y 22, dijeron a Pilato: No escribas rey de los judíos, sino que él dijo: Soy rey de los judíos. Respondió Pilato: Lo que he escrito, he escrito. La reflexión de hoy se titula El escrito sobre la cruz. Los líderes religiosos de la época de Jesús se negaron a reconocerle como el Mesías prometido. Pidieron su muerte, acusándole de hacerse rey. Juan 19:12. Aunque Pilato, el gobernador romano, estaba convencido de la inocencia de Jesús, cedió y Jesús fue crucificado. Pilato puso un escrito sobre la cruz: Jesús Nazareno, rey de los judíos. Molestos, los líderes religiosos le pidieron que corrigiera el escrito, así mostraban su incredulidad. Poco antes, Jesús había dicho que él era quien decía ser, Juan 8:25, pero ellos se negaban deliberadamente a creer lo que aquel que es la verdad decía. Juan 14:6. Este escrito inquietaba sus conciencias porque proclamaba justamente la verdad. Pero Pilato se negó a modificarlo. Dios quería que la identidad del crucificado fuera proclamada claramente. Escrito en hebreo, griego y latín, el mensaje era visible y comprensible para todos. La incredulidad de los líderes religiosos ante las palabras de Jesús, Juan 5:47, es un eco de lo que ocurrió en el huerto del Edén, donde el hombre se atrevió a dudar de la palabra de Dios, Génesis 3:1-7. Como al principio, Satanás, el mentiroso y asesino, estaba detrás de la escena oponiéndose al Salvador. Leer Juan 8:44. Amigo oyente, dudar de la palabra de Dios es un principio que impera en este mundo hoy como entonces, pero Jesús dio su vida en la cruz para salvar a los que creen lo que Dios dice. La dádiva de Dios es vida eterna en Cristo Jesús. Romanos 6:23. 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
1: Son las 19 horas, 25 minutos.
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1: Capítulo 21 de Génesis. Si usted quiere, después en su casa lea el capítulo 16 de Génesis, los primeros 11 versículos. Pero voy a leer hoy desde el versículo 21, el capítulo 21 desde el versículo 9 en adelante. Capítulo 21 desde el versículo 9 en adelante. Dice así: y vio Sara que el hijo de Agar, la egipcia, el cual ésta le había dado a luz a Abraham, se burlaba de su hijo Isaac. Por tanto dijo a Abraham: echa a tu sierva y a su hijo, porque el hijo de esta sierva no ha de heredar con Isaac mi hijo. Este dicho pareció grave en gran manera a Abraham a causa de su hijo. Entonces dijo Dios a Abraham: no te parezca grave a causa del muchacho y de tu sierva. En todo lo que te dijere Sara, oye su voz, porque en Isaac te será llamada descendencia. Y también del hijo de la sierva haré una nación, porque es tu descendencia. Entonces Abraham se levantó muy de mañana y tomó pan y un odre de agua y lo dio a Agar, poniéndolo sobre su hombro, y le entregó al muchacho y la despidió. Y ella salió y anduvo errante por el desierto de Berseba. Y le faltó el agua del odre y echó al muchacho debajo de un arbusto y se fue y se sentó enfrente a distancia de un tiro de arco porque decía: no veré cuando el muchacho muera. Y cuando ella se sentó enfrente, el muchacho alzó la voz y lloró. Y oyó Dios la voz del muchacho y el ángel de Dios llamó a Agar desde el cielo y le dijo: ¿qué tienes, Agar? No temas, porque Dios ha oído la voz del muchacho en donde está. Levántate, alza al muchacho y sosténlo con tu mano, porque yo haré de él una gran nación. Entonces Dios le abrió los ojos y vio una fuente de agua, y fue y llenó el odre de agua y dio de beber al muchacho. Hasta aquí nada más en la lectura de la palabra de Dios. Yo quisiera esta mañana reflexionar junto con ustedes acerca de esta mujer Agar, de quien tenemos el relato en el libro de Génesis. La historia de Agar es una historia llena de ternura, porque Agar es una esclava egipcia. Es una esclava. Egipto era en ese momento una potencia, y los cananeos eran pueblos nómades del desierto. ¿Cómo puede ser que una egipcia esté de esclava en estos pueblos nómades? ¿Cómo puede ser que la hija de una potencia en ese momento haya estado sirviendo en el desierto a estas tribus? Lo que sucede es que muchas veces había comerciantes de esclavos que iban y cazaban a la gente cuando estaba desprevenida fuera del lugar donde vivían, fuera de la ciudad, cuando iban a los pozos de agua o donde sea, las tomaban y las vendían como esclavos. Y no había ningún derecho, no había leyes internacionales como puede haber hoy, ninguna ley internacional. Cuando uno salía de su ciudad estaba a merced de lo que pasara, nadie lo defendía. No había derechos humanos y había trata de personas. Y la trata de personas era esta, era tomar a cualquier persona, sacarla del entorno y de su pueblo, llevarla y venderla como esclava. Y posiblemente Agar haya sido una de esas personas que ha sido llevada como esclava. Una persona con pensamiento propio, con voluntad propia, una persona con libertad, que la despojaban de todas esas cosas. En un momento la transformaban en una cosa, en una herramienta, en un instrumento. Sus amos podían disponer de su vida, podían disponer de todo de ella. Y si el amo se le ocurría que tenía que matar a su esclavo, lo mataba y nadie le iba a pedir cuenta, porque era lo mismo que quien tira un mueble a la calle. Ella había sido reducida a esa condición. Agar era sierva de Sara, la esposa de Abraham. Sierva. Abraham era un hombre a quien Dios había llamado porque iba a hacer de él una nación grande, y había abandonado su tierra y se había comenzado a vivir como nómade en el desierto, y había alcanzado riquezas por el ganado que tenía, y tenía una promesa de Dios que le había creído de que él iba a ser padre de una gran descendencia. El gran problema era que Sara era estéril, no tenía hijos. Y pasado 10 años de haber recibido la promesa, entonces Sara empieza a perder la paciencia. ¿Cómo puede ser que estamos aquí porque vamos a tener descendencia y porque de ti van a salir un pueblo tremendo y yo soy estéril? Y un día llama a Abraham, su marido, y le dice, bueno, Jehová determinó que yo sea estéril, por lo tanto el hijo tiene que venir de otro lado. Y te propongo que tomes a la sierva, que tomes a la esclava y que tengas un hijo de ella. Y Abraham dice que atendió el ruego de su esposa y tomó a la esclava. Y la esclava quedó embarazada. Y en ese momento siente, seguramente Agar, que ella, esclava, objeto, que la han echado en brazos del amo sin preguntarle nada, que concibió un hijo sin amor, simplemente por deber, porque la obligaron a eso. Ella entendió que era más que su patrona. Ella podía darle un hijo. Era una cultura totalmente diferente a la nuestra. Nosotros cuando leemos este pasaje nos asombramos porque pasan cosas insólitas. Una esposa que busca una reemplazante, una esclava que va a tener un hijo. Bueno, en aquel tiempo era así. Había leyes patriarcales, no escritas, después nos enteramos que estaban estas leyes, que en esas tribus, cuando alguien no tenía descendencia de su esposa legítima, era legítimo tomar a cualquiera, a una esclava cualquiera, tener un hijo y que tuviera el hijo en brazos de su esposa, y su esposa lo prohijaba. Y entonces tenía descendencia. Era algo así como esto que se llama hoy alquiler de vientres. Es decir, alquilaban una persona y lo hacían. A nosotros eso nos extraña, pero eran las costumbres de estas tribus. Y Sara, que no venía de estas tribus, miró cómo hacían los vecinos y le interesó el asunto y le pareció que era una solución para su problema. Y Agar se sintió en ese momento privilegiada. Y a medida que su pancita iba creciendo y que se notaba su embarazo, miraba con desprecio a su ama. Y es comprensible, pongámoslo desde el punto de vista humano, había sido usada por su amo. En alguna forma esto significaba para Agar como una revancha, y entonces se pone altiva y empieza a sentir que tiene importancia. Y Sara entonces se enoja por esto y se agarra con Abraham el problema y le dice, tú tienes la culpa, que Agar me desprecie, etcétera, etcétera. Y Abraham le contesta como todo amo, le dice, bueno, hace con esto esclava, hace con ella lo que quieras. Y entonces ella la echa de la casa, la echa al desierto. Ahora, una mujer embarazada que entra en el desierto, ¿por qué? Porque le han hecho la vida imposible. Le han hecho la vida imposible. No tienen derecho, no tienen derecho. Pero le han hecho la vida imposible.

Desierto, embarazada, sin destino. Y entonces, cuando llega el momento en que llega un pozo de agua, llega un pozo de agua y se para allí. Y tal vez sea ese el momento de mayor peligro, porque está sola, es una esclava y está en un pozo de agua. Alguien llegará a ese lugar, alguna caravana va a llegar. Alguien puede llegar a pasar cualquier cosa en ese lugar. Y dice, y allí salió a hallarla el ángel de Jehová. Salió a hallarla el ángel de Jehová. Y el ángel le dice, vuelve con tu ama. Baja los humos que tienes. Vuelve. Vuelve allá. Dios está contigo. Dios está contigo. A veces aparece en el Antiguo Testamento este ángel de Jehová. Un ángel es simplemente un mensajero. La palabra ángel significa mensajero. Todos los ángeles son mensajeros. Pero este aparece siempre en una forma especial. Si leemos cuidadosamente el Antiguo Testamento, vamos a ver que este ángel de Jehová, siempre en singular, recibe el tributo, recibe la adoración, porque es la visión o el Dios que se hace visible. Es la forma en que Dios se hace visible. Ella aparece en la zarza, el ángel de Jehová, hablando con Moisés. Aparece con Elías en el desierto cuando está huyendo. Aparece con Gedeón cuando es llamado. Y cuando uno lee, por ejemplo, Gedeón, viendo al ángel de Jehová, dijo, Se asusta, me voy a morir. ¿Por qué? Porque ver a Dios, decía la ley, el que ve a Dios muere. Pues quiere decir que era la presencia de Dios que se acercaba hasta ese lugar. Se acercaba a buscar a aquella mujer. Y Agar vuelve. Agar vuelve y tiene su hijo. Y su hijo va creciendo y Abraham lo prohija. Y cuando está en lo que nosotros llamaríamos la preadolescencia, resulta que Sara queda embarazada y va a tener un hijo y tiene un hijo. Y Isaac siente que le salió el rival dentro de la casa, es el hermano mayor al que ahora le salió uno menor. Y el papá se acerca a ese hermano menor más que a él. Y entonces se burla del hermano menor, típico de hermano mayor, típico. Pero Sara se pone mal. Se pone muy mal. Y entonces le dice, échalo a los dos. Y Abraham tiene allí temor, tiene escrúpulos. ¿Por qué? Porque ahí también está su hijo. En definitiva es de la esclava, pero es su hijo. Y Dios le dice a Abraham, es como si Dios le dijera, mira, esto no tiene solución. Hacé salir a Agar y al muchacho. Hacelo salir. Y Abraham toma un odre y lo coloca sobre ella. Ella toma a su hijo y se va al desierto. Hay que conocer un poco esa tierra para saber lo que significa el desierto. Alta temperatura, nada de gente, no hay vegetación, piedras por todas partes. Y entra allí y llega un momento que el agua se acaba. Y cuando se acaba el agua, ella ve que su hijo se deshidrata y se está muriendo. Y entonces lo lleva debajo de una planta y lo deja allí y se aleja un tiro de arco hasta donde llegaría una flecha. No quiere verlo morir. Y lejos se escucha que su hijo llora. Llora. Y allí viene el ángel de Jehová. Nuevamente, y se acerca a ella. Dice, no temas, porque Dios ha oído la voz del muchacho. Y entonces ve, es como si se le abrieran los ojos y ve un manantial de agua. Dios estaba con ella. Agar era una esclava. Para la sociedad no era nadie. La sociedad la ignoraba.

Para quienes la rodeaban era un objeto, una herramienta. No tenía calidad de persona. Para Sara y Abraham era tan insignificante, que Sara la entrega a su marido para que le haga un hijo para ella. Que Abraham la entrega a su esposa y le dice, haz con ella lo que te parezca. Que luego tiene un poco de escrúpulos por Ismael, pero la larga igual al desierto. El ángel dice, el Señor ha oído tu aflicción. No temas, porque Dios ha oído la voz del muchacho. Dios está oyendo. Para Dios, Agar era significativa. No importaba su condición. No importaba los antecedentes ni lo que hubiera pasado en la vida. No importaba el origen. Es significativa. Es significativa, significa algo. Por eso, al pozo de agua donde llegó por primera vez, le pone un nombre, Agar. Lo llama el pozo del viviente que me está mirando, del Dios que me mira, del Dios que me mira. El Señor Jesucristo está yendo por el camino. Viene un importante hombre de la sinagoga porque su hija se está muriendo. Y entonces Jesús comienza a acompañarlo y la multitud va con él porque su hija está grave, en peligro de muerte. Y mientras que va caminando, Jesús se detiene y dice, alguien me tocó. Los discípulos le dicen, Señor, hay un montón de gente, todos te tocaron. No, no, alguien me tocó. Alguien me tocó, alguien que está buscando algo de mí. Y se da vuelta y hay una mujer. Y Jesús se para. Delante tiene el príncipe de la sinagoga, que le ha pedido un favor porque su hija está muerta. Y acá aparece una mujer insignificante. Y Jesús se para y conversa con la mujer, porque la mujer tiene significación para Dios. Porque cada uno tiene significación para Dios. Y deja que pase el tiempo y conversa con la mujer, y hasta que no la deja tranquila, no reinicia el camino. Jesús entra a la ciudad de Jericó. La multitud está alrededor de él. Es la ciudad más rica de Israel en aquel momento. Y cuando llega a la puerta de la ciudad, la multitud va gritando detrás de él, pero él escucha que hay un ciego que está diciendo, ten misericordia de mí, y se para. Y se acerca al ciego y le pregunta qué quiere. Porque ese ciego tiene significación para Dios. Y tiene significación para Jesús. Porque cada ser humano tiene un valor especial para Dios. No importa qué diga la sociedad de nosotros. No importa en qué lugar estamos. No importa la tarea que estemos haciendo. No importa nada de eso. Cada ser humano lleva la imagen de Dios y Dios está preocupado por ese ser humano. Como estuvo preocupado por Agar, como fue a buscarla en el camino. La presencia del ángel de Dios dos veces con Agar demuestra que Dios se preocupa por sus hijos, que tiene cuidado de ellos, que está presente siempre en sus aflicciones. Y cuando llegan estos dos momentos de tremenda aflicción de Agar, Dios está presente. David va a decir, el ángel de Jehová acampa alrededor de los que le temen y los defiende, y los defiende. Es decir, que él está pensando en el momento de peligro, en el momento de adversidad, en el momento de crisis. Y dice, Dios, Dios, está presente allí. Está presente en medio de la crisis y en medio de la necesidad. Dios se preocupa por los que le temen. Cada uno de nosotros es significativo para Dios. Puede que para la sociedad no seamos más que un número, el número de nuestro documento. Puede que para la sociedad simplemente ese documento signifique carga impositiva y nada más. Que nuestra muerte signifique simplemente que hay que borrar este número.
nada más. Pero para Dios seguimos siendo personas. Cada uno de nosotros, como persona, tiene un valor individual. Y Él trata con cada uno en particular. Cada uno en particular. Nosotros armamos una sociedad de diferencias. Hay gente que es significativa y hay gente que es menos significativa y hay gente que es insignificante. Eso lo hemos armado nosotros. Para Dios todos tienen valor. Todos. Y cuando Cristo muere, por todos murió. Por todos. Es el Cristo que se acerca a todos y que se extiende a todos. En el año 2004, una nave espacial, la Cassini-Huygens, fue enviada al espacio y logró llegar hasta Saturno. Y desde allí sacó una foto, mire esta foto, los anillos de Saturno y la noche. Si usted se fija bien, hay un puntito allí, ¿lo ve? ¿Lo ve? Ahí. Hay un puntito. Allí estamos todos nosotros. Esa es la Tierra. Allí. Allí. Allí hay 7.200 millones de personas. 7.200 millones de personas. Allí hay guerras. Allí hay problemas. Allí hay grandeza y miseria, allí está toda la flora, toda la fauna, todas las montañas, todos los paisajes, toda la tecnología, todo el arte, todas las razas, todas las religiones. Y allí estamos nosotros. Qué insignificantes, ¿no? Qué insignificante ese puntito en el espacio. Y sin embargo, para Dios, tenemos significación. Para Él no somos un punto insignificante. Cuando yo vi por primera vez esta foto, pasé la mano para borrar el punto. No me daba cuenta que allí había 7.200 millones de personas que son insignificantes. Pero para Dios tenemos significación. Y esta gotita de polvo que nada en el océano del cielo, que nada en medio de la inmensidad, lleva para Dios un valor especial, tan especial que por cada uno de esos 7.200 habitantes murió Cristo, por cada uno. Somos significantes para Dios. Dios todavía nos conoce por nuestros nombres. A mí me cuesta cada vez recordar los nombres de las personas que conozco. Cada vez más. De algunos me acuerdo el apellido, de otros me acuerdo el nombre, de otros me acuerdo el cargo, el puesto. Pero Dios tiene una inmensa memoria. Y cada uno de nosotros tiene algo significativo para Dios. Tiene significación. Y Dios está buscando a cada uno de los que están en este momento parados en ese puntito, en el espacio. Los vino a buscar y los está buscando a través de Jesucristo. Y te está buscando esta mañana porque te conoce, porque sabe tu aflicción, tu necesidad, tu carga, porque no ignora que aunque nadie lo sepa, Él lo sabe y es el único que puede tendernos la mano y puede levantarnos. Por eso es emocionante lo que hoy hemos cantado después de la ofrenda. Es más hermoso y conmovedor el saber que Jesús me ama a mí.

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Nos encantaría escuchar de usted, saber cuáles son sus comentarios, preguntas, reacciones e inquietudes sobre el tema de hoy. Por ahora nos despedimos hasta otro espacio de Los Grandes Temas, una producción de Radio Transmundial.

0: Esta es la hora en RRI. Son las 19 horas, 56 minutos. 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
1: Hoy es domingo 4 de octubre. Saludos cordiales, queridos amigos, para usted y para toda su familia. Oremos que Dios nos permita ser sabios y aprovechar bien este día. Bueno, la palabra de Dios nos enseña que hoy, primer día de la semana, debemos congregar junto con toda la iglesia local, y esa es una manera muy apropiada de aprovechar bien nuestro tiempo, obedeciendo al Señor, congregando con toda la iglesia local y sirviendo dentro de la iglesia local. Así lo ha planeado nuestro Dios. Pregunte a su pastor, a su líder, cómo puede servir dentro de la iglesia. Ore por cada uno de los que tiene una participación importante en la enseñanza y la administración de la iglesia. Y por supuesto, para todos nosotros que vamos a estar ahí participando de las reuniones, que estemos muy atentos a la enseñanza de las Escrituras. 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
1: Segundo, ¿cuál es la dimensión del conocimiento que Cristo revela? Es una dimensión de amor. Y Cristo dice al Padre, para que el amor con que me has amado esté en ellos. Notad que hay una vinculación en las dos cosas. Yo te he revelado para que el amor con que tú me has amado desde la eternidad esté en ellos. Y yo en ellos, un pueblo vinculado en amor. Cuando Cristo establece el principio testimonial de la iglesia, ¿cómo se va a conocer mi iglesia en el mundo? Dice estas palabras: un mandamiento nuevo os doy, que os améis los unos a los otros, así como yo os he amado, que os améis los unos a los otros, porque en esto conocerán que sois mis discípulos. ¿Cómo? Si tuvieseis amor los unos para con los otros. ¡Oh, fantástico! Vamos a hacer un curso de amor.
0: Vamos a investigar. Esta es la hora en RRI. Son las 20 horas. 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
2: Hoy es domingo 4 de octubre. Saludos cordiales, queridos amigos, para usted y para toda su familia. Oremos que Dios nos permita ser sabios y aprovechar bien este día. Bueno, la palabra de Dios nos enseña que hoy, primer día de la semana, debemos congregar junto con toda la iglesia local, y esa es una manera muy apropiada de aprovechar bien nuestro tiempo, obedeciendo al Señor, congregando con toda la iglesia local y sirviendo dentro de la iglesia local. Así lo ha planeado nuestro Dios. Pregunte a su pastor, a su líder, cómo puede servir dentro de la iglesia. Ore por cada uno de los que tiene una participación importante en la enseñanza y la administración de la iglesia. Y por supuesto, para todos nosotros que vamos a estar ahí participando de las reuniones, que estemos muy atentos a la enseñanza de las Escrituras. 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
1: Segundo, ¿cuál es la dimensión del conocimiento que Cristo revela? Es una dimensión de amor. Y Cristo dice al Padre, para que el amor con que me has amado esté en ellos. Notad que hay una vinculación en las dos cosas. Yo te he revelado para que el amor con que tú me has amado desde la eternidad esté en ellos. Y yo en ellos, un pueblo vinculado en amor. Cuando Cristo establece el principio testimonial de la iglesia, ¿cómo se va a conocer mi iglesia en el mundo? Dice estas palabras: un mandamiento nuevo os doy, que os améis los unos a los otros, así como yo os he amado, que os améis los unos a los otros, porque en esto conocerán que sois mis discípulos. ¿Cómo? Si tuvieseis amor los unos para con los otros. ¡Oh, fantástico! Vamos a hacer un curso de amor. Vamos a investigar el amor y a ver si... Escucha lo que dice el texto. No es un amor transitorio, pasajero, elaborado. No es el amor de la religión. Dice, para que el amor con que tú eternamente me has amado, ese amor, esté en ellos. Y yo en ellos. Y Cristo dice al Padre, vamos a capacitarlos para amar. El amor de la Trinidad, sabéis muy bien, el de la relación entre las personas divinas, se personifica, se manifiesta en el Espíritu Santo. La mente del Padre en el Verbo, que es el Hijo, y el amor entre el Padre y el Hijo en el Espíritu Santo. Bueno, eso es un asunto teológico complejo, dejémoslo ahí. Pero lo que quiero deciros es que cuando el amor de la Trinidad se manifiesta, la acción del Espíritu Santo en la vida de los creyentes hace posible lo que Cristo acaba de decir. Como tú me has amado a mí, así ellos se amen. ¿Y cómo? Bueno, vamos a actuar las tres personas divinas en esa relación. Primeramente, tú, Padre, ¿me amas eternamente? Sí. ¿El Espíritu Santo expresa ese amor? Sí. Por tanto, vamos a ponernos en ellos. Ese amor se va a manifestar por la acción nuestra en la vida de ellos y especialmente del Espíritu Santo de Dios. Romanos 5:5. El amor de Dios se ha derramado en nuestros corazones por el Espíritu Santo que nos fue dado. De manera que el Espíritu Santo reproduce a Cristo. Nota el versículo: para que el amor con que me has amado esté en ellos y yo en ellos. El Espíritu Santo de Dios está reproduciendo a Cristo, la vida, las perfecciones de Cristo en la vida del cristiano, porque el Padre ha dicho, ha predestinado a cada creyente para que seamos hechos conformes a la imagen de su Hijo. ¿Te das cuenta? Lo que nosotros nunca podríamos hacer, lo hace Dios operativamente por medio de su presencia en nosotros. Y yo me pregunto, Señor, ¿y cómo es ese amor? Y la Biblia me responde que el amor de Dios es esencialmente un amor de entrega, descendiendo hasta la muerte y muerte de cruz. Me voy a la Biblia. Abro Filipenses capítulo 2, versículo 6 en adelante, y el apóstol Pablo me dice que aquel que existe eternamente en forma de Dios no estimó el ser igual a Dios como cosa que aferrarse, sino que se despojó a sí mismo, tomando forma de siervo, hecho semejante a los hombres, y estando en la condición de hombre se humilló a sí mismo, haciéndose obediente hasta la muerte y muerte de cruz. Es un amor de entrega. El amor de Dios no está en la distancia del trono de gloria, está en la proximidad del hombre. El amor de Dios no está expresado en principios legales o morales o religiosos. no está expresado en el monte rodeado de un círculo al cual nadie podía acceder. El amor de Dios está manifestado en un hombre, Jesús de Nazaret, que viene a caminar mi camino, a llorar mis lágrimas, a sentir mis penas, a experimentar mis tentaciones y a morir mi muerte. ¡Oh, qué bendición tan tremenda! Es un amor de entrega, y ese amor de entrega me da la garantía de que nunca desaparecerá de la experiencia de su pueblo. Escucha la Biblia. Por lo cual estoy seguro que ni la muerte, ni la vida, ni ángeles, ni principados, ni potestades, ni lo presente, ni lo porvenir, ni lo alto, ni lo profundo, ni ninguna cosa creada podrá separarnos del amor de Dios, que es en Cristo Jesús, Señor nuestro. Amor de entrega. El amor de Dios es además un amor perdonador. Cristo nos perdonó. ¿Cuántos pecados? Bueno, voy a Colosenses capítulo 2, versículo 13, y leo estas palabras: nos perdonó todos los pecados. ¿Qué significa todos? Eso, así de fácil. La totalidad de ellos, de los pasados, de los presentes y de los futuros. Y esta mañana, con mis cargas, mis miserias, mis pruebas, mis angustias y mis caídas, puedo decir, no hay ninguna condenación para los que están en Cristo Jesús. ¿Lo entiendes bien? Este es el amor perdonador, Cristo perdonándoos. El Dios de la Biblia generoso, sin recordar ninguna de nuestras faltas. Hay ese himno, Sole mencionaba esta de Paquita Patiño, melodías y letras fantásticas. Yo recuerdo aquel otro de Marcos Vidal: he despertado en el redil, no sé cómo, entre algodones y cuidados del pastor. Y luego, después de un tiempo de reflexión, y cuando quise decirle lo que hice, ¿qué dice? No te preocupes, no pasa nada.

0: ¿Cuántas veces he caído yo en esta semana pasada? No importa la dimensión humana de esa caída. ¿Cuántas veces he fallado? ¿Cuánto me he desviado del blanco de Dios? Y solamente inclino mi cabeza y digo, querido Dios, he fallado, para sentir el abrazo de la gracia y decirme, adelante, tus pecados están extinguidos. Es un amor restaurador. Y el ejemplo más grande que tengo del amor restaurador ocurrió antes de esta oración. Cristo se levantó de la cena, tomó un recipiente, puso agua, ciñó una toalla y comenzó a hacer ¿qué cosa? Lavar los pies sucios de los discípulos. Y ahí viene, junto a Pedro. Admiro a Pedro porque me parezco tanto a él, humanamente hablando, que me encanta. Y ahí viene a Pedro. Vamos, Pedro. No, no qué, Pedro. Tú no me lavas los pies. ¿Cómo? Si no te lavo los pies, no tienes comunión conmigo. Ah, entonces báñame. No, Pedro, no hace falta tampoco. Estás limpio. Solamente hay que restaurar lo que está sucio. Los pies. El camino de hoy y de ayer y de mañana va a manchar nuestros pies con el polvo del mundo. Pero la Biblia me enseña que el Dios de la Biblia es restaurador. Lava, limpia la suciedad, para que podamos vivir una vida en comunión con Él. El Dios de la Biblia no consiente el pecado, pero ama al pecador. Nunca cerró el Dios de la Biblia la puerta a la esperanza. Y yo pongo el ejemplo tan evidente de Pedro. Cuando Pedro negó a Cristo y después se encuentra con Él, ¿qué dice el Señor a Pedro? Ven acá, Pedro, vamos, ven, ven, siéntate. Y ahora dile a todos estos delante de todos, ¿por qué hiciste eso? A ver, cuéntame. ¿Qué dice Jesús a Pedro? Pedro, ¿me amas? ¿Solo es? ¿Solo? Porque si no me amas, Pedro, no puedes pastorear mi rebaño. Se lo dice tres veces, que es el superlativo hebreo. Pedro, ¿me amas? Sí, Señor. ¿De verdad? Sí, Señor. Más que estos. Tú sabes todas las cosas y sabes que te amo. Pastorea mi rebaño. Hermano amado, si el amor no está en tu corazón, el amor de Dios, no puedes hacer nada que Dios bendiga. Y Pablo dice ahí en Corintios capítulo 13 que si tengo todas las cosas y no tengo amor, vengo a ser como metal que resuena, como címbalo que retiñe. ¿Sabes lo que está diciendo? Tengo un ministerio que molesta a la iglesia y molesta a Dios. Si no está basado, fundado, cimentado en el amor. El amor de Dios es un amor de comunión. Versículo 24, quiero que los que me has dado estén donde yo estoy para que vean mi gloria. Nota esto, por favor. El amor con que me has amado esté en ellos, dice Jesús en el versículo del principio, y yo en ellos, comunión. No puedo amar si no tengo comunión con Dios, porque el Espíritu Santo de Dios entristecido, resistido, no produce el fruto para el que fue colocado en nosotros. Y el fruto del Espíritu es amor, gozo, paz, etcétera, etcétera. Por tanto, solamente cuando un creyente está en la vida en el Espíritu, cuando un creyente anda en el Espíritu, cuando un creyente está en la plenitud del Espíritu, puede ministrar porque está lleno de amor y de comunión con Dios. ¿Entendemos eso? Esta es la gran necesidad del pueblo de Dios. Por tanto, debemos terminar con la determinación. ¿Cuál es la determinación? ¿Qué dice Cristo? El amor con que me has amado está en ellos, ¿sí o no? Bien, entonces Dios me reta en este versículo, me desafía a que esas manifestaciones de amor que he mencionado antes, que son las manifestaciones y otras, pero las principales manifestaciones del amor de Dios, se manifiesten, valga la redundancia, en mi vida cotidiana. Yo tengo que tomar la decisión de vivir una vida que ama en entrega. Y la realidad es, de esa vida es esta. En esto hemos conocido el amor de Dios, en que Él puso su vida por nosotros. Así también nosotros debemos poner nuestra vida por los hermanos. Es la consecuencia. ¿Hay algo más? Bueno, es que los hermanos a veces me tratan muy mal, ¿eh? Y tú no sabes cuántas cosas hago yo y qué patadas recibo. Escucha la Biblia. Mira a una persona que vive en esta dimensión espiritual, y yo con mayor placer gastaré de lo mío, y aún yo mismo me gastaré del todo por amor de vuestras almas, aunque amándoos más. Sea amado menos, no importa. No espero la recompensa del pueblo, espero la corona de victoria que Dios me va a dar. ¿Entiendes esto? ¿Cuánta vergüenza siento las muchas veces que he apartado mi ayuda de alguien porque no me resultó simpático o se opuso a lo que yo decía? ¿Cuánto? El amor que Dios me llama es un amor perdonador. Soy capaz de perdonar. Realmente. Sin que me pidan perdón. Sin que reconozcan la falta. Cristo te ama a ti y te perdona siempre. Y el amor de Cristo se refleja de esta manera. Antes, sed benignos los unos con los otros, misericordiosos, perdonándoos unos a otros, como Dios también os perdonó en Cristo. ¿Lo entendemos bien o no? Guardar en el alma ofensas recibidas es dar lugar al diablo. Recordar lo que te hicieron o lo que no hicieron, bien o mal, y mantenerlo dentro de ti, no es amar como Cristo. ¿Entiendes esto? En todos los ámbitos de la palabra, ¿el amor de Cristo es un amor restaurador o no? Sí. Por tanto, la calidad espiritual de un creyente no está en lo que puede hacer para reprender la falta de otro, sino para restaurarlo. ¿Entiendes, por favor? Vete a Gálatas capítulo 6, versículo 1. Si un hermano es sorprendido en una falta, ¿vosotros qué sois qué? Espirituales. ¿Qué tenéis que hacer con él? ¿Patadas? ¿Disciplina? No sé qué. No. Restauradle con mansedumbre, porque tenemos que saber que nosotros podemos caer en esa falta. ¿Cómo cambiaría la iglesia si esta verdad de la petición de Cristo fuese la realidad de vida de cada cristiano? ¿Cambiaría o no cambiaría? Es un amor restaurador que busca a la oveja extraviada. ¿Cuántos lejos de Cristo hoy? Y nosotros sintiéndonos felices con nuestra posición espiritual. Es un amor de comunión, y termino ahí. La comunión con Dios produce necesariamente comunión con los hermanos. Lo entendemos, ¿verdad? Nuestra comunión, la nuestra, es la comunión que tenemos con el Padre y con su Hijo Jesucristo. Hace tiempo, en una reunión de iglesia, un amigo visitaba esa iglesia, el pastor de la iglesia. Hablaban de cosas, de comunión de la iglesia y de mil cosas. Y el amigo del pastor le dijo: oye, ¿y aquí hay comunión entre los hermanos? Y le dijo: te voy a enseñar la comunión. Y estaban en la puerta de la iglesia, y de pronto llegó un carro con dos hombres sentados en el carro. Y le dijo el pastor: mira, ahí tienes el ejemplo de comunión. ¿Cómo es? Te cuento. La familia de este hombre y la familia de este otro por años estuvieron peleando por un trozo pequeñísimo de tierra que estaba entre las dos fincas. Cuando uno sembraba y producía fruto, el otro venía y le estropeaba el fruto. Durante tiempo, peleándose. Y un día Cristo alcanzó a los dos. Y hubo un cambio. Y se reunieron los dos en la parcela de la discusión. Y dijeron, vamos a dedicar este trozo de tierra para orar tú y yo todos los días. Desde entonces venían juntos en el mismo carro al culto. ¿Entiendes la transformación? Necesitamos vivir vidas consecuentes, amar a la iglesia, amar a la esposa, a los hijos en el hogar, amar al mundo que se está perdiendo. Pidamos esta mañana, queridos míos, a Dios, Señor, dame la necesidad de amar, porque Cristo me amó y porque tú eres amor.
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0: Esta es la hora en RRI.
1: Son las 20 horas, 30 minutos.
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2: Por todo el mundo, grupos de hombres se reúnen para fortalecer su caminar cristiano. Tal vez se juntan en una iglesia, una casa o incluso un restaurante. Pero la razón por la que estas reuniones regulares son importantes es porque los hombres necesitan rendir cuentas a otros hombres que estén comprometidos con Jesucristo. ¿Pero has notado que algunos hombres solo asisten ocasionalmente, mientras que otros lo hacen todo el tiempo? Estos últimos son quienes siempre hacen su tarea y tienen algo para compartir. Los llamaremos Bulldogs, y hoy veremos cómo Dios desea que cada hombre sea un Bulldog. Bienvenido a Linaje de Campeones. Soy Johnny Pérez y estoy con Claudio Santucho. Hoy veremos lo que significa ser un Bulldog para Dios. Pensamos que encontrarás en este programa un trato especial. Así que quédate con nosotros. Enseguida volvemos.

0: Claudio, cuando pienso en bulldogs, pienso en un perro que hunde sus dientes en lo que sea y se cuelga con mandíbulas de acero. Podés intentar quitar algo de su boca, pero ese bulldog no lo soltará. ¿Es esa la imagen que estamos buscando?
1: Creo que se acerca bastante. Los seres humanos tenemos una tendencia natural a aburrirnos o perder interés con la monotonía. Como resultado, luego de un tiempo, no nos aferramos con mandíbulas de acero, por decirlo de alguna manera, y eso incluye no conservar las disciplinas cristianas.
0: Hemos discutido de cómo una de las disciplinas para profundizar nuestra relación con Dios es la oración. ¿Estás diciendo que podemos aburrirnos de eso?
1: En mi opinión, si no somos cuidadosos, nuestro tiempo de quietud diario, que incluye la oración, puede secarse.
0: Esa es una fuerte afirmación y quiero comprenderla mejor, Claudio. Pero para aquellos que tal vez sean nuevos, por favor, demos un rápido repaso sobre el concepto de tiempo de quietud.
1: En los programas anteriores, nos hemos enfocado en el deseo de Dios de tener una relación amorosa con nosotros y en nuestra necesidad de tener una relación más profunda con Él. Un tiempo de quietud diario que incluya leer la Biblia y orar es una disciplina importante para que podamos tener una profunda relación con Dios.
0: ¿Por qué es eso? Dios es maravilloso, así que ¿por qué nosotros, todos nosotros, tú y yo incluidos, luchamos por
1: mantenerlo?
0: Exacto. Creo que es lo que intento decir. ¿Por qué no somos como bulldogs para Dios de manera natural?
1: Una razón ya la mencionamos. Somos seres humanos. Jesús dijo, el espíritu está dispuesto, mas la carne es débil. El Mateo 26:41. Es como el niño que dice, si tenemos un perro, prometo que lo voy a cuidar. Y lo hace durante la primera semana. Y luego la rutina del cuidado diario pierde la emoción y se convierte en un trabajo que haces para mantener a tu perro sano. No lo haces porque sientas ganas de hacerlo ese día.
0: ¿Te pasó alguna vez, no?
1: Por supuesto. Y estoy diciendo, a ver, no estoy diciendo que seguir al Señor sea aburrido, lejos de eso. Estoy diciendo que el crecimiento cristiano es un proceso. Y ese proceso incluye tiempos de crecimiento emocionante, además de tiempo donde sentís que estás creciendo, incluso tiempos donde luchamos y parece que retrocedemos. Todo es parte del proceso. La clave es continuar haciendo las cosas que hemos aprendido a hacer cuando nos sentimos estancados o a la deriva. En ese momento, la analogía del bulldog es trascendente.
0: Nos aferramos y no dejamos ir.
1: Correcto. Continuamos orando y meditando en la palabra de Dios y memorizando la escritura.
0: Incluso si no tenemos ganas.
1: Especialmente si no tenemos ganas.
0: Si recién nos sintonizás, esto es Linaje de Campeones. Soy Johnny Pérez y estoy conversando con Claudio Santucci. Hoy estamos hablando sobre el concepto de que cada hombre sea un bulldog para Dios y lo que lo hace tan difícil a veces. Claudio, sé que es cierto, pero es difícil de comprender por qué no estamos continuamente emocionados acerca de estar con Dios todo el tiempo.
1: Bueno,

0: Él conoce nuestra tendencia a querer descansar, o dormir, o faltar a las reuniones de hombres, o a memorizar ese versículo en nuestro descanso del trabajo. Pero construir una relación más profunda con Dios no es diferente a dominar un instrumento musical. Practicar bien en un deporte o ser excelente en las tareas que necesitamos cumplir en nuestro trabajo. Para todo eso conlleva un esfuerzo y disciplina en cada caso.
1: Entonces, ¿cómo podemos superar nuestro deseo de descansar o incluso abandonar nuestro tiempo de quietud?
0: Sugiero tres cosas para conservar el bulldog en nosotros. Primero, necesitamos ayuda para hacer esto. Es clave que no nos aislemos a nosotros mismos. Los hombres aman hacer cosas por sí mismos, en particular cosas espirituales. Pienso que a veces es porque tenemos miedo de hacerlo mal o fracasar o no queremos que nadie nos vea fallar. Pero necesitamos construir relaciones vitales y útiles, en especial cuando se trata del crecimiento en la fe cristiana. Jesús envió a sus discípulos de a dos, Pablo y Bernabé, Santiago y Juan, incluso cuando Jesús fue a orar en el huerto de Getsemaní. Un momento cuando Él estaba emocionalmente y físicamente muy vulnerable. Llevó a Pedro, Santiago y Juan con él. Así que yo aliento a nuestros hombres a encontrar a otros hombres cristianos. Lo ideal sería un grupo, alguien que esté comprometido en una profunda relación con Dios. El libro de Lonnie Berger, Cada hombre un guerrero, es una poderosa herramienta para que un grupo de hombres puedan aprender a profundizar su relación con Dios juntos.
1: Yo he visto esta obra en mi propia vida, cuando tuve a otros hombres que me hacían permanecer responsable. Así que, ¿qué es lo segundo que necesitamos hacer para conservar al bulldog en nosotros?
0: El segundo principio para conservar nuestra relación de bulldog con Dios es volver a hacer lo básico, comprometiéndonos con los 15 minutos del tiempo de quietud con Dios. Y cuando estás leyendo la Biblia, subraya una parte de la Escritura que sobresalga para ti. O intentar leer los versículos, pero enfatizá diferentes palabras. A veces cuando hemos leído un texto varias veces, vemos lo mismo. Enfocarse en diferentes palabras puede ayudarnos a ver el significado del versículo de una manera diferente. Otra forma en que puedes refrescar tu visión de las Escrituras es reescribiendo el versículo en tus propias palabras. Como hombres que hemos aceptado a Jesús como nuestro Salvador, tenemos el Espíritu Santo de Dios, quien nos ayuda a ver la palabra de Dios de una manera diferente.
1: Así que tener a otro hombre, a un amigo, puede ayudarnos en nuestra época de sequía y mantenernos enfocados en la meta. Haciendo lo básico, pero de forma ligeramente diferente, puede ayudarnos. ¿Cuál es la tercera forma en la que podemos retroceder de ser un bulldog para Dios?
0: El tercer paso es comprometerse a tener nuestro tiempo de quietud y ayudar a otros a tenerlo también. Pablo le dijo a su discípulo Timoteo: esfuérzate por presentarte a Dios aprobado como obrero que no tiene de qué avergonzarse y que interpreta rectamente la palabra de verdad. Tal vez no te sientas como un bulldog ahora mismo, pero podés cambiar al fortalecer en tu compromiso con Cristo. Como cristiano, podés conseguir la ayuda de Cristo, porque Él vive en ti. Como dijo el apóstol Pablo, todo lo puedo en Cristo que me fortalece. Es de vital importancia que podamos comprender esto, porque en el siguiente programa veremos los desafíos comunes que los hombres enfrentan. Amigo mío, si has sido poco entusiasta en tu compromiso con Cristo, algo tiene que cambiar. Nos estamos enfrentando en una batalla contra deudas financieras y tentaciones sexuales, problemas familiares y mucho más. Así que tu relación personal con Cristo es vital. Todos los otros compromisos y relaciones en tu vida se verán impactados por eso. Así que déjame preguntarte, ¿has reconocido que eres pecador delante de Dios? ¿Has confesado que no hay nada que vos puedas hacer para deshacerte de la mancha de los pecados que te manchan? No importa cuántas buenas obras o buenos pensamientos o tener los padres correctos o ir a la iglesia cada semana, nada de lo que hagas puede sacar esa mancha. Y la Biblia dice que nuestro pecado nos da la vida eterna en el infierno. Así que, ¿has confesado que crees en Jesucristo? ¿Que crees que Jesús murió por tus pecados?

0: y que resucitó de la tumba, si no lo has hecho, todos nosotros en Linaje de Campeones te invitamos a hacerlo ahora mismo con esta simple oración. Dios, sé que soy pecador y te pido perdón por pecar contra ti. Creo que tu único Hijo Jesús murió por mis pecados y quiero que Él sea el Señor de mi vida. Me comprometo a ser su discípulo todos los días. Gracias por perdonar mis pecados y darme una nueva vida en Cristo Jesús. Amén. Si nunca antes aceptaste a Cristo como tu Salvador, espero que hayas hecho esta oración. Y si lo hiciste, Johnny, ¿podés decirle a los hombres que hayan hecho esta oración qué es lo que pueden hacer?
1: Claro que sí, Claudio. Estoy muy emocionado por cualquiera de ustedes que haya entregado su vida a Jesucristo hoy. Si lo hiciste, por favor, contactanos aquí en Linaje de Campeones en www.linajedecampeones.org. Cuando sepamos de ti, te ayudaremos con los siguientes pasos como nuevo seguidor de Jesús.
0: Gracias, Johnny. Ahora, para ustedes, hombres que están luchando con mantener la disciplina de un tiempo de quietud diario con Dios, o memorizar, o la meditación de la Escritura, no se desanimen. Como ya mencionamos, es normal tener tiempos de lucha. Es en el proceso de esta lucha que se toman las decisiones. Surgen las convicciones y aparece el crecimiento.

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Hoy hemos hablado de secreto e impacto de una vida cambiada. El material de este programa es de la lección número 8 del libro Cada hombre un guerrero, de Loni Berger. Su libro puede ser utilizado individualmente en pequeños grupos o en una clase en la iglesia. 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Soy Johnny Pérez y he estado con Claudio Santucho. Gracias por escuchar Linaje de Campeones. Es nuestro deseo que Dios te moldee para que puedas llegar a ser el hombre que Él sabe que puedes ser.

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1: Para efectuar cambios duraderos en nuestra vida, es fundamental renovar nuestra manera de pensar, reemplazando cada pensamiento por lo que Dios dice en su palabra. La Biblia dice: no os conforméis a este siglo, sino transformaos por medio de la renovación de vuestro entendimiento. Y también leemos en Efesios: renovaos en el espíritu de vuestra mente. Para cambios duraderos y vencer hábitos pecaminosos, es necesario renovar nuestra manera de pensar, estableciendo las verdades de Dios en nuestro corazón.

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0: Llegando al final del Nuevo Testamento, aparece un grupo de cartas que se llaman epístolas católicas porque aparentemente no tienen un destinatario definido, que son las epístolas de Santiago, Pedro, Juan y Judas. Quiero tomar la primera carta de Pedro para considerarla a lo largo de algunos domingos y entender las lecciones importantes que el tema general de la carta tiene para cada uno de nosotros. A veces se pregunta cuál es el tema de la carta primera de Pedro. Puedes leer un montón de comentarios y verás que mayoritariamente todos hablan de el aliento para el creyente en las pruebas. Las persecuciones, las dificultades y el creyente en medio de esa situación delicada y difícil. ¿Es este el tema de la carta? Bueno, debo preguntarle al mismo autor. ¿Qué propósito tienes tú, Pedro, cuando escribiste la primera carta, hablar de los problemas y alentar a las dificultades? Sin duda ninguna forma parte de la epístola, pero le pregunto al autor y el autor me dice: lee la carta y mira lo que escribí en el capítulo 5 y en el versículo 12. Por conducto de Silvano, a quien tengo por hermano fiel, os he escrito brevemente amonestándoos y testificando que esta es la verdadera gracia de Dios en la cual estáis. Luego, lo que yo he hecho a lo largo de la carta es hablaros de la gracia. El tema de la epístola es la gracia, y por supuesto la gracia en medio de las aflicciones, la gracia en la esperanza, la gracia en el gozo, porque indudablemente la gracia es la causa de la salvación y el sustento de la salvación. Dios nos ha salvado no por lo que éramos nosotros, sino por su gracia, y nos ha salvado en su gracia por medio de la fe. De modo que voy, por ejemplo, a Efesios y leo aquellas palabras de Pablo en el capítulo 2, versículos 8 y 9. Porque por gracia sois salvos por medio de la fe. Y esto no es de vosotros, es un regalo de Dios, no por obras, para que nadie se gloríe. Tenemos que tener muy claro esto. La salvación descansa en la gracia, no en la fe. La fe es el modo instrumental para apropiarnos de la salvación que Dios ofrece. Por tanto, a lo largo de unos domingos que tengamos estas reflexiones sobre la carta primera de Pedro, voy a estar hablándoos acerca de la gracia en distintos niveles de la vida cristiana. En este caso, quiero leer con vosotros capítulo 1, versículos 1 al 5, que dice así: Pedro, apóstol de Jesucristo, a los expatriados de la dispersión en el Ponto, Galacia, Capadocia, Asia y Bitinia, elegidos según la presciencia de Dios Padre en santificación del Espíritu para obedecer y ser rociados con la sangre de Jesucristo, gracia y paz o sea multiplicada. Notad que la gracia está ya en la introducción de la carta. Bendito el Dios y Padre de nuestro Señor Jesucristo, que según su grande misericordia nos hizo renacer para una esperanza viva por la resurrección de Jesucristo de los muertos, para una herencia incorruptible, incontaminada e inmarcesible, reservada en los cielos para vosotros, que sois guardados por el poder de Dios mediante la fe, para alcanzar la salvación que está preparada para ser manifestada en el tiempo postrero. De manera que Pedro nos dice: esta es la gracia de Dios. Dios en su gracia os ha elegido, os ha llamado, os ha salvado, os ha dispuesto para obedecer. Si tienes un poco de curiosidad, nota por favor la preposición para, que es una preposición de destino, de razón de ser, que está aquí en el capítulo. Simplemente las cito para que la notéis. En el versículo 2 nos llama para obedecer. En el versículo 3 nos hizo renacer para una esperanza. Versículo 4, para una herencia incorruptible. Versículo 5, reservad en los cielos para vosotros. Perdón, versículo 4. Versículo 5, que sois guardados para alcanzar salvación que está preparada para ser manifestada en el tiempo postrero. Y si vamos al versículo 7, notaréis que para que sometida a prueba vuestra fe. Dios tiene un propósito. Y este es el propósito que Dios tiene en su gracia. Me acerco a los textos que leímos al principio y hay tres cosas que necesito destacar en ellos. En primer lugar, la acción de la gracia. En segundo lugar, la seguridad de la gracia. Y en tercer lugar, la bendición de la gracia. Primeramente, la acción de la gracia. La gracia en salvación, versículo 2. Elegidos según la presciencia de Dios Padre en santificación del Espíritu para obedecer y ser rociados con la sangre de Jesucristo, gracia y paz, o sea, multiplicada. Quiero recordaros que la gracia de Dios fluyó para salvación antes de la creación del mundo. Quiero recordarte algo que tú sabes sin duda ninguna. Dios es soberano. ¿Lo crees? No hay ninguna acción que Dios haga que no esté envuelta en su soberanía. En soberanía Dios dijo, voy a crear el cielo y la tierra, el universo, los hombres, los animales, los ángeles, voy a crear todo. Pero antes de eso, la gracia orientada a la salvación del hombre que iba a pecar fluyó del corazón de Dios y estableció el plan de redención. Y voy a la carta primera de Pablo a Timoteo, capítulo 1, versículo 9, y allí leo que Dios nos salvó y llamó con llamamiento santo, no conforme a nuestras obras, sino de acuerdo con su propósito y la gracia que nos fue dada en Cristo Jesús antes de los tiempos de los siglos. Esa expresión es un hebraísmo que quiere decir antes de que pudiera contarse el tiempo. Y el tiempo se cuenta cuando Dios crea. Por tanto, la gracia fluyó del corazón de Dios. Me sorprende mucho que algunos, cuando leen el versículo, se detienen estrictamente en esta expresión, elegidos según la presciencia. Bueno, no tengo ningún problema. No tengo ningún problema en afirmar que Dios ha escogido, elegido a algunos para salvación, pero tengo que afirmar que no ha rechazado a nadie y condenado a nadie antes de su creación para condenación eterna. Voy a aclararlo o expresarlo con toda claridad. No tengo duda de que Dios ha escogido en el Antiguo Testamento a Jeremías y dijo, antes de tu nacimiento, lo mismo hizo con Pablo. Pero lo que yo sí sé es que Jesús dice, todo aquel que quiera venga y el que a mí viene no será rechazado. No tengo tampoco duda de que nuestra condición personal necesite el auxilio divino para poder acudir a Jesús en salvación y creer en Él. Cristo mismo lo dijo, todo lo que el Padre me da vendrá a mí. Y el que a mí viene, no lo rechazo. Y cuando voy a la epístola a los romanos, noto que Pablo hace un énfasis muy destacado en el llamamiento celestial del Padre. El Padre llama a salvación. Y es el llamado del Padre el que, aplicado por el Espíritu Santo a la vida de los creyentes, la misión del de los pecadores, la misión del Espíritu Santo es convencer al mundo de pecado, de justicia y de juicio. Esa acción del Espíritu Santo, tocando el corazón del pecador a través del mensaje del Evangelio, va a Cristo y lo recibe como salvador personal. Pero la asistencia de Dios es necesaria para poder creer. ¿Por qué razón? Mira lo que dice Pablo. Nos ha santificado por el Espíritu para obedecer. Ahí en el texto griego no está un verbo, está un sustantivo. No dice para obedecer, dice para obediencia. ¿Y por qué necesito yo el auxilio de Dios para obediencia? Porque por condición natural, heredada de nuestros primeros padres, yo soy desobediente. Escucha esto bien. no soy desobediente porque desobedezco. Desobedezco porque soy desobediente. De otra manera, yo respiro el aire porque necesito el oxígeno. No por voluntad propia, sino por necesidad. De manera que como mi vida tiene que recibir el soporte de oxígeno para poder vivir, yo respiro. Pero no puedo decir que yo respiro porque tengo necesidad de oxígeno, sino justamente al contrario. Porque tengo necesidad de oxígeno, respiro. ¿Me has seguido en esta ilustración? De manera que el llamamiento a salvación, escucha bien esto, no es un ruego de Dios. El Dios de la Biblia no ruega por nada, porque es soberano. El llamamiento a salvación es un mandamiento que Dios establece. Escucha a Pablo. Predica el Evangelio en Atenas. No hay ningún conocimiento de la Biblia ni de la teología. No es un auditorio en el Areópago, no es un auditorio lleno de judíos que más o menos pueden conocer las verdades bíblicas del Antiguo Testamento y Pablo puede aplicarlas al tiempo actual. Son ateos, son filósofos, son gente que está siguiendo a los dioses y que no quiere saber o desconoce además la realidad del Dios verdadero. Y Pablo predica a esa gente. Y al final el llamamiento que Pablo hace a las personas es sencillo y simple. Dios manda ahora a todo hombre, en todo lugar, que se arrepienta. Dios manda. Pero como yo soy desobediente, no puedo, aunque quiera, obedecer los mandamientos de Dios. Voy a ponerte un ejemplo muy simple. Los dos grandes mandamientos de la ley moral de Dios: amarás a Dios sobre todas las cosas. Número uno. Número dos: al prójimo como a ti mismo. ¿Puedes? Yo quiero hacerlo. ¿Puedes hacerlo? No. Necesitas la asistencia del Espíritu de Dios, que al regenerar tu corazón, Dios dice, y yo haré en la persona que guarde mis mandamientos y los ponga por obras. No prediques, por favor, un evangelio fácil, en donde Dios hace una obra y ahora Él espera a que el hombre de alguna manera atienda a su llamamiento. Dios, en presciencia, actúa por su espíritu para que puedas obedecer. Y una vez que tú has obedecido mediante la fe, la gracia de Dios se manifiesta. Este encuentro de Dios en gracia, determinado y establecido desde antes de la creación del mundo, se manifiesta en Cristo. Escucha lo que Pablo dice en segunda carta a los Corintios, capítulo 8 y versículo 9. Porque ya conocéis la gracia de nuestro Señor Jesucristo, que por amor de vosotros se hizo pobre siendo rico, para que vosotros, con su pobreza, fueseis enriquecidos. Escucha también esto. Dios murió por todos, pero su gracia es eficaz solo para los que creen. De ahí que cuando voy a Efesios capítulo 2, versículos 8 y 9, leo estas palabras: porque por gracia sois salvos, por medio de la fe, y esto no es de vosotros, es un don de Dios, no por obras, para que nadie se gloríe. Ahora vuelvo al versículo. La capacitación para salvación comienza por la elección del Padre. Un acto con propósito determinado. El apóstol Pablo habla de una elección total para todos los creyentes. Efesios capítulo 1, versículo 4. Según nos escogió en él antes de la fundación del mundo, para que fuésemos santos y sin mancha delante de él. El propósito del Padre es que nosotros, los creyentes, seamos un pueblo sin mancha y sin contaminación. Y en el pensamiento del Padre, como plan de salvación, está que todos los hombres que crean, y estos son los creyentes, sean hechos hijos suyos. Ahora, no es un mero preconocimiento, como si Dios fuese un adivino y dice, bueno, yo sé que este va a ser salvo, le doy mi gracia, este otro va a rechazar, no se la doy, sino que es una preordenación, un pensamiento destinado a salvación concretamente. Y leo Efesios capítulo 1, versículo 5, en amor, habiéndonos predestinado para ser adoptados hijos suyos por medio de Jesucristo. Y ahora alguien estará diciendo, bueno, entonces, ya que Dios ha elegido, luego no hay responsabilidad alguna en el hombre. Y Dios que ha elegido salvará a los elegidos, por tanto a los no elegidos irán al infierno. No es verdad esto. Esto es una deducción humana de un pensamiento divino. Y quiero decirte que el pensamiento de Dios no encuadra, no encaja, siempre supera al pensamiento humano. A la elección divina de salvación o a la planificación de Dios para salvación corresponde siempre la responsabilidad del hombre. Juan 3:36. El que cree en el Hijo tiene vida eterna. Escuche esto. Pero el que rehúsa creer no verá la vida, sino que la ira de Dios está sobre él. Oh, no saques nunca la responsabilidad del hombre. No habrá nadie en el infierno que diga a Dios, estoy aquí porque tú no me has escogido o no has provisto de medio de salvación para mí. Quiero decirte que Cristo en la cruz del Calvario produjo una doble sustitución o una doble justificación o una doble satisfacción. Una satisfacción potencial mediante la cual Dios hace salvable a todos los hombres. Y una virtual que es aplicada solamente para aquellos que creen. Dios trabaja en el corazón del hombre para que sea responsable en rechazar y sea bendecido en aceptar la obra de Dios. Y cuando la persona cree en Cristo, se produce una regeneración y se le dota de un corazón nuevo. Dios regenera siempre al que salva. No hay salvo no regenerado. Y el resultado de esta acción de Dios es para obedecer. Lo que es imposible para el hombre, dije antes, por su condición natural, para obedecer el mensaje del Evangelio, es ahora el distintivo de todos los creyentes. El creyente es llamado a obediencia continuada. Los que están bajo la gracia y actúan con fe son salvos, rociados con la sangre de Jesucristo. Y Dios purifica ese corazón retirando de él la conciencia de pecado. Son capacitados para servir a Dios. Leo el texto de Hebreos 9:14. ¿Cuánto más la sangre de Cristo, el cual mediante el Espíritu Eterno se ofreció a sí mismo sin mancha a Dios, limpiará vuestras conciencias de obras muertas para que sirváis al Dios vivo? Para servir en la vida cristiana, Dios cambia el corazón del hombre de desobediente en obediente. Y a estos, dice Pedro, gracia y paz. La gracia provista por Dios es para vida. La paz es la expresión de esa vida. En el Sermón de la Montaña dice, bienaventurados los pacificadores, es decir, los que viven la paz y los que buscan la paz. El verdadero vínculo cristiano es precisamente esto, solícitos en guardar la unidad del Espíritu en el vínculo de la paz. En segundo lugar, encuentro la seguridad en la gracia. Versículo 3. Bendito sea el Dios y Padre de nuestro Señor Jesucristo, que según su grande misericordia nos hizo renacer para una esperanza viva por la resurrección de Jesucristo de los muertos. Es necesario incluir el verbo ser en nuestra traducción. Bendito sea el Dios y Padre. Porque aquí el texto dice bendito el Dios, pero bendito el Dios es una acción que puede ser que el hombre natural no haga, pero los creyentes sí. Aquí está la referencia, es bendito sea el Dios y Padre. Y la bendición que levantamos a Dios es por su amor, por su misericordia. Es el amor de Dios orientado al miserable. La misericordia no pudo ser pequeña sino grande, como corresponde a la magnitud del pecado. Cuando el pecado abundó, sobreabundó la gracia. Ahora esta regeneración del salvo es un renacer, un nacer de nuevo. Hay un cambio tan profundo en el salvo por la obra del Espíritu Santo que en la Biblia no hay una comparación para que entendamos eso más que el nacimiento. De manera que un nuevo nacimiento significa un cambio sustancial. La persona ha nacido de nuevo, es lo que significa ese término, y este nuevo nacimiento reorienta a esa persona en una dirección distinta. Antes desobediente, antes corrupto, antes condenado a muerte, y ahora nos ha hecho renacer con un propósito de Dios. Dios nos hace renacer para una esperanza viva. El creyente es salvo en esperanza viva, es decir, en una esperanza que se hace vida en cada uno de nosotros. ¿Por qué? Porque la esperanza del creyente no son en cosas que vienen, sino en una persona. Cristo es en vosotros esperanza de gloria. Y este Cristo vivo se hace viva, vida en nosotros, y la esperanza nuestra es una esperanza viva porque corresponde a la vida eterna. La garantía de la esperanza es, como veis en el versículo, la resurrección de Jesucristo. La justificación es el resultado de estar en Cristo. Y es precisamente la obra redentora de Cristo la que, aceptada por la fe, nos justifica delante de Dios. Y tenemos una nueva vida. ¿Cómo? Nueva vida en Cristo. No cerca de Cristo, no próximos a Cristo, sino en Cristo, que se convierte, además de en vida, también en esperanza. Colosenses capítulo 1, versículo 13. La vida que recibimos cuando creemos es vida eterna, y la vida eterna es una vida potestativa y privativa de Dios. Nadie más que Dios tiene vida eterna. Ahora esta vida eterna de Dios está en Cristo. Y cuando tú y yo creemos y el Espíritu nos vincula a Cristo, la vida eterna de Cristo viene a ser nuestra vida en la expresión de vida comunicativa de Dios a cada uno de los suyos. No tenemos la experiencia de la vida esencial de Dios, pero sí la experiencia de la vida natural, es decir, de la naturaleza divina. Y la proyección de la esperanza está en el versículo 4. Todo esto Dios lo tiene preparado para una herencia incorruptible, es decir, una herencia que no puede corromperse ni puede desaparecer, para una herencia incontaminada, literalmente sin defecto. La herencia de Dios, que en su creación dijo que era buena en gran manera, es lo que Dios tiene preparado para nosotros. Es una herencia también inmarcesible, que no se envejece ni puede deteriorarse. Pero mira, esta herencia tan admirable que en el Nuevo Testamento se describe y en el libro de Apocalipsis se detalla, es una herencia reservada, plenamente cuidada por Dios y reservada en los cielos. Pero la seguridad plena la tienes en el versículo 5. Reservada para vosotros, que sois guardados por el poder de Dios mediante la fe. Es decir, Dios guarda esa herencia, nadie la va a tocar, pero te guarda también a ti para que puedas participar de la herencia. Y la garantía del Señor es muy clara. El Dios de la Biblia dice: yo os tomaré a mí mismo. Y la garantía de Dios en cuanto a la santificación y a la perseverancia de los creyentes delante de Él está descrita en la doxología de Judas, entre otros sitios, y es tan interesante: aquel que es poderoso para guardaros sin caída y presentaros sin mancha delante de su gloria con gran alegría. Es el Dios que edifica la vida del creyente en la fe. La fe no solamente vincula al pecador con Cristo para salvación, lo vincula también al creyente para santificación. Y la victoria que vence al mundo es nuestra fe. El secreto de la vida cristiana victoriosa, hermanos míos, amigos míos, no está en la doctrina, sino en Cristo. Tú puedes conocer la doctrina bíblica de A a Z. Puedes conocer la Escritura en toda su extensión, puedes memorizar grandes pasajes de la Biblia. Si no estás en Cristo, te vas al infierno, por mucho que sepas de Biblia. Porque el secreto de la vida victoriosa es Cristo mismo. Y el futuro está expresado en el texto: la salvación manifestada en el tiempo postrero. Permíteme recordarte algo que sabes muy bien. Salvación en el pasado, justificación. Salvación en el presente, santificación. Salvación en el futuro, glorificación. Por tanto, a la vista de esto debemos llegar al último punto de consideración en este mensaje. ¿Cuál es la bendición de la gracia? La primera bendición es seguridad. Tenemos la plena seguridad de que no solamente vamos a disfrutar de la herencia, sino que Dios está cuidándonos a nosotros para que sea posible esto. Es más, Dios nos ha colocado en una posición de seguridad absoluta porque venimos a formar parte, somos miembros del cuerpo cuya cabeza es Cristo. Nadie podrá desgajar de ese cuerpo a una persona. Cristo nos habla de seguridad de salvación cuando dice que yo, el buen pastor, doy mi vida por las ovejas, cuando habla de que estamos en sus manos y nadie nos podrá arrebatar de sus manos, cuando afirma que aquel que cree en Él no se pierde, pero tiene vida eterna. Por tanto, lo que está diciéndonos es que una vez que tú has creído en Él y has entrado a formar parte del cuerpo de Cristo, cuya cabeza es Cristo mismo, nunca podrás perder tu salvación. Déjame afirmar esto con solemnidad y seguridad plena en un mundo llamado cristiano que está en muchos sectores hablando de la posibilidad de que la salvación se pierda y están siempre angustiados por si habré perdido la salvación, si podré haber cometido el pecado imperdonable y cosas por el estilo. Nunca nadie puede perder la salvación porque nadie nunca te separará del cuerpo de Cristo. Entiéndelo con claridad. Algunos toman textos por ahí que hablan de la posibilidad de perder su salvación, no borraré su nombre del libro de la vida, cuando es una afirmación profunda. Quiero que entiendas con claridad que el salvo es siempre salvo y que la fe que vincula al creyente con Cristo lo sostiene en una esfera de santidad, y que posicionalmente somos salvos a pesar de nuestros pecados, porque la responsabilidad penal de mi pecado ha sido extinguida totalmente en Cristo, y tengo la bendición de la seguridad. Tengo la bendición de la provisión. Dios está atento a mis necesidades, proveyendo cada día. En medio de las pruebas, lo veremos un poco más adelante, en medio de las dificultades, Dios sabe de qué cosas tenemos necesidad. Por eso en el Salmo 37 se nos dice: guarda silencio delante del Señor. Encomiéndale a Él tu problema. Y el Señor dijo: mira, las gentes del mundo están inquietas por qué han de comer y qué han de vestir. Pero vosotros estad tranquilos, porque vuestro Padre sabe que tenéis necesidad de estas cosas. Tenemos la bendición de la esperanza. La esperanza no es algo o una posibilidad. A veces en religiones llamadas cristianas se habla de la posibilidad. de que cuando muera Dios me recoja en su gracia. Si muero sin esperanza, no tengo ninguna esperanza después de la muerte. Es precisamente por la gracia de Dios que soy salvo, por la gracia de Dios que me recoge para estar para siempre con Él. Y la bendición gloriosa es precisamente esta esperanza. La vida cristiana, por tanto, es una vida gozosa. Pedro dice en el versículo siguiente: os alegráis. A pesar de las dificultades, sentís tranquilidad, sentís gozo interior. Es el gozo de la gracia. Y frente a la frustración de la ortodoxia fría, que también mina muchas iglesias y carga el alma de muchos cristianos. Estos que lo único que hacen es predicar una exposición técnica de la Biblia, pero no alentadora. Estos que apuntan con el dedo siempre a las faltas, pero nunca a la restauración. Quiero decirte que esta ortodoxia fría, mortífera, es sustituida por el calor de la gracia. Y la vida cristiana, según el propósito de Dios, es conforme a las palabras del buen pastor Juan 10:10, es que tengamos vida y vida en abundancia. Que puedas sonreír, que te puedas alegrar en las cosas lícitas que están en torno a ti, que puedas jugar y disfrutar de los días de tu vida en la santidad que es necesaria. El mundo de hoy necesita ver cristianos gozosos, porque un cristiano triste es un triste cristiano, y solo el gozo es posible por la acción del Espíritu Santo. En Gálatas 5:22 leo estas palabras: el fruto del Espíritu es amor, gozo, paz. Necesitamos sentir la gracia de Dios para experimentar el gozo de la salvación. En cierta ocasión, un predicador fue invitado a una iglesia de corte pietista. De estas iglesias, yo llamo, con mucho respeto, una olla a presión sin válvula, que solamente hay presión, presión, comprensión y carga. Fui invitado a predicar en una iglesia de este corte, y al final de la reunión, cuando ya cerraba su mensaje, dijo: necesitamos hablar menos de disciplina y más de gracia. Queremos un pueblo que sonría en un mundo que llora, un pueblo que goce en una sociedad que se queja, un pueblo que deje de mirar su historia y mire más a Cristo. Necesitamos sentir la salvación mucho más que poder definirla. A esto nos llama la epístola. Y yo os invito a que sigamos, si os sentís bendecidos, en sucesivas exposiciones sencillas, simples, de la gracia de Dios en la carta primera de Pedro. A Él sea la gloria, a nosotros sus bendiciones, por Cristo Jesús.
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Dios pintó un hermoso cuadro de su iglesia en el primer siglo. El pincel divino hizo trazos de una iglesia que huía de Jerusalén por causa de una terrible persecución contra los cristianos. Lo maravilloso de este cuadro es que los que fueron esparcidos iban por todas partes anunciando el Evangelio. El creyente en Jesús debe hablar de su Salvador. En cualquier circunstancia, sea buena o mala, toda ocasión es una oportunidad para hablar de Jesús.

0: Esta es la hora en RRI. Son las 22 horas. 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
1: Hoy es domingo 4 de octubre. Saludos cordiales, queridos amigos, para usted y para toda su familia. Oremos que Dios nos permita ser sabios y aprovechar bien este día. Bueno, la palabra de Dios nos enseña que hoy, primer día de la semana, debemos congregar junto con toda la iglesia local, y esa es una manera muy apropiada de aprovechar bien nuestro tiempo, obedeciendo al Señor, congregando con toda la iglesia local y sirviendo dentro de la iglesia local. Así lo ha planeado nuestro Dios. Pregunte a su pastor, a su líder, cómo puede servir dentro de la iglesia. Ore por cada uno de los que tiene una participación importante en la enseñanza y la administración de la iglesia. Y por supuesto, para todos nosotros que vamos a estar ahí participando de las reuniones, que estemos muy atentos a la enseñanza de las Escrituras. Y ahora le comento que en el mes de diciembre estaremos cumpliendo 17 años de estar en el aire comunicando la palabra de Dios, y tendremos algunas actividades especiales. El día 8 tendremos una comunión en el campus de RRI con un taller de enseñanza para damas y otro taller para todos los que se dedican a hacer contenido de la iglesia para las redes sociales. Así que le invitamos a separar los días 8 y 9 de diciembre con actividades especiales en el campus de RRI.
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1: Hola, estimado amigo. ¿Sabe usted lo que significa la puesta a punto del universo? ¿Y qué significa la hipótesis de muchos mundos?
2: Sin lugar a dudas, la respuesta está aquí en el programa de preguntas y respuestas de Llamada de Medianoche, en el cual le damos la bienvenida.
1: Sí, le recibimos nuevamente y es nuestro deseo que estos programas puedan ser de ayuda para aclarar dudas y también para que sean de bendición para su vida espiritual.
2: Le invitamos a que se ponga cómodo y escuche un poco de música antes de comenzar.
1: Jorge, ¿qué significa la puesta a punto del universo?
3: Querido oyente, el hecho de que el universo exista no es garantía de que tenga condiciones propicias para la vida. Los científicos solían pensar que cualquiera que fueran las condiciones iniciales del universo, eventualmente evolucionaría a las complejas formas de vida que conocemos. Uno de los últimos descubrimientos con respecto al origen y la evolución de la vida, sin embargo, ha sido el de lo increíblemente coordinado que nuestro universo debió estar desde el momento mismo de la gran explosión para que la vida pudiera originarse en el cosmos. Durante los últimos casi 30 años, los científicos han quedado atónitos por el descubrimiento de lo complejo y sensible que debió ser el equilibrio de las condiciones iniciales en ocasión de la gran explosión para que el universo permitiera el origen y la evolución de la vida. En los diversos campos de la física y la astrofísica, la cosmografía clásica, la mecánica cuántica y la bioquímica, los descubrimientos han develado reiteradas veces que la existencia de la vida depende de un equilibrio delicado de constantes y cantidades físicas. De producirse la más mínima alteración de estas, el equilibrio se destruiría y la vida no existiría. En realidad, en muchos casos, ni siquiera las estrellas y los planetas, ni la química, ni la materia atómica propiamente dicha podrían existir, mucho menos, entonces, la vida biológica. En realidad, el universo parece haber sido puesto a punto desde el momento incipiente para permitir la existencia de una vida inteligente. Por ejemplo, cambios en la fuerza de gravedad o la fuerza electromagnética en el orden de 1 en 104 grados hubiera hecho imposible la existencia de estrellas como nuestro Sol, y por lo tanto la vida tampoco hubiera sido posible. Una disminución o un aumento en la velocidad de la expansión de solo una fracción en 1 millón de millones, cuando la temperatura del universo era 101 grados, hubiera resultado en el colapso del mismo en un magma de fuego, o hubiera hecho imposible que las galaxias se condensaran, haciendo entonces imposible la vida en ambos casos. Es necesario que lo que se conoce como la constante cosmológica, crucial para el desarrollo de nuestro universo, haya sido inexplicablemente puesta a punto en no más ni menos que una fracción de 1053 para que fuera posible la existencia de un universo con condiciones para la vida. Esta es solo una de las muchas constantes y cantidades que deben estar presentes para que haya condiciones aptas para la vida en el universo. No es cuestión de que cada cantidad esté en su justa medida, sino que también deben estar puestas a punto cada una de las cantidades relativas entre ellas. Por ende, la situación no se asemeja a una ruleta en los casinos de Monte Carlo que deben arrojar un conjunto de ciertos números, sino que se parece más a la ruleta de Monte Carlo arrojando un conjunto de ciertos números y que esos números tengan determinada relación entre sí. Por ejemplo, que el número arrojado por una ruleta sea 7 veces más grande que el número arrojado por otra ruleta y que un tercio del número en otra ruleta. La existencia de un universo con condiciones aptas para la vida es abrumadoramente improbable. ¿Cómo deberíamos entender las nociones de probabilidad presente en un universo con condiciones aptas para la vida? Barrow, un físico británico, nos sugiere algunas ideas. Nos invita a trazar un punto rojo en una hoja de papel para que represente nuestro universo. Ahora bien, una variación mínima en alguna de las condiciones iniciales nos permite representar un universo diferente. Si hay condiciones para la vida, trazamos otro punto rojo. Si no hay condiciones para la vida, trazamos un punto azul. Repitamos esto una y otra vez hasta que la hoja de papel esté completamente cubierta de puntos. ¿Con qué terminamos? Terminamos con un mar azul y unos pocos puntitos rojos. Es en este sentido que puede decidirse con propiedad que la existencia de un universo con condiciones para la vida sería increíblemente improbable. Algunas personas dirán, sí, nuestro universo es improbable, pero cualquier otro universo sería igualmente improbable. Sería como ganar la lotería. La posibilidad de que cualquier persona gane la lotería es muy improbable, pero alguien tiene que ganar. Esta objeción sirve para destacar que no es solo cuestión de probabilidades, sino de probabilidad específica la que está en juego. No es solo la probabilidad de la existencia de un universo u otro, sino la probabilidad de la existencia de un universo con condiciones aptas para la vida. Por lo tanto, la analogía correcta sería una lotería en la que un billón de billones de billones de bolitas negras se revuelve con una bolita blanca, y luego se nos invitara a tomar una bolita con los ojos cubiertos. Si bien todas las bolitas tienen la misma probabilidad de salir, será muchísimo más probable que la bolita que saquemos sea negra y no blanca. Para completar esta analogía, supongamos que nuestra vida dependiera de sacar una bolita blanca. Si no sacas una bolita blanca, estás muerto. Si metiéramos la mano, con los ojos cubiertos, entre todos esos millones y millones y millones de bolitas negras, y de pronto descubriríamos que habríamos sacado la única blanca que había, con todo derecho sospecharíamos que alguien había hecho trampa. Si todavía eres escéptico, suponte que para evitar la ejecución debieras sacar una bolita blanca tres veces seguidas. Las probabilidades no serían significativamente diferentes. Pero nadie, en su sano juicio, pensaría que si saca una tras otra bolita blanca hubiera sido solo por casualidad. Vayamos a una pausa y continuemos con más preguntas y respuestas.

0: falsifica la hipótesis de muchos mundos.
1: Los teóricos que defienden la alternativa de la casualidad se han visto, por lo tanto, obligados a adoptar una hipótesis extraordinaria, la de muchos mundos. De acuerdo con esta, nuestro universo sería solo un elemento más de una colección mayor de universos, todos reales, y universos existentes, y no solo posibles. Para asegurar de que en el concierto de mundos apareciera, por casualidad, un universo con condiciones propicias para la vida, se estipula que hay una cantidad infinita de universos en el conjunto, y que las constantes y cantidades físicas se ordenan de manera aleatoria. Por ende, en alguna parte de este concierto de mundos aparecerán solo, por casualidad, universos armónicamente ajustados como el nuestro. No debería sorprendernos observar condiciones precisamente balanceadas, ya que observadores como nosotros solo existen en aquellos universos que están bien puestos a punto. El hecho de que científicos serios deban sentirse forzados a recurrir a dicha hipótesis metafísica extraordinaria es una medida del grado a que estos

amores de puesta a punto exigen justificación. Paul Davies, no hace mucho, declaró que el caso a favor del diseño se mantiene en pie o cae conforme al éxito de la hipótesis de muchos mundos. ¿Qué se puede decir entonces de esta hipótesis? En primer lugar, debemos darnos cuenta de que no es más científica ni menos metafísica que la hipótesis de un diseñador cósmico. Como dice el teólogo y científico John Polkinghorne, la gente procura pergeñar un relato de muchos universos en términos pseudocientíficos, pero eso es pseudociencia. Pensar que pudiera haber muchos universos con diferentes leyes y circunstancias no es otra cosa que una conjetura metafísica, pero como hipótesis metafísica, la de muchos mundos es argumentativamente inferior a la del diseño porque esta es más simple. Por lo tanto, es preferible la hipótesis del diseño. En segundo lugar, no hay manera conocida de generar un concierto de mundos. Nadie ha sido capaz de explicar cómo o por qué dicha colección diversa de universos pudiera y debiera existir. Además, los intentos que se han hecho requieren también estar ajustados. Por ejemplo, aunque algunos expertos en cosmografía apelan a las llamadas teorías inflacionarias del universo para generar un concierto de mundos, el único modelo inflacionario consistente es la teoría inflacionaria del caos de Linde, la cual requiere una puesta a punto inicial para comenzar el proceso de inflación. En tercer lugar, la hipótesis de muchos mundos enfrenta un grave cuestionamiento desde la teoría de la evolución biológica, que es uno de los puntos de la cosmovisión científica. Ahora bien, la hipótesis de muchos mundos conlleva un problema paralelo igual a la explicación de un universo bien ajustado. Según la teoría hegemónica de la evolución biológica, la vida inteligente como la nuestra, si ha de evolucionar, lo hará hacia el fin de la vida del Sol tanto como sea posible. Cuanto menor sea el tiempo disponible para el funcionamiento de los mecanismos de mutación genética y de selección natural, menor será la probabilidad de evolución de vida inteligente. Dada la complejidad del organismo humano, es muchísimo más probable que nosotros evolucionemos más tardía que tempranamente en la vida del Sol. Por lo tanto, si nuestro universo no es más que uno en un concierto de mundos, sería abrumadoramente más probable que estuviéramos observando un Sol muy viejo, más que uno relativamente joven, de solo unos pocos billones de años. Si somos producto de la evolución biológica, deberíamos hallarnos en un mundo en que evolucionamos tardíamente en la vida de nuestra estrella. En realidad, adoptar la hipótesis de muchos mundos para evitar explicar la puesta a punto del universo también resulta en una forma extraña de ilusionismo. Sería mucho más probable que todas nuestras estimaciones astronómicas, geológicas y biológicas de edades relativamente jóvenes estuvieran erradas, que en realidad existimos tardíamente en la vida del Sol y que la apariencia de juventud del mismo y la Tierra no es más que una enorme ilusión, lo que es científicamente un disparate. Por lo tanto, o no somos productos de la casualidad de la evolución biológica, en cuyo caso el diseño debe ser cierto, o no somos productos de la casualidad en un concierto de mundos, en cuyo caso el diseño debe ser cierto. Sea cual fuere el caso, la lógica nos conduce a un diseñador. Con el fracaso de la hipótesis de muchos mundos, el último obstáculo a la inferencia del diseño en la puesta a punto del universo termina por resquebrajarse. Dada la incomprensible improbabilidad especificada de que las condiciones iniciales del universo fueran ya propicias para la vida, es plausible creer, como dice la Biblia, que este mundo fue providencialmente ordenado por Dios para sostener la vida.

0: Gracias, Jorge, por contestarnos estas preguntas.
1: Queremos despedirnos, pero antes les dejamos nuestros datos para que se puedan comunicar con nosotros.
0: Recuerden, pueden escribirnos a Obra Misionera, llamada de medianoche, casilla 6557, Correo Central, Montevideo, Uruguay.
1: Si tiene acceso a internet, recuerde que puede visitar nuestra página web, www.llamadaweb.com, o escribirnos un correo electrónico, preguntas y respuestas@llamadaweb.com. Le contestaremos con mucho gusto.
0: Será hasta la próxima.

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1: Las pasiones mueven nuestra vida. El fútbol, autos, grandes proyectos, ropa y mucho más. Todo lo que hacemos es el resultado de lo que más valoramos. La pasión más grande del rey David era su Dios. Él dijo en el Salmo 42, en los versos 1 y 2, como el ciervo brama por las corrientes de las aguas, así clama por ti, oh Dios, el alma mía. Mi alma tiene sed de Dios, del Dios vivo. ¿Cuándo vendré y me presentaré delante de Dios? Todos sus poros transpiraban por Dios. ¿Es Dios tu más grande pasión? Invierte tu tiempo y todos tus intereses en Dios, y Él será tu más grande pasión.

0: Esta es la hora en RRI.
1: Son las 22 horas, 30 minutos.
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2: Un empleado no se presentó a trabajar y llamó a su jefe con esta excusa publicada en Selecciones. No tenía dinero para gasolina porque todas las casas de empeño estaban cerradas. Esto sí que es estar endeudado. Romanos 13:8 manda: no le deban nada a nadie. La única deuda que deben tener es la de amarse unos a otros. Apreciada amiga, vive esclavizada por las deudas. Está sufriendo ansiedad, insomnio, úlceras, depresión debido a las deudas. Soy el pastor Lenín de Llanón, extendiéndoles una cordial bienvenida para que escuchen nuestro programa en Las Perseveradoras con Maritza Edmiston, titulado Escoja escapar de la esclavitud económica.
3: Qué gozo que sintonicen nuevamente Las Perseveradoras. Soy Maritza Edmiston. Princesa, en un programa a nivel nacional, presentaron a una linda pareja joven con un precioso bebecito. Ambos trabajando tiempo completo y hablaban de divorcio por la razón número uno de los divorcios: las deudas. Ellos debían $135,000. Sí, $135,000, y mensualmente mantenían su estilo de vida cargando $6,000 adicionales a sus tarjetitas de crédito. No pagaban el balance total de sus tarjetas de crédito cada mes, no, sino acumulaban más y más deudas pagando más y más intereses. La consejera financiera concluyó que si ellos continuaban usando crédito a ese ritmo, en 5 años deberán $800,000. Muchos matrimonios hoy no viven hasta que la muerte nos separe, sino hasta que las deudas nos divorcien. Lo trágico de esta pareja joven es que no es un caso único, inusual, sino común. Lo quieren todo hoy mismo. Nada de ahorrar y luego comprar, sino todo a crédito hoy, aún con exorbitantes intereses. No viven hasta que la muerte nos separe, sino hasta que las deudas nos divorcien. Mi definición: las deudas son esclavitud económica bajo extremo estrés. Proverbios 22:7 enseña: el que toma prestado es siervo del que presta. En lenguaje sencillo, Proverbios 22:7, el que pide prestado se hace esclavo del prestamista. ¿Le agrada ser esclava del déspota Dios de las deudas? ¿Anhela escapar la esclavitud económica? Princesa perseveradora, se puede y se debe escapar la esclavitud económica. Escoja escapar la esclavitud económica. Es su decisión. Continuará esclavizándose más y más porque los intereses no dejan de incrementar, o por convicción empezará a administrar sus finanzas bíblicamente. Usted escoge. Las deudas son esclavitud económica bajo extremo estrés. Y si piensa, bueno, si me declaro en bancarrota, no tendré que pagar y quedo libre de mis deudas. Escuche el Salmo 37:21. El impío toma prestado y no paga. En lenguaje sencillo, Salmo 37:21. Los malvados piden prestado y nunca pagan sus deudas. ¿Quiénes son los que no pagan sus deudas? El impío, los malvados. Mas los creyentes en Cristo debemos caminar en integridad, pagando con prontitud lo que debemos. Dama linda, sé de personas que se declararon en bancarrota y un par de años después estaban nuevamente endeudados, porque administran sus finanzas según su propia sabiduría. No aprenden ni aplican los principios bíblicos financieros. ¿Desea escapar la esclavitud económica? Lo logrará si lo hace por convicción en su caminar con Cristo. Escape la esclavitud económica. Ore, ofrende y organícese financieramente. Sí, ore, ofrende y organícese financieramente. Primer y preeminente punto. Ore, la oración es orientadora. Escuche de Cuenca, Ecuador. Por favor, necesito oración para que el Señor obre con su poder en mi situación financiera, permitiéndome pagar ya las deudas. Amiga, orar es siempre lo primero, pues sin la oración, por lo general, ¿qué hacemos? Bueno, yo tiendo a meterme en problemas porque confío en mi propia sabiduría, por no pedir santa sabiduría de lo alto. Sin orar, desobedecemos Proverbios 3:5. Fíate de Jehová de todo tu corazón y no te apoyes en tu propia prudencia. Reconócelo en todos tus caminos y Él enderezará tus veredas. No seas sabio en tu propia opinión. Teme a Jehová. Escuche de Barranquilla, Colombia.

Verano, llenamos nuestras vidas de profundos pesares, puesto que es muchísimo más fácil endeudarnos. Eso es asunto de minutos al firmar un contrato por un préstamo, casa, vehículo, negocio, supuesta inversión, lo que sea. Por el contrario, liberarse de las deudas toma tiempo y sabiduría, santa sabiduría de lo alto. Ore porque se le promete si la pide. Santiago 1:5, si alguno de vosotros tiene falta de sabiduría, pídala a Dios, el cual da a todos abundantemente y sin reproche, y le será dada. Pero pida con fe, no dudando nada. Ore por sabiduría de lo alto, para aprender y aplicar los principios bíblicos financieros. Al aprenderlos y aplicarlos, conocerá que no es la voluntad de Dios ser esclava del déspota Dios de las deudas. Como lo revela Romanos 13:8, no debáis a nadie nada, sino el amaros unos a otros. ¿Por qué? Porque esclaviza. De Puebla, México. He orado al Señor que me sostenga y provea. Tengo deudas atrasadas, algunas ya con avisos legales. Que mi Señor Jesucristo tenga misericordia de mí. Princesa perseveradora, al ser obediente a la voluntad de Dios, no desobediente, obediente, experimentará la próspera promesa de Filipenses 4:19. Mi Dios pues suplirá todo, todo lo que os falte o necesite, conforme a sus riquezas en gloria en Cristo Jesús. ¿Desea escapar la esclavitud económica? ¿Anhela no deberle nada a nadie? Ore, la oración le da sabiduría, fuerzas y convicción para perseverar y no darse por vencida. Lo logrará porque lo hace por convicción en su caminar con Cristo. Proverbios 3:5 en lenguaje sencillo. Pon toda tu confianza en Dios y no en lo mucho que sabes. Toma en cuenta a Dios en todas tus acciones y Él te ayudará en todo. No te creas muy sabio, obedece a Dios y aléjate del mal, así te mantendrás sano y fuerte. Ahora escuche, demuéstrale a Dios que para ti Él es lo más importante. Dale de lo que tienes y de todo lo que ganes, así nunca te faltará ni comida ni bebida. Dama linda, escape la esclavitud económica, ore y ofrende. Segundo punto, ofrende. Lo escucho bien, ofrende. No es una contradicción. Ofrende sean años de abundancia o épocas de escasez. Me encanta citar a J. Oswald Sanders. La pregunta básica no es cuánto de nuestro dinero deberíamos dar a Dios, sino cuánto del dinero de Dios, deberíamos dejarnos para nosotros mismos. Amada amiga, nuestras ofrendas voluntarias de amor son agradecimiento y adoración al Altísimo. Estas son dedicadas, consagradas a Dios para su gloria y su obra. Indican nuestra devoción al Dios vivo y verdadero. Sí, indican nuestra devoción al Dios vivo y verdadero. Nuestras ofrendas de amor nos enseñan a reverenciar a Dios, proveer para el pobre y para los ministerios del Altísimo. Nos enseñan a no amar el dinero, pues es el amor al dinero y la madre de todo lo malo, la codicia, lo que llena nuestras vidas de profundos pesares. Por ello, ofrende. Anhela santa sabiduría, divino discernimiento para escapar la esclavitud económica, ¿o prefiere hacerlo solita, sin la ayuda del Todopoderoso? Princesa, en oración pregúntele al Todopoderoso cuánto ofrendar. En el Nuevo Testamento no se nos dan porcentajes, pues Cristo no pone la atención en la contribución, sino en la actitud del corazón. Los creyentes en Cristo ofrendamos alegres, agradecidos y abundantemente, no por obligación, ni presión, ni manipulación. 2 Corintios 9:6, el que siembra escasamente, escasamente cosechará, pero el que siembra con generosidad, cosechará con abundancia.
cada uno pues dé conforme a lo que se había propuesto dar y no lo haga con tristeza.

0: tristeza, ni como por obligación, pues Dios ama al que da con alegría. Literalmente, siembra en bendición cosechará. ¿Le gustaría cosechar en abundancia? Bueno, si invertimos generosamente en lo espiritual y económico, ganaremos abundantemente en lo espiritual y económico. Es una inversión segura con dividendos divinos. Siembra en bendición cosechará dividendos divinos, pues quien mucho ofrenda, mucho obtiene. Y enfatizo, en oración pregúntele al Padre Proveedor cuánto ofrendar, obedeciéndole a Él. Lo que dé, délo alegre, agradecida abundantemente a ministerios que le motivan, edifican y bendicen. Délo a misiones para motivar, edificar y bendecir. Recuerde, Cristo no pone la atención en la contribución, sino en la actitud del corazón. Escape la esclavitud económica, ore, ofrende. Y el punto que mencionaremos en la próxima enseñanza, organícese financieramente. Romanos 13:8. No le deban nada a nadie. La única deuda que deben tener es la de amarse unos a otros. ¿Tomará tiempo? Sí. ¿Tendrá que cambiar su estilo de vida? Sí. Nada de continuar cargando a crédito. Ahora, a orar, ofrendar, organizarse. Ahorrar y luego comprar. ¿Lo logrará? Sí, si lo hace por convicción en su caminar con Cristo. Ahora permítanos orar por usted. Padre Proveedor, Todopoderoso, te pedimos por nuestros hermanos esclavizados por las deudas. Oramos que se postren ante ti, rogando discernimiento divino, que no confíen en sí mismos, sino en tu santa sabiduría. Oramos que les coloques en sus corazones convicción, les enseñes a administrar para tu gloria las posesiones pasajeras en sus manos. Oramos obedezcan por convicción en su caminar con Cristo y les proveas todas sus necesidades para ellos y sus seres amados. Lo suplicamos en el nombre del maravilloso Mesías, Jesús. Amén. Y recuerde, si Cristo mora en su corazón, nunca estará sola. Y Él le dice, te mando que te esfuerces y seas valiente. No temas ni desmayes, porque Jehová tu Dios estará contigo en donde quiera que vayas.
1: Perseveradora, Romanos 13:8 dice, no le deban nada a nadie. Encontrará, escoja escapar de la esclavitud económica y toda nuestra información en lasperseveradoras.org. Y permítanos compartirle un testimonio. Mil bendiciones en el nombre poderoso de Jesucristo por poder contar con personas como ustedes, entregadas al Señor y preocupadas por el crecimiento espiritual de miles de mujeres alrededor del mundo. Muchas gracias. Y firma Claudia de Vorarlberg, desde Austria. Gloria a Dios. Se despide Lenín de Janón, agradeciéndole al Altísimo por usted, puesto que usted bendice y edifica vidas con sus fieles ofrendas de amor.

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1: Jesús nos dijo varias razones por las cuales Él había venido a este mundo. Juan 12, 27. Ahora está turbada mi alma, ¿y qué diré? Padre, sálvame de esta hora. Mas para esto he llegado a esta hora. Juan 9, 39. Para juicio he venido a este mundo, para que los que no ven, vean, y los que ven, sean cegados. Juan 10, 10. El ladrón no viene sino para hurtar y matar y destruir. Yo he venido para que tengan vida y para que la tengan en abundancia. Juan 12, 46. Yo, la luz, he venido al mundo para que todo aquel que cree en mí no permanezca en tinieblas. Jesús tenía varios propósitos, razones por venir. Y todo fue para nuestro bien.

Ante tantos acontecimientos negativos a nuestro alrededor, es inevitable no llenarnos de temor. Pero al recordar las promesas de nuestro Dios, nos deben dar consuelo y paz. El rey David dijo: "En el día que temo, yo en ti confío". Conforte su mente y corazón con esta verdad.

0: Queridos amigos y hermanos en Cristo, saludos cordiales y bienvenidos a este tiempo de La Biblia Responde. El día de hoy tenemos un tema súper importante, muy edificante, que vamos a tratar juntos con su participación. Así que si usted desea participar con nosotros, esté atento para anotar los números telefónicos. Bueno, el tema que hoy vamos a tratar es dominio propio y la disciplina personal. Pastor Stanley.
1: Un saludo a cada uno de ustedes. Gracias por acompañarnos aquí en La Biblia Responde. Estamos muy contentos de tenerles con nosotros.
0: Amén, amén. Bueno, el tema, pastor, disciplina personal, dominio propio, es un tema, creo que es súper importante para nosotros.
1: Lo que es interesante es que queremos que otros alcancen mayor dominio propio, pero no nosotros mismos.
0: Bueno, el pastor
1: Contrólate.
0: Ya... El pastor ya puso el dedo en la llaga, entonces ahí todos nosotros somos responsables por mejorar cada vez más y más sobre el dominio propio y la disciplina. Bueno, si usted quiere conectarse con nosotros y hacernos llegar sus preguntas, recuerde que tenemos dos números WhatsApp para que pueda contactarse. Anótelo, por favor, ahí van a salir en la pantalla en un instante. El 960-726-379, 960-726-379 y también el 949-066-051. Y por supuesto, estamos conectados en nuestro canal de YouTube y también en el Facebook. Así que puede comunicarse por cualquiera de estos canales. A nuestros amigos que nos visitan en YouTube, ahí pueden también compartirlo en sus redes sociales para que otros puedan aprovechar este espacio de La Biblia Responde. Entonces, recuerde, el tema de hoy es dominio propio y la disciplina personal. Bueno, pastor, ¿cómo comenzamos este tema desde la palabra de Dios? Porque debe ser que la Biblia tiene algo que decirnos sobre este asunto.
1: Bastante. Uno es que nos falta y lo poco que tenemos necesitamos crecer. Eso viene de 2 de Pedro capítulo 1, versículos 5 al 7. Leo esos versículos. Vosotros también poniendo toda diligencia en esto mismo, añadid a vuestra fe virtud, a la virtud conocimiento, al conocimiento dominio propio, al dominio propio ahí no termina, paciencia, a la paciencia piedad, a la piedad afecto fraternal y al afecto fraternal amor. Pablo predicaba dominio propio. Hechos capítulo 24, 25, al disertar Pablo acerca de la justicia, del dominio propio y del juicio venidero, Félix se espantó y dijo, ahora vete, pero cuando tenga oportunidad te llamaré. Segunda de Pedro 1, 7, porque no nos ha dado Dios espíritu de cobardía, sino de poder, de amor y de dominio propio. Dominio propio viene de Dios, Él nos da dominio propio. Sin eso, no nos controlamos.
0: Bueno, qué increíble que encontramos en la Biblia a textos así, precisos, que hablan del dominio propio. Ahora, hablemos un poquito, pastor, antes de enfocarnos en estos detalles de la importancia, porque algunos pensarán, pero ¿qué tan importante es este tema de disciplina, dominio propio, ¿en qué me ayuda esto, no? Y a mí me gusta hacer las cosas en mi tiempo, no veo que, bueno, tengo que tener una agendita, ¿para qué tanto, no? Si al final logro mis propósitos. Y probablemente muchos no ven la tremenda importancia de este tema.
1: Bueno, uno es evitar ofender a Dios, es decir, pecar. Otro es evitar excesos. Ese es donde estamos tentados, en una área de nuestra vida donde nos gusta. Me gusta una cierta comida, o me gusta postres o chocolate, me gusta jugar fubito, me gusta la música, y me gusta tocar un cierto instrumento y puedo exceder. Ese es uno. Y el otro es dominio propio. Lograremos hacer mucho más para el Señor y ayudar a muchas otras personas cuando ejercitamos disciplina y dominio propio. Otro es, respondemos mejor, evitando complicar conflictos cuando ejercitamos dominio propio. Dominio propio en cada aspecto de la vida. Por ejemplo, dominio propio en... Pastor, le doy algunos ejemplos. Dominio propio en descansar. ¿Cuándo duermo?
0: Claro.
1: ¿Cuánto duermo?
0: ¿Hasta qué hora duermo?
1: Ajá. Sí. ¿Hasta qué hora? Comer. ¿Cuánto como? ¿Qué como? ¿Cómo como? ¿Con buenos modales o da vergüenza a la persona a mi lado? Y ¿cuándo como? ¿En su debido momento? Todo el tiempo. Hablar y las emociones y las disciplinas espirituales de oración, leer la Biblia, memorizar la Biblia, estudiar y meditar en ella y asistir en el culto para adorar a mi Padre Celestial y su Hijo.
0: Justo le iba a preguntar sobre ese tema de qué áreas implica el dominio propio y la disciplina, ¿no? Porque probablemente estamos más cómodos en disciplinarnos en algunas áreas, en controlarnos en algunas áreas. Uh-huh. Pero veo que este asunto realmente abarca absolutamente todo.
1: Sí, sí. Y, por ejemplo, en la disciplina en donde puedo hacer muy bien con mi tiempo, muy bien con mi dinero, pero con mis palabras. O muy disciplinado en cómo corregir a otros y cómo mostrar paciencia, tolerancia con los que no tienen disciplina. Y ahí me sacan de mis casillas y ya pierdo control. Entonces necesito disciplina o dominio propio en cada aspecto, cada área de la vida, cada aspecto y todos los tiempos.
0: Y por supuesto ahí veo que el ejemplo es Dios mismo, ¿no?
1: Sí.
0: Él es perfecto en toda área. No hay un área donde Él está débil, donde a Él podemos encontrarle alguna fallita. Él es absolutamente, nuestro Dios tiene absolutamente dominio propio en toda área. Y eso me hace recordar también Gálatas 5, cuando habla del fruto del Espíritu Santo. Que sí. No es que, yo tengo más gozo en esta parte, o yo tengo amor más en esta área, yo tengo dominio propio más en esto, sino es todo un conjunto, ¿no?
1: Sí, sí. un ejemplo, eso me hace pensar en el ejemplo de Dios, ¿no? Él es paciente con su siervo, que es muy entregado a él, y con el pecador más rebelde. A veces la dama tiene más paciencia y dominio propio con sus hijos que con su esposo. Y el esposo, más paciencia, dominio propio en la oficina con su jefe que con su esposa.
0: Eso, es cierto.
1: Yeah. Y él aguanta muchas cosas con su jefe. Llega a la casa.
0: No aguanta ni siquiera un respiro.
1: Entonces, en ciertos... Aquí tengo una lista, pastor. Hice una lista acá. ¿Cuándo estamos más tentados a perder dominio propio? Mencioné en algunos ejemplos. Cuando más necesitamos tener y mostrar control y paciencia. Cuando mis hijos me desobedecen, ese es cuando necesito mostrar más dominio propio. No menos. Cuando estamos más frustrados o irritados o enojados, es momento para más dominio propio. Cuando alguien peca contra nosotros y nos provoca, especialmente si nos provoca a propósito. Cuando una persona nos responde a nuestra instrucción, perdón, no responde a nuestra instrucción o corrección. Puedo dar ejemplos en la Biblia. Fariseos con Jesús, fariseos con Pablo, Aquí Sara con Agar, Adán y Eva, Moisés con el pueblo de Israel. Oíd ahora, rebeldes, yo debo sacar agua de esta peña. Y copio otros ejemplos. Cuando es algo que nos gusta y nos trae mucho placer o prestigio, ejemplos, David con Betsabé, Ananías y Zafira, en la venta de su propiedad. Cuando estamos presionados por tiempo, cuando estamos presionados por conflicto o confrontación, Pedro negó al Señor 3 veces, faltaba dominio propio. Cuando estamos cansados, Elías. Cuando guardamos algún mal deseo en el corazón, Caín, envidia con Abel, hermanos de José, envidia con sus hermanos, sus hermanos tenían envidia a él, y David codiciaba a Betsabé, y bueno, muchos otros ejemplos hay en la Biblia de esto, pero vemos de golpe de vista la gran necesidad de dominio propio.
0: Wow, wow.
1: Y lo veo en mi propia vida.
0: Yeah, y

0: Y usted con estos ejemplos está ahí dando en el clavo, ¿no? En la gran necesidad que tenemos todos nosotros. Bueno, amigos, estamos tratando el tema de el dominio propio, la disciplina personal. Únase con nosotros en este diálogo. Queremos conocer sus preguntas, queremos también conocer sus opiniones sobre este tema. Ahora, pastor, hemos mencionado el tema de del dominio propio y la disciplina. Hagamos el intento de definir un poquito el dominio propio y luego por qué hablamos de disciplina, porque algunos van a pensar que es lo mismo, pero creo que debe haber una pequeñísima diferencia. ¿Y qué es lo que la Biblia habla acerca de dominio propio? ¿Por qué es la importancia que Dios coloca en este asunto y por qué lo menciona como parte del fruto del Espíritu Santo?
1: Bueno, dominio propio es en su palabra misma, es cuando yo aplico a mí mismo un freno, un control, un dominio, en vez de dejar a mis impulsos ganarme. Pero nadie nos puede dominar a sí mismo sin la ayuda de Dios. Específicamente debemos decir por el Espíritu Santo. Tengo que cederme, sujetarme al Espíritu Santo. Él toma control de mí y me da la fuerza para poder controlar a mí mismo. Es el Espíritu Santo controlándome, pero eso no niega la verdad que yo también me controlo. Él me da el poder de poder controlarme. Y dominio propio es aplicado a sí mismo y por sí mismo. Yo tengo que hacerlo. Y es de suma importancia. La blanda palabra quita la respuesta. Ahora, dominio propio es más en
0: Pero la blanda
1: el
0: respuesta quita
1: espíritu.
0: la ira.
1: ¿Qué dije?
0: La blanda respuesta
1: ¿Quita
0: quita la
1: la
0: palabra.
1: respuesta?
0: Quita la palabra.
1: No, la blanda respuesta quita la ira y el ánimos que se encienden.
0: Sí.
1: Gracias por corregirme. Necesito más dominio propio. Pero dominio propio es en emociones, en palabras, en gustos y deseos, en todo aspecto de la vida. Disciplina es un poco distinto, es más en entrar en un ritmo de aplicar a metas que quiero hacer y cómo quiero lograr algo, llegar al trabajo, a la hora. Esa es disciplina.
0: Es como que nos, perdón, pastor, que lo
1: Ajá,
0: corte.
1: adelante.
0: Es como que la disciplina nos ayuda a lograr el dominio propio que estamos procurando,
1: Sí.
0: ¿no? Veo también que el dominio propio es más un asunto que nos lleva a pensar en lo positivo más que lo negativo. Creo que tenemos la tendencia de pensar más en lo negativo cada vez que hablamos de dominio propio. Por ejemplo, decimos, sí, debemos tener dominio propio acá, acá, acá. Estamos pensando en no hacer lo malo. Mientras que dominio propio, según el contexto de Gálatas 5, dentro de lo que es el fruto del Espíritu Santo, que todo es positivo, ¿no? Paz, amor, gozo, paciencia, etcétera, es hacia lo positivo. El dominio propio que produce el Espíritu Santo en nosotros es para que tengamos digamos, disfrutemos del fruto del Espíritu en nuestra vida diaria haciendo lo correcto.
1: Sí.
0: No tanto es, oye, dominio propio para no hacer lo incorrecto, sino Dios te da el poder de dominio propio para que hagas el plan de Dios, y haciendo el plan de Dios no estamos yendo detrás del pecado. ¿No?
1: Un enfoque en lo positivo. Y no es el no hacer, sino
0: Correcto,
1: es
0: porque
1: el.
0: muchos se enfocan en eso. Ay, como cristiano, ¿qué no debo hacer? La idea no es qué no debo hacer,
1: Sí,
0: sino la
1: correcto.
0: idea es qué debo hacer. Y el dominio propio tiene ese sentido, ¿no?
1: Sí, efectivamente. Y buenos ejemplos, tenemos buenos ejemplos, pero tenemos muchos ejemplos de no ejercer dominio propio. ¿Y dónde comienza? Por el lado del ser humano, porque comienza con Satanás, pero Adán y Eva no mostraron, no ejercitaron dominio propio cuando vieron la tentación en el huerto de tomar, comer la fruta que Dios dijo, no, de ese árbol no comerán, o ciertamente morirás. Y lo hicieron. Y Eva fue engañada, pero Adán no fue engañado.
0: En ese cuadro de Adán y Eva, ellos debían tener dominio propio para seguir dentro del plan de Dios, comer todo lo que Dios había preparado para ellos, pero a la tentación de la serpiente, entonces ellos tomaron la decisión de dejar el dominio propio para optar por la proposición de la serpiente.
1: Mm-hmm. Sí. Siguiente escena. Bueno, no es la siguiente escena, porque lo que sigue es ellos se escondieron y la conversación entre Dios y ellos y la serpiente. Pero luego llegamos a Caín, que mató a su hermano Abel. ¿Y por qué? Abel había hecho una ofrenda y Dios aceptó esa ofrenda. Caín hizo su ofrenda. Dios rechazó esa ofrenda. No lo aceptó. Y él se puso triste y Dios le habló. Y si tú haces bien, entonces no lo aceptó.
2: Problema.
1: Pero ojo, el pecado está en la puerta para alcanzarte, para dominarte. Y luego, ¿qué hizo Caín? Invitó a su hermano Abel al campo y lo mató. No hubo dominio propio. ¿Y cuál sería la razón por matar a Abel? ¿Abel había hecho algo contra él?
0: Nada, en absoluto.
1: No. Y su problema no era con Abel, su problema era con Dios. Pero él no puede matar a Dios.
0: Uh-huh.
1: No puede atacar o hacer daño a Dios, excepto atacar a su creación, su propio hermano. Entonces, siendo que, bueno, yo no soy aceptado, es decir, mi ofrenda, me siento rechazado, marginado, entonces, pero él ha aceptado, uh-huh, y su ofrenda, y atacó a él, al otro. Su problema con Dios fue dirigido a su hermano. Entonces, no tuvo dominio propio cuando él pecó y no pudo manejar dentro de sí ese propio deseo o estaba hirviendo en su corazón la envidia contra su propio hermano, y le llevó a cosa peor, que era matar y a su propio hermano. Todo comienza con una ofrenda que no fue aceptada y terminó con la muerte de un homicidio.
0: Yeah.
1: Y acá sí son varios ejemplos.
0: Yeah. Y nuevamente notamos cómo es que el efecto de nuestra relación con Dios, si no estamos bien con Él, no va a ser probable que tengamos el poder para ejercer el dominio propio por su poder, porque, uh-huh, solamente Él nos puede ayudar dando su poder,
1: sí,
0: para que logremos esos objetivos espirituales.
1: Sí.
0: ¿No? Es una pregunta, pastor. Esto viene a la mente de muchos. ¿Qué diferencia hay entre dominio propio, hablándolo desde el punto de vista bíblico, cristiano, desde ese contexto, con personas que, ay, no quiero saber nada con Dios, pero tienen una vida interesante, muy disciplinada, sexualmente se cuidan, tienen su esposa, no beben licor y no se pierden de esa manera, tienen un buen negocio, se cuidan bien en toda la familia, están pero buenazos. ¿Qué diferencia hay entre un cristiano que conoce a Dios y ese estilo de vida que acabo de describir?
1: Bueno, se nota en esa que una persona tiene mucha voluntad para poder frenarse en sus deseos y palabras y acciones. Pero la gran diferencia es esta, que él no ejerce dominio propio para el fin que debemos tener. El dominio propio no es para que otros nos admiren, sino para que otros conozcan y adoren a Dios. Es para glorificar a Dios. Entonces, dominio propio no es, vamos a decir, el propósito final del dominio propio no es para llevar una vida muy moralista, para que otros nos admiren y nos respeten. Ese es al nivel humanista. Dominio propio es para ganar, para glorificar a Dios, agradar a Dios y hacer a otros ver a Dios en nuestra vida. Más allá que ver a mí, es Dios en mí. Pero la persona que no pone su fe en Cristo no puede lograr el fin de que otros vean a Cristo o a Dios en él o ella, porque no tiene. Entonces, personas le admiran porque tiene, hablamos de la música, es un excelente pianista y toca en conciertos y se nota mucha disciplina y dominio propio. Y le admiran. Y si ese es su fin, esa es vanagloria. No digo que ese es el fin de uno que se destaca en una área de la vida, pero si eso fuera su fin.
0: Qué gran diferencia, ¿no? Sí, porque el fin del dominio propio en las Escrituras es Dios, no nosotros.
1: Correcto.
0: Él nos da ese poder para vivir vidas victoriosas, para que le honremos, y como usted lo ha dicho bien, es para que otros vean en nosotros a Cristo, ¿no? Y en alguna manera ellos digan, wow, ese es un estilo de vida diferente. Mientras que el otro estilo de vida, muy disciplinado, cuidadoso, trata de ser una persona muy moral, pero el objetivo son ellos mismos. Gran diferencia, ¿no? Uno es Dios, el otro es uno mismo. Y ahí muchas veces cuando gente que no conoce a Dios dice, yo no necesito el cristianismo, yo tengo mi vida tranquila, no hago mal a nadie, soy buena persona, cuido bien a mis hijos, prospero, ¿para qué necesito el cristianismo? Y a veces los cristianos no saben qué decir. El tema es que el cristianismo no ha sido dado por Dios para el éxito personal, sino para que Cristo sea conocido.
1: Sí, sí. Pero mayormente nos damos cuenta todos que fallamos en algún aspecto, en algunos momentos, en dominio propio. Y esa es suma importancia, el dominio propio. Y eso nos enseña cuando perdemos los papeles, cuando nos descontrolamos, empeoramos la cosa, el conflicto se enciende y se hace más grande y ofendemos a alguien y la cosa está peor, ¿no? Estamos corrigiendo a nuestros hijos y les decimos cállate y le insultamos y el efecto es el opuesto de lo que queremos. Que nuestro hijo aprenda a hacer bien las cosas, dominio propio. Y estamos enseñando por nuestro ejemplo el opuesto. Y más responsabilidad tenemos en nosotros, mayor urgencia de crecer en dominio propio.
0: Usted hablaba de padres gritando a los hijos y los hijos en ese momento calladitos, no dicen nada, y quizá con una mirada de esas bravas, y los hijos ya saben que el papá y mamá está enojadísimo, pero lo que el papá y mamá no saben es que quizá lograron un comportamiento momentáneo, pero no un fruto espiritual en los hijos.
1: Yeah. A veces vemos la reacción física, que logramos nuestro fin, hemos callado al respondón. Sin embargo, no vemos el efecto interno, el resultado espiritual, que es donde necesitamos ganar la victoria para que haya victoria en lo que se ve en lo externo. Llegar al corazón es lo que necesitamos considerar.
0: Amén, amén. Muy bien, tenemos una pregunta de parte de José Luis en el Facebook, y esta pregunta está interesante, pastor. ¿Habrá una persona que pueda lograr el control absoluto y dominio propio en todo lo que piense, haga y hable? ¿Habrá?
1: ¿Creyente? ¿No creyente? No.
0: Me imagino que está dentro del contexto cristiano. Vamos a contestarlo dentro del contexto cristiano.
1: Okay, ahora, entonces vamos a hablar de un creyente. Entonces, ¿el creyente tiene el Espíritu Santo?
0: Claro.
1: Sí. Y el Espíritu Santo le puede dar todo el poder que necesita para ejercer dominio propio. Sí. Entonces, en teoría, en lo ideal, sí, puede. No hay excusa. Puede y debe ejercer dominio propio todo el tiempo. Pero hay un pequeño problema, es pecador. Entonces, mientras sí puede y debe, ¿lo hace? No, fallamos mucho. Entonces, la respuesta teológicamente a la pregunta es sí, puede y debe. ¿Lo hace? No, porque somos débiles y pecadores. Y nos enseña que la salvación es en tres partes. Uno es la salvación del pasado, de la pena del pecado. Ya no voy al infierno. Otro es el pecado de la presencia del pecado. Un día voy a estar en el cielo y no va a haber presencia en el ambiente o en mi corazón del pecado. Ese es futuro. Pero la otra es el poder, la salvación sobre el poder del pecado. Ese es en el tiempo presente. Y ese es donde luchamos, en el tiempo presente. Tenemos el poder, pero no siempre lo ejercitamos.
0: Ahora,
1: larga respuesta.
0: Ya, entonces, sí podemos, quizá no podemos mantenerlo todo el tiempo por causa de nuestra debilidad en el pecado, pero sí podemos disfrutar de dominio propio en momentos, ¿no? En situaciones, como usted dice, ya en el futuro Dios nos dará pues la... aquella realidad donde no habrá la presencia del pecado y sí podemos vivir de manera efectiva para él, de modo que le demos la gloria, ¿no? Bueno, ahí está la respuesta.
1: Experimentamos los dos, pastor. A veces no mostramos dominio propio. Y luego digo, ¿por qué dije eso?
0: Claro.
1: ¿Por qué hice eso? Asha. Y luego, a veces sí, y me digo, wow. ¿De dónde vino esa respuesta que di? Eso fue, ¿y cómo hice bien en ese momento? Y me alegra, porque veo que el Espíritu Santo obrando en mi ser para hablar bien o hacer bien en su debido momento.
0: Correcto.
1: Experimento a veces el poder del Espíritu Santo y a veces experimento mi propia carne que me ha hecho hacer algo que desagrada a Dios.
0: Y a veces confundimos temas, ¿no? En cuanto a dominio propio. Por ejemplo, A veces decimos, pero tengo que ser honesto. Tengo que decir lo que hay en mi corazón, ¿no? Mm-hmm. Tengo que hablarlo, pastor. No puedo dejar de eso si no soy deshonesto o deshonesta. Y a veces confundimos eso porque tenemos que aprender a hablar cuando sea debido. Mm-hmm. No hablar cuando yo quiero, sino pensar ahí si mis palabras son apropiadas, son correctas, es el momento adecuado de decirlo, o mejor espero un poco. Ese es el dominio propio para lograr un fruto espiritual en la vida de la persona.
1: Correcto. Algunas personas piensan, se equivocan en su comprensión de honestidad. Honestidad no es decir todo lo que pienso. Uh-huh. Honestidad es decir todo lo que debo decir, no todo lo que...
0: Eso es buenazo. Uh-huh. Eso es muy bueno, porque como digo, ¿no? La frase que en español es muy conocida, no, yo soy una persona muy honesta, no tengo pelos en la lengua, yo soy una persona muy transparente y digo lo que debo decir. Pero una persona, un creyente que tiene dominio propio, piensa mucho cuando debe hablar.
1: Uh-huh.
0: Y justamente ahí está el tema del dominio propio.
1: Sí.
0: Pastor, vamos a algunas preguntas. Bien. Aquí también de parte de Iván. Una persona que acepta al Señor para su salvación y viene con problemas de vicios, con desorden en su vida por las drogas, alcohol, la pornografía. Entiendo que tiene que aplicar el dominio propio y disciplina como un camino correcto, pero ¿qué consejo adicional se le puede brindar para que mantenga la firmeza en su cambio y no caiga en la práctica de esos malos hábitos que tenía en su vida anterior cuando no conocía a Dios?
1: Bueno, crecer en dominio propio y en hábitos, venciendo vicios, ¿cómo entramos en esos vicios? Decisión por decisión. ¿Y cómo salimos? Decisión por decisión, ¿no? Y la manera de cómo hemos entrado en el vicio de pornografía, cómo vamos a salir de pornografía. Uh-huh. Clic por clic, decisión por decisión, acción por acción, una tras otra, tomando buenas decisiones. Entonces, cuando la persona tiene un vicio, algún pecado dominante, lo que sea, en comer, en dormir, en pornografía, en los vicios que conocemos mucho es en la bebida alcohólica o drogas. Entonces, decisión por decisión. Entonces, no hago esto, hago otro. Debo, por cada mal hábito, debo reemplazarlo por un buen hábito. Uh-huh. La ley de reemplazar. Porque tengo que hacer algo, no puedo estar en vacío. Entonces, lo reemplazco lo que hago que es malo por algo que es bueno.
0: Claro, como habíamos dicho antes, no quedamos en lo negativo nada más.
1: Correcto.
0: No debo hacer esto, ¿no? No, ya no debo drogarme, no debo tomar alcohol. Pero si la persona toma esa decisión, no va a aguantar mucho tiempo.
1: No.
0: Porque algo tiene que hacer para reemplazar ese mal hábito. Y ahí es donde viene lo positivo del dominio propio.
1: Sí.
0: Cuando hacemos lo debido. Y ahí viene otra pregunta, pastor, otro asunto que quería mencionar. Porque hemos hablado de dominio propio, de lo negativo, lo que no se debe hacer. Pero hay muchas cosas buenas, muy buenas, en las cuales también tenemos que tener dominio propio.
1: Sí.
0: ¿No es cierto? Porque uh-huh. a veces pensamos solo en lo malo, uh-huh. pero hay cosas muy buenas. Como usted dijo, deporte es bueno. Uh-huh. La vida sexual en el matrimonio es buena. Comer es bueno. Salir a pasear es bueno. Pero ahí tenemos que pensar, wow, entonces, a ver, ¿cómo aplico dominio propio en las cosas positivas para que luego estas no me esclavicen y luego ya caigo en quizá en una vida de idolatría en algunas de estas áreas.
1: Y cuando tenemos un deleite, recibimos mucha satisfacción o placer en algo bueno, entonces ahí es vamos a estar tentados de exceder. Por ejemplo, me gusta tocar mi guitarra, ¿no? Pero descuido otras tareas, otras responsabilidades.

0: necesitamos recordar que hay un equilibrio en la vida y no todo puede ser lo que quiero hacer.
1: Bien, creo que es un tema súper importante hablar que tenemos que ejercer dominio propio aún en las cosas buenas que disfrutamos. Uh-huh. Bueno, hay más preguntas aquí de parte de Ángel. Escucha esta pregunta, pastor, muy, muy importante. ¿Qué se puede hacer cuando el cuerpo le gana a la voluntad?
0: Es no entiendo, cuando el cuerpo gana la voluntad. El cuerpo no manda la voluntad. La voluntad manda al cuerpo.
1: Correcto.
0: Y lo que estoy confundiendo es que estoy justificando un pecado que estoy haciendo con mi cuerpo. Y estoy diciendo, ya no, pero ¿qué más pude hacer? Era mi cuerpo que me exigía hacer algo que no agradaba a Dios. Entonces, la mente manda al cuerpo y el deseo manda la mente.
1: Sí, lo recibo esta pregunta, es muy interesante porque muchas veces hay una confusión, ¿no? De que tendemos que sigamos los ánimos que hay en nuestro corazón, en nuestro cuerpo, en nuestro ser. Y pensamos que, eso quiero, ya eso haré, ¿no? Pero realmente es más la voluntad que está decidiendo. El cuerpo solamente hace lo que nosotros deseamos. Uh-huh. Y claro, tenemos un cuerpo y tenemos que disciplinar a ese cuerpo para que haga las cosas que debe hacer, ¿no?
0: Sí, sí.
1: Me imagino cuando pregunta Ángel, viene a mi mente más el tema de ejercicios. No, quiero hacer ejercicios. Ay, pero mi cuerpo no quiere.
0: Yeah.
1: Así decimos, así hablamos. Pero es más que todo la voluntad,
0: sí,
1: ¿no? Que debe ejercitarse. Bien, tenemos otra pregunta de parte de José Luis Sosa. ¿Habrá una persona que puede? Eso ya lo hemos tratado, perdón. De Kathleen Wesley. ¿El dominio propio cómo lo ejecuto en mi vida, ya que tengo un niño de 2 años? Perdón, 2 años y medio, y cuando se porta mal lo corrijo con una correa y apenas cojo la correa ya hace caso y se pone a hacer las cosas como guardar todo en su lugar. Entonces, pero ¿cómo ayudar a su hijo? Pregunta Kathleen.
0: Bueno, debemos enseñar a nuestros hijos a obedecer la voz, la palabra, no pastor, la Biblia lo llama vara.
1: Uh-huh.
0: La, ¿cómo se llama?
1: Correa, dijo ella.
0: Ya, correa, la vara, pero correa. El paleta. No obedecer la paleta, sino obedecer la voz. Entonces, si digo, tienes que hacer esto, y debe obedecer la primera vez, no es la tercera, cuarta, quinta vez. O no, hijos obedecen cuando ven que tienen que hacerlo. Entonces digo, por ejemplo, haz tu tarea, nada sucede. Hijo, haz tu tarea. Hijo, ya te ha dicho, haz tu tarea, no hace nada. Hijo, si tú no haces tu tarea, voy a quitar, ya no vas a ver más dibujos animados o ya no puedes usar tu móvil. Ahí sí obedece.
1: Mm.
0: Bueno, pero él ha aprendido, no tiene que hacerlo hasta que ya entiende que haya seriedad. Entonces, debe haber seriedad en la primera vez que digo. Pero esto va a costar y tengo que ser consistente con lo que digo. Y digo una sola vez. Si tengo que decirlo 2 veces, ya no lo voy a decir 2 veces. Voy a aplicar

0: el castigo. Pero va a demorar hasta que el hijo entienda seriedad es una sola palabra. La primera vez y por la voz. No por, si no lo haces, el castigo. Ahora sí, ya tengo que hacerlo.
1: Correcto, ya el niño sabe cuál es el volumen de voz cuando ya sabe que debe hacer, ¿no? Sobre todo cuando los niños no han sido ejercitados en la obediencia, tienden a esperar la última señal y recién obedecen. Pero pastor, ahí también hay
0: cuando el rostro es rojo,
1: claro,
0: sí. Y la voz es gritando, claro. Ahora sí,
1: ya y el niño dice, ya llegó a su punto, a su umbral del volumen, ya tengo que hacerlo,
0: yeah.
1: Pero pastor, ahí viene un asunto súper importante, que es el problema de los padres, de quizá por flojera, porque no quieren dejar lo que están haciendo. Estoy hablando de posibilidades, ¿no? O ya es mucho trabajo enseñar a mi hijo.
0: Yes.
1: ¿No? Entonces, y es mucho trabajo. Entonces, ya el padre y la madre tratan de postergar esa importante decisión en el momento. Y entonces también es falta de dominio propio. Cuando ellos no hacen lo que deben hacer en su momento para con sus hijos. Si lo postergan, que es falta de dominio propio, por alguna cosa que están haciendo, quizás está trabajando, está cocinando, haciendo algo, y no ayuda a su hijo, entonces también se va postergando el aprendizaje en ellos. Entonces creo que es un todo, ¿no?
0: Yeah.
1: Es como un paquete que tenemos que prestar atención.
0: Sí. Y esto de enseñar a nuestros hijos de obedecer la primera vez y solo por la voz y no por el volumen de la voz.
1: La amenaza y todo eso.
0: Lo amenaza. Eso, papás, eso es difícil. Pero es donde tenemos que procurar mejorar en nuestra crianza.
1: Bien, tenemos una pregunta desde Tijuana, México, de parte de José Ángel. Bueno, Dios te bendiga también a ti, José Ángel. Pregunta a José, ¿el diablo y los demonios tienen o tuvieron dominio propio antes de pecar? Y si tienen aún dominio propio, ¿pueden arrepentirse? Ya es un tema más teológico aquí. ¿Pero qué podemos responder a José?
0: Bueno, no tenemos mucho de información sobre, él menciona demonios o ángeles.
1: Ángeles antes de caer, ¿no?
0: Entonces son demonios.
1: Y los que ya han caído, pregunta él, si tienen dominio propio para arrepentirse.
0: Que tenemos que explicar un poco qué son ángeles y cómo llegaron a ser. Uno es un ángel, es un ser creado por Dios antes que el hombre sea creado, antes de la creación de Adán y Eva. Fueron creados y no sabemos en qué momento, pero por eso sabemos que han sido creados antes, es porque Satanás, a través de la serpiente, tentó a Adán y Eva. Entonces, son criados, seres vivos, criados, que fueron criados para servir a Dios. En algún momento, Dios les dio la oportunidad de decidir, escoger, servirle o rebelar contra Él, rebelarse. Y se rebelaron. Algunos no. Entonces, como en el libro de Apocalipsis, un tercio de los ángeles se rebelaron, desobedecieron a Dios, otros no. Son miles y miles y miles de ángeles, invisibles a la vista del ser humano. Pero ellos tuvieron la oportunidad de decidir. ¿Pueden ser redimidos, salvados? No. Esa es la diferencia entre el pecador. Nosotros tenemos también una voluntad y decidimos. y entramos en el pecado junto con nuestro padre Adán. Pero Cristo vino para salvar a los seres humanos arrepentidos, poniendo su fe en Cristo. Y ellos sí son salvos, perdonados. Ángeles que han caído, demonios, no pueden arrepentirse. Y solo van a ser echados en su destino final, el lago de fuego.
1: Ellos ya tomaron su decisión y no tienen oportunidad de tomar otra.
0: Mira, lo siento que di una respuesta tan larga.
1: Sí, quizá algo
0: mucha
1: para
0: analogía, angelología.
1: Quizá algo para ayudar a José Luis, a José Ángel, perdón, y a toda nuestra audiencia. Cuando hablamos de dominio propio, desde el punto de vista del término bíblico, del entendimiento bíblico, eso jamás puede hablarse de un inconverso, de uno que no ha creído en Cristo, y tampoco en este caso los ángeles caídos, ellos no pueden ejercer dominio propio, porque ya están separados de Dios y ya están lejos de Dios. Entonces, dominio propio solo se habla en el contexto de creyentes en el Señor Jesucristo.
0: En un sentido, los demonios y inconversos tienen dominio propio, simplemente dominan su voluntad mal.
1: Correcto.
0: Hacen lo que quieren.
1: Correcto.
0: No hacen lo que deben.
1: Sí, porque
0: dominio propio es yo me controlo para hacer lo que debo.
1: Correcto.
0: Ellos tienen control sobre sus acciones, pero hacen lo que no es debido.
1: Correcto. El dominio propio tiene, como lo dijimos al inicio, tiene su enfoque en Dios.
0: Uh-huh.
1: Hago las cosas para agradarle, mientras que el inconverso y los demonios caídos hacen las cosas para sí mismos. Mm. Esa es la gran, gran diferencia. Por eso es que cuando la Biblia nos habla de dominio propio, siempre el enfoque es Dios y otros.
0: Mm-hmm.
1: Cómo bendecimos a los demás. Bueno, pastor, un tema muy interesante para aplicar en diferentes áreas realmente, y es para seguir pensando cómo puedo crecer yo en el dominio propio, glorificar a Dios, edificar a mis hermanos en Cristo, edificar a mis hijos, ser de bendición a la iglesia local. Realmente es un tema muy, muy práctico.
0: Sí, sí. Y práctico y un gran reto para todos nosotros. Y por eso él dice en 2 Pedro capítulo 1, añadiendo a, que él dice, y añadid a vuestra fe virtud, la virtud conocimiento, dominio propio. Y sigue creciendo en dominio propio, y añadir a dominio propio paciencia, la paciencia piedad, piedad afecto fraternal, y luego amor.
1: Quizá alguien nos está escuchando, algún hermano en Cristo nos está viendo ahí en YouTube o en Facebook, o escuchándonos en la radio, y dice, a mí me desanima porque tomo mi decisión, Señor, ayúdame a cambiar en esto, en lo otro, y siempre fallo. Siempre fallo. ¿Qué podemos decir a nuestros hermanos que andan desanimados porque saben que les falta dominio propio?
0: Bueno, bienvenidos a la humanidad, este es uno. Pero el otro es, no se desanime, cobre ánimo, siga esforzándose para seguir creciendo. Nadie ha dicho que es fácil vivir para Dios. No, es fácil. Pero no vivimos para lo fácil. Vivimos para agradar a Dios. Pero difícil no es imposible. Tú puedes crecer, debes crecer. Y lo vas a hacer. Esfuérzate para crecer en el dominio propio.
1: Muy bien, bueno, gracias. Queridos amigos, por acompañarnos durante este tiempo. Ha sido una bendición tratar este tema del dominio propio y la disciplina personal. Ya hemos dicho que la disciplina personal es diferente a dominio propio, pero la disciplina nos ayuda a alcanzar el hecho de ejercer dominio propio en muchas áreas de nuestra vida. Esperamos y anhelamos que el diálogo haya sido de mucha bendición para usted, y ahí usted siga creciendo, considerando la palabra de Dios y cómo aplicarla a su vida. Que Dios le bendiga. Adelante, Pastor Stanley.
0: Bueno, gracias, hermano, hermana en Cristo y otros amigos que nos acompañan, que todavía no conocen a su Salvador, a nuestro Salvador. Bueno, gracias por acompañarnos aquí en La Biblia Responde. Recuerden que para vivir para Dios y alcanzar mayor dominio propio, es indispensable tener el Espíritu Santo. No es posible sin el Espíritu Santo. Que comience con aceptar a Cristo como nuestro Salvador y entre el Espíritu Santo para morar en nosotros y darnos ese poder para obtener mayor dominio propio. Que siga creciendo en la fe, de un amigo a otro y de un corazón a otro. Que el Señor te guarde.
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Esta es la hora en RRI. Son las 00 horas. 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

Queridos amigos y hermanos en Cristo, saludos cordiales. Hoy es lunes 5 de octubre. Comenzamos un nuevo día, gracias a nuestro Dios, después de haber estado ayer, el primer día de la semana, junto con toda la iglesia local, disfrutando de una linda comunión, cantando al Señor, escuchando su palabra y todo lo que hemos recibido este día en la iglesia. Quiero compartirle una porción de la palabra de Dios en el Salmo 97. Y después de leer esta porción, vamos a orar. Jehová reina, regocíjese la tierra, alégrense las muchas costas, nubes y oscuridad alrededor de él. Justicia y juicio son el cimiento de su trono. Fuego irá delante de él y abrazará a sus enemigos alrededor. Sus relámpagos alumbraron el mundo. La tierra vio y se estremeció. Los montes se derritieron como cera delante de Jehová, delante del Señor de toda la tierra. Y finaliza este salmo diciendo: alegraos justos en Jehová y alabad la memoria de su santidad. Con esto en mente, comencemos este nuevo día. Nuestro Padre Celestial, estamos muy agradecidos por este día que nos concedes. Y venimos delante de ti, Padre, orando que nos bendigas por medio de tu palabra, orando que el Espíritu Santo nos guíe a fin de glorificar, honrar tu santo nombre durante todo lo que hoy vamos a compartir por medio de la radio. Oramos que muchas personas, al escuchar tu evangelio, puedan responder en obediencia y fe a tu palabra. Entregamos este día en tus manos, pidiendo tu bendición y tu aprobación. Oramos en el nombre de nuestro Señor Jesucristo. Amén.

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Comenzamos esta semana memorizando la palabra de Dios y quiero retarle a memorizar la escritura y también a guardarla en su corazón. Vamos a memorizar en el libro primero de Samuel, en el capítulo 2 y el versículo 2. Es un pequeño versículo que nos hace recordar que Dios es santo. Dice la palabra de Dios: "No hay santo como Jehová, porque no hay ninguno fuera de ti, y no hay refugio como el Dios nuestro". Le animamos a memorizar y meditar en este versículo durante estos días.

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1: Continuamos leyendo la palabra de Dios, libro de los Salmos, capítulos 28 al 35.
2: Salmo 28. A ti clamaré, oh Jehová. Roca mía, no te desentiendas de mí, para que no sea yo, dejándome tú, semejante a los que descienden al sepulcro. Oye la voz de mis ruegos cuando clamo a ti, cuando alzo mis manos hacia tu santo templo. No me arrebates juntamente con los malos y con los que hacen iniquidad, los cuales hablan paz con sus prójimos, pero la maldad está en su corazón. Dales conforme a su obra y conforme a la perversidad de sus hechos. Dales su merecido conforme a la obra de sus manos. Por cuanto no atendieron a los hechos de Jehová ni a la obra de sus manos, él los derribará y no los edificará. Bendito sea Jehová que oyó la voz de mis ruegos. Jehová es mi fortaleza y mi escudo. En él confió mi corazón y fui ayudado, por lo que se gozó mi corazón y con mi cántico le alabaré. Jehová es la fortaleza de su pueblo y el refugio salvador de su ungido. Salva a tu pueblo y bendice a tu heredad, y pastoreales y susténtales para siempre. Salmo 29. Tributad a Jehová, oh hijos de los poderosos, dad a Jehová la gloria y el poder, dad a Jehová la gloria debida a su nombre. Adorad a Jehová en la hermosura de la santidad. Voz de Jehová sobre las aguas, truena el Dios de gloria, Jehová sobre las muchas aguas. Voz de Jehová con potencia, voz de Jehová con gloria. Voz de Jehová que quebranta los cedros, quebrantó Jehová los cedros del Líbano. Los hizo saltar como becerros, al Líbano y al Sirión como hijos de búfalos. Voz de Jehová que derrama llamas de fuego, voz de Jehová que hace temblar el desierto. Hace temblar Jehová el desierto de Cades. Voz de Jehová que desgaja las encinas y desnuda los bosques. En su templo todo proclama su gloria. Jehová preside en el diluvio y se sienta Jehová como rey para siempre. Jehová dará poder a su pueblo, Jehová bendecirá a su pueblo con paz. Salmo 30. Te glorificaré, oh Jehová, porque me has exaltado, y no permitiste que mis enemigos se alegraran de mí. Jehová, Dios mío, a ti clamé y me sanaste. Oh Jehová, hiciste subir mi alma del Seol, me diste vida para que no descendiese a la sepultura. Cantad a Jehová vosotros sus santos, y celebrad la memoria de su santidad, porque un momento será su ira, pero su favor dura toda la vida. Por la noche durará el lloro, y a la mañana vendrá la alegría. En mi prosperidad dije yo, no seré jamás conmovido, porque tú, Jehová, con tu favor me afirmaste como monte fuerte. Escondiste tu rostro, fui turbado. A ti, oh Jehová, clamaré, y al Señor suplicaré. ¿Qué provecho hay en mi muerte cuando descienda a la sepultura? ¿Te alabará el polvo? ¿Anunciará tu verdad? Oye, oh Jehová, y ten misericordia de mí. Jehová, sé tú mi ayudador. Has cambiado mi lamento en baile. Desataste mi cilicio y me ceñiste de alegría. Por tanto, a ti cantaré, gloria mía, y no estaré callado. Jehová, Dios mío, te alabaré para siempre. Salmo 31. En ti, oh Jehová, he confiado. No sea yo confundido jamás. Líbrame en tu justicia. Inclina a mí tu oído, líbrame pronto. Sé tú mi roca fuerte y fortaleza para salvarme. Porque tú eres mi roca y mi castillo. Por tu nombre me guiarás y me encaminarás. Sácame de la red que han escondido para mí, pues tú eres mi refugio. En tu mano encomiendo mi espíritu. Tú me has redimido, oh Jehová, Dios de verdad. Aborrezco a los que esperan en vanidades ilusorias, mas yo en Jehová he esperado. Me gozaré y alegraré en tu misericordia, porque has visto mi aflicción. Has conocido mi alma en las angustias. No me entregaste en mano del enemigo, pusiste mis pies en lugar espacioso. Ten misericordia de mí, oh Jehová, porque estoy en angustia. Se han consumido de tristeza mis ojos, mi alma también y mi cuerpo. Porque mi vida se va gastando de dolor y mis años de suspirar. Se agotan mis fuerzas a causa de mi iniquidad y mis huesos se han consumido. De todos mis enemigos soy objeto de oprobio y de mis vecinos mucho más y el horror de mis conocidos. Los que me ven fuera huyen de mí. He sido olvidado de su corazón como un muerto. He venido a ser como un vaso quebrado. Porque oigo la calumnia de muchos. El miedo me asalta por todas partes, mientras consultan juntos contra mí e idean quitarme la vida. Mas yo en ti confío, oh Jehová. Digo, tú eres mi Dios. En tu mano están mis tiempos. Líbrame de la mano de mis enemigos y de mis perseguidores. Haz resplandecer tu rostro sobre tu siervo. Sálvame por tu misericordia. No sea yo avergonzado, oh Jehová, ya que te he invocado. Sean avergonzados los impíos, estén mudos en el Seol. Enmudezcan los labios mentirosos, que hablan contra el justo cosas duras con soberbia y menosprecio. ¿Cuán grande es tu bondad que has guardado para los que te temen, que has mostrado a los que esperan en ti delante de los hijos de los hombres? En lo secreto de tu presencia los esconderás de la conspiración del hombre, los pondrás en un tabernáculo a cubierto de contención de lenguas. Bendito sea Jehová, porque ha hecho maravillosa su misericordia para conmigo en ciudad fortificada. Decía yo en mi premura, cortado soy de delante de tus ojos. Pero tú oíste la voz de mis ruegos cuando a ti clamaba. Amad a Jehová todos vosotros sus santos, a los fieles guarda Jehová, y paga abundantemente al que procede con soberbia. Esforzaos todos vosotros los que esperáis en Jehová, y tome aliento vuestro corazón. Salmo 32. Bienaventurado aquel cuya transgresión ha sido perdonada y cubierto su pecado. Bienaventurado el hombre a quien Jehová no culpa de iniquidad y en cuyo espíritu no hay engaño. Mientras callé, se envejecieron mis huesos en mi gemir todo el día. Porque de día y de noche se agravó sobre mí tu mano, se volvió mi verdor en sequedades de verano. Mi pecado te declaré y no encubrí mi iniquidad. Dije, confesaré mis transgresiones a Jehová, y tú perdonaste la maldad de mi pecado. Por esto orará a ti todo santo en el tiempo en que pueda ser hallado. Ciertamente en la inundación de muchas aguas no llegarán estas a él. Tú eres mi refugio, me guardarás de la angustia. Con cánticos de liberación me rodearás. Te haré entender y te enseñaré el camino en que debes andar. Sobre ti fijaré mis ojos. No seáis como el caballo o como el mulo, sin entendimiento, que han de ser sujetados con cabestro y con freno, porque si no, no se acercan a ti. Muchos dolores habrá para el impío, mas al que espera en Jehová le rodea la misericordia. Alegraos en Jehová y gozaos justos, y cantad con júbilo todos vosotros, los rectos de corazón. Salmo 33. Alegraos, oh justos, en Jehová, en los íntegros.

0: Dios es hermosa la alabanza. Aclamad a Jehová con arpa, cantadle con salterio y decacordio, cantadle cántico nuevo. Hacedlo bien, tañendo con júbilo. Porque recta es la palabra de Jehová, y toda su obra es hecha con fidelidad. Él ama justicia y juicio, de la misericordia de Jehová está llena la tierra. Por la palabra de Jehová fueron hechos los cielos, y todo el ejército de ellos por el aliento de su boca. Él junta como montón las aguas del mar, Él pone en depósitos los abismos. Tema a Jehová toda la tierra, teman delante de Él todos los habitantes del mundo, porque Él dijo y fue hecho, Él mandó y existió. Jehová hace nulo el consejo de las naciones y frustra las maquinaciones de los pueblos. El consejo de Jehová permanecerá para siempre, los pensamientos de su corazón por todas las generaciones. Bienaventurada la nación cuyo Dios es Jehová, el pueblo que Él escogió como heredad para sí. Desde los cielos miró Jehová, vio a todos los hijos de los hombres. Desde el lugar de su morada miró sobre todos los moradores de la tierra. Él formó el corazón de todos ellos. Atento está a todas sus obras. El rey no se salva por la multitud del ejército, ni escapa el valiente por la mucha fuerza. Vano para salvarse es el caballo. La grandeza de su fuerza a nadie podrá librar. He aquí el ojo de Jehová sobre los que le temen, sobre los que esperan en su misericordia para librar sus almas de la muerte y para darles vida en tiempo de hambre. Nuestra alma espera a Jehová. Nuestra ayuda y nuestro escudo es Él. Por tanto, en Él se alegrará nuestro corazón, porque en su santo nombre hemos confiado. Sea tu misericordia, oh Jehová, sobre nosotros, según esperamos en ti. Salmo 34. Bendeciré a Jehová en todo tiempo. Su alabanza estará de continuo en mi boca. En Jehová se gloriará mi alma, lo oirán los mansos y se alegrarán. Engrandeced a Jehová conmigo y exaltemos aún a su nombre. Busqué a Jehová y él me oyó y me libró de todos mis temores. Los que miraron a él fueron alumbrados y sus rostros no fueron avergonzados. Este pobre clamó y le oyó Jehová y lo libró de todas sus angustias. El ángel de Jehová acampa alrededor de los que le temen y los defiende. Gustad y ved que es bueno Jehová. Dichoso el hombre que confía en él. Temed a Jehová vosotros sus santos, pues nada falta a los que le temen. Los leoncillos necesitan y tienen hambre, pero los que buscan a Jehová no tendrán falta de ningún bien. Venid, hijos, oídme. El temor de Jehová os enseñaré. ¿Quién es el hombre que desea vida, que desea muchos días para ver el bien? Guarda tu lengua del mal y tus labios de hablar engaño. Apártate del mal y haz el bien. Busca la paz y síguela. Los ojos de Jehová están sobre los justos y atentos sus oídos al clamor de ellos. La ira de Jehová contra los que hacen mal, para cortar de la tierra la memoria de ellos. Claman los justos y Jehová oye y los libra de todas sus angustias. Cercano está Jehová a los quebrantados de corazón y salva a los contritos de espíritu. Muchas son las aflicciones del justo, pero de todas ellas le librará Jehová. Él guarda todos sus huesos, ni uno de ellos será quebrantado. Matará al malo la maldad, y los que aborrecen al justo serán condenados. Jehová redime el alma de sus siervos, y no serán condenados cuantos en él confían. Salmo 35. Disputa, oh Jehová, con los que contra mí contienden, pelea contra los que me combaten. Echa mano al escudo y al pavés, y levántate en mi ayuda. Saca la lanza, cierra contra mis perseguidores. Di a mi alma, yo soy tu salvación. Sean avergonzados y confundidos los que buscan mi vida. Sean vueltos atrás y avergonzados los que mi mal intentan. Sean como el tamo delante del viento y el ángel de Jehová los acose. Sea su camino tenebroso y resbaladizo y el ángel de Jehová los persiga. Porque sin causa escondieron para mí su red en un hoyo. Sin causa cavaron hoyo para mi alma. Véngale el quebrantamiento sin que lo sepa, y la red que él escondió lo prenda, con quebrantamiento caiga en ella. Entonces mi alma se alegrará en Jehová, se regocijará en su salvación. Todos mis huesos dirán, Jehová, ¿quién como tú, que libras al afligido del más fuerte que él, y al pobre y menesteroso del que le despoja? Se levantan testigos malvados, de lo que no sé me preguntan, me devuelven mal por bien, para afligir a mi alma. Pero yo, cuando ellos se enfermaron, me vestí de cilicio, afligí con ayuno mi alma, y mi oración se volvía a mi seno. Como por mi compañero, como por mi hermano andaba, como el que trae luto por madre, enlutado me humillaba. Pero ellos se alegraron en mi adversidad y se juntaron contra mí gentes despreciables, y yo no lo entendía. Me despedazaban sin descanso, como lisonjeros, escarnecedores y truhanes crujieron contra mí sus dientes. Señor, ¿hasta cuándo verás esto? Rescata mi alma de sus destrucciones, mi vida de los leones. Te confesaré en grande congregación, te alabaré entre numeroso pueblo. No se alegren de mí los que sin causa son mis enemigos, ni los que me aborrecen sin causa guiñen el ojo, porque no hablan paz, y contra los mansos de la tierra piensan palabras engañosas. Ensancharon contra mí su boca, dijeron, ¡ea, ea, nuestros ojos lo han visto! Tú lo has visto, oh Jehová, no calles. Señor, no te alejes de mí. Muévete y despierta para hacerme justicia, Dios mío y Señor mío, para defender mi causa. Júzgame conforme a tu justicia, Jehová, Dios mío, y no se alegren de mí. No digan en su corazón, ¡ea, alma nuestra! No digan, ¡le hemos devorado! Sean avergonzados y confundidos a una los que de mi mal se alegran. Vístanse de vergüenza y de confusión los que se engrandecen contra mí. Canten y alégrense los que están a favor de mi justa causa, y digan siempre, ¡sea exaltado Jehová, que ama la paz de su siervo! Y mi lengua hablará de tu justicia y de tu alabanza todo el día.
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0: Esta es la hora en RRI.
1: Son las 00 horas 30 minutos.
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2: En el principio existía el Verbo, y el Verbo estaba con Dios, y el Verbo era Dios. ¿Estás lista para llenarte de asombro? Jesús, Jehová salva, Jehová el único y verdadero Hijo de Dios, que es el Hijo del Hombre. Él es Dios con nosotros, Emmanuel. Eso significa Dios poderoso, Padre eterno, Príncipe de paz.
3: Hoy damos inicio a un estudio de los nombres de Jesús.
2: Quiero sugerir que no podría existir ningún otro nombre más precioso dado a Jesús que ese. Amigo de pecadores. Jesús le dijo a esa mujer: yo soy la resurrección y la vida. Él es el pan de vida, Él es la luz del mundo. Él es el buen pastor. Jesús es la verdad, nuestro abogado, Alfa y Omega, varón de dolores, el Cordero de Dios, nuestro Redentor. Jesús es Amén. Él es constante, Él es invariable, Él es el mismo hoy y siempre. Él es inmutable, invariable en su sabiduría, su gracia, su amor, su poder, su presencia con nosotros. Él es fiel. Todo, todo, todo es acerca de Él.
3: Bienvenida al inicio de la serie La Maravilla de su Nombre. Estás escuchando Aviva Nuestros Corazones, con Nancy de Moss Wolgemuth en la voz de Patricia de Saladín.

realidad más de lo que puedas pensar. De hecho, aprendí recientemente que existe un estudio llamado onomástica. ¿Alguien ha estudiado onomástica? Bueno, es un campo de estudio que precisamente estudia los nombres propios. ¿Qué significan los nombres y de dónde provienen? Nuestros nombres son realmente importantes. Para empezar, nos distinguen de otras personas. Cuando me dices tu nombre, eso te distingue de la persona que está sentada a tu lado. Los nombres son una parte importante de nuestra identidad. Ellos dicen mucho acerca de nosotros mismos. Y en la cultura judía, durante el tiempo en el que las escrituras fueron escritas, los nombres solían ser descriptivos. Podían describir los antecedentes de las personas. Podían decirte quién era el padre de esa persona o podían decir algo acerca de las esperanzas y las aspiraciones que los padres tenían para las vidas de sus hijos. ¿Cómo llegaría a ser este niño o qué haría o cómo sería usado por Dios? De hecho, muchos nombres del Antiguo Testamento y del Nuevo Testamento, para el caso, terminan con las letras AH, versiones abreviadas de YAH. Y muchos de esos nombres están relacionados con Jehová. Las personas querían que los demás supieran que ellos amaban a Dios y que ellos estaban conectados a Dios y que ellos tenían un corazón para Dios. Así que verás todo esto y más en muchos nombres bíblicos. Ahora, a través de las Escrituras hay aproximadamente 350 nombres o títulos vinculados a Jesús. Y eso es mucho. Y la maravilla de sus nombres es que estos nos revelan quién es Él. Nos dicen muchas cosas acerca de Él. Revelan su esplendor, su majestad, su exaltación. Algunos de sus nombres también revelan su humanidad y su humillación. Sus nombres nos dicen por qué vino. Sus nombres nos hablan sobre su obra y su ministerio a nuestro favor. Y creo que hay tantos nombres porque no hay un solo nombre o ninguna cantidad de nombres que pueda capturar de forma adecuada o completamente la maravilla de quién es Jesús y lo que vino a hacer. Recientemente he estado leyendo en el Evangelio de Juan, en mi tiempo de quietud, y he estado resaltando los diferentes nombres de Jesús que se encuentran en ese solo libro de la Biblia. Él es llamado el Verbo, el Hijo de Dios, el Hijo del Hombre. Es llamado Rabí o Maestro. También el Profeta, refiriéndose a una profecía del Antiguo Testamento acerca del profeta que vendría. Es llamado el Mesías, Cristo, Señor, el Cordero de Dios, el Rey de Israel, el Salvador del mundo y el Santo de Dios. Y eso sin mencionar todos aquellos nombres de Yo Soy. ¿Recuerdas esos nombres en el Evangelio de Juan? Yo soy la luz del mundo. Yo soy el pan de vida. Yo soy el buen pastor. Yo soy la vid. Yo soy la puerta. Yo soy el camino, la verdad, la vida. Y estos son solo algunos de los muchos, muchos nombres preciosos y maravillosos de Jesús. Y por eso hoy estamos empezando una serie que he estado esperando. La hemos llamado La Maravilla de su Nombre. 32 nombres de Jesús que cambian la vida. Al comenzar esta serie, quiero compartir contigo los que son algunos de nuestros objetivos, por lo que estoy orando y esperando que Dios haga en nuestras vidas. En primer lugar, a medida que estudiamos estos maravillosos nombres de Jesús, queremos aprender más acerca de Jesús, acerca de quién Él es. Queremos considerar a Jesús, como el autor de Hebreos nos dice que hagamos. Queremos mirar su esplendor, su deidad, su humanidad y muchas, muchas facetas de su carácter y su obra a nuestro favor. Pero no queremos simplemente aprender más acerca de Jesús. Queremos llegar a conocer a Jesús personalmente. No quiero que este estudio sea solo de libros o teorías para nosotras. No solo teología, sino teología encendida en nuestros corazones para llevarnos a una relación más profunda, más íntima con Él. Cuanto más conocemos a Jesús, esto nos conducirá a una mayor alabanza y adoración, a mayor admiración y gratitud por quién Él es y lo que significa para nosotras. Mientras mejor lo conocemos a Él, también nos llevará a un lugar de mayor humillación. No es cierto, porque ¿cómo puedes mirar a Jesús, quien es tan maravilloso, tan increíble,
y todavía pensar que nosotras somos maravillosas. Lo que quiero decir es que nos pone en el lugar correcto para ver quién es él comparado con lo que somos.

confianza mientras nos encontramos a nosotras mismas en Cristo. Y al contemplar al Salvador, algo maravilloso ocurre. ¿Sabes lo que es? Llegamos a ser más como Él. Tomamos su semejanza mientras contemplamos su gloria. Segunda los Corintios 3 dice que somos transformados, transfigurados en la misma imagen de gloria en gloria. Así que queremos mirar fijamente a Cristo y que esa mirada sobre Él en las próximas semanas sea transformadora. Tenemos en nuestro equipo una hermana que me ayuda a veces con la investigación y el estudio de antecedentes en algunas de estas series. Así que cuando empecé esta serie, le pregunté a Dawn, así se llama esta hermana, si ella me podía hacer un trabajo. Y ella es como una excavadora. Ella va y estudia las cosas y obtiene muchísimos recursos para mí. Y me envió un archivo de cada uno de estos nombres de Jesús. Y mientras ella trabajaba en ese estudio, Dios hizo una obra muy dulce en su corazón. Le pregunté si podía escribirlo porque estaba compartiéndolo conmigo y fue tan refrescante y tan completo. Permíteme leerte lo que Don escribió como su respuesta a este estudio. Cuando Nancy me pidió que la ayudara a investigar los nombres de Jesús para una próxima serie, pensé, para ser honesta, bueno, esto será interesante, pero aburrido. Después de todo, ya había oído la mayoría de estos nombres desde que era niña. ¿Qué más había ahí para aprender? Así que empecé mi investigación, pensé acerca de las palabras de Pablo en Filipenses capítulo 3, a fin de conocerle. No tenía ni idea de lo que el Espíritu Santo tenía reservado para mí mientras estudiaba. Con cada nombre, mi comprensión del carácter y de los roles de Jesús creció. Pero aún más su obra en mi vida. Estaba impactada por las comparaciones. Él es, al mismo tiempo, mi amigo y mi abogado, pero también el juez. Él es el humilde Cordero de Dios y, sin embargo, es mi gran sumo sacerdote y poderoso capitán de las huestes del Señor. Aprendí más sobre Jesús desde sus raíces judías como el renuevo y el león de la tribu de Judá. Y me maravillé en su disposición a convertirse en mi redentor e injertarme en la familia de Dios. Estaba segura de que sabía todo lo que había que saber sobre el buen pastor, el gran pastor, el príncipe de los pastores. Así que imaginen mi sorpresa al aprender que Jesús es también mi pastor eterno. Apocalipsis 7, 17. Y eso me hace sonreír. Siempre voy a ser su corderita. Pero fue el estudio sobre el varón de dolores que se apoderó de mi corazón y cambió la manera en que vería a Jesús para siempre. Me sentí abrumada cuando miré más profundamente el dolor del corazón del varón de dolores. Vi a Jesús a través de su vida y tantas cosas que afligieron su amado corazón. Vi el escarnio público y la tristeza cuando su familia no lo entendía. Observé decepciones, profunda tristeza, soledad y desolación. Oí las horribles multitudes. Me di cuenta de su dolor por el rechazo de Israel. Vi el miedo y el abandono de los discípulos y el hipócrita y cobarde beso de Judas. Lloré sobre su lucha en Getsemaní y luego el sufrimiento real y la separación real del Padre cuando vino al Calvario. En ese momento entendí y supe que había tratado toda esa angustia personal, íntima y privada de Jesús muy a la ligera. Y mi corazón se rompió, se quebrantó por mi insensibilidad. Y luego leí estas palabras, por el gozo puesto delante de él, Hebreos 12:2. Jesús soportó todo, lo abrazó todo por el gozo. Él vio profundamente en el futuro cuando los santos de todas las edades se reunirán alrededor del trono de Dios y todo el cielo se regocijará. Jesús mirará a aquellos que él ha redimido y aunque él recordará todo el dolor, nosotros lo haremos feliz. Con corazones agradecidos le alabaremos por toda la eternidad. El Padre elevó al Cristo resucitado al lugar del más alto honor y le dio el nombre que es sobre todo nombre. Y algún día, quizás nosotros aprenderemos otro nombre que ningún hombre conoce excepto el mismo Jesús. Y leemos de eso en Apocalipsis capítulo 19. Todo esto ha hecho que

0: no pueda escuchar nada acerca de los nombres de Jesús sin llorar. Mientras estaba sentada en la iglesia escuchando al coro cantar tu gran nombre, irrumpí en llanto y tuve que irme. Y mientras conducía a casa el otro día escuchando Jesús todo lo pagó, todo se lo debo a él, en la radio, tuve que parquearme porque mis ojos estaban nublados de lágrimas. Estoy muy agradecida por este estudio y estoy segura de que va a tocar corazones y nos ayudará a conocer a Jesús como nunca antes. Bueno, no hay nada aburrido acerca del nombre de Jesús, ¿cierto? Los muchos, muchos, muchos nombres de Jesús. Y el nombre de Jesús llama a una celebración de todo corazón y a una respuesta sincera de nuestra parte. Y eso es lo que estoy esperando y por lo que estoy orando y quiero que hagamos durante estos próximos días. ¿Puedes ver este tipo de respuesta visceral, este gozo, esta respuesta interna de todo corazón, expresada exteriormente al nombre del Señor a través de toda la Escritura? El Salmo 113 dice: Aleluya, alabad, siervos del Señor, alabad el nombre del Señor. Bendito sea el nombre del Señor desde ahora y para siempre. Desde el nacimiento del sol hasta su ocaso, y eso es el día entero, alabado sea el nombre del Señor. Y luego el salmista dice: Nuestro socorro está en el nombre del Señor, que hizo los cielos y la tierra. Es un nombre poderoso que vamos a estudiar. Y luego Proverbios 18:10 dice: El nombre del Señor es torre fuerte. A ella corre el justo y está a salvo. ¿Necesitas un lugar seguro para tu corazón en esta etapa de tu vida? Todas lo necesitamos. Hay veces que lo necesitamos más en una época que en otra. El nombre del Señor es una torre fuerte. Es un lugar hacia donde podemos correr y encontrar seguridad. Isaías nos dice que hemos de confiar en el nombre del Señor, que hemos de temer el nombre del Señor, que hemos de amar el nombre del Señor y que hemos de darle gloria al nombre del Señor. Y Sofonías nos dice que hemos de buscar refugio en el nombre del Señor. Miqueas nos habla de la majestad del nombre del Señor. Y luego las Escrituras nos dicen, una vez en el Antiguo Testamento, en Job 2, y dos veces en el Nuevo Testamento, en Hechos 2 y en Romanos 10, que todo aquel que invoque el nombre del Señor será salvo. ¿Y no sería maravilloso que hubiera personas en todo el país y alrededor de todo el mundo siguiéndonos por internet y que invocaran el nombre del Señor y fueran salvados durante esta serie sobre la maravilla de su nombre? ¡Oh Señor, que así sea! Y si tú nunca has invocado el nombre del Señor, puedes hacerlo hoy, puedes hacerlo ahora, antes de siquiera empezar esta serie. Di, Señor, te necesito y te pido que me salves de mis pecados, que me salves de mí misma. Invoca el nombre del Señor y serás salva. Hechos 9 nos dice que el recién convertido Saulo, quien se convirtió en Pablo, predicó con valentía en el nombre del Señor. Y luego en Hechos 19:5 leemos acerca de los creyentes en Éfeso, quienes fueron bautizados en el nombre del Señor. Y como resultado, el nombre del Señor Jesús fue exaltado en la ciudad de Éfeso. ¿Ves? Si aquellos que dicen ser cristianos, unos con Cristo, realmente amaran, adoraran y siguieran el nombre de Jesús, me pregunto si su nombre no sería santificado, alabado y adorado en la cultura que nos rodea. En Hechos 21, Pablo dice que él está dispuesto a morir por el nombre del Señor Jesús. Es un nombre poderoso, es un nombre digno. En 1 Corintios 5, Pablo habla de aquellos que se encontraban reunidos en el nombre de Jesús. Y eso es lo que nosotros hacemos cuando vamos a la iglesia. Nos reunimos en el nombre de Jesús. Es un nombre poderoso. Y oh, cuán a la ligera lo tratamos a veces. Quiero que nosotras obtengamos un nuevo sentido de la maravilla del nombre de Jesús. La primera carta a los Corintios en el versículo 6 nos dice que hemos sido justificados en el nombre del Señor Jesucristo. No hay otro nombre por el cual podamos ser salvos, por el cual podamos ser justificados, hechos justos ante los ojos de Dios, que no sea el nombre de Jesús. Y Pablo le dice a los creyentes de Colosas que hagan todo en el nombre del Señor Jesús. Todo, hazlo todo en el nombre de Jesús. Y luego en Santiago, capítulo 5, Santiago dice que iban a ungir a los enfermos con aceite en el nombre del Señor. Bueno, puedes ver que el nombre de Jesús es un nombre maravilloso. Y eso es lo que vamos a estar viendo en esta serie. La maravilla de su nombre. 32 nombres de Jesús que cambian la vida. Hay 350, según me han dicho. No los he contado, pero vamos a escoger solo 32 de esos, algunos de mis favoritos. Y espero que haya algunos de tus favoritos a medida que avanzamos a través de esta serie. Ahora, ayer en mi tiempo de quietud, estaba terminando otro viaje a través del Nuevo Testamento y estaba leyendo en los capítulos finales del Apocalipsis. Y algo me llamó la atención que no había pensado antes y que se relaciona con el nombre de Jesús. Es este pensamiento de que así como un esposo le da su nombre a su novia, a su futura esposa, así Jesús promete dar su nombre a su novia, la iglesia. Aquellos que pertenecen a Él recibirán su nombre. Y puedes ver referencia a esto en el principio y en el final del libro de Apocalipsis. En el capítulo 3 dice, al vencedor, que es uno que es seguidor de Cristo, que persevera por la gracia hasta el final, al vencedor escribiré sobre él el nombre de mi Dios. Eso dijo Jesús. Y mi nombre nuevo. Ahora, no sé todo lo que eso significa, pero sí sé que Él nos dará su nombre. Y luego cuando llegas a Apocalipsis capítulo 22, el último capítulo de la Biblia, donde se habla de la Nueva Jerusalén, dice, el trono de Dios y del Cordero estará allí, y sus siervos le servirán. Ellos verán su rostro y su nombre estará en sus frentes. Y no es increíble pensar que Jesús nos dará su propio nombre. Es una marca permanente de pertenencia. Nosotros le pertenecemos a Él. Él lo dice. Él declara que pertenecemos a Él. Es una marca de relación. Él nos llama suyas. Él es privilegiado de ser nuestro novio y de llamarnos su novia. Él nos ha tomado como suyos por los siglos de los siglos. Así que no solo vemos y nos maravillamos de lo maravilloso de su nombre, sino que decimos, oh, qué maravilla, Señor Jesús, que tú nos darás tu nombre.
1: Has estado escuchando a Nancy DeMoss Wolgemuth en el primer episodio de la serie titulada La Maravilla de su Nombre. Espero que te unas a nosotros en esta serie y profundices en todos estos nombres de Jesús. Nancy regresará en un momento para cerrar este episodio. 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Ahora, aquí está Nancy con una reflexión final.
0: Estos maravillosos nombres de Jesús que vamos a estar mirando a lo largo de las próximas semanas son, bueno, son maravillosos. Pero no son solo para que nosotras los saboreemos y los disfrutemos. Ese es el punto de partida. Claro que quiero que los saborees y los disfrutes, pero hay más a lo que estamos llamadas, porque aquellas de nosotras que conocemos y amamos el nombre de Jesús, somos llamadas a proclamar ese maravilloso nombre al mundo que nos rodea. Muchos en este mundo, millones y millones y millones, billones de personas quizás, no tienen conocimiento del nombre de Jesús. Y sin eso, sin ese nombre, no hay manera en que ellos puedan ser salvos de sus pecados. Y luego, algunos que sí conocen el nombre de Jesús, pisotean ese nombre y lo tratan de manera casual y descuidada o lo usan de una manera profana. Mi oración es que al saborear y disfrutar y maravillarnos en el nombre de Jesús, entonces comencemos a proclamar ese nombre a otros que desesperadamente necesitan conocerle a Él.
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Son la 1:00 a.m. Somos RRI. 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

Comenzamos esta semana memorizando la palabra de Dios y quiero retarle a memorizar la escritura y también a guardarla en su corazón. Vamos a memorizar en el libro primero de Samuel, en el capítulo 2 y el versículo 2. Es un pequeño versículo que nos hace recordar que Dios es santo. Dice la palabra de Dios: "No hay santo como Jehová, porque no hay ninguno fuera de ti, y no hay refugio como el Dios nuestro". Le animamos a memorizar y meditar en este versículo durante estos días.

0: Saludos y gracias por asistir nuevamente a su clase del Instituto Bíblico del Aire. Estamos estudiando el Sermón del Monte en el Evangelio según San Mateo. Acompáñenos a descubrir enseñanzas extraordinarias impartidas por Jesús en esta porción de las Sagradas Escrituras.
1: Bienaventurados los pobres de espíritu. Bienaventurados los que lloran. Bienaventurados los mansos. Bienaventurados los que tienen hambre y sed de justicia. Bienaventurados

todos los misericordiosos. Bienaventurados los de limpio corazón. Bienaventurados los pacificadores. Bienaventurados los que padecen persecución por causa de la justicia. Estas son las ocho bellas actitudes que Jesús enseñó en la ladera de la montaña. Con ellas comenzó su gran enseñanza que encontramos en los capítulos 5, 6 y 7 del Evangelio según Mateo. Las hemos llamado el Sermón del Monte, pero son una enseñanza. Al fin del capítulo 7 se nos informa que la gente se admiraba de su doctrina porque les enseñaba como quien tiene autoridad. De punta a punta, lo que él ofreció fue una enseñanza. El propósito de esta enseñanza era el de reclutar soluciones y respuestas para los problemas de la gente de este mundo, las multitudes que estaban al pie del monte alrededor del mar de Galilea. Ellos tenían toda clase de problemas. Jesús se retiró de la multitud y llamó a sí mismo a algunos individuos de entre esa multitud, los cuales tal vez estaban sirviendo con él a la misma muchedumbre, para que se unieran con él en la ladera de la montaña. Desde allí veían a la multitud con todos sus problemas. Ese fue el ambiente en el cual fue dada esta enseñanza. Lo primero que hizo Jesús para reclutar soluciones y respuestas para los problemas de la multitud fue dar una enseñanza sobre ocho actitudes bellas o bienaventuranzas, cuya práctica haría que los seguidores de él fueran la sal de la tierra y la luz del mundo. Esto es posible a través del Espíritu Santo y solo a través de él y por la gracia de Dios que puede colocarlas en nosotros. Llegamos ahora a la última pareja de bienaventuranzas. Bienaventurados los ministros de reconciliación o pacificadores que son perseguidos por el mismo hecho de que ejercen ese ministerio. También dijimos que las primeras cuatro bienaventuranzas son de entrada. Se refieren a lo que el Señor desarrolla en nuestras vidas cuando acudimos a Él. Ahora, las últimas cuatro son de salida. Hay cosas que se pueden desarrollar en la cámara de oración, en privado, como por ejemplo el talento. Pero hay otras que solo se pueden desarrollar en nuestra relación con la gente, como por ejemplo el carácter. Así, las primeras cuatro bienaventuranzas se pueden desarrollar mientras acudimos a Él, en la relación que tengamos con Él en nuestra cámara de oración. Pero las últimas cuatro tienen que desarrollarse cuando termina el retiro y tenemos que salir de la montaña y nos movemos entre las multitudes de este mundo, cuando tenemos interacción con las personas. Solo allí podemos ser misericordiosos, con limpio corazón y reconciliadores hasta el punto de ser perseguidos. Se ve entonces que las últimas cuatro bienaventuranzas nos hacen bajar al pie del monte para que estemos en la corriente de la gente. También se puede resumir las bienaventuranzas de la siguiente manera: bienaventurados los pobres en espíritu, que lloran por el hecho de que son pobres de espíritu. Y por esta comprensión llegan a ser parte del reino y hallan consuelo al saber que lo importante no es lo que ellos puedan hacer, sino lo que Dios pueda hacer. Uno puede escribir sobre las dos primeras bienaventuranzas: yo no puedo, pero Él puede. Luego vienen las dos siguientes bienaventuranzas. Bienaventurados los mansos que tienen hambre y sed de justicia. Esto se relaciona con lo que queremos. En una ocasión, dice el pastor Woodward, escuchó a una joven que después de recibir a Cristo como su Salvador, le dijo al pastor: pastor, me pregunto a dónde fueron a parar mis deseos. Bueno, se producen cambios en los deseos cuando una persona acude a Cristo. Incluye la aceptación del freno, de las riendas, del yugo, es decir, aceptar sus disciplinas en nuestra vida.
Uno le entrega el control de la vida a Cristo y entonces tiene hambre y sed de saber qué quiere Él que uno haga. A través de la tercera y la cuarta bienaventuranza podemos escribir: yo no quiero, pero Él quiere. Cuando pensamos en la quinta y la sexta bienaventuranzas, bienaventurados los misericordiosos de limpio corazón, nos referimos al amor incondicional de Dios que está siendo canalizado a través de nosotros hacia las personas que lo necesitan desesperadamente. A través de estas dos bellas actitudes podemos escribir: yo no soy, pero Él es. Cuando estudiamos el amor ágape en la Biblia, es decir, el amor de Dios, y comprendemos que puede ser canalizado hacia las personas, tenemos que entender que el amor de Dios es algo que Él es, no es algo que nosotros somos. Aparte de Él, no podemos amar con ese amor. Tal amor es el fruto del Espíritu Santo, el resultado de que el Espíritu mora en nosotros. Así que son bienaventurados los misericordiosos, los que aman con el amor incondicional de Dios, y mientras sirven de canales de dicho amor, con limpio corazón, sus motivos son puros. Se ha aplicado un cateterismo al corazón para sacar de allí todo lo que es de la carne, pecaminoso, egoísta. Si usted ha de ser un canal del amor incondicional de Dios, lo primero que tiene que saber acerca de ese amor es que usted no tiene esa clase de amor. Es la naturaleza de Dios. Si a alguna persona le llega esta clase de amor a través de usted, no se debe a usted, sino a Él. Así que a través de la quinta y sexta bienaventuranza, pudiéramos escribir las siguientes palabras: yo no soy, sino Él. Cuando estudiamos el capítulo 15 del Evangelio según San Juan, enfocamos cuatro secretos espirituales. En el estudio de aquel capítulo dijimos lo mismo que ahora repetimos en estas bienaventuranzas: yo no puedo, pero Él puede. Yo no quiero, pero Él quiere. Yo no soy, sino Él. Yo no lo hice, sino Él. Porque yo estaba en Él y Él en mí, pude hacerlo. Creo que esta es una manera muy importante de resumir estas ocho bellas actitudes. Pero antes de salir de las bienaventuranzas, enfoquemos la octava. Bienaventurados los que padecen persecución por causa de la justicia, porque de ellos es el reino de los cielos. Cuando vimos la segunda bienaventuranza, bienaventurados los que lloran, porque ellos recibirán consolación, dijimos que el sistema de valores de Jesús es muy diferente de nuestro sistema. Cuando vemos a una persona que no habíamos visto durante largo tiempo y nos informa que está bien de salud y tiene prosperidad en todos los sentidos, que la familia está bien, que el trabajo marcha bien y que no tiene problemas, le decimos: bueno, usted ha sido bendecido. Pero si nos encontramos con un individuo que perdió a su esposa, tal vez a sus hijos, él mismo no está bien de salud, su trabajo no marcha bien y ha sufrido reveses económicos, pudiéramos decirle: bueno, usted ha sido bendecido, Dios realmente le está dando bendiciones. No se lo decimos porque nuestro sistema de valores es diferente del sistema de valores de Jesús. Él dice que somos espiritualmente prósperos cuando lloramos, que estamos en el estado de gracia en ese momento. En la última bienaventuranza, Él está diciendo lo mismo. Usted está en el estado de gracia, es espiritualmente próspero, cuando padece persecución por causa de la justicia. Cuando usted es perseguido por esta razón, tiene una prueba de que es parte del reino. Y hallamos el sistema de valores de Cristo en el Nuevo Testamento, no solo en los evangelios, en la enseñanza, en el ejemplo, en las acciones del Señor, sino también en las epístolas que escribieron los apóstoles y también en toda la historia de la iglesia.
Las siguientes palabras las escribió el apóstol Pablo a Timoteo en su primera epístola, capítulo 3, versículos 10 al 13, y leemos esta porción de escritura en la Biblia al día. Tú que me has observado bien, sabes que no soy de ese tipo de personas. Sabes cuál ha sido siempre mi conducta, mis creencias y mis propósitos. Conoces mi fe en Cristo y cuánto he sufrido por Él. Sabes el amor que te profeso y mi paciencia. Sabes cuántas dificultades he tenido que afrontar por predicar el Evangelio, especialmente en Antioquía, Iconio y Listra. Pero el Señor siempre me ha librado. Quienquiera que desee vivir piadosamente para Cristo Jesús, sufrirá a manos de los enemigos del Señor. No solo Jesús enseñó esta verdad, los apóstoles también la enseñaron y la vivieron. Si usted decide complacer a Jesucristo y servirle y predicar su evangelio, puede esperar sufrimiento por esta causa. Contrario a lo que muchos opinan, nuestro reconocimiento de parte del mundo de que somos hijos de Dios, de que somos parte del reino de Cristo, no serán en muchas ocasiones aplausos y condecoraciones. Nuestro reconocimiento será persecución. Pero recuerde, estimado hermano, cuando esta persecución venga por causa de la justicia, somos entonces bienaventurados.

aquí la clase de hoy en el Instituto Bíblico del Aire. Esperamos que lo aprendido en esta lección les sea de mucha ayuda. En nuestro próximo programa continuaremos en el primer retiro cristiano de la historia, el Sermón del Monte. Entre tanto, confiamos en que nos escribirá para dejarnos saber en qué forma este programa es de provecho para su vida. 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Dios le bendiga.

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0: Esta es la hora en RRI.
1: Son la 1:00 a.m. 29 minutos.
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Hemos recibido grata correspondencia de Silva en Chinandega, Nicaragua. Silvia nos sintoniza por una emisora en Honduras. Agradecemos esta misiva y reporte de transmisión. Hemos enviado a esta corresponsal material bíblico que esperamos le sea de ánimo e inspiración. Gracias por su carta, Silvia. Rosa, de 68 años, nos escribe desde Nicaragua también. Agradecemos a esta oyente allá en Ocotal, Nicaragua, sus buenos conceptos acerca de Ernesto Pensán. De veras que agradecemos al Señor el uso que se sirve dar a este programa para estimular espiritualmente a sus oyentes. Hemos enviado a Rosa literatura de contenido bíblico. Aprovechamos el momento para enviar un saludo cariñoso a todos nuestros oyentes en Ocotal, en Masaya, Chinandega, Managua, San Marcos, Mina del León, Boaco y en todos los lugares de Nicaragua donde nos favorecen con su audiencia.

0: Su amigo y consejero, Mariano González, viene a nosotros con el mensaje de hoy. El mismo se titula...
1: Hablemos del infierno. Muy estimado radioescucha, hablar del infierno debiera ser tan o más grave y solemne cosa que hablar de la muerte. Desafortunadamente no es así. La gente suele hacer chistes de mal gusto acerca del infierno en la forma chabacana e irreverente con que en esas interminables noches de vela se refieren cuentos de San Pedro y las llaves del cielo. Pero el infierno, amigo mío, es un lugar real, tan cierto y real como aquel que lo preparó desde un principio para el diablo y sus ángeles. Aparentemente, debido a ciertas características temibles que la Biblia le atribuye, los hombres han asumido diversas y contradictorias posturas respecto del infierno. Pero hay dos actitudes básicas que representan los dos polos entre las mil y unas creencias y suposiciones. La de los que creen en la realidad del infierno, por un lado, y la de los que niegan su existencia, por el otro. Entre los que rechazan la posibilidad de que exista un lugar como el infierno descrito en la Biblia, se cuentan personas e instituciones religiosas que pretenden ser tan cristianos como el que más. Un argumento favorito de los que niegan la realidad del infierno es que Dios es amor. Y si así es, dicen ellos, el solo imaginarse que haya preparado un sitio tan siniestro y terrible es ya un despropósito y hasta una blasfemia. Ahora bien, independientemente de lo que opine o crea esta o aquella iglesia o este o aquel líder religioso, el infierno permanece como una realidad incontrovertible, como una necesidad absoluta, tal y como se ha encargado de mostrarlo hombres sabios y eruditos. Es notable el hecho de que el Señor Jesucristo hablara más del infierno que del cielo durante su corto ministerio público en Palestina. Este hecho no solo resulta notable, sino en muchos sentidos paradójico. ¿Por qué? Porque los evangelios describen la ternura, la compasión y el amor de Jesús. Estando ante él un joven rico, por ejemplo, dice San Marcos que Jesús, mirándole, le amó. Y el mismo evangelista describe escenas de inigualable candor y sencillez en que el Señor Jesús aparece tomando en sus brazos a los niños y poniendo sus santas manos sobre la tierna cabecita de los pequeñuelos para bendecirlos. Parece lógico que si Jesús era tan dulce y amante en su trato, la sola idea de que pudiera concebir un infierno y hablar de su realidad a quienes le oían sea algo que repugne a nuestra conciencia humana y que la rechacemos casi instintivamente. En otras palabras, tendemos a suponer que el infierno no debe de existir porque sería una nota necesariamente discordante con el carácter de Dios y produciría un desconcierto inimaginable en la armonía universal de su amor soberano y eterno. Sin embargo, amigo radio oyente, la Biblia habla del infierno en los mismos términos claros, inconfundibles y certeros con que suele hablar del amor de Dios y del cielo como lugar de su augusta morada. El Señor Jesús describe el infierno como aquel lugar de tormento infinito, Mateo 25:45, donde el gusano no muere y el fuego nunca se apaga, Marcos 9:44. En el libro del Apocalipsis se dice que los que serán lanzados allí sufrirán tormento por los siglos de los siglos. Hay los que creen que está bien que exista un infierno para réprobos y condenados. Pero ¿cómo armonizar esa idea con la

a los que no creen. Pero puedo sí asegurarle, amigo Radio Escucha, que aquel que inspiró al escritor bíblico a decir que Dios es amor, es el mismo que lo urgió a escribir que nuestro Dios es fuego consumidor. Y aún podría agregar que quien tal hizo es también el mismo de quien se dice en la Biblia: horrenda cosa es caer en las manos del Dios vivo. Una cosa es cierta, sin embargo, Dios no quiere la perdición de nadie. Inclusive, el temido infierno no ha sido concebido ni preparado para los hombres, criaturas de Dios, sino para el diablo y sus ángeles. Empero el Señor, que no quiere la muerte del impío, sino que éste se arrepienta y viva, es un Dios tres veces santo y enemigo irreconciliable del pecado y de las malas obras. De ahí la razón, la justicia y la necesidad del infierno. Dios, juez justo e insobornable, tendrá que castigar el pecado de los hombres con la única vara posible y adecuada, aquel temible abismo que Jesús mismo describe como lugar de tormento eterno. Por otra parte, Dios castigó el pecado en la persona y mediante el sacrificio sangriento de su Hijo Cristo cuando expiró sobre la cruz. El pecador puede escapar del castigo del infierno, recibiendo ahora el pago que a su favor Cristo ya hizo. Si el pecador no acepta este pago, tendrá entonces que comparecer en persona a hacer el pago que se le requiere, pues la Biblia afirma que Dios no dará por inocente al que pisoteare al Hijo de Dios y tuviere por inmunda la sangre del pacto, haciendo afrenta al Espíritu de gracia. Y mi amigo radial, estas son palabras solemnes que usted debe sopesar con mucho cuidado.

rogamos al Señor de la mies que, en esto pensad, haya sido de bendición espiritual para usted. 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
1: Apocalipsis capítulo 5, versículo 12, hablando del Señor Jesús, llamándole el Cordero, dice: El Cordero fue inmolado, es digno de tomar el poder, las riquezas, la sabiduría, la fortaleza, la honra, la gloria y la alabanza. Lo repite en el siguiente versículo 13. Al Cordero sea la alabanza, la honra, la gloria y el poder por los siglos de los siglos. Es decir, nos va a tomar toda la eternidad para brindar a Jesús toda la honra, la gloria, la alabanza que a Él merece. Toda la eternidad. Oh, hermano, cuán maravilloso es nuestro Señor. Es digno y merece todo esto.

Esta es la hora en RRI. Son las 2 de la mañana. 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

Comenzamos esta semana memorizando la palabra de Dios y quiero retarle a memorizar la escritura y también a guardarla en su corazón. Vamos a memorizar en el libro primero de Samuel, en el capítulo 2 y el versículo 2. Es un pequeño versículo que nos hace recordar que Dios es santo. Dice la palabra de Dios: "No hay santo como Jehová, porque no hay ninguno fuera de ti, y no hay refugio como el Dios nuestro". Le animamos a memorizar y meditar en este versículo durante estos días.

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1: El orgullo es una fuerza destructiva. Destruye las almas y trae ruina tanto personal como nacional. La razón por la que no tenemos un avivamiento en nuestra nación es porque no nos humillamos delante de Dios, quien dice: si se humillare mi pueblo sobre el cual mi nombre es invocado, y oraren y buscaren mi rostro, y se convirtieren de sus malos caminos, entonces yo oiré desde los cielos. El orgullo trae ruina nacional y ruina familiar. El orgullo ha convertido a los hogares en campos de batalla. Trae ruina financiera. Muchos de nosotros estamos en dificultades económicas porque tratamos de competir con nuestros vecinos comprando cosas que no podemos ni debemos. Y la raíz es el orgullo, que también trae ruina emocional. Hay tanta gente que está esclavizada a la opinión de otras personas porque las grandes empresas dicen que debemos hacer esto o ser aquello o lucir de tal o cual manera. El orgullo trae ruina espiritual. Es triste decirlo, pero algunos de ustedes jamás serán usados poderosamente por Dios debido a su orgullo. Escúcheme, es posible para usted que crea ser demasiado grande como para que Dios le use, pero amigo, nunca será demasiado pequeño. Cuando viene la soberbia, o sea, cuando uno está lleno de orgullo, viene también la deshonra. Mas con los humildes está la sabiduría.
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deporte exige disciplina para estar 100% aptos para la competencia. Correr muchos kilómetros, levantar pesas, abdominales y mucho más. De la misma manera, crecer en nuestra relación con Dios exige una rigurosa disciplina espiritual. El escritor a los Hebreos dijo: "Pero el alimento sólido es para los que han alcanzado madurez, para los que por el uso tienen los sentidos ejercitados en el discernimiento del bien y del mal". También el apóstol Pablo escribió: "Ejercítate para la piedad". Para una vida espiritual próspera, es necesario establecer una vida disciplinada en el estudio de la palabra de Dios, una vida de oración y una continua obediencia de las Escrituras.

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1: ¿Quién no le gustaría que cada día sea de fiesta? Paradójicamente, esto no es una utopía si se toma el consejo del viejo predicador de Proverbios. Para Salomón, el secreto no radica en tener la fiesta fuera sino dentro. El estado de fiesta que te rodea no es capaz de lograr tu fiesta interior, pero cuando eres un ser feliz en esencia, no importa cuán negro sea el ambiente que te rodea, tú siempre vivirás de fiesta. ¿Imposible? No. Cuando aprendes el concepto del contentamiento, me temo que las personas hiperocupadas de hoy, con sus días de 25 horas y sus agendas repletas, han perdido el dulce sabor de ese tiempo especial de reflexión, relax, contentamiento y meditación. No hay tiempo ni para ser feliz. Tengo mucho que hacer, muchas marcas para ser superadas, muchos logros que alcanzar y queda atrás, muy atrás. Una taza de café caliente cuando todos duermen, un beso en las mejillas tibias de tu hijo recién dormido y quedarse contemplándolo. Mira, si después de escuchar esto das una profunda reflexión y dices, sí, pero yo no puedo perder tiempo en estas cosas, apreciado amigo, quiero decirte que eres otra víctima de las urgencias de la vida y necesitas urgentemente hacer una pausa. Venid a mí, dijo Jesús, todos los que estáis trabajados y cargados, que yo os haré descansar. ¿Puedes escuchar promesa más tentadora que esta? Lo que más precisa el hombre y la mujer de hoy es descanso, y solo Jesús puede darlo. Reclámalo, es gratis, solo debes ir a Él ahora. Recuerda, ¿de qué sirve la fiesta afuera y el luto adentro? Acude a la cruz de Jesús, Él sufrió ayer para que tú disfrutes hoy y siempre.
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1: Jesús vino a este mundo con un propósito. Su propósito está explicado por él mismo en Lucas capítulo 19, versículo 10, porque el Hijo del Hombre vino a buscar y a salvar a lo que se había perdido. Jesús vino para salvar a usted. Que no haga que su venida sea en vano. Él ha venido para salvar a usted. Puede ser perdonado. Dios quiere perdonarle y por eso envió a su Hijo para salvar a usted. En la celebración de la venida de Jesús en estos días en Navidad, es el momento de recibir a Jesús como su Salvador. Él desea salvarle de su pecado y usted puede encontrar la vida eterna en Jesús.

0: Esta es la hora en RRI.
1: Son las 2 de la mañana, 30 minutos.
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2: ¿Cómo estás? Johnny Appleseed es famoso por haber viajado muchos kilómetros desparramando semillas de manzanas para que hoy pudiéramos tener árboles frutales. El hombre de esta historia hizo algo parecido, desparramando otro tipo de semilla, una que es incorruptible, una que produce fruto. Él viajó por el mundo en una causa que ha transformado innumerables vidas. Todo porque su corazón, mente y vida fueron desencadenados.
3: Espero que no pasemos otra noche en este encierro.
4: Yo tampoco.
3: Pareces poder tomarlo mejor que el resto de nosotros.
4: ¿Estás bromeando? Estuve enfermo, vomité toda la noche.
3: No escuché nada. Dormí pese a todo.
4: ¿Quién puede dormir en una cama de hierro sin colchón? Cada parte de mi cuerpo está dolorida. Y hoy tenemos que enfrentar al juez.
3: Escuché que quizás no venga hoy. Es casi Navidad.
4: Estoy muy enfermo. No hay forma de que pueda soportar otra noche en este lugar.
2: Esparciendo las buenas nuevas con historias verídicas de gente real, esto es Desencadenados, dramatizado y producido en Chicago por la misión Pacific Garden. Había vagabundos en Chicago hace más de 100 años, tal como los hay hoy. En septiembre de 1877, con un crudo invierno que se acercaba, dos personas consagradas abrieron una misión de rescate para proveer ayuda a personas que vivían en las calles. Ahora, para ser emitido alrededor del mundo, aquí está el programa número 2906 de la serie Desencadenados, el programa que hace que te examines y pienses.
4: Deseo que el juez no haya venido.
3: Sí, es muy duro. Da condenas largas. 10 años, 15 años.
4: Me estoy preocupando.
3: ¿A ti qué te pueden hacer? Todo lo que hiciste fue manejar sin licencia y patente válida.
4: Y manejar descuidadamente.
3: Eso no es como asalto ni robo a mano armada.
4: No, pero soy un cristiano. Ya es suficientemente malo tener que entrar aquí esposado. ¿Cómo se vería si voy a la cárcel?
2: La semana pasada escuchamos cómo el hombre de nuestra historia creció sin saber que tenía dislexia. Su dificultad en leer le llevó a ser ridiculizado, lo cual le hizo introvertido y tímido. También tuvo un padre alcohólico y abusivo al cual odiaba. La amargura en su corazón fue aliviada cuando conoció a un amigo más cercano que un hermano, y él eligió seguir a ese amigo, perseverando en una aventura que continúa. Esta es la conclusión del testimonio real de Al Becerra, ahora en Desencadenados.
4: Mi primera noche en la cárcel de San Luis había sido horrible. Enfermo y con fiebre, no podía dormir. 40 de nosotros estuvimos encadenados uno al otro y guiados a la corte, donde nos sentamos en un cuarto sin ventanas, esperando enfrentar al juez. Después de una espera de 4 horas, llegó mi turno. Fui el último en entrar a la corte.
5: Jovencito, tiene cargos por conducir sin licencia válida y conducción temeraria. ¿Qué tiene que decir?
4: Todo empezó cuando me convertí en cristiano.
5: ¿Todo comenzó cuando qué? ¡Orden en la corte! ¿Qué dijiste?
4: Todo pasó cuando acepté a Cristo.
5: ¡Orden en la corte! ¿Podría explicar eso?
4: Bueno, quería encontrar la voluntad de Dios para mi vida, así que decidí dejar mi trabajo en Nueva York e ir al oeste.
6: pasando un año en cada lugar. Vine aquí y encontré un buen trabajo en la compañía de cable. Pero no cambié mi licencia ni registración del vehículo porque estaba esperando el año nuevo para poder ahorrar dinero. Pues ayer, mientras estaba yendo al trabajo, todavía estaba oscuro y choqué mientras giraba a la izquierda.
5: ¿Piensa que está bien manejar con una licencia inválida?
6: No, no, señor, no, no está bien, lo siento.
5: Bueno, esta es víspera de Nochebuena. Cristo significa perdón. Así que te voy a perdonar. La causa se cierra y estás libre para irte. Pero antes que te vayas, me gustaría verte en mi oficina para que puedas compartir tu testimonio a un periodista.
4: Tuve que caminar al trabajo, 8 kilómetros por cada día, mientras esperaba conseguir mi licencia y arreglar el auto. Por mi calle vivía un hombre que se llamaba John, a quien yo visitaba frecuentemente.
7: Esa es una gran historia, Al, especialmente la parte del juez.
4: Dios realmente sabe cómo humillar al hombre.
7: ¿Así que diste tu testimonio a un periodista en su oficina?
4: Sí, le conté cómo el Señor cambió mi vida, cómo dejé de fumar y tomar.
7: Siempre estás hablando del Señor y cómo Él provee. ¿Por qué entonces dejó que todo esto pase?
4: No fue culpa de Dios. Desobedecí la ley y fui juzgado por eso. Yo estaba muy avergonzado después de ser arrestado, porque soy un cristiano y soy responsable de obedecer las leyes del hombre y las de Dios.
7: ¿Quieres decir que Dios te castigó por desobedecer la ley?
4: Me dejó sufrir las consecuencias, pero me usó para contar a todos esos presos acerca de él.
7: ¿Qué te dijeron?
4: Di mi testimonio vez tras vez a diferentes hombres.
7: ¿Y escucharon?
4: Sí, muchos nunca habían escuchado cómo Jesús puede cambiar su vida.
7: ¿Recuperaste tu automóvil?
4: Sí, apenas recibí mi nueva licencia fui a buscarlo. El capot estaba abollado, así que ni podía ver. Pero arrancó enseguida, así que lo estoy arreglando.
8: Aunque hablé muchas veces con John durante mi año en San Luis, él no quiso convertirse en cristiano. Cuando era tiempo para seguir mi camino, intenté por última vez.
7: ¿Ya te vas? ¿Por qué?
4: Hice un compromiso de quedarme solo un año en cada lugar y seguir yendo al oeste hasta encontrar la voluntad de Dios para mi vida.
7: Te voy a extrañar, amigo.
4: Deseo que te arrepientas de tus pecados y ores para recibir al Señor Jesús como tu Salvador.
7: Ya te dije cientos de veces, la religión no es para mí.
4: No es religión, John. Es una relación con Dios, el creador de la vida y el único por quien respiras. Escucha, ¿podrías por lo menos arrodillarte y orar media hora después que me vaya?
7: ¿Qué? ¿Estás loco? ¿Quieres que ore media hora?
4: Me sentí estúpido por decir eso. Después decidí que Dios quería que yo ore por John. Así que lo hice. Y me enteré un año más tarde que él confesó su fe en Cristo. Manejé al oeste y llegué hasta Wichita cuando se rompió mi automóvil. Como iba a costar mucho dinero y una semana arreglarlo, decidí buscar un trabajo. Había 5 fábricas de aviones allí, así que pedí una entrevista y hablé con un supervisor.
9: ¿Qué experiencia con aviones tienes, Al?
4: He construido aviones en escala toda mi vida y ha sido mi deseo construir verdaderos.
9: Ya veo.
4: Cuando me fui de Siracusa, era socio en una empresa que diseñaba equipamiento electrónico. Tuvimos mucho éxito e hicimos mucho dinero.
9: Entonces, ¿por qué te fuiste de esa compañía?
4: Y me convertí en cristiano. Después de eso, tener dinero y grandes posesiones no es importante para mí.
9: Mm, y...

0: compañía de cable.
1: Me parece que te podríamos usar.
0: ¿Perdón?
1: Sí, sí, te podríamos usar. ¿Puedes empezar mañana?
0: El día siguiente me dieron varios bosquejos para examinar en mi área de trabajo. Estaba luchando para entender todas las líneas cuando mi jefe pasó. Vio mi confusión y me dio un poco de guía. El día siguiente pasó otra vez.
1: No te desanimes, Sal. Hace 30 años dejé a mi esposa en Oklahoma para buscar trabajo aquí. Unos días después que me contrataron, llamé a mi esposa y dije: amor, no te molestes en empacar, porque voy a volver a casa. No soy capaz de hacer este trabajo.
0: ¿Eso hizo?
1: Sí, luché a través de las siguientes semanas y mi esposa se vino conmigo. Ahora soy supervisor, así que no te rindas.
0: ¿Y cómo supo que estaba sintiéndome así?
1: Porque he estado allí y como tú, conozco al Señor. Siempre estuvo allí para ayudarme y te ayudará también.
0: Mi confianza creció y pronto estaba haciendo trabajos de diseño propios. Me uní a una iglesia, pero todavía estaba incómodo en el evangelismo personal. Quería mejorar y una noche, una vendedora de enciclopedias vino a mi puerta. La dejé entrar y ella habló por un rato largo.
2: ¿Eres de Nueva York?
0: Sí, nací allí dos veces, física y espiritualmente.
2: ¿Eres cristiano?
0: Sí, crecí odiando la religión y dejé de ir a la iglesia cuando tenía 13 años. Pero estaba lleno de amargura, con mi padre o con cualquiera que me criticaba. Intentaba caerle bien a otros, siendo de ayuda, pero después me sentía traicionado cuando no recibía lo que esperaba. Decidí ser rico trabajando 7 días por semana, pero tener muchas cosas no llena el vacío que llevas dentro.
2: No, de hecho, el vacío parece mayor.
0: Solo Jesús puede llenar el vacío en nuestras almas.
2: He trabajado duro para hacer dinero. Y me he alejado de Dios y de mi fe.
0: ¿Te gustaría orar y arrepentirte de tus pecados? ¿Volver a Él?
2: Sí, realmente me gustaría. Querido Dios, por favor, perdóname. Quiero vivir una vida que te agrade. Perdóname, Dios.
0: Cuando ella rededicó su vida a Cristo, el gozo que sentí duró por días y quería pasar mi vida compartiendo de Jesús con otros. Samuel, mi supervisor, era un hombre profano que bromeaba sobre las cosas de Dios. Me invitó a su casa un día y me sorprendió que tuviera una hermosa esposa que conocía al Señor. Cuando le pregunté el secreto de su fuerte matrimonio, me dijo: perdón. Así oré diariamente por él. Querido Dios, oro por Samuel. No te conoce y toma tu nombre en vano. Perdónalo, Padre, porque él no sabe lo que hace. Sálvalo, Señor. Es un buen marido y un hombre fuerte con una familia maravillosa. No lo dejes morir en sus pecados. Después que terminó mi compromiso de un año, me dejaron ir del trabajo, así que seguí yendo al oeste. Cuando llegué a Los Ángeles, me sentí sin esperanza. Había llegado a mi destino, pero todavía no sabía lo que era la voluntad de Dios para mi vida. Tampoco sabía que las aventuras más grandes estaban por venir.
3: Escucharemos sobre esas aventuras en un momento. Vienen porque no tienen otro lugar a donde ir. Vienen porque han perdido sus casas, sus familias, sus sueldos. Y la división de mujeres en la misión Pacific Garden está esperándolas si vienen solas o con niños. Si quieres conocer más acerca de este ministerio a las mujeres, si estás fuera de los Estados Unidos, puedes escribirnos a Desencadenados, Florida 716, Tercero H, Código Postal 1005, Buenos Aires, Argentina, o también a desencadenados@yahoo.com.ar. En los Estados Unidos, nuestra dirección es Pacific Garden Mission, 1458 South Canal Street, Chicago, Illinois, 60607. Nuestro correo electrónico es unshackled@pgm.org y nuestro teléfono 312-492-9410. 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
1: A veces las noches son duras, pero el gozo viene por la mañana. En mi primer día en Los Ángeles conseguí trabajo como diseñador de herramientas en otra compañía de aviones. También encontré donde vivir, con una mujer anciana y su hermano. En la noche escuchaba una emisora cristiana, donde escuché a un judío mesiánico que tenía un programa diario.
2: Shalom, de un siervo de Yeshua a Mashiach. Otro nombre del Señor Jesucristo. Isaías capítulo 9, versículo 6 dice: Porque un niño nos es nacido, hijo nos es dado, y el principado sobre su hombro. Y se llamará su nombre Admirable, Consejero, Dios Fuerte, Padre Eterno, Príncipe de Paz. ¿Conoces al Príncipe de Paz? ¿Has venido al Dios vivo, al único quien creó el universo y sin embargo murió en una cruz por tus pecados? La Biblia dice: Mas a todos los que le recibieron, a los que creen en su nombre, les dio potestad de ser hechos hijos de Dios. Y si eres su hijo, entonces eres llamado a ser su testigo aquí en la tierra, para contar a otros sobre su amor y gracia y su juicio contra el pecado. Te invito a venir con nosotros los viernes por la noche para salir a testificar a mi pueblo, los judíos.
1: Aunque había vencido algo de mi timidez, todavía me costaba testificar. Pero un tiempo después fui a un rally misionero en Long Beach, donde este evangelista estaría hablando. Fui allí y acepté su desafío de ser un más agresivo ganador de almas. Regresando a casa le testifiqué a un hombre mientras cargaba combustible en mi automóvil. Después salí a ganar almas con el evangelista.
3: Buen testimonio sobre tu encuentro con ese hombre en la estación de servicio.
4: Yo estaba muy nervioso al principio.
3: Y todos tenemos que vencer nuestro temor al rechazo cuando compartimos el Evangelio.
4: Me contó después que se despertó ese día sabiendo que alguien le iba a testificar. Así que Dios había preparado su corazón.
3: Eso es siempre verdad, Al. No con ejército ni con fuerza, sino con mi espíritu, ha dicho Jehová de los ejércitos. Oré por ti esa noche.
4: He sido tímido toda mi vida, Adam. Miedoso de ofender con lo que decía. Pero Dios siempre me dio las palabras correctas para decir. Nada en este mundo se compara con guiar a una persona a Cristo.
3: ¡Amén! ¿Memorizas las Escrituras, Al?
4: Sí, me cuesta leer y no entiendo todo en la Biblia. Pero la leo todos los días e intento memorizar versículos.
3: Me dijiste que viniste aquí buscando la voluntad de Dios para tu vida. Me parece que la has encontrado. ¿Por qué no vas a una escuela de entrenamiento para misioneros y aprendes cómo testificar?
1: Seguí su consejo. Dejé mi trabajo y empecé clases en una escuela de entrenamiento para misioneros en Long Beach. También empecé a memorizar las escrituras con un amigo y pronto habíamos memorizado 10 capítulos de la Biblia. Cada sábado salíamos a testificar juntos. Después, la misión nos mandó a una reserva india en Banning.
4: Quédate quieto y no te muevas. Quizá no nos muerdan.
5: ¡Perros! ¡Dejen de ladrar! ¡Vengan aquí! ¡Vengan!
6: ¿Qué hacen aquí?
4: Estamos compartiendo el Evangelio con personas. ¿Tiene una Biblia en casa?
6: Tengo una Biblia, pero no te incumbe. Mejor váyanse.
4: Nos iremos, pero ¿tiene problemas si oramos antes de irnos?
6: Te dije que tengo una Biblia, pero no la leo mucho. Dios les mandó.
4: Sí, lo hizo. Porque Él le ama.
6: Tengo un vecino que he odiado toda mi vida. Se enfermó y empecé a desear que muriera. Hace 2 semanas murió, pero lo odio más que nunca.
4: Usó el remedio equivocado. ¿Le gustaría usar el correcto?
6: Sí, claro.
4: El correcto es el perdón. Pero antes de que pueda perdonar, debe ser perdonada por Dios. Jesús murió por sus pecados para que pueda tener el perdón de Dios. ¿Le gustaría orar y arrepentirse de sus pecados para pedir que Jesús sea su Salvador?
6: Sí, sí, me gustaría.
1: Después que oró, profesando fe en Cristo, oré para que el odio que tenía en su corazón sea disuelto. Después, Dios me dio la convicción del odio que todavía tenía por mi padre.
4: Jesús es el recurso de todo el perdón, porque Él pagó la deuda por los pecados del mundo. Estaba tan avergonzado, porque había llevado este pecado a mi nueva vida en Cristo. Me arrepentí y lloré ante el Señor, y Él me dio una paz especial. De vuelta en la escuela misionera, hablé con el líder.
0: ¿Cómo te fue, Al?
4: Fue maravilloso. Una mujer oró para recibir al Señor como su Salvador. Después que oré con ella, el Señor reveló la amargura que había todavía en mi corazón hacia mi padre. Aunque él murió hace años, estaba quebrantado y avergonzado.
7: Jesús dijo, si perdonáis a los hombres sus ofensas, os perdonará también a vosotros vuestro Padre Celestial. Mas si no perdonáis a los hombres sus ofensas, tampoco vuestro Padre os perdonará vuestras ofensas. El Señor quiere limpiar nuestras vidas para que nos pueda usar para su gloria. Te ayudará a testificar para Él.
4: Está siendo más fácil testificar. Dios me está enseñando a escucharle a Él y a seguir su guía.
7: Jesús prometió, mas el Consolador, el Espíritu Santo, a quien el Padre enviará en mi nombre, Él os enseñará todas las cosas y os recordará todo lo que yo os he dicho.
4: Es verdad.
7: Te quería preguntar, necesitamos un líder en África. ¿Te gustaría ir? Al, ¿nada te emociona?
4: Sí. Estoy emocionado de que me consideraran. Pero estaba pensando ir a Alaska. Esa fue mi elección.
7: Pero necesitamos un hombre en África.
4: Nunca quise ir a África, pero dije que sí al Señor y a la misión. Un amigo me dio su viejo auto y salí para compartir acerca del proyecto y recaudar el dinero para el viaje, yendo primero a Phoenix, después Oklahoma City y después a Wichita, donde paré a visitar a mi viejo supervisor Samuel en su casa.
8: ¡Al Becerra! ¡Entra! ¡Estás de vuelta!
4: Solo de paso.
8: ¿Has escuchado lo que pasó?
4: No. ¿Qué pasó?
8: Hace 9 meses mi esposa murió. Ahora no tengo nada por qué vivir.
4: Samuel, ella conocía al Señor, así que está con Él.
8: Sí, pero la amaba y la extraño tanto.
4: Samuel, Jesús te ama más de lo que amaste a tu esposa. Puedes estar con ella un día si recibes a Cristo. ¿Te gustaría invitarle a entrar en tu corazón?
8: Sí, ¿qué tengo que hacer?
4: Solo tienes que orar. Arrepiéntete de tus pecados, pídele perdón y después pídele que te salve.
9: Con muchas lágrimas, Samuel oró para recibir a Cristo ese día. Después de más de 100 reuniones, había recaudado suficiente para el sustento mensual y el pasaje a África. Y volé a Inglaterra, donde me quedé 3 meses. Finalmente, llegué a Sierra Leona, donde caminaba 2 veces por día al pueblo, entregando folletos cada vez. También trabajé con otro misionero preparando una gran cruzada evangelística que tuvo mucho éxito. Pero la vida no era sin dificultades.
10: ¿Qué pasa, Al? Pareces molesto.
4: Un ladrón entró anoche. Me desperté y de repente vi que mis pantalones no estaban en la silla donde los dejo. Corrí al living y lo vi cara a cara, justo afuera.
10: ¿Y qué hiciste?
4: ¡Grité, ladrón, ladrón! Y él corrió como un conejo.
10: Eso no es nada. Una noche estacioné mi auto enfrente en vez de llevarlo al garage. Y en la mañana el parabrisas no estaba.
4: ¿El parabrisas?
10: Sí, estaba tan enojado. Salí y compré otro. Y después me di cuenta que era el mío. Compré mi propio parabrisas.
4: Oh, no, ¿cómo sabes?
10: Le había grabado mis iniciales. Si algún día atrapo a ese tipo, no estoy seguro lo que le haría.
9: Pensé que su actitud no era muy parecida a Cristo, pero Dios habló a mi corazón y me dejó saber que mi actitud no era mejor. De hecho, yo era peor, porque escondía mi odio interior. Pero el Señor lo veía y me reprendió filosamente. Uno de los puntos altos de mi tiempo en África fue el tour evangelístico de 1.500 kilómetros.
10: ¿Consiguiendo más folletos?
4: Sí, repartimos miles en nuestro rally.
10: Escuché acerca de eso. ¿Por qué no coordinaste con nosotros?
4: ¿Y qué hay para coordinar?
11: Llevé 3 misioneros nacionales, esparcimos el evangelio a multitudes por doquier. El Señor trajo muchos a las reuniones.
10: Si coordinamos, no duplicaríamos nuestros esfuerzos.
11: Todos estamos aquí por la misma razón, para levantar el nombre de Jesucristo. Si esperara que otros se organicen, toda esa gente no hubiese escuchado el evangelio.
10: Estamos llamados a trabajar juntos. No eres un llanero solitario. Trabaja con nosotros.
4: A veces era demasiado rígido en mi liderazgo y fracturaba relaciones con algunos de los misioneros. Después de 3 años volví a las oficinas centrales de la misión en Los Ángeles. Yo estaba enfermo y me llevó 2 años restaurar mi salud. Durante ese tiempo trabajé en las oficinas, pero no estaba contento.
7: ¿Qué estás pensando, Al?
11: Me gustaría ir a Guatemala.
7: Te necesitamos en las oficinas más que en el campo misionero.
11: He estado aquí 2 años y no quiero quedarme más.
7: Servimos al Señor, no a nuestros deseos.
11: Guatemala tiene necesidad de misioneros, así que me voy a ofrecer.
7: Pensé que no querías ir a América Latina.
11: El Señor tiene una necesidad y me voy a ofrecer.
4: Mis problemas de salud empeoraron en el campo misionero, pero el Señor me revivió con su palabra. Hubo tiempos que quería irme, pero no podía dejar que mi decisión muestre a Jesús en una forma negativa. 2 Corintios capítulo 12, versículo 9 dice: «Bástate en mi gracia, porque mi poder se perfecciona en la debilidad». Pasé mi tiempo libre parafraseando el Nuevo Testamento y el Señor me enseñó muchas lecciones valiosas de la Biblia. Después me jubilé de la misión y me convertí en misionero independiente. No hay tiempo para contar todas las aventuras que he tenido desde entonces. Primero como misionero en México, donde tuve que aprender el idioma y donde un ladrón robó mi billetera, llevándose mi dinero y mi licencia de conducir. Yo saqué mi Nuevo Testamento y leí: «Mas si no perdonáis a los hombres sus ofensas, tampoco vuestro Padre os perdonará vuestras ofensas». Las próximas 24 horas, mientras el enojo dominaba mis pensamientos, Dios me recordó su amor y pude perdonar al ladrón. Finalmente, estaba lleno de amor por él. He aprendido que una experiencia de fe solo te lleva hasta la próxima. He viajado por más de 40 países y entregado más de 1 millón de folletos, testificando o enseñando la verdad de Dios. He aprendido que sabemos que a los que aman a Dios, todas las cosas les ayudan a bien. Esto es, a los que conforme a su propósito son llamados.
12: La vida tiene significado, amigo oyente. Fuiste creado para un propósito más grande de lo que puedes imaginar. Un propósito que empieza cuando vienes a Dios a través de Cristo, arrepentido de tus pecados. La Biblia dice en Romanos capítulo 10, versículos 9 y 10, que si confesares con tu boca que Jesús es el Señor y creyeres en tu corazón que Dios le levantó de los muertos, serás salvo. Porque con el corazón se cree para justicia, pero con la boca se confiesa para salvación. Si necesitas ayuda para tomar esta transformadora decisión por Cristo, comunícate con nosotros. Si estás fuera de los Estados Unidos, puedes escribirnos a Desencadenados, Florida 716, Tercero H, Código Postal 1005, Buenos Aires, Argentina, o también a desencadenados@yahoo.com.ar. 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Este ha sido el programa número 2906. Hemos escuchado la segunda parte de la historia verídica de Al Becerra. Desencadenados es producido por la misión Pacific Garden para mostrar a través de historias reales que si tu vida está vacía, puede ser llenada hasta desbordar. 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Tu carta significa mucho para nosotros. Y Y recuerda que cuando parece que a nadie le importas, a Dios y a nosotros sí.

0: Esta es la hora en RRI. Son las 3 de la mañana. 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
1: Saludos, queridos amigos. Hoy es lunes 5 de octubre. Saludos para usted y deseamos que Dios bendiga su vida por medio de su palabra y también bendiga a toda su familia. 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

Comenzamos esta semana memorizando la palabra de Dios y quiero retarle a memorizar la escritura y también a guardarla en su corazón. Vamos a memorizar en el libro primero de Samuel, en el capítulo 2 y el versículo 2. Es un pequeño versículo que nos hace recordar que Dios es santo. Dice la palabra de Dios: "No hay santo como Jehová, porque no hay ninguno fuera de ti, y no hay refugio como el Dios nuestro". Le animamos a memorizar y meditar en este versículo durante estos días.

0: El enojo es una emoción poderosa, engañosa y destructiva. Hay enojo justificado, pero en su mayoría es injustificado. Cuando el enojo no es confrontado, se afecta la vida, la salud, las relaciones humanas y, sobre todo, nuestra comunión con Dios.
1: Bienvenido a En Contacto, el Ministerio de Enseñanza Bíblica del Dr. Charles Stanley. El enojo es un ácido que hace más daño al recipiente que lo envasa que a cualquier otra cosa donde es vertido. Esto es muy cierto, y hoy el Dr. Stanley examina algunos de los resultados dañinos que trae consigo el permanecer enojado. Escuchemos el mensaje, Las consecuencias del enojo.
0: Cuando actuamos y hablamos sin medir las consecuencias de nuestros hechos, estamos demostrando varias cosas. Estamos revelándole a las demás personas cuán poco sabios somos y la falta de consideración que tenemos por los que viven a nuestro alrededor. Vivimos en una época en la que la mayoría de las personas no desean pensar ni hablar acerca de las consecuencias que pueden recibir por lo que están haciendo. Solamente quieren vivir el momento, hacer lo que les plazca y no preocuparse por lo que va a suceder en el futuro. He titulado este mensaje Las consecuencias del enojo. Y les invito a que tomen notas de los puntos principales de este sermón. Puede que algunos de ustedes han estado viviendo enojados por mucho tiempo y no se han dado cuenta de la severidad del asunto, pues creen que este enojo es algo normal. Pero hoy vamos a demostrar cuán devastador puede llegar a ser para cualquier persona. Es por eso que deseo compartir con ustedes hoy una lista de las consecuencias que pueden venir a nuestra vida por causa del enojo. Y no solo vamos a hablar acerca de los resultados que traerá a la vida de aquella persona que está enojada, sino que también vamos a mencionar las consecuencias que sufren los demás cuando alguien se enoja. Les invito a que abran su Biblia en Efesios 4, versículos 26 y 27, para leer lo que el Señor tiene que decirnos en relación a este tema del enojo. «Airaos, pero no pequéis». No se ponga el sol sobre vuestro enojo, ni deis lugar al diablo. Analicemos entonces, en primer lugar, las consecuencias que el enojo trae a la vida de cualquier persona que tenga estos sentimientos en su interior. Lo primero que va a suceder es que la comunión que antes teníamos con Dios va a ser quebrantada. No podemos estar a bien con el Señor mientras sentimos resentimiento e ira hacia otro ser humano. Recordemos las palabras de Jesús cuando dijo en Mateo 5, 23 y 24, «Por tanto, si traes tu ofrenda al altar y allí te acuerdas de que tu hermano tiene algo contra ti, deja allí tu ofrenda delante del altar y anda, reconcíliate primero con tu hermano y entonces ven y presenta tu ofrenda». Puede que usted piense que su comunión con Dios no está siendo afectada por ese enojo que tiene en su interior. Si no ha podido perdonar lo que le han hecho, esto es exactamente lo que está sucediendo. La segunda consecuencia es que el compañerismo que antes teníamos con esta persona con la que estamos enojados se ha roto. Un ejemplo vívido de esto lo vemos reflejado en el matrimonio. Cuando dos cónyuges están enojados, entre ellos no pueden mantener una buena relación, pues lo primero que van a comenzar a hacer es criticarse el uno al otro para así justificar su enojo. Otra consecuencia es el descontento y la inquietud que el enojo produce en nuestra vida. Existe algo en nuestro interior que no nos permite descansar y vivir de la manera que deberíamos hacerlo. Hay una gran ausencia de paz en la vida de aquellos que están enojados, pues este enojo está estrechamente relacionado con sus emociones. ¿Cómo podemos vivir entonces disfrutando de la paz, el gozo y la felicidad que Dios nos da, manteniendo este devastador sentimiento alejado de nuestro corazón? No importa si creemos que estamos bien, pues no estamos enojados con alguien en nuestro hogar, sino con una persona con la que trabajamos. Quizás pensemos que si esta es la situación por la que estamos viviendo, no estamos tan mal. pues al llegar a nuestra casa podemos olvidarnos del asunto y ser felices. Desgraciadamente, esto no funciona de esta manera. No podemos dejar el enojo en algún lugar para luego recogerlo al día siguiente cuando comencemos nuestra jornada de trabajo. No es algo que podamos quitarnos y ponernos como si fuera una pieza de ropa, sino que es un sentimiento que llevamos en nuestro interior. Podemos alejarnos del lugar en el que nos hemos enojado, manejar 1,000 millas y continuar tan enojados como cuando comenzamos nuestro viaje. No es tan sencillo como pudiera parecernos, pues nos envuelve con sus tentáculos hasta que penetra cada área de nuestro ser. El enojo también puede hacernos reaccionar de tal manera que nos envolvemos en nuestros sentimientos para protegernos del daño que otros nos pueden llegar a hacer. Hemos sido heridos en el pasado y como no deseamos que esto nos ocurra una vez más, nos aislamos y nos encerramos en nosotros mismos para resguardarnos. Esta actitud nos separa del resto de las personas, pues no somos capaces de mantener un compañerismo con aquellos que quieren acercarse para ayudarnos. Esta barrera que hemos edificado como consecuencia del enojo detiene a todos los que tratan de acercarse a nuestra vida, y esto no significa que vamos a vivir aislados del resto de la sociedad. Lo que sucede es que, a pesar de que estamos rodeados por cientos de personas, no vamos a permitir que ninguna de ellas se acerque lo suficiente a nuestro corazón, pues estamos enojados y no deseamos ser heridos nuevamente. Por supuesto, también debemos incluir en esta lista de consecuencias la frustración y ansiedad que todo este proceso trae sobre la vida de aquellos que están enojados. Es precisamente este enojo el que les hace sentir incertidumbre hacia lo que está por venir. Siempre sienten que algo malo está por suceder y, por consiguiente, no pueden confiar en nadie, no son capaces de brindar su amistad a otros, pues creen que todos los que les rodean desean hacerles daño. Así que podemos afirmar que el enojo no solo puede llegar a dañar nuestras emociones, sino también muchas otras áreas de nuestra vida. No solo esto, sino que el enojo produce en nosotros un gran vacío, pues cuando alejamos a los demás de nosotros y nos aislamos dentro de nuestros sentimientos, empezamos a sentir que algo nos falta. ¿Por qué sucede esto? Porque Dios no nos creó para que viviéramos llenos de enojo, sino para que mantuviéramos una buena relación con los que viven a nuestro alrededor. Ahora deseo que hablemos acerca de otro aspecto muy importante relacionado con aquellas personas que están enojadas. Vamos a mencionar lo que sucede en la salud física de aquellos que han llenado su corazón de enojo y resentimiento. Puede que usted piense que el enojo no le está afectando, pero puedo asegurarle que tarde o temprano se va a dar cuenta de que esto es una realidad. Lo que sucede es que Dios no creó al cuerpo humano para vivir con enojo. Es por eso que nos dice que podemos airarnos, pero no al punto de llegar a pecar como consecuencia de este sentimiento tan dañino. Analicemos por unos instantes los daños físicos que el enojo puede traernos. Lo primero que hace es que produce algunos efectos inmediatos en nuestros cuerpos. ¿Qué sucede cuando nos enojamos? Nuestro corazón comienza a latir más fuerte, los niveles de adrenalina aumentan y la presión sube. Algunos creen que esto no es malo para ellos, pues están completamente equivocados, pues puede causarles graves daños. Consideremos también los efectos a largo plazo que el enojo puede traernos. Y esto es lo que sucede a quienes han estado enojados por mucho tiempo y que no han hecho nada al respecto para arreglar este problema. Hay muchos que sufren de úlceras como consecuencia de esta ira y rencor que han estado albergando en su corazón durante un largo periodo de tiempo. Algunos piensan que la úlcera que tienen fue provocada por las largas jornadas de trabajo a las que tuvieron que someterse. Es posible que el cansancio y el estrés hayan contribuido a esta enfermedad, pero sin duda alguna que el enojo fue una de las causas principales que produjo las úlceras en ellos. Otro resultado del enojo es la hipertensión, la cual hace que la persona tenga que estar ingiriendo medicamentos para poder mantener su presión estable. También podemos mencionar las enfermedades del corazón que vienen como consecuencia del enojo. Y sabemos que muchos sufren de infartos y derrames cerebrales por haber permitido que el enojo fuera parte de su estilo de vida. Lo que he tratado de hacer con estos ejemplos es mostrarles cómo el enojo puede traer enfermedades y destrucción a la vida de cualquier ser humano. Es un estilo de vida difícil de abandonar una vez que comenzamos a seguirlo. Pero estoy seguro de que cualquiera que mire atrás para analizar

0: expresar lo que ha vivido como consecuencia del enojo, va a darse cuenta de que no valió la pena haber sufrido todo esto. Hubiera sido mejor haber evitado el enojo antes que pasar por todas estas enfermedades y dificultades. Cada área de nuestro cuerpo es afectada directa e indirectamente por el enojo. Puede que usted se sienta saludable hoy, pero si está permitiendo que el enojo venga a ser parte de su estilo de vida, se está arriesgando a padecer algunas de estas enfermedades que hemos mencionado. Es por eso que debemos preguntar, ¿acaso vale la pena sufrir de esta manera y hasta llegar a morir como consecuencia del enojo? ¿Debemos permitir que lo que otros han dicho o lo que nos han hecho nos afecte de tal manera que nuestro estado de salud sea deteriorado por el enojo que tenemos hacia ellos? No, sino que debemos saber que está en nuestras manos el decidir si vamos a enojarnos o no. Podemos trabajar con este problema si aprendemos a tratar con él. Y mucho más importante aún, si estamos dispuestos a reconocer que hemos estado albergando este sentimiento en nuestro corazón. Ya hemos hablado de lo que nos sucede cuando permitimos que el enojo entre a nuestra vida. Ahora deseo que dediquemos algunos minutos para hablar acerca de cómo afecta a quienes viven a nuestro alrededor. Creo que esta parte es muy importante, especialmente para aquellas personas que están casadas. Y puede que algunos piensen que un poco de enojo es bueno para cualquier pareja, pero yo pienso todo lo contrario, pues nuestro cónyuge es herido y sufre cada vez que nos enojamos. Cuando estamos enojados y derramamos este sentimiento en la vida de otra persona, le estamos hiriendo con nuestra actitud. Esto es algo que ocurre tanto a hombres como a mujeres. Conozco a muchos que me han contado cómo se quedaron despiertos toda una noche llorando y sufriendo por algo que su pareja les dijo que les ofendió en gran manera. O quizás fue algo que hicieron en contra de ellos. El enojo trae sufrimiento y dolor sobre aquellos que amamos. No solo esto, sino que también sabemos que si estamos enojados con una persona, vamos a producir en ella una sensación de separación. Podemos estar viviendo con alguien, dormir en la misma cama con nuestro cónyuge, pero si estamos enojados no vamos a estar unidos. Uno de los dos va a estar herido profundamente como consecuencia de lo que dijimos o hicimos al expresar nuestra ira. Nuestra relación con esta persona va a ser destruida. No creo que los padres se den cuenta de lo que están haciendo en la vida de sus hijos cada vez que se enojan con ellos. Recordemos que para un niño sus padres son lo más importante que pueda existir. ¿Cómo se sienten entonces cuando uno de sus padres se enoja por algo que hicieron? ¿Y qué de lo que sienten los padres cuando sus hijos, los que se enojan con ellos por no haberles dado lo que querían o por no haberles permitido hacer lo que deseaban? Es una situación devastadora en cualquiera de los dos casos. En algunas ocasiones nuestra impaciencia nos hace enojar y como consecuencia de eso hacemos sufrir a los demás. Es por eso que deseo preguntarle una vez más, ¿está usted enojado? Y si su respuesta es positiva, ¿por qué está enojado? Es cierto que no conozco las razones por las que está enojado, pero de lo que sí puedo estar seguro es que nunca ha estado crucificado. Puede que le hayan insultado, abochornado y herido, entre otras cosas, pero nunca ha tenido que sufrir lo que Jesús padeció. Sin embargo, el Señor, a pesar de estar clavado en ese madero, supo decir, «Padre, perdónalos porque no saben lo que hacen». Nosotros, de igual manera, entonces, tenemos que reconocer que debemos perdonar a los demás sin importar lo que nos hayan hecho en el pasado. El enojo no debe ser parte del estilo de vida de los cristianos. No tenemos por qué vivir de esta manera sometidos a este sentimiento tan dañino. Lo único que tenemos que hacer es reconocer que tenemos un problema al darnos cuenta de que estamos siendo víctimas del enojo y estar dispuestos a depositar a los pies del Señor todo lo que estamos sintiendo. Dios se va a encargar de sacar de nuestra vida todo esto si se lo permitimos. Por último, vamos a mencionar que nuestro enojo también afecta a Dios. Es posible que esta afirmación le haya sorprendido, pero van a darse cuenta de que estoy en lo cierto después que les mencione la forma en la que nuestro enojo puede afectar a nuestro Padre Celestial. Lo primero que hace nuestro enojo es entristecer el corazón de nuestro Señor. No es algo que debía formar parte de nuestra vida. Recordemos que Dios es nuestro Creador y que no nos hizo para convivir con este sentimiento. Es por eso que cuando albergamos enojo e ira en nuestro corazón, le entristecemos, pues no estamos viviendo de acuerdo a sus planes. Más bien nos estamos alejando de Él, pues no estamos viviendo conforme a su voluntad. También vemos que el enojo dificulta y entorpece la obra que Dios desea hacer en nuestra vida y por medio de nosotros. Cuando nos enojamos, no podemos hacer lo que se nos ha encomendado, no solo esto, sino que al dejarnos envolver por este engañoso sentimiento, vamos a poner nuestros ojos en otras cosas y no vamos a estar listos para escuchar la voz de Dios cuando nos llame a servirle. Y por último, no podemos dejar de mencionar que al enojarnos estamos desechando las bendiciones que el Señor estaba dispuesto a darnos. Dios no nos va a bendecir mientras que estemos enojados con otra persona, pues al hacer esto estaría yendo en contra de su propia naturaleza. Así que hemos analizado por medio de este mensaje cómo el enojo no solo afecta nuestra vida, sino también la de aquellos que viven a nuestro alrededor y la de nuestro Padre Celestial. Hemos mencionado en más de una ocasión que el enojo es una emoción engañosa y destructiva que no debe ser parte del estilo de vida de aquellos que han aceptado a Jesucristo como su Señor y Salvador. Es por eso que hoy deseo exhortarles a que echen fuera de su vida cualquier sentimiento de enojo o ira que puedan estar albergando en su corazón. No les conozco, ni sé las razones por las que están enojados, pero sí puedo asegurarles que no vale la pena mantenerse viviendo de esta forma, pues los más perjudicados siempre son aquellos que se han enojado. No tenemos por qué seguir viviendo de esta manera. Solo debemos pedirle al Señor que trabaje en nuestra vida y permitirle que arranque de nosotros todo lo que nos está atando en este sentimiento tan dañino. Tenemos que dedicar tiempo para analizar nuestra vida. Dios tiene un plan precioso preparado para cada uno de nosotros y no debemos entorpecerlo con nuestro enojo. Debemos aprender a perdonar a quienes nos han ofendido o herido en el pasado. Solamente de esta manera vamos a poder librarnos del enojo que sentimos hacia aquellos que nos han hecho daño. El perdón es un arma poderosa que trae como consecuencia bendición para quienes la usan. Por otro lado, el enojo también es una arma poderosa, pero a diferencia del perdón, trae destrucción para los que la utilizan. Cerremos con un momento de oración. Padre, te agradecemos por tu palabra y por las advertencias que nos das en ella, para que no le demos oportunidad al diablo de obrar en nuestra vida por medio del enojo. Gracias por tu gracia maravillosa y por la paciencia que tienes al relacionarte con nosotros. Te pido que tu Espíritu Santo lleve este mensaje al corazón de todos aquellos que lo estén escuchando, para que puedan echar a un lado todo sentimiento de enojo e ira y que de esta forma puedan disfrutar de las bendiciones que has preparado para sus vidas. Permite que aquellos que no han aceptado a Cristo como Señor y Salvador de sus vidas puedan hacerlo en este momento. Solamente por medio de Él van a poder aprender a perdonar a quienes le hayan ofendido y herido en el pasado. En el nombre de tu Hijo amado oramos. Amén.
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0: Uno de los problemas que muchos creyentes tienen es que, aunque dedican tiempo para hablar con Dios, no sienten que les está escuchando. Hay dos aspectos que debemos mencionar en relación a este tema. El primero de ellos es que debemos examinar nuestra vida para estar seguros de que no existe ningún pecado conocido que no hemos confesado ante el Señor. El segundo aspecto que debemos tener en cuenta es si estamos o no leyendo la Biblia de una manera cotidiana. Si estamos meditando y estudiando la palabra de Dios cada día, podremos basar nuestras oraciones en lo que hemos leído. Sabemos que es por medio de la Sagrada las Escrituras que el Señor nos habla casi siempre. Y cuando usa otro método para comunicarse con nosotros, lo que nos dice siempre está de acuerdo a las enseñanzas que hallamos en la Biblia. Así que básicamente debemos hacernos dos preguntas. ¿Estamos guardando algo en nuestra vida que no es del agrado de Dios? ¿Estamos dedicando tiempo cada día para leer y estudiar las enseñanzas que el Señor nos dejó en su palabra? ¿Es de esta forma que vamos a poder llevar una vida de oración saludable y en la que podremos crecer más en los caminos de nuestro Padre Celestial?
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0: Esta es la hora en RRI.
1: Son las 3 de la mañana, 30 minutos.
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1: Se dice que la juventud es la etapa que se vive entre los 15 y los 25 años de edad. Pasados los 25 años, ya la persona está perfectamente capacitada y suficientemente madura para vivir por sus propios medios. A pesar de esto, hay hijos que alargan la vivencia en casas de sus padres y hoy se independizan cada vez más tarde. Según un estudio, de los jóvenes que tienen entre 25 y 29 años, solo 3 de cada 10 son jefes de familia. Algunos tienen varios títulos, hasta más de 30 años, muy buenos empleos y están de novios. Entonces, ¿qué esperan? Preguntó un periodista a un grupo de jóvenes sobre este tema. Las explicaciones fueron desde las dificultades económicas que hoy se viven en casi todo el mundo, hasta no querer desprenderse de la comodidad del hogar de los padres. Pero en el medio, hay que mencionarlo, también está la resistencia de muchos padres para que los hijos no se vayan del hogar. Impiden en realidad que esto se logre. La sociedad ha cambiado mucho a través del tiempo. Antes nuestras bisabuelas o abuelas ya estaban listas para casarse a los 15 o 16 años, cuando apenas comenzaban a vivir. Hoy, una gran mayoría ni se casan ni tienen hijos antes de los 30, casi igual que los hombres. Aunque la situación económica sí es un factor importante y no ayuda para que los jóvenes se puedan independizar, a veces detrás de esas circunstancias se esconden problemas dentro de la familia, como por ejemplo no madurar lo suficiente, miedos y temores para encarar una vida nueva. ¿Y acerca de nosotros, las madres y los padres? A algunos quizás le conviene retener a sus hijos con egoísmo, para no enfrentarse a sus propios problemas, o a la soledad, o al hogar vacío. Hoy los hijos están conflictuados ante las grandes decisiones de la vida. Están más centrados en sus búsquedas personales que en el compromiso con otros. ¿Y los padres? Los padres de igual manera. Lo están cuando los hijos se van y cuando no se van de la casa también. Mi propia experiencia fue dura, especialmente para mi madre. Pues yo, siendo hija única, no solo me casaba y me iba del hogar, sino me iba a vivir a otro país inmediatamente. El desapego fue difícil, pero lo vivimos como algo natural y sin egoísmos, aunque con cierta tristeza, obviamente, por la separación, sabiendo que mi felicidad, en definitiva, era la felicidad de mi madre también. Criemos hijos sin el miedo a que nos dejen, o sin el temor a no dejarlos ir. Eduquemos como madres responsables. No los hagamos cómodos, que todo lo quieren servido y listo. Ni seamos tan sobreprotectoras como para anularlos en su personalidad. Dejémoslos crecer valiéndose por sí mismos. Necesitamos la ayuda de Dios. Debemos desarrollar y practicar la misma actitud de aquella mujer sabia de la que habla la Biblia. Quien dice, sabe edificar su casa y además criar con responsabilidad a sus hijos para el futuro.
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Padre Celestial, nos inclinamos reverentes ante la gloria de la resurrección, el día en que lo mejor de Dios llegó a ser lo peor del hombre, para que pudiésemos ser hechos la justicia tuya. Tú solo eres digno, Señor, porque en tu perfecto amor has transformado la hora más oscura de toda la experiencia humana en un faro de vida y esperanza que brillará por siempre desde las ventanas de la eternidad. Por eso cantamos a ti nuestra canción de resurrección. Acéptala, rogamos, como nuestra celebración de tu gloria y gracia. Te adoraremos para siempre por lo que eres y por lo que has hecho. Todo esto en el nombre de Jesús.

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Pruébame, oh Dios, y conoce mi corazón. Pruébame y conoce mis pensamientos. Y ve si hay en mí camino de perversidad. Y guíame en el camino eterno. Así clamaba el salmista a Dios. Su anhelo era agradarle y vivir en integridad. Y este debe ser también nuestro deseo, examinarnos y probarnos delante de Él.

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1: Momentos de la creación. Dentro de los troncos de los árboles del bosque tropical húmedo y en algunas de las huecas ramas gigantes que se extienden de ellos, yace el secreto de la vida de la marquesina misma. Hola, soy Milton de los Santos en Momentos de la Creación. Un bosque tropical por lo general recibe 12 o más pies de lluvia por año. La lluvia se lleva de la tierra la mayoría de los nitratos que necesitan los árboles para crecer. Aquí es donde entran los murciélagos, pues los árboles necesitan una fuente rica de nutrientes que constantemente está siendo sustituida. Por lo general, estos inmensos árboles son huecos por dentro. Muchos tipos de criaturas diferentes, incluyendo murciélagos de fruta, entran en los árboles huecos a través de varias aperturas. Los murciélagos de fruta encuentran lugares ideales para dormir durante el día dentro de estas ramas grandes y huecas que se extienden como cavernas desde los troncos de los árboles huecos. La capa que se va acumulando de guano de murciélago dentro del mismo árbol es una de las fuentes más ricas de nitratos conocidos. Así que los murciélagos proveen al árbol los nitratos que necesita a cambio de un árbol protegido durante el día. En un sentido muy real, los murciélagos de fruta son el sistema de colección y transportación de los materiales crudos que hacen posible la marquesina del bosque tropical y sus millones de residentes. El creador ha ingeniado una manera de proveer para las necesidades de muchas criaturas. Realmente el Señor sí provee a todo ser viviente con el alimento de la forma precisa que necesita. 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
1: Amigo, espéreme un momentito. No se vaya, escúcheme unas palabras. Santiago capítulo 1 en la Biblia dice que nuestra vida es corta, efímera, bien breve. Es como la flor del campo. Es decir, crece, florece y después se marchita y se va. El viento lo lleva. Y así es nuestra vida. Es bien corta, aunque a veces parece larga, pero no es. Si vivimos 50, 60, 70 años, ¡fum!, pasa como el viento. Hay que estar preparado para partir de esta vida, porque esta vida es corta, pero la eternidad es bien larga. ¿Está usted preparado? ¿Está bien con Dios? Ponga su fe en Cristo y arrepiéntase de su pecado. Dios ofrece la vida eterna con él.

Esta es la hora en RRI. Son las 4 de la mañana. 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

Comenzamos esta semana memorizando la palabra de Dios y quiero retarle a memorizar la escritura y también a guardarla en su corazón. Vamos a memorizar en el libro primero de Samuel, en el capítulo 2 y el versículo 2. Es un pequeño versículo que nos hace recordar que Dios es santo. Dice la palabra de Dios: "No hay santo como Jehová, porque no hay ninguno fuera de ti, y no hay refugio como el Dios nuestro". Le animamos a memorizar y meditar en este versículo durante estos días.

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1: Hola, ¿qué tal? Qué gusto saludarte en esta ocasión. Estamos viviendo días de regreso a clase. Tras más de 2 meses de descanso, nuestros hijos han vuelto a ponerse el uniforme, tomar la mochila y partir a clases. Un cambio importante para muchos niños que pueden tener algunas dificultades para retornar a la rutina. Los expertos entregan algunos consejos para ayudar a nuestros hijos a volver precisamente a clases y los compartiremos contigo a continuación.
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1: El primero de los consejos para el regreso a clases, ya sea que tu niño esté en el grupo de los que se estresan por levantarse temprano, o quizás no, o quizás en el grupo de los que sienten ansiedad por reunirse con sus viejos amigos o conocer a sus nuevos compañeros, es conversar con ellos sobre la importancia del regreso al colegio y determinar juntos lo que se espera de este año y cómo piensan lograrlo. Número 2, escuchar con mucha atención sus preocupaciones, dudas, intereses y expectativas y orientarlos, apoyándoles en todo momento. Número 3, recalcarles la oportunidad que tendrán de aprender cosas nuevas, para lo cual resulta útil revisar juntos todo lo que van a usar en el año, como los uniformes, cuadernos, libros, etc. Número 4, establecer y respetar los horarios para levantarse, dormir, las comidas, tomar clases especiales, hacer tareas y jugar o entretenerse. Se recomienda que no vean televisión en su dormitorio antes de dormir, pues dificultará la conciliación del sueño. Supervisar bien su desayuno, que es el principal alimento que les permitirá concentrarse y aprender bien durante toda la mañana. Número 6. Estar atentos a cambios en la conducta de los menores, pues pueden ser señal de episodios de ansiedad o estrés. Dijo en una ocasión Jesús, y lo cita Mateo: vengan a mí todos ustedes, los agotados de tanto trabajar, que yo los haré descansar. Lleven mi yugo sobre ustedes y aprendan de mí, que soy manso y humilde de corazón, y hallarán descanso para su alma, porque mi yugo es fácil y mi carga es liviana. Así como nosotros acudimos muchas veces a Dios con nuestras cargas, también debemos dar esta misma herramienta a nuestros hijos. Que dejen su ansiedad, su preocupación en las manos de Dios.

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1: De regreso a Génesis. ¿Los científicos llegarán a comprender el origen del universo algún día? El doctor Juan Morris, renombrado investigador de la ciencia creacionista, nos dice: no, no si continúan ignorando la escritura. El creador nos dice cómo creó, y no fue por medio de un gran estallido. En realidad, el gran estallido se encuentra en serias dificultades científicas en estos días, mientras preguntas y evidencias que no se alinean con ese concepto aumentan más y más. Algunas de las mejores teorías sobre el origen del universo son propuestas en estos días por creacionistas que asumen que la escritura es correcta y edifican sus teorías sobre este fundamento. El doctor Russell Humphreys, del Instituto para la Investigación de la Creación, escribió un libro fabuloso titulado Starlight and Time, Luz Estelar y Tiempo, en que nos presenta una posible solución a estas preguntas. Esta teoría es más científica que el gran estallido y se basa en la escritura. Lo que sé con certeza es que la teoría que resulta ser la mejor va a ser consistente con la verdad que se encuentra allá en Génesis. 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
1: Mi hermana casada, le hago unas preguntas. ¿Cómo le va en cuanto a su relación con su esposo? ¿Da gracias a Dios por él? Cuando él le irrita y frustra, ¿arde su corazón adentro? ¿Está hirviendo su corazón como el agua en una olla? ¿Anda frustrada, irritada? Y se nota en su espíritu, se nota más en sus palabras, y se nota aún más en sus acciones, en sus decisiones. ¿Da la contra a su esposo? ¿Resiste su liderazgo o le sigue? ¿Procura apoyarle en sus decisiones? Oh, hermana, eso es de suma importancia, porque se trata no solo de su relación con su esposo, sino su relación con su Señor.

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En Él encontraremos el oportuno socorro y la fortaleza espiritual que nuestro corazón necesita. Recuerde, Él ha prometido estar con nosotras siempre. 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

0: Esta es la hora en RRI.
1: Son las 4 de la mañana, 30 minutos.
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3: ¿No se ha sentido así dudoso, incrédulo entre algunas cosas? ¿Ve las situaciones difíciles de la vida y aunque usted tiene fe y confianza y conoce las promesas del Señor, llega el momento en el cual está pensando, ay, ¿pero por qué a mí? ¿Por qué yo? ¿Por qué, Señor? Todos hemos pasado por momentos de prueba y de duda.

0: ¿Dónde estás? ¿O por qué a mí? Estas son algunas preguntas que nos cuesta trabajo no hacerle a Dios cuando atravesamos momentos de dolor y desilusión. El sufrimiento tiene la mala costumbre de hacer que las dudas se hagan presentes. Bienvenido a Visión para Vivir con el pastor Carlos Azazueta, donde él hablará acerca de cómo resistir esos inevitables momentos de incertidumbre, cuando nuestra mente humana y limitada trata de entender la divina e ilimitada mente de Dios. Pero antes de iniciar el estudio de hoy, escuchemos lo siguiente.
1: Cualquier persona que verdaderamente sea honesta y reflexiva tendrá momentos de duda en su vida. Hay tiempos en los cuales sentimos que no podemos seguir adelante, como por ejemplo cuando varios huracanes azotan nuestra región en una misma temporada y tenemos que recoger las sobras de nuestros hogares, los escombros, también nuestros recuerdos y nuestras vidas. ¿Por qué dejó Dios que esto ocurriera? Esa es la pregunta que da vueltas en nuestra mente, ¿no es cierto? ¿Qué me dice usted del padre de familia que acaba de recibir la noticia de que su hija de 24 años tiene cáncer y que, a decir verdad, su hija no vivirá mucho tiempo? ¿No es esa la pregunta? ¿Por qué dejó Dios que esto ocurriera a alguien que yo amo tanto? Una mujer tan joven, con un futuro tan brillante delante de ella. Estoy seguro de que usted tiene su propia historia, como yo tengo la mía. ¿Cómo podemos seguir creciendo espiritualmente en medio de tales dificultades? ¿Cómo podemos manejar nuestras dudas cuando sentimos que la vida ha sido injusta con nosotros? Yo he encontrado que los creyentes tienen dificultad para simplemente sentarse a pensar y ser personas reflexivas. He descubierto que los ruidos de la vida, como la televisión, que siempre está prendida en nuestros hogares, ahogan nuestros momentos de reflexión. Con frecuencia tenemos miedo de reflexionar, pero yo he aprendido que muchos de los creyentes son personas que son reflexivas. Escuche por favor la siguiente cita de ese excelente libro titulado Desilusionado con Dios, escrita por el señor Philip Yancey. Él escribe a un amigo suyo llamado Douglas, cuya esposa tiene cáncer, y el mismo Douglas quedó incapacitado de un horrible accidente automovilístico. El autor Yancey registra las palabras de Douglas. He aprendido a ver la realidad espiritual por encima de la realidad física de este mundo, dice. Tenemos tendencia a pensar que la vida debiera ser justa, puesto que Dios es justo. Pero Dios no es la vida. Y si confundo a Dios con la realidad física de la vida, por ejemplo, esperando tener siempre una salud perfecta, entonces me pongo yo en el camino hacia una desilusión aplastante. El autor continúa diciendo, la existencia de Dios, incluso su amor por mí, no dependen de mi buena salud. Para serte franco, he tenido más tiempo y oportunidad de mejorar mi relación con Él durante mi época de limitación física que antes. Si desarrollamos una relación con Dios ajena a las circunstancias de nuestra vida, dijo Douglas, entonces podremos mantenernos firmes cuando se derrumbe la realidad física. Podremos aprender a confiar en Dios a pesar de todas las injusticias de la vida. Luego Douglas agrega, te reto a que vuelvas a tu casa y leas de nuevo la historia de Jesús. ¿Acaso fue justa la vida con él? En mi opinión, la cruz demolió para siempre la suposición básica de que la vida es justa. No cabe dudas, dice el autor. Douglas y yo habíamos comenzado hablando de Job y terminamos hablando de Jesús. Y esa pauta se me quedó dando vueltas en la mente. En el Antiguo Testamento, uno de los favoritos de Dios sufrió injusticias terribles. Y en el Nuevo Testamento, fue el mismísimo Hijo de Dios quien sufrió estas cosas aún peores. No cabe duda que las personas que no son reflexivas con frecuencia tienen temor de pensar en tales cosas en cuanto a la justicia de Dios o aún hacer preguntas que pueden no tener una respuesta. Ellos temen que otros se los malentiendan por ser personas escépticas. ¿Y sabe qué? No es una pregunta escéptica, sino una búsqueda honesta. Y yo espero que usted, que me está escuchando, obtenga el valor necesario para jamás dejar de hacer las preguntas. Porque preguntando es como podemos encontrar respuestas, ¿no es cierto?
0: Gracias, Pastor Carlos, por esta introducción. Ahora le invito para que iniciemos el estudio titulado ¿Cómo superar las dificultades de la duda?
1: Sabe, mientras uno tenga fe, vamos a tener dudas. Mientras nosotros tengamos fe, vamos a tener dudas. Y independientemente de lo que usted haya escuchado antes, de que se nos prohíbe a los cristianos de dudar, el pasaje que leeremos esta mañana nos ayuda a pensar que está bien que a veces dudemos, siempre y cuando encaucemos esas dudas para conocer la verdad, que esas dudas nos acerquen a conocer la realidad de las cosas. Pero mientras nosotros tengamos fe, vamos a tener dudas. La duda es el subproducto de la fe. Si lo veo, tengo certeza, ya no necesito la fe. Por eso es que la duda me ayuda a tener la fe en Dios. Hace un tiempo me contaron la historia de un famoso equilibrista que iba a realizar una hazaña fundamental. Puso una cuerda a lo largo de dos extremos sobre las cataratas del Niágara y él intentaba cruzar caminando ahí, solamente con una barra para nivelar su peso y una silla en sus hombros. Se acerca a la multitud que se reunió en ese lugar para ver esa tremenda hazaña y él les pregunta a todos y les dice: ¿creen ustedes que puedo atravesar encima de estas cataratas caminando por esta cuerda? Y todos contestaron a una voz: ¡sí, creemos! Y aplaudían. Y el hombre cruzó de un extremo al otro y luego de vuelta al lugar donde se encontraba. Y toda la muchedumbre, toda la gente estaba aplaudiendo porque había realizado la hazaña que había dicho que iba a hacer. Él le volvió a preguntar por segunda vez: ¿creen ustedes que puedo cruzar por esta cuerda, por encima de las cataratas, con una silla en mis espaldas? Sí, sí creemos. Y aplaudieron tremendamente porque pues era una hazaña que iba a superar la anterior. Y lo hizo. El hombre llegó al otro extremo y se regresó a ese lugar. Y la gente estalló en aplausos y en reconocimientos. Les hace una pregunta por tercera ocasión y les dice: ¿creen ustedes que puedo yo atravesar de un extremo al otro del Niágara, caminando por esta cuerda, con una silla sobre mis espaldas y una persona sentada en ella? Sí, claro que creemos. Y aplaudieron. Muy bien, si lo creen, ¿quién es el voluntario que se va a sentar? Nadie dijo nada. El silencio fue sepulcral. Pero le digo algo, lo mismo nos sucede a nosotros en el plano espiritual. La mayoría de las personas dice creer en Jesucristo, pero a la hora de la verdad no confían sus vidas completamente en Él. Le siguen, pero solo a distancia. Le siguen, pero de manera superficial. Porque no son capaces de comprometerse a entregar el 100% de sus vidas. ¿Y sabe qué? Es normal. Es normal. Y hoy vamos a ver la historia de alguien que acompañó al Señor Jesucristo en esos 3 años que Él estuvo acá en la tierra. Esos 3 años y medio que Él estuvo con ese grupo selecto de hombres que Él escogió para enseñarles. Uno de los discípulos que en un momento determinado tuvo dudas. ¿Por qué? Porque simple y sencillamente.

Su reputación muchas veces la tenemos en entredicho, pero hoy vamos a entender un lado diferente acerca de Tomás que nos va a ayudar a nosotros a reflejar un poquito nuestra vida en él. San Juan capítulo 20, comenzando en el versículo 10. Los discípulos entonces se fueron de nuevo a sus casas. Pero María estaba afuera llorando junto al sepulcro. Y mientras lloraba, se inclinó y miró dentro del sepulcro. Y vio dos ángeles vestidos de blanco, sentados donde había estado el cuerpo de Jesús, uno a la cabecera y otro a los pies. Y ellos le dijeron: Mujer, ¿por qué lloras? Ella les dijo: Porque se han llevado a mi Señor y no sé dónde lo han puesto. Al decir esto, se volvió y vio a Jesús, que estaba allí, pero no sabía que era Jesús. Jesús le dijo: Mujer, ¿por qué lloras? ¿A quién buscas? Ella, pensando que era el hortelano, le dice: Señor, si tú te lo has llevado, dime dónde lo has puesto y yo me lo llevaré. Jesús le dijo: María. Ella, volviéndose, le dijo en hebreo: Raboni, que quiere decir maestro. Jesús le dijo: Suéltame, porque todavía no he subido al Padre. Pero ve a mis hermanos y diles: Subo a mi Padre y a vuestro Padre, a mi Dios y a vuestro Dios. Fue María Magdalena y anunció a los discípulos: He visto al Señor, y Él le había dicho estas cosas, dice. Entonces, al atardecer, aquel día primero de la semana, y estando cerradas las puertas del lugar donde los discípulos se encontraban por miedo a los judíos, Jesús vino y se puso en medio de ellos y les dijo: Shalom, paz a vosotros. Y diciendo esto, les mostró las manos y el costado. Y entonces los discípulos se regocijaron al ver al Señor. Jesús entonces les dijo otra vez: Paz a vosotros. Como el Padre me ha enviado, así también yo os envío. Después de decir esto, sopló sobre ellos y les dijo: Recibid el Espíritu Santo. A quienes perdonéis los pecados, estos les son perdonados. A quienes retengáis los pecados, estos les son retenidos. Versículo 24. Tomás, uno de los doce, llamado el Dídimo, no estaba con ellos cuando Jesús vino. Entonces los otros discípulos le decían: Hemos visto al Señor. Pero él les dijo: Si no veo en sus manos la señal de los clavos, y meto el dedo en el lugar de los clavos, y pongo la mano en su costado, no creeré. 8 días después, sus discípulos estaban otra vez dentro, y Tomás con ellos. Y estando las puertas cerradas, Jesús vino, y se puso en medio de ellos, y dijo: Shalom, paz a vosotros. Luego dijo a Tomás: Acerca aquí tu dedo, y mira mis manos. Extiende aquí tu mano y métela en mi costado. Y no seas incrédulo, sino creyente. Respondió Tomás y le dijo: Señor mío y Dios mío. Jesús le dijo: Porque me has visto, has creído. Dichosos los que no vieron y sin embargo creyeron. Bendito Dios, eres majestuoso, Señor, eres grande, eres único, eres sublime, eres excelso en sobre todas las cosas que hay aquí en esta tierra y aún más allá del universo. Nuestra mente no puede comprender, Señor, el amor tan grande que tú nos tienes, quien aún, Señor, con nuestras dudas, tú nos aceptas, tú nos perdonas. Permite, Señor, que hagamos un viaje mental a esta escena, a este lugar en el que nunca hemos estado, con estas personas que nunca conocimos personalmente, en medio de ellos, Señor, y poder apreciar la forma en la que tú enseñaste, Señor, que a pesar de nuestras dudas, podemos confiar en ti. Ayúdanos a comprender, Señor, que mucho más allá de querer tener todo figurado en nuestra mente, hay muchas cosas, Señor, que un día tú nos darás a conocer a plenitud. Hoy vemos, como dice el apóstol Pablo, como a través de un espejo, medio borroso, pero un día conoceremos como hemos sido conocidos. Ayúdanos, Señor. Ayúdanos a que la historia de este siervo tuyo, de Tomás, el dudoso,

0: incrédulo, podamos ver nuestras vidas reflejadas en Él y aprender de su experiencia que tú verdaderamente eres nuestro Señor, eres nuestro Dios. Es en el nombre de Jesús, nuestro amado Salvador, en quien pedimos todas estas cosas. Amén. Las dudas. ¿Qué son las dudas? Miren, en cuanto a la duda, las opiniones varían entre aquellos que son creyentes. Hay algunos que aseguran que dudar es una blasfemia. No debemos dudar en lo más mínimo, ni de las cosas de Dios, mucho menos de Dios. Por otro lado, hay quienes piensan que la duda es un sentimiento honesto cuando realmente no tenemos todas las cosas completamente figuradas en nuestra mente. Y es que, ¿quién de los que estamos aquí reunidos puede entender a cabalidad lo que la Escritura nos quiere decir en cada una de sus partes? Llegan momentos en que es fácil poder entenderla, pero llegan momentos en que toma un poco más de tiempo comprenderlas. Alguien dijo que el derecho de todo creyente es pasar por los pasillos de la duda hasta llegar a los cuartos de la verdad. Y déjenme decirles la experiencia de aquellos grandes hombres de la fe. Dos de ellos en particular vienen a mi mente. Uno de ellos, un monje del siglo XVI llamado Martín Lutero. Él batallaba con la duda. Él tenía problemas porque él no quería dudar. Él consideraba la duda su peor enemigo. La llamaba el evangelio del desespero. Pero hubo un poeta inglés llamado Alfredo Tennyson. Y él escribió lo siguiente, él dice: existe más fe en la duda honesta, créanme, que en la mitad de todos los credos. ¿De qué nos sirve repetir algo de memoria si no entendemos lo que estamos repitiendo? Por eso hay más honestidad en aquel que dice: no entiendo, no lo sé, no comprendo, que en aquel que lo repite de memoria y aún así no lo entiende. Las diferencias de opinión nos vienen también de muchas formas en la Escritura. ¿Quién no recuerda a estos dos grandes personajes que vivieron en distintos tiempos? ¿Quién no se acuerda que era el gran líder del pueblo de Israel? Aquel que condujo al éxodo de los israelitas a través del Mar Rojo. ¿Quién no se acuerda de un Moisés? De un Moisés que cuando se presentó delante de la zarza y el Señor le habló en medio de esa zarza ardiente, él se acerca y le envía que haga su obra. La respuesta de Moisés realmente nos sorprende. Y él dijo: ¿Pero por qué yo? Yo no puedo. Mira, yo no sé ni hablar. Manda otro en lugar de mí. Pero también conocemos a otro personaje. Siglos más tarde, este hombre, cuando estaba ante la presencia de Dios en aquel templo tan grandioso, este profeta llamado Isaías no podía esperar a que el Señor terminara de hablar y de hacer la pregunta: ¿quién irá y a quién enviaré? Para él levantar su mano y decir: yo, Señor, envíame a mí, yo iré. Dos grandes hombres de la fe. Sin embargo, dos respuestas muy distintas. Pero ambos hombres, ambos servidores de Dios, ambos hijos del Señor. La duda es normal en la mente de los que buscan la verdad. Se hace ver. La fe y la duda pueden coexistir. Y si no me lo cree, vemos en el Evangelio según San Marcos esta historia de la cual leímos hace un instante. En el Evangelio según San Marcos vemos a un hombre quien estaba lo suficientemente abrumado por los problemas que tenía y fue lo suficientemente honesto también cuando, al saber que Jesús viene, sale a su encuentro y le dice al Señor que su hijo está atormentado por un demonio. Y el Señor le pregunta: ¿desde cuándo ha estado así? Y él le dice: desde que era niño, ya siendo ya un adulto. Entonces el hombre le dice estas palabras, fíjese muy bien, en Marcos 9, 23 y 24. Pero si tú puedes hacer algo, ¿cómo que si puedo? ¿Cómo que si puedo? Claro que puedo y quiero. Y el Señor Jesucristo le dice: todas las cosas son posibles para el que cree. No dice: todas las cosas son posibles para los creyentes. No dice: todas las cosas son posibles, punto. Todas las cosas son posibles para el que cree. Y al instante, el padre del muchacho gritó y dijo: Señor, creo. Ayúdame, por favor, en mi incredulidad. ¿No se ha sentido usted así a veces? no se ha sentido así dudoso, incrédulo entre algunas cosas, ve las situaciones difíciles de la vida y aunque usted tiene fe y confianza y conoce las promesas del Señor, llega el momento en el cual está pensando, ay, ¿será posible? ¿Pero por qué a mí? ¿Por qué yo? ¿Por qué, Señor? No sé si usted ha pasado por eso. Si no ha pasado, entonces tenemos otro problema, y eso es la mentira. Que todos hemos pasado por momentos de prueba y de duda. Y aunque queremos creer y confiar, y yo no lo culpo por querer creer y aferrarse a las promesas del Señor, pero tenemos que ser honestos y reconocer que en ocasiones no entendemos. Y tenemos que pedirle al Señor, ayúdanos, Señor, en nuestra incredulidad. Sí, la incredulidad es uno de los pecados terribles que comete el cristiano, pero ¿sabe qué? El Señor lo entiende, el Señor lo sabe. Dios nos ha dado grandes ejemplos en la historia. Nos ha dado personas que han predicado con un poder tremendo, como Jonathan Edwards, como Jorge Whitfield, como D.L. Moody. Personas que cuando uno lee sus mensajes, uno no ve ni una pizca de duda en ellos. Pero también nos ha dado grandes escritores, grandes creyentes como C.S. Lewis, como Blas Pascal, que eran incrédulos, que eran ateos, pero que llegaron al conocimiento de la verdad divina y creyeron después. Porque la fe y la duda pueden coexistir. Claro que pueden coexistir. Usted es una persona que duda. Un escritor menciona, en lugar de decir que hay creyentes que dudan, le dice, son creyentes reflexivos, son cristianos reflexivos. ¿Cómo sabe si usted es un cristiano reflexivo? ¿Cómo sabe? Déjeme hacerle esta pregunta. ¿Cuándo surgen las dudas en usted? ¿Cuándo usted puede decir, no comprendo? Bueno, cuando oramos por algo y ocurre totalmente lo opuesto. Cuando oramos por algo que anhelamos de todo corazón y lo que recibimos es un silencio. Cuando perdemos algo valioso o alguna persona tan querida para nosotros. Y sobre todo cuando eso ocurre de repente y no lo esperábamos. Cuando obedecemos y hacemos lo correcto y luego sufrimos miserablemente por ello. Cuando tomamos una clase en la escuela o en la universidad y esa clase tiene más sentido que lo que aprendo yo en la iglesia. Cuando la vida nos lleva por curvas y desvíos que no tienen sentido en absoluto. Es ahí cuando comienza mi mente a dudar. Mira, este sermón es un sermón arriesgado. Yo lo entiendo. Y yo sé que ustedes pueden estar en desacuerdo conmigo y la forma que lo estoy presentando. Y está bien, está bien. Parte de la lección es esa. Dar la libertad a que usted pueda cuestionar y preguntarse. Pero predicar acerca de la duda es muy raro. Y créanme, lo he investigado. Muchos pastores no quieren llegar ahí. No quieren lidiar con una realidad tan grande como grande es el sol delante de nuestros ojos. Hay un himno hermoso que dice su letra, mi fe descansa en buen lugar, no en una religión. Pero cuando yo canto este himno y llego a la segunda estrofa, donde dice, me basta que Él es Salvador, que ya no hay que temer ni que dudar, ahí me detengo. No puedo seguir cantando. Porque aunque quiero creerlo de todo corazón, batallo. Porque sé que en mi vida existen algunas dudas. Y usted se quedará sorprendido y decir, ¿cómo? ¿El pastor dudando? Sí, el pastor dudando. Lo siento, la escritora de este himno tenía una buena intención y el himno es hermoso, es poderoso, pero no me ayuda en mis temores y en mis dudas con las que tengo que luchar a solas con Dios. Por eso, al igual que ustedes, en ocasión le digo al Señor, ayúdame en mi incredulidad.
1: Un encuentro poderoso entre Jesús y Tomás. 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

0: Esta es la hora en RRI. Son las 5 de la mañana. 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
1: Saludos, queridos amigos. Hoy es lunes 5 de octubre. Saludos para usted y deseamos que Dios bendiga su vida por medio de su palabra y también bendiga a toda su familia. 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

Comenzamos esta semana memorizando la palabra de Dios y quiero retarle a memorizar la escritura y también a guardarla en su corazón. Vamos a memorizar en el libro primero de Samuel, en el capítulo 2 y el versículo 2. Es un pequeño versículo que nos hace recordar que Dios es santo. Dice la palabra de Dios: "No hay santo como Jehová, porque no hay ninguno fuera de ti, y no hay refugio como el Dios nuestro". Le animamos a memorizar y meditar en este versículo durante estos días.

P.K. Chesterton, brillante escritor británico conocido por combinar humor con aguda percepción sobre la cultura y el cristianismo, dijo una vez: "La Biblia nos dice que amemos a nuestro prójimo y también que amemos a nuestros enemigos, probablemente porque por lo general son las mismas personas". Este comentario, divertido pero profundo, nos recuerda que el amor cristiano no depende de simpatía o conveniencia. Como creyentes, nuestra responsabilidad es amar a todos, incluso a aquellos con quienes tenemos diferencias. Reflexiones sobre sus vecinos y las necesidades que puedan tener, grandes o pequeñas. Luego, muestre el amor de Cristo actuando para suplir esas necesidades, siendo un canal de su gracia y bondad en su vida diaria. Le habla David Jeremiah, animándole a que tome el camino a una vida nueva. Descubra el amor de Dios por sus vecinos en su minuto en la Biblia.

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Es un verdadero placer para todos los que hacemos La Biblia Dice darle la bienvenida. En breve, David Logacho estará con nosotros respondiendo las consultas de hoy.

0: Por medio de el correo electrónico se ha comunicado con nosotros un amable oyente de Perú, quien ha notado que en algunas versiones de la Biblia no aparece el pasaje bíblico de Marcos capítulo 16, versículos del 9 al 20, ni una buena parte de Primera de Juan capítulo 5, versículos del 7 al 8. Nos pregunta, ¿cuál es la razón de esto?
1: Gracias por su consulta, amable oyente. Vayamos por partes. En primer lugar, en cuanto al pasaje bíblico que en la traducción Reina Valera, revisión 1960, se encuentra en Marcos 16 del 9 al 20, lo que podemos decir es que todo este pasaje bíblico no aparece en los manuscritos existentes más antiguos, aunque aparece como tal en muchos manuscritos que datan de fechas posteriores a esos manuscritos más antiguos. Mientras más antiguo el manuscrito, más confiable es su texto. Esta es la razón por la cual la autenticidad de este pasaje bíblico está en debate entre los eruditos bíblicos. En segundo lugar, consideremos el otro pasaje bíblico que se encuentra en Primera de Juan 5, del 7 al 8. En la traducción Reina Valera, revisión 1960, aparece de esta manera: porque tres son los que dan testimonios en el cielo, el Padre, el Verbo y el Espíritu Santo, y estos tres son uno, y tres son los que dan testimonio en la tierra, el Espíritu, el agua y la sangre, y estos tres concuerdan. Ahora compare cómo se leería este mismo pasaje bíblico, pero en los manuscritos existentes más antiguos del Nuevo Testamento. Diría así: porque tres son los que dan testimonio, el Espíritu, el agua y la sangre, y estos tres concuerdan. Al igual que en el caso anterior, lo que tenemos en la traducción Reina Valera Revisión 1960 aparece en muchos manuscritos del Nuevo Testamento, aunque no son tan antiguos como los manuscritos más antiguos del Nuevo Testamento. Por este motivo, la autenticidad de este texto está en debate por los eruditos bíblicos. Esto no debe arrojar ninguna sombra de duda en cuanto a la autenticidad de todo el Nuevo Testamento, por cuanto las doctrinas fundamentales que tocan estos pasajes bíblicos en debate en cuanto a su autenticidad son claramente expuestas en otros pasajes bíblicos acerca de los cuales no existe ninguna controversia en absoluto.
0: La segunda consulta de hoy nos llega desde Perú. Es de un amigo oyente que ha recibido al Señor Jesucristo como su personal salvador y está tratando de agradarle en todo en su vida. Sucede que nuestro amigo oyente tiene un muy buen trabajo, desde antes de ser creyente, pero como parte de sus obligaciones, tiene que servir licor a los invitados de su jefe. Muchas de estas personas terminan ebrias. A nuestro amigo oyente no le gusta el licor y tampoco le gusta ver a las personas que se queden ebrias. Nos pide un consejo acerca de que si debe seguir en este trabajo obedeciendo las órdenes de su jefe o si debe buscar otro empleo.
1: Aprecio mucho su consulta, amable oyente. Doy gracias al Señor primeramente porque usted es un hijo de Dios al haber recibido al Señor Jesucristo como su Salvador. Y en segundo lugar, por el deseo profundo en su alma de agradar al Señor en todo. El deseo de vivir una vida de santidad es una de las evidencias de un genuino creyente. Hasta donde entiendo, antes de recibir al Señor Jesucristo, le gustaba su trabajo, aun a pesar que su jefe le pedía que sirva licor a los invitados de él, y algunos terminaban borrachos. Hoy que es creyente, sabe que el abuso de licor conduce a la borrachera, lo cual es contrario a la voluntad de Dios. 1 Corintios 6, 9 a 10 dice: ¿no sabéis que los injustos no heredarán el reino de Dios? No erréis, ni los fornicarios, ni los idólatras, ni los adúlteros, ni los afeminados, ni los que se echan con varones, ni los ladrones, ni los avaros, ni los borrachos, ni los maldicientes, ni los estafadores heredarán el reino de Dios. Me imagino que este conocimiento le ha hecho sentirse incómodo cuando su jefe le pide que sirva licor a la gente que él invita. Es natural entonces que en su interior se haya producido esa duda: ¿debo seguir en este trabajo donde tengo que servir licor a la gente? ¿O debo renunciar a este trabajo y encontrar otro que esté más acorde con mis convicciones espirituales? Tal vez muchos dirán, ¿por qué debería renunciar? ¿Acaso es él quien está tomando licor hasta emborracharse? A lo mejor otros dirían, debe renunciar porque está tomando parte en el pecado ajeno. Y 1 Timoteo 5:22 habla de no participar en pecados ajenos, sino conservarse puro. De manera que la decisión no es fácil y demandará mucho discernimiento espiritual de su parte, y tal vez lo que convenga en su caso no necesariamente se puede generalizar a todos los casos similares. Cada caso debería ser analizado en forma individual. Pero si me permite, me gustaría compartir con usted estos consejos. En primer lugar, ponga el asunto en oración. No se apresure tomando la decisión de quedarse o de irse. Pida a Dios que le dé discernimiento para saber si obedecer a su jefe y servir licor a los invitados de él hasta que algunos se emborrachan es algo que ofende a Dios. Recuerde que esto no es algo que parte de su voluntad, sino algo que lo está haciendo porque su jefe se lo está ordenando. Segundo, intente dialogar con su jefe con miras a que no le pida que sirva licor a la gente que él invita. Abra su corazón y dígale lo que siente en cuanto a sus convicciones espirituales sobre el licor y la borrachera. De esta manera, usted estará cumpliendo con lo que dice Efesios 5:11, donde leemos: y no participéis en las obras infructuosas de las tinieblas, sino más bien reprendedlas. Es posible que su jefe, aunque no es creyente, entienda su situación y le libere de esa responsabilidad, y usted pueda seguir en ese trabajo. Inclusive, es posible que su jefe se sienta atraído por la palabra de Dios al mirar su testimonio. Si la respuesta que recibe es negativa, tal vez sea Dios quien le está guiando a dejar ese trabajo y buscar otro. Pero tómelo con la madurez del caso. En tercer lugar, hable con los pastores o ancianos de la iglesia donde se congrega, pidiendo consejos sobre este asunto. Como ellos conocen el medio más de cerca, su consejo será muy valioso. Pídales que le apoyen en oración en cuanto a la decisión que debe tomar. Cuarto, si todo apunta a que debe renunciar a ese trabajo y buscar otro, pida a Dios que le provea otro trabajo en el cual no tenga la misma lucha que está teniendo ahora. Si la voluntad de Dios es que salga de ese trabajo, Dios mismo proveerá de un trabajo diferente. Que Dios le colme de sabiduría, amable oyente.

La tercera consulta para el programa de hoy nos llega desde Mendoza, República de Argentina. Y dice así: ¿cómo afectó la transfiguración a la vida de los tres discípulos?

El relato de la transfiguración aparece en Mateo 17, del 1 al 9, donde dice: Seis días después, Jesús tomó a Pedro, a Jacobo y a Juan su hermano, y los llevó aparte a un monte alto. Y se transfiguró delante de ellos, y resplandeció su rostro como el sol, y sus vestidos se hicieron blancos como la luz. Y he aquí, les aparecieron Moisés y Elías hablando con él. Entonces Pedro dijo a Jesús: Señor, bueno es para nosotros que estemos aquí. Si quieres, hagamos aquí tres enramadas, una para ti, otra para Moisés y otra para Elías. Mientras él aún hablaba, una nube de luz los cubrió, y he aquí una voz desde la nube que decía: Este es mi Hijo amado, en quien tengo complacencia, a él oíd. Al oír esto, los discípulos se postraron sobre sus rostros y tuvieron gran temor. Entonces Jesús se acercó y los tocó y dijo: Levantaos y no temáis. Y alzando ellos los ojos, a nadie vieron sino a Jesús solo. Cuando descendieron del monte, Jesús les mandó diciendo: No digáis a nadie la visión, hasta que el Hijo del Hombre resucite de los muertos. De este relato y en relación con su inquietud, se desprende que la primera reacción de los tres discípulos fue de adoración al Señor Jesús. Por eso es que Pedro, Jacobo y Juan se postraron sobre sus rostros. La segunda reacción fue de temor. Esto, por un lado, significa profundo respeto y admiración, y por otro lado significa un miedo natural al reconocer el poder y la magnificencia del Señor Jesús. La tercera reacción fue un deseo profundo de prolongar lo más posible esta experiencia gloriosa. Por eso es que Pedro sugirió al Señor Jesús que sería bueno para los tres discípulos quedarse en el monte de la transfiguración y hacer tres enramadas, una para el Señor Jesús y otra para Moisés y otra para Elías. La respuesta del Padre Celestial fue que el Señor Jesús es el Hijo amado de él, en quien él se complace y al único a quien se debe oír. La cuarta reacción fue un convencimiento interior de que el Señor Jesús es realmente el Mesías, el Cristo. Por eso es que el Señor Jesús les pidió que no digan a nadie sobre la visión hasta que el Hijo del Hombre resucite de los muertos.

0: Así estamos concluyendo otro programa más de La Biblia Dice. Espero que les haya gustado tanto como a mí. Agradecemos sinceramente a todos los que con sus oraciones y también con sus ofrendas hacen posible que sigamos adelante con este programa. Pero antes quiero dejar con ustedes la pregunta del día. 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

0: Esta es la hora en RRI.
1: Son las 5 de la mañana, 30 minutos.
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1: Para la persona que ha recibido una larga sentencia en la cárcel por su crimen, el sistema judicial es injusto. Esa persona quizás dirá que le dieron muchos años, pero ¿estará de acuerdo el fulano que fue dañado por el crimen? Seguramente que no. Él estará pidiendo cadena perpetua quizás. En su pensar, no se ha hecho justicia. El hombre ve la justicia desde su propio punto de vista. Si veo que me favorece, es justo. Si favorece a mi opositor y me daña a mí, no lo es. Así también sucede con la remuneración o salario que pagamos o recibimos. El empleado piensa que su salario es injusto, pero el patrón, quien es quien paga, lo considera suficiente y quizás aún más que suficiente. En nuestra plática anterior sobre la relación del empleado hacia su patrón, mencionábamos que la motivación de un empleado para someterse y hacer el mejor trabajo habrá de ser su deseo de complacer a Dios, siendo así el mejor empleado. En el versículo 8 de Efesios 6 se presenta otra motivación. Mientras que el querer agradar a Dios tiene que ver con el presente, la motivación que ahora encontramos se relaciona al futuro. Dice el versículo 8, sabiendo que el bien que cada uno hiciere, ese recibirá del Señor, sea siervo o sea libre. El hacer el bien al amo o patrón es algo que Dios justamente recompensará, y el hacer bien a ese patrón tiene que ver con rendir eficazmente en los deberes para los cuales hemos sido contratados. La recompensa de la cual Pablo escribe no es una recompensa de ahora, del momento. No es que Dios te esté asegurando que si cumples con tu labor laboral, Él te garantiza un aumento. No, las recompensas que Dios garantiza no son temporales, sino que eternas. No son materiales, sino que espirituales. En otro pasaje dirigido a los colosenses, Pablo instruye acerca del mismo tema, y esto es lo que dice. Y todo lo que hagáis, hacedlo de corazón como para el Señor, y no para los hombres, sabiendo que del Señor recibiréis la recompensa de la herencia, porque a Cristo el Señor servís, mas el que hace injusticia recibirá la injusticia que hiciere. Es justo hacer bien, rendir bien, hacer buen trabajo. Es injusto no hacerlo, y el Señor recompensará justamente de acuerdo a lo que hagas. Él recompensará con una justicia que no es opinión de hombres, sino que veraz y real, procedente del Señor mismo, quien es perfecto. Eso debe ser un incentivo para el que trabaja y así ser un buen trabajador.

En Efesios 6:9, Pablo pasa a recomendar también a que los amos, jefes o patrones, contribuyan a la buena relación con lo que ellos les corresponde. Dice, y vosotros, amos, haced con ellos lo mismo, dejando las amenazas, sabiendo que el Señor de ellos y vuestro está en los cielos y que para él no hay acepción de personas. Cuando Pablo escribe, haced con ellos lo mismo, está significando que así como el esclavo debe de servir de buena voluntad, motivado quizás por su deseo de agradar al Señor y hacer bien al amo, también el amo debe mostrar buena voluntad hacia su esclavo, y como dice aquí el versículo 9, dejando las amenazas. Amenazar, pasar sentencia, dar ultimátums, no es la manera en que un amo debe tratar a sus esclavos. Más bien, al escribir esto, Pablo estaba demandando de los amos algo contrario a su naturaleza. El amo era alguien quien tenía autoridad absoluta, mientras que el esclavo no tenía ninguna libertad o prerrogativa. El amo era el poseedor, el esclavo era lo poseído. Bajo circunstancias como esas, cuando un hombre tiene un poder sin límite sobre otro ser, la inclinación es aprovechar ese poder e imponer toda clase de capricho sobre el que no puede defenderse. La naturaleza humana de todos nosotros es una naturaleza corrompida. Y cuando tenemos la oportunidad de oprimir y explotar a otros, el ser humano se lanza como una fiera sobre su presa. Raramente, por la misericordia divina, encontramos a una persona con autoridad y poder, pero a la vez benevolente y comprensiva. No es así con la mayoría de los hombres, quienes estamos propensos a corrompernos entre más poder alcancemos. Los amos a quienes Pablo escribía en Éfeso no eran diferentes de cualquiera de nosotros, y con todo el poder que tenían, eran capaces de maltratar a sus esclavos. Pero Pablo les dice que sean de buena voluntad hacia ellos. En efecto, cuando Pablo escribió a un poseedor de esclavos llamado Filemón, le pidió que tratase a su esclavo Onésimo como un hermano. ¿Cómo habría sido posible para un amo, un dueño de esclavos, acatar las recomendaciones de Pablo, siendo que iban en contra de la naturaleza de un amo y se oponían a lo que se consideraba normal en la sociedad en cuanto a las actitudes de un amo hacia sus esclavos? ¿Qué factor podría obrar en un amo como para obedecer la exhortación del apóstol? El mismo Pablo contesta la pregunta. Él provee la contestación y el incentivo o motivación para que los amos en Éfeso pudiesen tratar bien y tener una buena disposición hacia sus esclavos. Escribe Pablo, sabiendo que el Señor de ellos y vuestro está en los cielos y que para él no hay acepción de personas. La motivación habría sido la presencia soberana y poderosa de alguien mayor que ellos mismos. Pero ese alguien no era un desconocido para aquellos amos. Las palabras de Pablo enfatizan que ellos deberían tener en mente el hecho de la presencia del Señor de ellos y vuestro. Ellos se refiere a los esclavos y vuestro a los amos. Por lo que el Señor era Señor de ambos, tanto los amos como los esclavos conocían al Señor, y siendo así, Pablo dice que el Señor no hace acepción de personas. Amo o esclavo, libre o siervo, todos están delante del Señor con la misma necesidad espiritual

y con la misma provisión para llenar esa necesidad. El amo debería recordar que aunque él fuese dueño de varios esclavos y aunque tuviese autoridad absoluta sobre ellos, el Señor era su dueño y el Señor tenía autoridad y poder sobre él. La posición que tengamos en esta vida no significa nada

una otra posición. El hecho importante es que Dios entregó a su propio Hijo por todos nosotros, y la razón es que todos nosotros nos descarriamos como ovejas, y todos hemos pecado y hemos sido destituidos de la gloria de Dios. A la vez, es importantísimo saber que en Cristo no hay griego ni judío, circuncisión ni incircuncisión, bárbaro ni escita, siervo ni libre, sino que en Cristo es el todo y en todos. Se necesita tener la realidad de la presencia de Cristo en nuestras vidas para también tener un verdadero incentivo, una motivación que nos haga desarrollar una actitud de bondad, de justicia y de benevolencia hacia otros. Porque en nosotros mismos solo hay egoísmo e interés propio. ¿Tienes tú a Cristo en tu corazón? ¿Ha venido a ser Él quien guía y dirige tu vida? Acéptale como tu Salvador y Señor. Te dará vida eterna, te dará propósito a la vida que ahora tienes. Tendrás perspectiva de ser un buen padre, un buen hijo, un buen empleado y un buen jefe.

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1: Apocalipsis capítulo 5, versículo 12, hablando del Señor Jesús, llamándole el Cordero, dice: El Cordero fue inmolado, es digno de tomar el poder, las riquezas, la sabiduría, la fortaleza, la honra, la gloria y la alabanza. Lo repite en el siguiente versículo 13. Al Cordero sea la alabanza, la honra, la gloria y el poder por los siglos de los siglos. Es decir, nos va a tomar toda la eternidad para brindar a Jesús toda la honra, la gloria, la alabanza que a Él merece. Toda la eternidad. Oh, hermano, cuán maravilloso es nuestro Señor. Es digno y merece todo esto.

Esta es la hora en RRI. Son las 6 de la mañana. 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

Queridos amigos y hermanos en Cristo, saludos cordiales. Hoy es lunes 5 de octubre. Comenzamos un nuevo día, gracias a nuestro Dios, después de haber estado ayer, el primer día de la semana, junto con toda la iglesia local, disfrutando de una linda comunión, cantando al Señor, escuchando su palabra y todo lo que hemos recibido este día en la iglesia. Quiero compartirle una porción de la palabra de Dios en el Salmo 97. Y después de leer esta porción, vamos a orar. Jehová reina, regocíjese la tierra, alégrense las muchas costas, nubes y oscuridad alrededor de él. Justicia y juicio son el cimiento de su trono. Fuego irá delante de él y abrazará a sus enemigos alrededor. Sus relámpagos alumbraron el mundo, la tierra vio y se estremeció. Los montes se derritieron como cera delante de Jehová, delante del Señor de toda la tierra. Y finaliza este salmo diciendo: alegraos justos en Jehová y alabad la memoria de su santidad. Con esto en mente, comencemos este nuevo día. Nuestro Padre Celestial, estamos muy agradecidos por este día que nos concedes. Y venimos delante de ti, Padre, orando que nos bendigas por medio de tu palabra. Orando que el Espíritu Santo nos guíe a fin de glorificar, honrar tu santo nombre durante todo lo que hoy vamos a compartir por medio de la radio. Oramos que muchas personas, al escuchar tu evangelio, puedan responder en obediencia y fe a tu palabra. Entregamos este día en tus manos, pidiendo tu bendición y tu aprobación. Oramos en el nombre de nuestro Señor Jesucristo. Amén.

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Comenzamos esta semana memorizando la palabra de Dios y quiero retarle a memorizar la escritura y también a guardarla en su corazón. Vamos a memorizar en el libro primero de Samuel, en el capítulo 2 y el versículo 2. Es un pequeño versículo que nos hace recordar que Dios es santo. Dice la palabra de Dios: "No hay santo como Jehová, porque no hay ninguno fuera de ti, y no hay refugio como el Dios nuestro". Le animamos a memorizar y meditar en este versículo durante estos días.

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La palabra de Dios es viva y eficaz y más cortante que toda espada de dos filos, y penetra hasta partir el alma y el espíritu y discierne los pensamientos y las intenciones del corazón. La reflexión de hoy se titula Dios nos habla por su palabra. 10 días antes de salir de la cárcel, Fernando era muy consciente de los peligros que le esperaban afuera. Sabía que necesitaría la protección de Dios cuando estuviera afuera. Tomó su Biblia y declaró que ella sería un escudo delante de él y un escudo detrás de él. El sábado siguiente, en su última reunión bíblica con los demás internos, Fernando pidió una explicación sobre el primer capítulo del libro de Nahum. El versículo 7 dice: «El Señor es bueno, fortaleza en el día de la angustia y conoce a los que en él confían». Esto nos recuerda el Salmo 136. El Señor es bueno porque para siempre es su misericordia. Fernando estaba feliz. Marcos, otro preso, propuso leer el Salmo 139. El versículo 5 nos exhortó: «Detrás y delante me rodeaste y sobre mí pusiste tu mano». ¡Qué coincidencia con la reflexión de Fernando! Entonces tomó un bolígrafo y subrayó esta frase. Luego leímos los versículos 23 y 24. «Examíname, oh Dios, y conoce mi corazón, conoce mis pensamientos, y guíame en el camino eterno». Al ver el estado de nuestro corazón, de nuestros pensamientos, sentimos la necesidad de ser guardados. ¡Qué gozo saber que Cristo intercede por los suyos para que no caigan en el mal! Romanos 8:34. Una vez más, Fernando subrayó estos versículos. Amigo oyente, la secuencia de estos textos nos anima y nos demuestra una vez más que la palabra de Dios es viva. Se aplica tan perfectamente a las circunstancias de cada uno de nosotros como a las necesidades de Fernando. 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

deporte exige disciplina para estar 100% aptos para la competencia. Correr muchos kilómetros, levantar pesas, abdominales y mucho más. De la misma manera, crecer en nuestra relación con Dios exige una rigurosa disciplina espiritual. El escritor a los Hebreos dijo: "Pero el alimento sólido es para los que han alcanzado madurez, para los que por el uso tienen los sentidos ejercitados en el discernimiento del bien y del mal". También el apóstol Pablo escribió: "Ejercítate para la piedad". Para una vida espiritual próspera, es necesario establecer una vida disciplinada en el estudio de la palabra de Dios, una vida de oración y una continua obediencia de las Escrituras.

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2: ¿Eres tradicional o indiferente? En el pasado, las tradiciones producían fuerte oposición y escepticismo a las nuevas ideas, invenciones o descubrimientos. Copérnico y Galileo lo experimentaron cuando propusieron que el Sol, y no la Tierra, era el centro del universo. Marco Polo encontró gran escepticismo a sus descripciones de la China. Algunos geógrafos pensaron que la Tierra era esférica y no plana, pero fue Cristóbal Colón quien confrontó oposición al intentar zarpar hacia el occidente para llegar al oriente. Aún tan reciente como en 1879, cuando el bombillo incandescente fue introducido, no todos quisieron usarlo. Un presidente de los Estados Unidos exclamó: "Si necesito luz, hay amplia provisión de candelas en la alacena". En el siglo XX, la revolución tecnológica extensa y rápidamente nos inundó con tantas invenciones que, viendo beneficios antes jamás imaginados, comenzamos a aceptarlo todo de inmediato. Al solo salir algo nuevo, casi todos lo poseen y usan. Interesantemente, algunos hoy, por tradiciones que enfatizan un estilo de vida sencillo, no usan electricidad ni automóviles. Se transportan en un coche tirado por un caballo y se visten como sus antepasados de hace 100 o más años. El cambio drástico de rechazar lo nuevo a rápidamente aceptarlo todo tiene un paralelo en lo espiritual. Cuando la predicación de la Biblia y el Evangelio llegó al mundo hispano hace menos de dos siglos, la tradición religioso-cultural fuertemente rechazó lo que se consideró diferente. Hoy es el otro extremo. Las nuevas generaciones ávidamente acogen el libertinaje procedente del llamado mundo industrializado de Norteamérica y Europa. Una filosofía que no tiene lugar para Dios, con una actitud indiferente hacia todo lo considerado religioso o espiritual. Sea por tradición o por indiferencia, nuestros países están diciéndole no a Dios. Lo serio es que tal cosa garantiza una certera retribución y castigo. ¿Qué eres? ¿Tradicional o indiferente?
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Jesús vino a este mundo con un propósito. Su propósito está explicado por él mismo en Lucas capítulo 19, versículo 10. Porque el Hijo del Hombre vino a buscar y a salvar a lo que se había perdido. Jesús vino para salvar a usted. Que no haga que su venida sea en vano. Él ha venido para salvar a usted. Puede ser perdonado. Dios quiere perdonarle. Y por eso envió a su Hijo para salvar a usted. En la celebración de la venida de Jesús en estos días en Navidad, es el momento de recibir a Jesús como su Salvador. Él desea salvarle de su pecado y usted puede encontrar la vida eterna en Jesús.

0: Esta es la hora en RRI.
1: Son las 6 de la mañana, 30 minutos.
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0: Una vez un niño le preguntó, ¿cómo es el cielo? ¿Le fue fácil contestarle? Es muy posible que usted mismo en algún momento se hizo esa pregunta. Si fue así, ¿acudió a las Sagradas Escrituras buscando las respuestas? ¿Le fue fácil recordar los pasajes bíblicos que describen el cielo? Hoy aquí en Momento Decisivo, el Dr. David Jeremiah empieza una nueva serie que enfoca precisamente este tema. Esta nueva serie lleva el título de La Promesa del Cielo. Para introducir el primero de estos inspiradores mensajes, La Promesa del Cielo, con ustedes el Dr. David Jeremiah.
1: Pues bien, gracias por acompañarnos. Este es un día muy importante en Momento Decisivo, puesto que empezamos una nueva serie de enseñanza bíblica. Se trata de una nueva serie de mensajes, compilados en el libro titulado La Promesa del Cielo. Quisiera decirles que este tema me entusiasma mucho, porque el estudio de lo que Dios ha dicho respecto al hogar eterno al que iremos es de gran importancia precisamente para estos días en que estamos viviendo. 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Pues bien, empecemos esta serie con la lección que he titulado La Promesa del Cielo.

En 1962, Brendan Grimshaw logró algo que la mayoría de las personas solo podrían soñar. Compró su propia isla privada en el paraíso. Compró un diminuto islote deshabitado, parte del archipiélago de las Seychelles en el Océano Índico. La isla, llamada Moyen, le costó $10,000. Una vez que se firmó el trato, el trabajo real empezó. La isla estaba cubierta de vegetación y asfixiada con fauna invasiva. La mayoría de los días, ratas eran los únicos animales que encontraba. Pero Grimshaw fue diligente. Por décadas, se abrió paso en los 120,000 metros cuadrados de su isla, abriendo senderos, plantando más de 16,000 árboles y trayendo aves y tortugas de nuevo a la isla. Entabló buena amistad con un nativo del archipiélago que le ayudó por décadas con los proyectos de restauración. Cuando la madre de Grimshaw falleció en 1981, invitó a su padre a que fuera a vivir con él en la isla y disfrutaron de 5 años muy buenos antes de que su padre muriera y fuera sepultado allí. Brendan Grimshaw murió en el año 2012, habiendo pasado 50 años en servicio dedicado a su tajada personal de paraíso. En los años antes de su muerte, recibió numerosas ofertas de compra de la isla por sumas impresionantes. Corrieron incluso rumores de que un príncipe saudí ofreció $50 millones por las escrituras de la isla Moyen. Pero Grimshaw rehusó toda oferta y más bien hizo un acuerdo con el gobierno de las Seychelles para convertir la isla en el parque nacional más pequeño del mundo. Cuando su vida llegó a su fin, Grimshaw fue enterrado junto a la tumba de su padre en su amada isla. Un epitafio sencillo dice: Moyen le enseñó a abrir sus ojos a la belleza que le rodeaba y a agradecer a Dios. Así que eche un buen vistazo a su alrededor, incluso en la ajetreada ciudad en que vive. El Dios del universo le ha rodeado de belleza de nunca acabar. Por encima de su cabeza todos los días hay una aturdidora mezcla de nubes, firmamento azul cobalto y un dosel de estrellas que se extiende a millones de años luz en las profundidades del universo. Debajo de sus pies hay praderas y hierba. Alrededor suyo hay árboles, flores y a veces neblina misteriosa. Las aves vuelan raudas por el aire sin ruta fija y los extensos océanos suben y bajan con las mareas. ¡Qué mundo maravilloso! A veces las maravillas de la naturaleza pueden elevar nuestro espíritu cuando casi nada más puede hacerlo. Uno puede sentirse agobiado y desalentado en estos momentos, pero Dios ha diseñado este mundo para ayudarle. Cuando hacemos una pausa para sentir en nuestra cara la luz del sol, escuchar el canto de los grillos por la noche, u oler la fragancia de los lirios en flor, esto levanta nuestro espíritu como tónico. Eclesiastés capítulo 3, versículo 11 dice que Dios, Él ha hecho todo apropiado a su tiempo. Y a continuación dice, también ha puesto la eternidad en sus corazones. ¿Sabía usted que Dios ha hecho el mundo con su habilidad artística y ha puesto en nosotros un deseo de disfrutar para siempre de su creación? A pesar de su belleza, nuestro mundo presente está estropeado por problemas, casi todos ellos causados por nosotros mismos. Incluso así, la habilidad artística de Dios brilla a través de la neblina de la humanidad, belleza y eternidad. Es integral en nuestros corazones. Esa es la promesa del cielo y el por qué el Señor ha llenado la Biblia con información respecto a nuestro hogar eterno. Sea que lo sepamos o no, hay en nuestro corazón un vacío de forma del cielo que anhelamos que se lo llene. Esto era claro en la mente de nuestro Señor Jesucristo la noche final de su vida terrenal. En el aposento alto, estando con sus discípulos, dijo: No se turbe su corazón, crean en Dios, crean también en mí. En la casa de mi Padre hay muchas moradas. Si no fuera así, se lo hubiera dicho, porque voy a preparar un lugar para ustedes. Y si me voy y les preparo un lugar, vendré otra vez y los tomaré a donde yo voy, para que donde yo esté, allí estén ustedes también. Esa es la promesa que Dios dio. El Salvador del mundo quiere enseñarles a sus amigos en cuanto al cielo, y vamos a escuchar lo que Él dijo y desmenuzarlo y luego volverlo a reunir. Lo primero que sabemos en cuanto al cielo de las palabras de Jesús en Juan capítulo 14
es que el cielo significa creer en una persona. Si usted cree en el cielo, tiene que creer en una persona. Jesús empezó sus palabras con una nota que asegura. Dijo, no se turbe su corazón, crean en Dios, crean también en mí. La versión Dios habla hoy dice, no se angustien ustedes, crean en Dios y crean también en mí. Estas palabras son para usted. Imagínese al Señor Jesucristo de pie en toda su fortaleza y esplendor, mirándolo y diciéndole, no te angusties ni te alteres. En nuestra cultura actual parece que hemos acumulado todo un arsenal de agentes para ayudarnos a combatir la ansiedad. Probablemente usted está usando algunos de ellos, incluso al oírme hoy. Tenemos remedios, terapias, técnicas de respiración, mecanismos para vérnosla con todo, grupos de respaldo, ejercicios mentales, ritos religiosos, listas de cosas por hacer, profesionales de medicina y consejeros psicológicos. Cualquiera de estos, usado sabiamente, puede ser útil. Pero en esa noche de hace mucho tiempo, bajo las trémulas llamas de las lámparas en el aposento alto, el Señor Jesús tenía solo una recomendación. ¿Y saben cuál es? Él mismo. Dijo, no se turbe su corazón, crean en Dios, crean también en mí. Así que nuestra consideración del cielo y la paz mental nos lleva siempre para empezar con una persona, la persona de Cristo. Nuestra relación personal con Él empieza cuando reconocemos nuestros fracasos y nuestra necesidad de Él, y le abrimos nuestro corazón y confiamos en Él como Salvador y Señor. Pero eso es solo el principio de nuestra jornada en cuanto a creer en Él, confiar en Él y apoyarnos en Él en esas ocasiones que aterran. Las palabras de Jesús serían vacías sin lo que le sucedió 3 días después. Él resucitó física y literalmente de la tumba después de su crucifixión. Su cuerpo era el mismo, pero diferente. Podían reconocerlo, pero ahora estaba físicamente equipado para vivir sin fin, sin envejecer y sin deteriorarse. Esto es nuestro mejor indicio bíblico en cuanto al cielo. El Jesús resucitado estará allí en persona y en cuerpo. Y esto es algo que la mayoría de cristianos no saben, y es que Él estará allí en su humanidad. Estará allí con su cuerpo. Sabe que el cielo es un lugar real. Residiremos allí con nuestros cuerpos físicos resucitados. Y esto es lo que la Biblia dice. Jesús quiere que usted esté allí. Aquí tiene la prueba. Tome su Biblia y busque Juan capítulo 14, versículos 1 al 6. Y encierre en un círculo cada vez que Jesús habla de sí mismo usando las expresiones yo, mí o mí mismo. No voy a darle una respuesta a eso aquí, pero pienso que usted capta el punto. Cuando la ansiedad lo acosa, no necesita terapia. Lo que necesita es Jesús. Necesita la persona de Jesucristo. Más adelante en el mismo capítulo, Jesús dijo, la paz les dejo, mi paz

es que el cielo significa creer en una persona. Vamos a hablar mucho en cuanto a todas las cosas respecto al cielo en esta serie. Pero déjeme decirle algo. La mayoría de esas cosas pasarán al trasfondo cuando lleguemos al cielo. Lo único en que usted va a pensar es en ver a Jesús y tener una relación personal con Él. Y eso se debe a que Él es la razón para que usted esté allí. ¿Y sabe? No solo que Él nos provee un futuro en el cielo, sino que es la razón para que tengamos alguna manera de sobrevivir en el mundo en que vivimos hoy. Si yo no tuviera a Jesús en mi vida, me agobiaría la desesperanza y la agonía y me preguntaría qué va a pasar luego, pero esto es lo que sé. Jesús conoce el futuro y aunque yo no sé lo que guarda el futuro, conozco al que sí lo sabe. Todos los días cuando hablo con Él y oro y leo sus palabras en las Escrituras, un ápice del cielo llega a mi corazón en ese momento. Así que, primero que nada, el cielo significa creer en una persona. Pero en segundo lugar, el cielo significa creer en un lugar. Tengo que decir esto porque muchos con quienes he hablado con el correr de los años piensan que el cielo es una especie de estado mental. Lo que quieren decir es que es una utopía imaginaria. Pero en la Biblia, el cielo no es un estado mental, no es un sentimiento cálido en cuanto al futuro. En la Biblia, el cielo es un lugar real. Hurguemos un poco más. Y esto es lo que nos enseña Jesús en el Evangelio de Juan. En la casa de mi Padre hay muchas moradas. Si no fuera así, se lo hubiera dicho. Y ahora, preste atención a esto, porque voy a preparar un lugar para ustedes. La palabra que Jesús usó en griego es el vocablo topos, del cual derivamos nuestra palabra topografía. Se refiere a un lugar literal. Jesús dijo que el cielo es un distrito literal, un vecindario, una región, un hábitat. Hebreos 11, versículo 16, lo llama una patria mejor. Apocalipsis lo describe como una capital enorme. Los salmos se refieren al cielo como Sión, en donde Dios mora. Y durante el curso de estos mensajes examinaremos todos esos nombres. Pero más importante de todo, es importante que usted sepa que el cielo es un lugar. Y Jesús describe ese lugar con mi término favorito para el cielo y dice que es la casa de mi Padre. Cuando Donna y yo estuvimos en el seminario en Dallas, Texas, fuimos al seminario después de habernos graduado en la Universidad Cedarville. Nos casamos después de graduarnos y fuimos al seminario. Y aunque usted no lo crea, ambos trabajábamos. Ella tenía su trabajo y yo tenía un trabajo además de los estudios, porque uno tenía que hacerlo así a fin de costear los estudios. De cuando en cuando añorábamos la casa, así que al salir del trabajo el viernes conducíamos las más de 1,050 millas de Dallas a Cedarville para estar allí unas 5, 6 o 7 horas, porque teníamos que emprender el viaje de regreso para estar en el trabajo el lunes. ¿Por qué lo hacíamos? Amábamos la casa de mi Padre. Mamá y papá tenían una casa y habíamos conocido muchas cosas maravillosas allí. Mi esposa asistió a la universidad allí y habíamos comido muchas veces en la casa del Padre. Era nuestra casa. Cuando mis padres envejecieron y vendieron la casa para reducirse, como que me enojé con ellos por 2 o 3 años debido a que ese lugar era muy especial. Y ustedes saben de qué estoy hablando. La casa del Padre. Así es como Dios describe el cielo. El cielo es un lugar. ¿Qué clase de lugar es? Es la casa del Padre. La casa del Padre es donde Dios mora y hay muchas mansiones allí. La palabra griega que se traduce mansión quiere decir un lugar donde quedarse, una vivienda, un hogar. Mansión es un término perfectamente bueno para describirlo. Cualquier lugar en el cielo es una mansión comparado a lo que tenemos aquí. Amén. La palabra clave en Juan capítulo 14 es Padre, que aparece 23 veces en las Escrituras. Dios Padre es quien da paz, perspectiva y preeminencia y permanencia a nuestro atormentado corazón y por su Hijo Jesucristo. En esta imagen reconfortante de la casa del Padre, nos vemos frente a frente con la cercanía e intimidad y un cielo eterno. El cielo no es un sentimiento ni una fantasía.
el cielo es un lugar preparado.

0: preparado para personas preparadas. Vamos a reunirnos, congregarnos, interactuar y disfrutar de nuestro tiempo allí. Jesús dijo, voy a preparar lugar para ustedes. No simplemente dijo que el cielo es real, dijo que es personal. Es un lugar para usted, es un lugar para mí. Cuando usted llegue allá, lo que sucederá en los primeros momentos de su existencia en el cielo es que usted va a pensar para sus adentros. Ah, así que esto es lo que he estado esperando. Me hace recordar algo que leí en un libro escrito por el médico suizo Paul Tournier, titulado Un lugar para ti. Él era psicólogo y creía que una de las necesidades más profundas que todos tenemos es pertenecer a alguna parte, tener un lugar. En ese libro cuenta de un joven que tuvo una vida difícil. Su familia era disfuncional y él nunca sintió que encajaba allí. Incluso al crecer, no podía conectarse con personas en el trabajo. Siempre se sentía como estando perdido. Un día, en una sesión de consejo, el joven dijo, «Pienso que el problema real es que siempre estoy buscando un lugar, algún lugar en donde pueda ser yo mismo». Eso es algo que todos sentimos en el corazón. Queremos saber que pertenecemos, queremos un lugar en donde se nos quiere, en donde nos sentimos en casa. Algunos viven toda su vida buscando eso y nunca lo hallan. Pero Jesús nos da esta promesa. Él dijo que todos los creyentes tenemos un lugar. Él está preparándolo ahora mismo. No es simplemente una casa, es su hogar, su futuro. Es en donde usted va a estar con Jesús y con todos sus seguidores. Ese será nuestro hogar permanente. Recuerde que todavía no estamos en casa. ¿Recuerda el antiguo himno? El mundo no es mi hogar, soy peregrino aquí. Pues bien, eso es verdad. La Biblia nos describe como peregrinos y extranjeros en esta tierra. Tal vez tengamos nuestra vivienda y puede que sea hermosa, pero solo es temporal, porque no estaremos aquí por mucho tiempo, ¿verdad? Simplemente pregúnteselo a Edward Harriman. Era hijo de predicador y abandonó los estudios para trabajar como mensajero en Wall Street. En menos de 10 años se abrió paso para llegar a ser miembro de la Bolsa de Valores de Nueva York. Luego llegó a ser uno de los gigantes de los ferrocarriles de los Estados Unidos de América. Se le llegó a conocer como el rey de los ferrocarriles. En 1885 compró cientos de hectáreas al norte de la ciudad de Nueva York para su hogar permanente, una mansión a la que llamó Arden. La mansión de como 10.000 metros cuadrados se levanta en la cumbre del Monte Orama y tiene paisajes impresionantes. La mansión, que todavía se usa como un centro de conferencias exclusivo, y algunos de ustedes tal vez hayan oído de ella, alardea de amplios corredores, gigantescas salas de estar, enormes patios, fuentes de todo tipo y lujosos dormitorios. Es una de las casas privadas más grandes de todos los Estados Unidos de América. Harriman se aseguró de que todos los materiales procedieran de los Estados Unidos: madera tallada, mármol, pinturas, alfombras, esculturas y muebles. Incluso el enorme órgano en la galería fue hecho en el país. Harriman se mudó mansión a principios de 1909 y murió allí el 9 de septiembre del mismo año. Tenía 61 años y disfrutó de su mansión apenas unos pocos meses antes de que la muerte se lo quitara todo. Nuestras viviendas terrenales, sea que vivamos en una choza de cartón o en una enorme propiedad, son todas temporales. El cielo es nuestro hogar permanente, del que disfrutaremos en un cuerpo resucitado con un glorioso amigo llamado Jesucristo. Así que el cielo significa creer en una persona y significa creer en un hogar, pero también el cielo significa creer en una promesa. Jesús dijo, y si me voy y les preparo un lugar, vendré otra vez y los tomaré a donde yo voy, para que donde yo esté, allí estén ustedes también. Dentro del contexto de la inminente muerte de nuestro Señor, su resurrección y ascensión, la única interpretación lógica de esta promesa incluye su retorno y el rapto de la iglesia. Es increíble considerar cuánto el Señor quiere estar con nosotros. Quiere que estemos donde Él esté, dijo en oración, según Juan capítulo 17, versículo 24. Padre, quiero que los que me has dado estén también conmigo donde yo estoy, para que vean mi gloria. No recuerdo si alguna vez me di cuenta de eso, sino hasta hace poco al estudiar el Nuevo Testamento, cuántas veces Jesús dice que quiere que estemos con Él. Nosotros queremos estar con Jesús, pero esto es lo asombroso. Jesús quiere que nosotros estemos con Él. Jesús tuvo muchas cosas que decir en esta tierra y la Biblia también tiene mucho para decirnos. Algunas de las palabras son verdades que debemos aceptar, oraciones que debemos elevar, advertencias de cosas que debemos evitar, y otras son palabras que dan seguridad. Hay largos pasajes dedicados a la alabanza de la gloria de Dios, y Jesús dijo mucho en cuanto a la ética, amar a Dios y amarnos unos a otros. Pero para mí, la categoría más maravillosa de enseñanzas bíblicas son las promesas que el Señor nos ha dado. Representan el cimiento de nuestra fe. Jesús dijo, voy a preparar un hogar para ustedes, y si me voy y les preparo un lugar, vendré otra vez y los tomaré a donde yo voy, para que donde yo esté, allí estén ustedes también. Esa es una maravillosa verdad. Alguien ha dicho, Dios hace una promesa, la fe la cree, la esperanza la espera y la paciencia la aguarda. De todas sus promesas, las palabras sencillas del Señor de que Él está preparando un lugar para nosotros y que volverá y que nos llevará para que estemos con Él por la eternidad. No sé si podría haber una promesa mejor que esa. Todos necesitamos la promesa de nuestro Señor y la tenemos. Vanita Rendall Risner ha aprendido a apoyarse en esa promesa. Voy a contarles su historia, que es más bien triste. Vanita contrajo poliomielitis en su infancia. Se equivocaron en el diagnóstico y vivió paralizada casi totalmente. Las cosas empezaron a mejorar después de que halló a Cristo en su juventud. Consiguió un empleo de ensueño en Boston. Obtuvo una maestría en administración de la Universidad Stanford, en donde conoció y se casó con un compañero de clase. Las cosas se complicaron todavía más. Tuvo 4 abortos espontáneos y un hijo murió debido a una equivocación del médico. Le diagnosticaron síndrome post-poliomielitis, lo que quería decir que posiblemente quedaría tetrapléjica. Allí fue cuando su esposo se fue con otra. En todo esto, su andar con Dios seguía haciéndose más fuerte y su fe más profunda en la palabra de Dios, y ha sido testimonio de victoria para muchos. Escribió un libro titulado Andando por el Fuego, en donde lo dice de manera sencilla, de esta manera: la vida es una jornada, pero solo si hay un destino. Yo estoy yendo a la casa de mi padre y absolutamente no puedo esperar por la fiesta. Cuando llegue allá, trotaré, correré, iré a toda velocidad y finalmente brincaré a los brazos de mi Salvador. Hace mucho que descubrió que su sufrimiento solo es temporal y que está preparándola para el cielo, en donde habrá gloria incomparable, mucho mayor que cualquier dolor que jamás haya conocido. La gente me pregunta con frecuencia, ¿por qué es importante estudiar el cielo? Porque todavía no estamos allí. El cielo es el ancla del alma, dice la Biblia. Y cuando uno sabe que Dios tiene todo esto preparado y que el plan para el futuro es definitivo y que no hay posibilidad de que falle, que un día vamos a estar con Jesús, de alguna manera las cosas que tenemos que atravesar aquí abajo son más fáciles de sobrellevar, porque uno sabe que no duran para siempre. Dios tiene algo mucho mejor planeado para todos nosotros. Así que el cielo significa creer en una persona, quiere decir creer en un lugar. Pues bien, concluiremos nuestro estudio de la primera lección de la serie La Promesa del Cielo el día de mañana. Usted no querrá perderse lo que aprenderemos mañana en cuanto al hogar que Dios tiene preparado para los que le han entregado su vida y corazón a Jesucristo. 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
2: Queridos amigos, hermanos en Cristo, saludos cordiales. Hoy es lunes 5 de octubre. Le doy la bienvenida a este tiempo de Avanzando en RRI. Saludos, Pastor Stanley.
3: Saludos, Pastor, en el nombre del Señor. Leemos en Hebreos capítulo 13, versículo 4. Honroso sea en todos el matrimonio y el lecho sin mancilla, pero a los fornicarios y a los adúlteros los juzgará Dios. En el libro de Génesis, citado por Jesús en Mateo 19, nos enseña que el matrimonio ha sido diseñado por Dios, y la unión sexual en el matrimonio es diseñado, aprobado, bendecido por Dios. A la vez, vemos que la unión sexual antes del matrimonio y fuera del matrimonio ofende a Dios. Cuando un hombre y una mujer entran en el matrimonio, hacen un pacto solemne con Dios y el uno con el otro, de ser fiel, leal, guardar todos sus afectos conyugales para su esposa, esposo. El pacto es serio. Y quebrantar el pacto trae graves consecuencias, consecuencias terrenales y humanas como divinas. Ahora, consideramos los niveles de infidelidad en el matrimonio con los afectos conyugales. El nivel más grave es lo que llamamos adulterio. Éxodo 20, versículo 14 dice, no cometerás adulterio. Y está repetido en Deuteronomio 5:18. La Biblia lo define, este nivel de infidelidad, como usa el término adulterio y también el término acto carnal en Levítico 18:20. Adulterio es serio. Es infidelidad al cónyuge. Y rompe el pacto sagrado con Dios. Adulterio es una ofensa primeramente contra Dios. Este es el nivel más profundo y serio de lo que llamamos la infidelidad. Pero no es el único nivel. Estudiaremos los otros niveles de infidelidad desde el punto de vista de Dios. Todo pecado y toda obediencia en santidad es establecido por nuestro gran Creador y Dios. En otras palabras, Él pone las reglas en la vida. ¿Y por qué? Porque es nuestro Creador, porque es Dios, y para los creyentes es nuestro Redentor. Meditación en la palabra del Señor.
2: Muchas gracias, Pastor Stanley, por esta meditación en la palabra de Dios, aprendiendo y recordando principios importantes en la palabra del Señor sobre el matrimonio. Y quizá debo corregir la palabra importante. Son principios necesarios que recordemos porque lo ha establecido el Señor.
3: Efectivamente. Efectivamente. Importante, sí, prioridad, urgencia, mandato, es palabra de Dios, pero es para nuestro bien. Es para nuestro bien todo lo que el Señor manda para nuestras vidas.
2: Gracias, Pastor Stanley, por esta meditación, y estaremos atentos aprendiendo más sobre el matrimonio y lo que Dios ha ordenado para nuestras vidas. Bueno, Pastor, estamos anunciando desde ya actividades muy importantes para el mes de diciembre. Este año estamos cumpliendo 17 años de estar en el aire y tenemos planificado dos días importantes para este mes, el 8 y 9 de diciembre. 8 y 9 de diciembre, y queremos invitar a toda nuestra audiencia. El día 8 tendremos una actividad de comunión, comunión deportiva. Estaremos esperando a nuestros amigos oyentes en el campus de RRI. Allí estaremos transmitiendo en vivo y en directo. Recibiremos también algunos equipos que van a jugar. Pero en la tarde tendremos un taller para damas. Ya en estos días estaremos compartiendo la publicación, y este taller es gratuito, pero es muy limitado en cuanto al número de damas. Así que invitamos a las damas a inscribirse pronto cuando estemos publicando el registro. Y también luego en la tarde y noche tendremos un taller para todos los que trabajan en la iglesia en cuanto a la transmisión, las redes sociales, y tendremos un taller sobre cómo hacer contenido bíblico para las redes sociales.
3: Todo esto es para como una parte de misión integridad, ¿no, pastor?
2: Correcto, correcto. Uh-huh. En la actividad que todos los años tenemos de aniversario, pero ahora vamos a tener algunas actividades que nos permitirán servir a nuestra audiencia.
3: Bueno, excelente, estaremos pendientes de mayores detalles. Gracias por esta información adelantada, pastor.
2: Mm. Y también la conferencia, pastor, que será el 9 de diciembre. Por eso hemos dicho 8 y 9. El 9 de diciembre tendremos esta conferencia con el pastor y maestro Héctor Leites. Él es el que está dirigiendo, está participando como expositor principal del programa Jungla Semántica, que transmitimos cada sábado y domingo.
3: Bien, muy bien. Ese es el 9 que él va a estar con nosotros, uh-huh. 9 de diciembre.
2: Correcto. Y el tema, pastor, muy práctico el tema. Estaremos hablando sobre llamados a ser santos para impactar a un mundo sin Cristo, basado en Primera de Pedro. Va a ser una exposición de mucha importancia y también muy práctico para nuestras vidas.
3: Muy bien, bien, quedamos pendientes. Esa es Misión Integridad en el mes de diciembre. Todo se va a realizar en La Molina, Sol de La Molina, pastor.
2: Correcto, correcto. En el campus de RRI en La Molina. Y hemos publicado lo de la conferencia en nuestras redes sociales, así que inscríbanse pronto. Bueno, gracias por acompañarnos en este tiempo de Avanzando en RRI. Siga atento a la palabra de Dios durante este día.
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0: Hoy terminamos con el estudio del mensaje a la iglesia en Filadelfia y seguimos luego con el mensaje a la iglesia en Laodicea. Con nosotros, el doctor Abelardo Limón.
1: Ha sido de sumo interés nuestro estudio de los mensajes a las iglesias en Asia, especialmente el mensaje a la iglesia de Filadelfia. Si bien recordará, en la última sesión tratamos de lo que dice el verso 10 del capítulo 3. Por cuanto has guardado la palabra de mi paciencia, yo también te guardaré de la hora de la prueba que ha de venir sobre el mundo entero para probar a los que moran sobre la tierra. Decíamos en la última sesión que la hora de la prueba y la pronta venida del Señor Jesucristo que se explican aquí tienen varias interpretaciones. Si se cree que la iglesia en Filadelfia en verdad representa la iglesia de la posreforma de los últimos años, antes de la dispensación de la tribulación, y que termina con el arrebatamiento de la iglesia, entonces la hora de la prueba y la pronta venida son tan explícitas como la frase "te guardaré". Este es el tiempo en el que actualmente vivimos. Es conocida como la edad de las misiones foráneas, es decir, la época misionera o de la extensión del Evangelio que ha de preparar al mundo para la venida de Jesucristo. Algunos argumentan que por la radio ahora todo el mundo puede oír la verdad, de manera que ahora no hay nada que estorbe que el Señor Jesucristo regrese en cualquier momento. Sin embargo, todo habitante de las naciones no ha oído todavía las buenas nuevas en su propia lengua, ni por la predicación, ni la radio, ni la televisión, ni por medio de literatura evangélica. Sabemos, por ejemplo, que el Instituto Lingüístico nos dice que quedan todavía casi 2,000 idiomas y distintos dialectos por reducir a escritura. Los estadistas nos informan que cada día nacen más niños que los alcanzados por el Evangelio, de manera que cada año hay mayor número de paganos en la tierra que el anterior. Si el regreso del Salvador Jesucristo depende de la evangelización de todo el mundo, entonces debemos despertarnos a la presente situación, debemos orar y sacrificarnos mil veces más que ahora, si es que realmente le amamos y queremos que venga. Las promesas que encontramos aquí a los vencedores son tales que serían muy apreciadas por personas que vivían en una zona tan sujeta a los temblores de tierra como lo era Filadelfia. Un templo indestructible con columnas inmovibles y con las inscripciones y nombres siempre intactos les sería una visión sumamente atractiva. Se ve también la íntima identificación de los vencedores con su Salvador. Escribirá sobre ellos su propio nombre nuevo, tanto como el nombre de Dios y de la Nueva Jerusalén. No pretendemos saber cuáles han de ser esos nombres, pero han de servir como sellos que hablan a todos, diciendo que el que los tiene pertenece a aquellos cuyos nombres lleva, les sirve y está bajo su protección. Siendo que llevará divinamente escrito el nombre de la Nueva Jerusalén, ciertamente quiere decir que allí estará su residencia como un ciudadano con todos los derechos que esto incluye. Termina este gran mensaje a la iglesia de Filadelfia, como siempre, llamando a todos a oír por cuanto es el Espíritu Santo que sigue hablando. Pasemos entonces ahora a nuestra consideración del mensaje a la iglesia en Laodicea. Si tiene usted su hoja de estudio que le invité a que iniciara hace varios programas, el que está dividido de 7 cuadros a lo largo y de arriba hacia abajo, es tiempo ya de volver a escribir en ese esquema. En el 7º cuadro usted pone la palabra Laodicea, es decir, la iglesia en Laodicea. Permítame leer el mensaje a la iglesia en Laodicea. Dice así el verso 14 en adelante. Y escribe al ángel de la iglesia en Laodicea: he aquí el Amén, el testigo fiel y verdadero, el principio de la creación de Dios, dice esto: yo conozco tus obras, que ni eres frío ni caliente. Ojalá fueses frío o caliente. Pero por cuanto eres tibio y no frío ni caliente, te vomitaré de mi boca. Porque tú dices, yo soy rico y me he enriquecido y de ninguna cosa tengo necesidad. Y no sabes que tú eres un desventurado, miserable, pobre, ciego y desnudo. Por tanto, yo te aconsejo que de mí compres oro refinado en fuego, para que seas rico y vestiduras blancas para vestirte, y que no se descubra la vergüenza de tu desnudez. Y unge tus ojos con colirio para que veas. Yo reprendo y castigo a todos los que amo. Sé pues celoso y arrepiéntete. He aquí, yo estoy a la puerta y llamo. Si alguno oye mi voz y abre la puerta, entraré a él y cenaré con él y él conmigo. Al que venciere, le daré que se siente conmigo en mi trono, así como yo he vencido y me he sentado con mi Padre en su trono. El que tiene oído, oiga lo que el Espíritu dice a las iglesias. El nombre Laodicea es una palabra compuesta de dos partes. La primera parte, Lao, quiere decir pueblo. La segunda parte, Dike, quiere decir juicio. La enciclopedia dice que fue fundada por Antíoco II de Siria entre los años 261 a 246 a.C., que la nombró así por su esposa Laodike. La unión de las dos palabras, es decir, pueblo y juicio, que equivalen a juicio del pueblo, significa lo mismo que nuestra palabra democracia. La ciudad estuvo situada en el valle de Licos, en la provincia de Frigia, donde varios caminos importantes de comercio se juntaban. La historia nos dice que después del año 190 a.C., llega a ser una provincia romana y prosperaba notablemente. Esta ciudad era el centro bancario de toda la región. Era una ciudad de grandes riquezas. La historia nos cuenta también que cuando Laodicea fue destruida por un terremoto en el año 60 después de Cristo, el imperio ofreció su ayuda para la reconstrucción, pero su oferta fue rechazada con la contestación: me he enriquecido y de ninguna cosa tengo necesidad. Además de su riqueza bancaria, Laodicea tuvo renombre por sus géneros o telas hechas de la lana fina de sus ovejas negras y por sus laboratorios de medicinas, especialmente un colirio para los ojos hecho de pólvora frigia. Este último remedio era muy solicitado por los viajeros cuyos ojos se irritaban después de cruzar los vastos arenales del oriente. Otro dato interesante acerca de Laodicea es que cerca de ella estaba la ciudad de Hierápolis, donde se encontraban unas fuentes de aguas minerales tibias. Al llegar, el cansado y sediento viajero a dichos manantiales por primera vez, pensaba que ya tendría alivio. Pero por la tibieza y por los minerales que contenía, esas aguas no mitigaban en nada su sed. Una vez, en un viaje a caballo durante los meses de verano a lo largo de las orillas del Mar Caribe, nos consumía la sed por las horas pasadas bajo un sol abrasador. Pasamos varios riachuelos y tomamos mucha agua sin conseguir ningún alivio. En otra ocasión hicimos la prueba así. Parados en un sitio, tomamos 6 vasos seguidos del agua tibia del río y, francamente, nos sentimos exactamente como si no hubiéramos tomado nada. Quedamos con la misma sed de antes. Descubrimos que, a falta de limones, lo que mejor servía para la sed era poner en la boca un mango o cereza pequeña y verde que apenas comenzaba a formarse. Masticando con lentitud y guardando la masa en la boca, el ácido de una pequeña fruta tenía mayor efecto que un galón de esa agua tibia. Ahora hemos llegado a la última columna en su esquema. Como siempre, primero es la orden de escribir. Luego, el que dicta la carta se presenta con una identificación importante. Primero dice él así: he aquí el amén. Esta palabra ha pasado a muchos idiomas sin traducirse del original hebreo. En el principio, esta palabra significaba criar o alimentar o cuidar construir o edificar. Ahora, esta palabra tiene la significación de algo permanente, algo establecido, verdadero y digno de confianza. A veces esta palabra, el amén, se traduce así es. La veracidad se manifiesta en que Cristo es también testigo fiel y verdadero. Es necesario saber esto de él, por cuanto lo que va a decir de la iglesia no sería lo que sus miembros esperaban, ni conforme a su estimación propia. Ha de decir cosas poco agradables, de manera que debe estar seguro de lo que testifica. En lo referente a que Cristo es el principio de la creación de Dios, este pasaje no quiere significar que Él fue creado primero de todo, porque la palabra principio aquí no quiere decir el primero de una serie, no, sino quiere decir prioridad o el que ya existía. Él era antes de toda cosa creada y Él es el agente creador. Pero eso no puede ser. Aquí Jesucristo está declarando como testigo tanto como juez, un testigo que conoce sus obras. Aquí, en nada, alaba o exhorta a la iglesia. Pero lo demás del mensaje prueba que la ama y que tiene la esperanza de que alguno le oirá y abrirá su corazón para recibirle. Después de esto sigue la reprobación o la condenación de lo que no es conforme a su santa voluntad, porque dice, ni eres frío ni caliente, eres tibio. Esta es una acusación que en lo espiritual es una acusación bastante seria. A semejanza de las aguas de la vecina Hierápolis, la Odisea no sirve para nada. Espiritualmente, la Odisea estaba en una condición sin esperanza. El Señor Jesucristo, sin embargo, le llama a arrepentirse, a cambiar radicalmente su modo de ser y de pensar, especialmente en relación a su condición de satisfacción y confianza en sí misma. Una iglesia completamente satisfecha de sí, creyéndose perfecta como la de la Odisea, sin pensar que Dios requiere aún más de ella, está ya en mal camino. El Señor Jesucristo dice que por causa de su tibieza la vomitará de su boca como algo desabrido. Una iglesia completamente satisfecha de sí misma, creyéndose perfecta como la de la Odisea, sin pensar que Dios requiere aún más de ella, está ya en mal camino. Porque el Señor Jesucristo dice que por causa de su tibieza la vomitará de su boca como algo desabrido. Es interesante cómo aquí el Señor Jesucristo sigue explicando lo que él quiere decir y cómo es que es tibia y digna de ser rechazada. Él quiere despertarla también a un reconocimiento de su necesidad de hacer algo, de abandonar su dejadez y su complacencia con el estado presente de las cosas. Dice que se llama rico, enriquecido, sin necesitar nada, sin darse cuenta de su condición espiritual miserable. Estaba, en cuanto a lo espiritual, desventurado, miserable, pobre, ciego y desnudo, como dice el verso 17.
0: ¿Cómo es que es tibia y qué quiere decir esto? Lo veremos en la próxima edición de este programa. Gracias por su compañía. 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

0: Esta es la hora en RRI.
1: Son las 7 de la mañana, 30 minutos.
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2: Esta sección de las Sagradas Escrituras ha sido llamada el Quinto Evangelio. Este capítulo es lo más central, lo más profundo y lo más sublime que la profecía del Antiguo Testamento jamás ha alcanzado.
3: Usted bienvenido a Gracia a Vosotros, Ministerio de Enseñanza del Pastor John MacArthur. El día de hoy comenzaremos una serie basada en Isaías 53, capítulo que el pastor John MacArthur predicó tras concluir su exposición de todo el Nuevo Testamento. Pero surge una pregunta importante: ¿por qué este capítulo es tan relevante y al mismo tiempo tan controversial? El día de hoy, el pastor John MacArthur, en la voz del pastor Luis Contreras, contestará esta pregunta en la serie El Evangelio según Dios, en Gracia a Vosotros.
2: Abra su Biblia en el capítulo 53 de Isaías. Isaías, capítulo 53. Estamos a punto de embarcarnos en un estudio de esta porción inmensamente importante del Antiguo Testamento. Conforme comenzamos nuestra serie en el Antiguo Testamento, encontrando a Cristo ahí. Les voy a dar una advertencia. La realidad es que van a pensar que están en una clase avanzada en el Master Seminary, porque es esencial para mí darles el cimiento y algo de la estructura de esta sección de las Sagradas Escrituras. Al llegar a Isaías capítulo 53, tengo que decir que el principio del pasaje realmente está en el capítulo 52, versículo 13. Entonces, cuando hago referencia en general a un estudio de Isaías 53, de hecho, estoy incluyendo el 52, versículo 13, hasta el 53, versículo 12. Esa sección entera de 15 versículos, comenzando en el 52, 13. Todo es una sección. Solo podría decir que cuando los eruditos marcaron el capítulo 53, de hecho, hubieran comenzado en el versículo 13, porque el versículo 13 prepara lo que es detallado en el capítulo 53. Ahora, si usted ha sido cristiano por un tiempo, está muy familiarizado con esta sección de las Sagradas Escrituras, y así debe ser. Ha sido llamada por algunos eruditos en el pasado el Quinto Evangelio. El Quinto Evangelio, a ser añadido a Mateo, Marcos, Lucas y Juan. Fue Agustín quien dijo ahí en el siglo V, no es una profecía, es un evangelio. Fue Policarpo, el estudiante y amigo del apóstol Juan, quien llamó esta sección de las Escrituras la pasión dorada del Antiguo Testamento. Martín Lutero mismo dijo, todo cristiano debe poder repetirlo de memoria. Entonces, esa va a ser su tarea, memorizarse Isaías 52, 13 hasta el 53, 12. Y usted va a disfrutarlo el resto de su vida. Es muy probable que ya conoce la mayor parte de esta sección si ha estudiado las Escrituras por algo de tiempo. Un par de eruditos alemanes escribiendo en 1866 dijeron, parece como si hubiera sido escrito debajo de la cruz del Gólgota. Y añadieron, en muchas ocasiones ha derretido la corteza del corazón de un israelita. Los mismos eruditos alemanes añadieron, este capítulo es lo más central, lo más profundo y lo más sublime que la profecía del Antiguo Testamento jamás ha alcanzado. Fin de la cita. En esta sección de las Sagradas Escrituras, usted va a encontrar la raíz del pensamiento cristiano, aunque es Antiguo Testamento. Usted va a encontrar aquí frases que han entrado y permanecido en el vocabulario y conversación cristianas. Usted va a encontrar en esta sección de las Escrituras que el texto ha sido más usado por más predicadores del Evangelio y escritores a lo largo de la historia que cualquier otra porción del Antiguo Testamento. De hecho, Isaías 53 es el corazón de la escritura hebrea. Es la escritura mesiánica, épica, profética, que está por encima del resto en el Antiguo Testamento. Ahora, el brillo de esta gema profética es intensificado por su contexto. Entonces, mantenga su Biblia a la mano porque va a tener que entender esto conmigo. Quiero darle el sentido de lo que estamos viendo aquí, comenzando con una especie de panorama más amplio. Isaías está dividido en dos secciones, capítulos 1 al 39 y capítulo 40 hasta el capítulo 66. Obviamente, un libro largo y muy detallado y magnífico del Antiguo Testamento. Fue escrito alrededor del año 680 a.C. o 700 años antes de Cristo. La primera mitad del libro, capítulos 1 al 39, hablan de juicio venidero y cautividad. 39 capítulos en donde Dios habla a través del profeta Isaías, hablando de juicio. Juicio contra Israel, que estaba por venir inmediatamente. Y vino. Vino menos de 100 años después de que fue escrito, al principio de la cautividad babilónica, cuando el reino entero del sur de Judá, la única parte que permaneció, el reino del norte ya había sido llevado a la cautividad unos años antes, en el 720. La cautividad del reino del sur es el objetivo de los primeros 39 capítulos. Y más allá de eso, hay advertencias acerca de juicio divino en contra de los pecadores de toda época y todo tiempo. Inclusive hay indicaciones del gran día del juicio escatológico final definitivo. Pero los capítulos 1 al 39 tratan de juicio y cautividad en términos de la cautividad babilónica y el asunto más grande del juicio en contra de los pecadores, inclusive el asunto más grande de juicio final al final de la historia humana. Entonces, el capítulo 39 termina pronunciando juicio que está por venir en contra de Israel en la cautividad babilónica, cuando ellos serán llevados por Babilonia. Escuche los versículos 6 y 7. He aquí, vienen días, versículo 6 del capítulo 39, en que será llevado a Babilonia todo lo que hay en tu casa y lo que tus padres han atesorado hasta hoy. Ninguna cosa quedará, dice Jehová, de tus hijos que saldrán de ti y que habrás engendrado, tomarán y serán eunucos en el palacio del rey de Babilonia. Esta es una profecía específica de la cautividad babilónica, la cual comenzó en el 603, unos 80 años después de que Isaías lo escribió. Él profetizó que sucedería. Sucedió. Hubieron tres deportaciones, 603, 597 y 586, la final, y no regresaron sino hasta después de 70 años después de esa cautividad final. Entonces, la primera sección puede ser verificada teniendo como autor a Dios, debido a que la historia probó su cumplimiento a detalle. Eso lo lleva a la segunda sección. 27 capítulos quedan, capítulos 40 al 66. El tema de la segunda sección es gracia y salvación. Gracia y salvación. Estos 27 capítulos, comenzando en el capítulo 40, son la porción más sublime y rica de la profecía del Antiguo Testamento. Realmente es una profecía, una visión gloriosa, una revelación majestuosa de salvación hasta la venida del Mesías. Es sublime, es amplia. Incluye no solo la liberación de Israel de Babilonia, no solo la liberación de pecadores del pecado, sino la liberación de las naciones de la maldición al reino del Mesías. Entonces tiene esos mismos elementos. La primera parte habla del juicio en contra de Israel, habla de juicio contra los pecadores y habla de juicio final. La segunda mitad habla de liberación para Israel, liberación para pecadores y una liberación final para entrar al reino mesiánico. Lo que es muy interesante en la segunda mitad, la cual es la que estaremos viendo, del 40 al 66, comienza en donde el Nuevo Testamento comienza. Quiero que vea el capítulo 40 por un momento, rápidamente, y el paralelo es bastante interesante. En el capítulo 40 leemos, «Consolaos, consolaos, pueblo mío», dice vuestro Dios. Ese es el giro en el libro de Isaías, después de pronunciar juicio en los primeros 39, a consuelo en la segunda mitad debido a la gracia y a la salvación. Hablad al corazón de Jerusalén. Y después viene la profecía en el versículo 3 de Juan el Bautista. Vos que clama en el desierto, preparad camino a Jehová, enderezad calzada en la soledad a nuestro Dios. Y claro que fue Juan el Bautista quien vino, quien fue el cumplimiento de esa profecía. Él fue el precursor del Mesías, él fue la voz que clama en el desierto, preparad el camino del Señor, enderezad calzada en la soledad a nuestro Dios. Entonces ahí es donde el Nuevo Testamento comienza. El Nuevo Testamento comienza con Juan el Bautista. Y ahí es en donde la segunda mitad de Isaías comienza. Y entonces esta sección llamada el Evangelio de Isaías comienza en donde el Evangelio del Nuevo Testamento comienza. Ahora, esta sección de Isaías termina en donde el Nuevo Testamento también termina. Y esa es otra característica sorprendente. En el capítulo 65 de Isaías, conforme usted llega al final, en el versículo 17 leemos esto. Porque he aquí que yo crearé nuevos cielos y nueva tierra. Los nuevos cielos y la nueva tierra. Capítulo 65, versículo 17. Después en el capítulo final, capítulo 66, versículo 22. Casi al final mismo. Porque como los cielos nuevos y la tierra nueva que yo hago, permanecerán delante de mí, dice Jehová y demás. Adivinen dónde termina el Nuevo Testamento. Termina en Apocalipsis 21 y 22 con los nuevos cielos y la nueva tierra. Entonces, esta sección de Isaías comienza en donde el Nuevo Testamento comienza, con la llegada de Juan el Bautista, termina en donde el Nuevo Testamento termina, con el nuevo cielo y la nueva tierra. Y de esta manera vemos la manera magnífica en la que esta profecía increíble es un paralelo del Nuevo Testamento. Y toda ella es escrita 700 años antes de que el Mesías comience a cumplirla. Ahora, ¿quién va a traer esta gracia y salvación? ¿Quién va a ser el que provea esta liberación? La respuesta es el siervo de Jehová. El siervo de Jehová.

el Señor o de Jehová. Así es como él es designado. La palabra hebrea es Ebed y significa esclavo o siervo. Es usado muchos cientos de veces en el Antiguo Testamento. Es la palabra hebreo para esclavo como también para siervo. El esclavo de Jehová, el siervo de Jehová. Él es el que traerá salvación.

por un momento con esa especie de panorama amplio. Y usted encontrará en el versículo 13 del 52, he aquí que mi siervo, mi Abed, mi esclavo. Esta es la misma designación que se ha indicado antes en esta sección del libro de Isaías. Esta es la cuarta de profecías específicas del siervo. Capítulo 42 es una, capítulo 49 es otra, y capítulo 50, versículos 4 al 11 es la tercera. Esta es la cuarta de lo que llamaríamos las canciones del siervo de Isaías o las profecías del siervo. Ahora, en esta presentación del siervo que tenemos frente a nosotros, el profeta nos llama a ver a este siervo y sorprendernos. Si fuera a titular este mensaje, lo titularía El siervo sorprendente de Jehová. Esta es la revelación más completa, más poderosa, más importante del Mesías en todo el Antiguo Testamento aquí frente a nosotros. Ahora un poco más de trasfondo en esto. Si usted regresa a Samuel, digamos, usted comienza a tener la revelación de Dios llegando a través de los profetas. Moisés fue un profeta en un sentido, él dio profecía divina, él predijo inclusive al Mesías, un profeta que vendría, él lo identificó. Pero realmente la responsabilidad o el oficio profético, como lo conocemos, comienza con Samuel. Otros, claro, hablaron por Dios y ese sería un ministerio profético. Pero el oficio profético, en cierta manera, comienza con Samuel. Esto es alrededor del año 1000 antes de Cristo, entonces unos 300 años, digamos, antes de Isaías. Y a los profetas de manera regular se les dijo que habría una época cuando Dios gobernaría y reinaría en Israel y desde Israel sobre todo el mundo. Muy bien, eso simplemente es básico. Habría una época en la que Dios reinaría y gobernaría desde Israel sobre todo el mundo. Claro que esto tenía conexiones con las promesas de Abraham y David, como usted bien sabe. Dios reinaría y gobernaría en Israel sobre el mundo, y aquí está la clave, mediante un rey justo. Mediante un rey justo llamado en el pacto abrámico la simiente y en el pacto davídico el hijo de David, un rey justo. Este rey liberaría a Israel de sus enemigos, como vimos en el Benedictus de Zacarías. Este rey liberaría a Israel de sus pecados. Entonces sería una liberación temporal y, lo que es aún más importante, una liberación espiritual. Debido a que las promesas de la simiente y el rey justo vendrían y traerían salvación y traerían liberación para Israel y a través de Israel para el mundo, la esperanza de los judíos había sido elevada. Querían ese rey, esperaban ese rey. Y claro, usted puede regresar hasta la era de Samuel y recordará que ellos querían un rey y entonces escogieron a un rey llamado Saúl. Pusieron su esperanza en Saúl y quizás de hecho asumieron que Saúl sería ese rey que vendría y traería salvación y haría de Israel la gema del mundo y reinaría desde Israel sobre el mundo entero y traería un reino de justicia y paz. No obstante, Saúl fue rechazado. Él fue rechazado por Dios por su entrometimiento terrible en la función sacerdotal al sobrepasar sus límites. Él fue un hombre pecaminoso y no solo él fue rechazado, sino que su descendencia fue aislada y fue vetada de volver a reinar en Israel. Las esperanzas entonces cambiaron a David. Pero David tuvo sus propios problemas. Y David fue un hombre tan pecaminoso y tan sangriento que Dios ni siquiera le permitió a David que fuera el que construyera el templo. ¿Se acuerda que David le dijo a Natán, el profeta, voy a construir el templo? Y Natán le dijo, adelante. Y Dios vino a Natán de noche y le dijo, ¿por qué le dijiste eso? No me preguntaste, no quería que construyera eso. Él es un hombre de sangre. David tenía sus problemas y David fue pecaminoso y David no iba a ser ese rey justo. Pero la promesa vino en 2 Samuel 7, que sería un hijo de David y las esperanzas deberían haber sido colocadas inmediatamente en Salomón. Y debió haberse visto realmente bien cuando Salomón vino, porque él engrandeció mucho el reino y él se convirtió en la persona más rica en el mundo por mucho. Y no solo eso, porque en cierta manera, al comienzo de su reinado, él pidió sabiduría, Dios le dio sabiduría en abundancia, y entonces él pudo ser exitoso en todo lo que hizo. Pero resultó que Salomón fue una tragedia total. Salomón se alejó de Dios porque se casó con tantas esposas y tuvo tantas concubinas, se estaba involucrando en relaciones físicas con cientos de mujeres. Él fue un hombre que se entregó al pecado. Él no solo, él no iba a ser el rey justo, ya para cuando usted llegue al final,

0: de su reinado, el reino entero se divide en pedazos y el reino del norte se va. Y todo rey después de él en el reino del norte es miserable y corrupto y vil e impío. Ese no es el bueno. Y el reino del sur lucha por sobrevivir con una larga lista en donde la mayoría de los reyes fueron corruptos y unos cuantos decentes estuvieron por ahí. La gente comenzaba a perder la esperanza en el rey humano, inclusive de los lomos de David. De hecho, la línea de David fue tan mal en un punto que uno de los descendientes de David, llamado Manasés, se convirtió en rey. Probablemente se acuerda del rey Manasés. Permítame darle el post-mortem de Manasés, y esto es lo único que necesita saber. Segundo de Crónicas 33:9. Manasés guió de manera equivocada a Judá y a los habitantes de Jerusalén a hacer más maldad que las naciones a quien el Señor destruyó antes de los hijos de Israel. Un hijo de David guió a Israel a hacer más maldad de lo que los cananeos habían hecho a quienes Israel expulsó. Y los cananeos fueron personas viles, idólatras, paganas. Así de mal estuvo. Todos los reyes en el norte son corruptos. Virtualmente los reyes en el sur son corruptos con unas cuantas excepciones. Ninguno de ellos cumplieron las posibilidades de ser un rey justo. Todos fueron un fracaso a un grado u otro. Hubieron unos cuantos reyes nobles en el sur, como usted sabe, pero ningún rey humano parecía ser capaz de cumplir con esta promesa esperada. De hecho, la vida de Isaías llega a su fin durante el reinado de Manasés. La vida de Isaías llega a su fin durante el reinado de Manasés, cuando Manasés hizo que Isaías fuera cortado a la mitad con una sierra de madera. Y eso es lo que la tradición nos dice, y es coherente con Hebreos 11, 36 y 37, el cual se refiere a héroes del Antiguo Testamento siendo partidos a la mitad. Ese fue Isaías. ¿Qué tan mal estuvo? Ningún rey humano fue una esperanza. Es solo apenas antes de que Isaías fuera partido a la mitad, apenas en el tiempo en el que Manasés está entrando al poder, que Isaías de hecho profetizó durante el reinado de cuatro reyes. Si recuerdo de manera correcta, Asías, Joram, Acaz, Ezequías. Asías, Joram, Acaz, Ezequías, usted se acuerda. En el año en el que Usías murió, vi al Señor. Capítulo 6 y los otros tres. Y él profetizó durante esos años y fue las profecías que él profetizó durante esos años que se registran en esta profecía, en su profecía. Pero fue cuando Manasés entró, y esto es lo mejor que podemos identificar históricamente, que él fue aserrado por la mitad alrededor del año 686 a.C. y probablemente Isaías escribió apenas antes de eso. Entonces, él escribió esta profecía de esperanza y gracia y salvación en un momento en la historia de Judá que estaba en su momento más oscuro de la historia. Tuvieron a Manasés como rey e iban a la cautividad. No podía ser peor que eso. Su templo será destruido, su capital será destruida. El reino del norte ya ha sido llevado de manera permanente para nunca volver a regresar. Y eran los siguientes. En un tiempo cuando la línea de David estaba en su punto más corrupto y más vil y más impío, Dios entra y le da a Isaías una revelación nueva, dramática, del rey justo. Una revelación nueva y dramática del rey justo. Si iba a haber un tiempo en su historia en el que la necesitaron, era en ese entonces, ¿verdad? Cuando toda la esperanza se había acabado, digo, ya se iban, se había acabado. Y fue una masacre sangrienta cuando los babilonios vinieron. Y aquí estaban las noticias sorprendentes, las noticias conmovedores. Él no solo sería un rey que reinaría, él sería un esclavo que sufriría. Él no solo sería un rey que reinaría, él sería un esclavo que sufriría. Y su gloria no vendría sino hasta que él hubiera sufrido. Y además, él no solo sufriría por alguna maldad que le habría hecho, porque él sería un rey justo, sino que él más bien sufriría por la maldad que otros habrían hecho. Él sufriría de manera vicaria. Esta es una revelación nueva. El rey justo sufriría, el rey justo moriría. Pero él no moriría por su propio pecado, él moriría por los pecados del pueblo. Él moriría al pagar la paga por los pecados de los suyos. Él sería un sustituto quien moriría en el lugar del pueblo. Y aunque esa realidad es retratada en el sistema de los sacrificios animales, ¿verdad? Es retratada aquí. No fue sino hasta esta profecía que fue presentada de manera clara. Ahora conozcamos a este siervo sufriente. Permítame leer comenzando en el versículo 13. He aquí que mi siervo será prosperado, será engrandecido y exaltado, y será puesto muy en alto. ¿Cómo se asombraron de ti muchos? De tal manera fue desfigurado de los hombres su parecer, y su hermosura más que la de los hijos de los hombres. Así asombrará él a muchas naciones. Los reyes cerrarán ante él la boca, porque verán lo que nunca les fue contado, y entenderán lo que jamás habían oído. ¿Quién ha creído a nuestro anuncio? ¿Y sobre quién se ha manifestado el brazo de Jehová? Subirá cual renuevo delante de él, y como raíz de tierra seca. No hay parecer en él, ni hermosura. Le veremos más inatractivo para que le deseemos. Despreciado y desechado entre los hombres, varón de dolores, experimentado en quebranto, y como que escondimos de él el rostro, fue menospreciado y no lo estimamos. Ciertamente llevó él nuestras enfermedades, y sufrió nuestros dolores, y nosotros le tuvimos por azotado, por herido de Dios y abatido. Mas él, herido fue por nuestras rebeliones, molido por nuestros pecados. El castigo de nuestra paz fue sobre él, y por su llaga fuimos nosotros curados. Todos nosotros nos descarriamos como ovejas, cada cual se apartó por su camino, mas Jehová cargó en él el pecado de todos nosotros. Angustiado él y afligido, no abrió su boca. Como cordero fue llevado al matadero, y como oveja delante de sus trasquiladores, enmudeció y no abrió su boca. Por cárcel y por juicio fue quitado, y su generación, ¿quién la contará? Porque fue cortado de la tierra de los vivientes, y por la rebelión de mi pueblo fue herido. Y se dispuso con los impíos su sepultura, mas con los ricos fue en su muerte, aunque nunca hizo maldad, ni hubo engaño en su boca. Con todo eso, Jehová quiso quebrantarlo, sujetándole a padecimiento. Cuando haya puesto su vida en expiación por el pecado, verá linaje, vivirá por largos días, y la voluntad de Jehová será en su mano prosperada. Verá el fruto de la aflicción de su alma y quedará satisfecho. Por su conocimiento justificará mi siervo justo a muchos y llevará las iniquidades de ellos. Por tanto, yo le daré parte con los grandes y con los fuertes repartirá despojos, por cuanto derramó su vida hasta la muerte y fue contado con los pecadores, habiendo él llevado el pecado de muchos y orado por los transgresores. ¿Ve usted a Cristo ahí? ¿Prueba de que Dios es el autor de las Escrituras y Jesús su cumplimiento? Se encuentra únicamente en ese capítulo, en los detalles insignificantes, exactamente cumplidos en la muerte, sepultura, resurrección, ascensión, intercesión, coronación y salvación provista mediante Jesucristo. Jesús mismo, los apóstoles del Nuevo Testamento, los escritores del Nuevo Testamento, al proclamar el Evangelio, apuntan de regreso a Isaías 53 muchas, muchas veces. Jesús se refirió a este capítulo, los apóstoles lo hicieron, los escritores del Nuevo Testamento se refirieron a este capítulo una y otra vez. Hay referencias a Isaías 53 en Mateo, Marcos, Lucas, Juan, Hechos, Romanos, 1 Corintios, 2 Corintios, Gálatas, Efesios, 1 Timoteo, Tito, Hebreos, 1 Pedro y 1 Juan. Ninguna escritura del Antiguo Testamento con tanta frecuencia y de manera tan convincente es aplicada a Jesucristo por el Nuevo Testamento como esta. Los escritores del Nuevo Testamento se refieren virtualmente a todo versículo en el capítulo 53. Contiene la suma y sustancia del Evangelio. Y rechazar a Cristo es rechazar el testimonio claro de la historia, cumpliendo todo detalle en esta profecía.
1: Hemos aprendido que Isaías 53 revela que el único medio por el cual un pecador puede ser reconciliado con Dios es la obra sustitutoria de Jesucristo. 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

0: Esta es la hora en RRI. Son las 8 de la mañana. 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
1: Saludos, queridos amigos. Hoy es lunes 5 de octubre. Saludos para usted y deseamos que Dios bendiga su vida por medio de su palabra y también bendiga a toda su familia. 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

Comenzamos esta semana memorizando la palabra de Dios y quiero retarle a memorizar la escritura y también a guardarla en su corazón. Vamos a memorizar en el libro primero de Samuel, en el capítulo 2 y el versículo 2. Es un pequeño versículo que nos hace recordar que Dios es santo. Dice la palabra de Dios: "No hay santo como Jehová, porque no hay ninguno fuera de ti, y no hay refugio como el Dios nuestro". Le animamos a memorizar y meditar en este versículo durante estos días.

0: Solo un minuto.
1: Conocer a Dios íntimamente es una de las claves para hacer frente a la angustia. Quienes manejan bien la ansiedad conocen al Señor de una manera profundamente personal. Si se les preguntara cómo lo hacen, responderán por lo general así: lea la palabra, ore, confíe en Dios. Estas sencillas frases apuntan a una forma de vida, no a un método. Esa forma de vida está centrada en Jesús y está dedicada a aprender a conocerlo en su plenitud. Los métodos del hombre para manejar la ansiedad sirven solamente para distraernos del estrés o para anestesiarnos. El método de Dios es revelar quién es Él por medio de la enseñanza del Espíritu Santo y al mismo tiempo sustituir nuestra preocupación con su paz.
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1: Soy Eduardo Palacio con Pautas para Vivir. ¿Alguna vez ha escuchado la historia del rey Ezequías? Este rey judío era un hombre íntegro que era justo y glorificaba al Dios que le puso en el trono. Pero después de todo lo que Ezequías había hecho tan fielmente, Senaquerib, rey de Asiria, vino e invadió. Este rey Senaquerib era un hombre cruel, deshonesto y blasfemo. Ezequías clamaba a Dios para no caer en manos de alguien malvado. Dios respondió y lo libró de una invasión inmediata. Ezequías reunió consejeros y comenzó a fortificar las murallas de su ciudad. Lo más importante es que no olvidó de dónde vendría su verdadera ayuda. Animó a sus guerreros diciendo: cobren ánimo y ármense de valor. No se asusten ni se acobarden ante el rey de Asiria y su numeroso ejército, porque nosotros contamos con alguien que es más poderoso. Él se apoya en la fuerza humana, mientras que nosotros contamos con el Señor nuestro Dios, quien nos brinda su ayuda y pelea nuestras batallas. Confirmando la fe de Ezequías, Dios envió un solo ángel que ayudó al ejército de Ezequías a dominar el ejército invasor en cuestión de horas. El relato termina diciendo: así Jehová salvó a Ezequías y al pueblo de Jerusalén. Él cuidó y les dio paz en todas sus fronteras. Si usted sirve a Dios fielmente, pero todavía enfrenta el desastre, recuerde que Dios es inmensamente capaz para librarlo.
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Mi hermana casada, le hago unas preguntas. ¿Cómo le va en cuanto a su relación con su esposo? ¿Da gracias a Dios por él? Cuando él le irrita y frustra, ¿arde su corazón adentro? ¿Está hirviendo su corazón como el agua en una olla? ¿Anda frustrada, irritada? ¿Y se nota en su espíritu? ¿Se nota más en sus palabras? ¿Y se nota aún más en sus acciones, en sus decisiones? ¿Da la contra a su esposo? ¿Resiste su liderazgo o le sigue? ¿Procura apoyarle en sus decisiones? Oh, hermana, eso es de suma importancia, porque se trata no solo de su relación con su esposo, sino su relación con su Señor.

0: Esta es la hora en RRI.
1: Son las 8 de la mañana, 28 minutos.
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2: La iglesia es una familia, y para ser parte de esta familia, usted debe nacer en esta familia o ser adoptado como miembro de esta familia.
3: Para ir al cielo debe nacer de nuevo. Si usted ha nacido una sola vez, morirá dos veces. La primera muerte es la muerte física, la segunda es la muerte eterna. Pero si usted nace dos veces, morirá una sola vez. Morirá físicamente, pero no puede morir eternamente. Jesús le dijo a Nicodemo que debía nacer de nuevo. Y Nicodemo, aún con todo su conocimiento religioso, no entendió eso. ¿Cómo se nace de nuevo? Siendo renacidos, no de simiente corruptible, sino de incorruptible, por la palabra de Dios.
2: Aún a Nicodemo, que era un importante religioso entre los judíos, le fue difícil entender la realidad que le presentó Jesús. El que no naciere de nuevo. Hola, un cordial saludo desde nuestros estudios en El Amor que Vale. Soy Irving Ravelo. Para poder entrar en el reino de los cielos, es necesario nacer de nuevo. Hoy en nuestro programa escuchará el mensaje La Palabra de Dios. En su segunda parte, aquí está en la voz del pastor Lenín de Llanón, el doctor Adrián Rogers.
3: Permítame resumir lo que vimos en el programa anterior. Dije que el peligro más grande no está en las personas que niegan, desprecian o distorsionan la Biblia, sino en los que hacen caso omiso a la palabra de Dios. Dicen que creen la Biblia, pero se pasan más tiempo viendo la televisión o leyendo el periódico u ocupados en su pasatiempo favorito que estudiando la Biblia. Y luego se preguntan por qué no tienen la autoridad del reino en sus corazones y en sus vidas. Sus Biblias cubiertas de polvo explican la sequía en su corazón. Debemos notar cuatro cosas muy importantes acerca de la Biblia, la palabra de Dios. Primero, la palabra de Dios es incontrolable, 1 Pedro 1:23, siendo renacidos por la palabra de Dios. No es la palabra de los hombres, sino la palabra de Dios. Segundo, la palabra de Dios es incorruptible, 1 Pedro 1:23, no de simiente corruptible, sino de incorruptible. O sea, la palabra de Dios sin mancha ni contaminación. Tercero, la palabra de Dios es indestructible. 1 Pedro 1:25, mas la palabra del Señor permanece para siempre. A través del tiempo muchos han tratado de enterrar la Biblia, pero al final el difunto ha terminado enterrando a sus enterradores. Estuve leyendo un artículo escrito por un hombre que es un líder en su denominación. Escuche lo que él escribió, y lo cito textualmente. Eso que llamamos predicación los domingos por la mañana, creo que es cosa del pasado. Creo que la gente debe reunirse cada 15 días o una vez al mes, y durante la Semana Santa y la Navidad. ¿Qué le parece? Mi amigo, la predicación del Evangelio no es obsoleta ni es opcional. Ese gran hombre de Dios que fue Vance Havner dijo muy bien lo siguiente: mi Biblia no dice, ¿cómo oirán si no tienen una buena orquesta? No, mi Biblia dice, ¿cómo oirán sin haber quien les predique? Nosotros debemos dar un sonido cierto, ser una voz clara y honesta, presentar el Evangelio del Señor Jesucristo tal y como está en la palabra de Dios. Busque 1 Corintios 1:18. Porque la palabra de la cruz es locura a los que se pierden, pero a los que se salvan, esto es, a nosotros, es poder de Dios. Y en el verso 21 leemos: pues ya que en la sabiduría de Dios el mundo no conoció a Dios mediante la sabiduría, agradó a Dios salvar a los creyentes por la locura de la predicación, No hay ningún sustituto para la predicación del Evangelio de Jesucristo, porque provee el mensaje para la iglesia y porque prescribe el método que debe utilizar la iglesia. Y en tercer lugar, provee miembros para la iglesia. Primera de Pedro 1:23. Siendo renacidos, no de simiente corruptible, sino de incorruptible, por la palabra de Dios. La iglesia neotestamentaria tuvo una membresía regenerada. El nacer de nuevo no es opcional, es fundamental. La iglesia es una familia, y para ser parte de esa familia, usted debe nacer en esa familia. Para ir al cielo debe nacer de nuevo. Si usted ha nacido una sola vez, morirá dos veces. La primera muerte es la muerte física, la segunda es la muerte eterna. Pero si usted nace dos veces, morirá una sola vez. Morirá físicamente, pero no puede morir eternamente. Jesús le dijo a Nicodemo que debía nacer de nuevo. ¿Y cómo se nace de nuevo? Siendo renacidos no de simiente corruptible, sino de incorruptible por la palabra de Dios. Mis historias, mis ilustraciones, mis bosquejos no son los que dan vida, pero la palabra de Dios está saturada de vida. Usted nace de nuevo por la palabra de Dios, que es como una semilla, no de simiente corruptible, sino de incorruptible. Una semilla tiene un germen de vida que produce vida, vida que es inherente en la semilla. Y cuando la semilla de la palabra de Dios está en usted y el Espíritu Santo sopla su aliento sobre esa semilla, surge la vida. Por eso Jesús dijo en Juan 6:63, la palabra que yo os he hablado son espíritu y son vida. La Biblia es la palabra de Dios y es diferente a cualquier otro libro. La palabra de Dios es viva y eficaz y más cortante que cualquier espada de dos filos. Por eso Pablo habló de su predicación como la presentación de la palabra de vida. La Biblia es la incontestable palabra de Dios, la incorruptible palabra de Dios y la indispensable palabra de Dios. Si usted cree en la palabra de Dios y quiere tener la autoridad del reino, entonces es mejor que escuche lo que el Señor dice y se ponga bajo su autoridad, para que Dios le ponga sobre autoridad. Escuche lo que el doctor Billy Graham dijo al dar su testimonio sobre la autoridad bíblica en evangelismo. Nadie que escuche a Jesús sinceramente puede seguir siendo la misma clase de persona. El evangelista Marcos dice, y se admiraban de su doctrina porque les enseñaba como quien tiene autoridad. En 1949 yo tenía muchas dudas relacionadas con la Biblia. Había cosas que no podía reconciliar, aparentes contradicciones que restringían mi concepto de Dios. Como cientos de otros jóvenes seminaristas, estaba luchando la más grande batalla intelectual de mi vida, cuyo resultado ciertamente afectaría mi futuro ministerio. El doctor Graham continuó diciendo, en agosto de ese año fui invitado a una conferencia en un centro presbiteriano, en las montañas fuera de Los Ángeles. Recuerdo que caminaba por los senderos entre los árboles, muy concentrado en mis pensamientos, casi luchando mentalmente con Dios. Finalmente, en desesperación, rendí mi voluntad al Dios vivo, revelado en las Escrituras. Me arrodillé delante de mi Biblia abierta y dije, Señor, muchas cosas en este libro no las entiendo, pero tú dices que el justo por la fe vivirá. Todo lo que recibo de ti lo acepto por fe. Por eso, aquí y ahora por fe, acepto la Biblia como tu palabra. La acepto totalmente y sin reservas. Y sobre las cosas que no puedo entender, ayúdame para que evite el juzgarlas hasta que no tenga más conocimiento, más luz. Pero conocimiento y luz que procedan de ti. Si te place, Señor, dame autoridad para proclamar tu palabra, y por medio de esa autoridad, convénceme de mi pecado y vuelve a los pecadores al Salvador. Como parte de su testimonio, el doctor Graham también dijo, 6 semanas después de esto, comenzamos las cruzadas en Los Ángeles. Lo demás es historia. Durante esa cruzada, descubrí el secreto que cambió mi ministerio. Dejé de tratar de probar que la Biblia era verdadera. Eso ya estaba bien definido, por fe, en mi mente. Y esta fe trataba de transmitir a la audiencia. Y me encontré repitiendo constantemente, la Biblia dice, la Biblia dice, la Biblia dice. Me sentía como que era la voz por medio de la cual hablaba el Espíritu Santo. La autoridad creó fe. La fe generó una respuesta. Y cientos, miles de personas vinieron a Cristo. Y la cruzada que estuvo programada para 3 semanas se extendió hasta 8 semanas, con la asistencia de miles y miles de personas. La gente no venía a escuchar a un gran orador, porque ciertamente yo no lo era, ni estaba interesada en mis ideas. Pero descubrí que la multitud estaba hambrienta por escuchar la palabra de Dios. Descubrí que la Biblia se volvió como una llama en mis manos, una llama que derretía los corazones de los incrédulos y los movía a tomar una decisión por Cristo. La palabra de Dios se volvió como un potente mazo rompiendo los corazones de piedra y esculpiéndolos a la imagen de Jesús. Bien lo dijo el profeta Jeremías. ¿No es mi palabra como fuego, dice Jehová, y como martillo que quebranta la piedra? El doctor Billy Graham terminó su testimonio diciendo, es mi profunda convicción que la predicación del Evangelio debe hacérsela con autoridad y honestidad. Si es que queremos que produzca convicción de pecado, si es que va a desafiar a hombres y mujeres a caminar en novedad de vida, impulsados por el poder del Espíritu Santo, solo entonces la Biblia, con su mensaje penetrante, discernidor y revelador, será la base, la única base de nuestra predicación. Yo uso la frase, la Biblia dice, porque es la palabra de Dios y es el fundamento autoritativo de nuestra fe. ¿Qué le parece? No en vano Dios ha utilizado en forma tan extraordinaria al doctor Billy Graham. Y cuando él dice, la Biblia dice, está apelando a la autoridad y al poder de la palabra de Dios. La palabra de Dios provee a la iglesia con el mensaje que es el Evangelio, prescribe el método que es la predicación del Evangelio y produce la membresía. Es la palabra de Dios la que causa que las almas se salven. Somos nacidos de nuevo por la palabra de Dios. Cuando usted escucha la verdad del Evangelio, eso inculcará fe en su corazón y en su vida. Y si usted quiere creer, puede creer, porque Dios mismo le dará la fe para creer. Y nunca diga, no es mi culpa si es que no tengo fe. Recuerde que la fe viene por el oír, y el oír por la palabra de Dios. Si usted no quiere creer, su problema no es intelectual, sino espiritual. El problema está en su voluntad. Si usted no cree en la Biblia, no es porque tenga problemas intelectuales, sino problemas morales. Su problema no proviene de su cabeza, sino de su corazón. Hebreos 3:12. Mirad, hermanos, que no haya en ninguno de vosotros un corazón malo de incredulidad. La Biblia, la palabra de Dios, infunde fe en su corazón. Y si usted quiere saber, puede saber. Y su corazón responderá a la voz de Dios como sus ojos responden a la luz cuando sus ojos están bien. Y sus oídos responden al sonido cuando sus oídos están bien. Así su corazón responderá a la palabra de Dios cuando usted está listo a escucharla. No quisiera abrir su corazón ahora mismo y decir, Señor Jesús, creo en tu palabra que me enseña que tú eres el Hijo de Dios. La creo cuando me enseña que moriste en la cruz por mis pecados, pero que resucitaste de entre los muertos, glorioso y triunfante. Creo tu palabra cuando me asegura que, si por fe confío en ti, tú me perdonarás y me salvarás. Pues confío en ti con todo mi corazón, para siempre, y te recibo como mi Salvador y mi Señor, y obedeceré tu bendita palabra. ¿De dónde va a obtener usted esa seguridad? No de sus sentimientos o de sus emociones, porque esas son las cosas más superficiales e inseguras que existen. Cuando yo era solo un jovencito, acepté a Cristo como mi Salvador, pero no tenía ninguna seguridad de mi salvación porque estaba dependiendo de mis emociones. Algunas veces me creía salvo y otras veces me creía perdido. Vivía mi vida cristiana en un sube y baja espiritual. Y recuerdo que un día me detuve

0: esposa. Era una noche de verano, y a pesar de que el cielo estaba tachonado de estrellas, espiritualmente yo me sentía miserable. No tenía la seguridad de mi salvación y necesitaba tenerla. Y empecé a orar. Para ese entonces, yo ya sabía de qué se trataba el Evangelio, y en vez de inclinar mi cabeza, miré hacia el cielo, no con arrogancia, sino tratando de ver si fuera posible el rostro de Dios. Y dije, Señor, yo no sé si soy salvo y el diablo está tratando de que lo dude, o si el Espíritu Santo me tiene bajo convicción. Pero lo que sí sé es que no tengo paz en mi alma. En tu palabra me dices que si creo en el Señor Jesucristo, seré salvo. Por eso, ahora mismo y para siempre, voy a confiar y permanecer en tu palabra. Señor Jesús, si antes no te he recibido verdaderamente en mi corazón, lo hago este momento. Toma el control de mi vida. Perdóname y sálvame. Y gracias por así hacerlo. No voy a esperar ninguna señal milagrosa, ni algún sentimiento especial, pero me afirmo en la solidez de tu palabra. Después de decir esa oración, sentí que una paz inexplicable inundaba mi corazón. Y desde ese momento he tenido la bendita seguridad de que Él vive en mí porque confié no en mis emociones ni en mis buenas acciones, sino en la palabra de Dios. En el Evangelio de Juan 5:25 están registradas las siguientes palabras de Jesús. De cierto os digo, el que oye mi palabra y cree al que me envió tiene vida eterna, y no vendrá condenación, mas ha pasado de muerte a vida. Y el apóstol Juan dice, pero estas cosas se han escrito para que creáis que Jesús es el Cristo, el Hijo de Dios, y para que creyendo tengáis vida en su nombre. O sea que todas estas cosas fueron escritas para que sepamos con absoluta certeza. Y permítame enfatizar que la Biblia es la incontestable palabra de Dios, es la incorruptible palabra de Dios y es la indestructible palabra de Dios. Cuando la Biblia es predicada, es la semilla que causa salvación, que produce hombres y mujeres nacidos de nuevo, que se vuelven parte de la iglesia, el cuerpo de Cristo, y que son mensajes vivos del Evangelio de la gracia. La Biblia es la palabra de Dios, no el trabajo intelectual de algún filósofo, sociólogo o teólogo. Es la palabra de nuestro Rey de Reyes y Señor de Señores. Si usted quiere ser salvo, bien puede serlo. O si usted no tiene la absoluta seguridad de su salvación, ahora puede tenerla. Yo le voy a guiar en una corta oración y le invito a orar con sus propias palabras. Las puede decir en voz alta o en voz baja o silenciosamente si así lo prefiere. Pero ore con fe, sinceramente, con genuina convicción. Y aunque sus palabras son importantes, más importante aún es hacia quién dirige esas palabras. Querido Dios, sé que me amas y por eso quieres salvarme, otorgándome tu gracia y misericordia. Señor Jesús, tú derramaste tu sangre y moriste ignominiosamente en la cruz del Calvario para con tu muerte no solo darme perdón, sino también vida eterna. Sé que mis pecados merecen tu juicio, pero lo que necesito es tu misericordia. Necesito que seas mi Salvador y mi Señor. Y ahora mismo te invito para que vengas a morar en mi corazón y tomes el control de mi vida. Ayúdame a vivir una vida digna de ti. Lo pido en tu santo nombre. Amén. Quien quiera que usted sea o donde quiera que esté, si hizo esa decisión espiritual por Cristo, dice la Biblia que hay gran regocijo en el cielo por cada pecador que se arrepiente. Quisiéramos ser parte de su gozo espiritual y por eso le invito para que nos escriba y nos cuente acerca de su decisión. Su carta, que será de bendición y ánimo para nosotros, nos dará también la oportunidad de conocerle un poco más personalmente y poder orar por usted y su nuevo caminar como creyente en el Señor Jesucristo.
1: Sí, oró. Entregándole todo su ser al Señor Jesús, háganoslo saber.

0: para orar por su nueva vida en Jesús. 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La palabra de Dios es parte de la serie de 9 mensajes, El increíble poder de la autoridad del reino. ¿Y qué es la autoridad del reino? ¿Qué hace por usted y por mí? Bueno, esta nos permite poseer todo el gozo, felicidad y victoria diaria que Dios diseñó para que usted tenga como su hijo o hija. Es fortaleza para hoy, poder para vencer sus problemas, para enfrentar sus dificultades, para vivir cada día en victoria, aún en las horas más tenebrosas. Son promesas de Dios para usted cuando camina en la autoridad del reino. El pastor Adrian Rogers enseña que la fuente del verdadero poder espiritual es la autoridad del reino, ya que la Biblia revela que los nacidos de nuevo poseen dominio sobre el mundo, la carne y el diablo. El poder para vencer las tinieblas y derrotar a este mundo está a la disposición de todo siervo del Mesías Jesús. El increíble poder de la autoridad del reino viene de Jesús. Él es el creador del universo y como hijo o hija de Dios, este poder es suyo. Mas solo cuando se somete a la autoridad sobre usted, su Señor y Salvador Jesús.
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2: Desde Chile, Armin nos motiva. A Dios gracias por este medio que nos permite acceder a los distintos mensajes del admirado siervo Adrian Rogers. No se imaginan lo agradecido que estoy con sus prédicas, que habla con mucha autoridad y fundamentadas con la palabra de Dios. Gloria a Dios, Armin. E invite por favor a otras personas a escucharnos.
0: Rebeca publicó en nuestro muro de Facebook: gracias, pues hoy recibí a Jesús en mi vida. Me sentía muy destrozada por muchos problemas que estuve pasando y ustedes me trajeron un mensaje para seguir adelante. Que Dios los bendiga. Rebeca, gracias por compartirnos su testimonio.
2: Es un gozo para nosotros recibir y leer su correspondencia. Gracias por escribirnos. Y toda la honra y toda la gloria sea para nuestro Señor Jesús. Si desea contactarnos en la internet, puede hacerlo mediante www.elamorquevale.org, donde también puede volver a escuchar el mensaje de hoy. Nuevamente, nuestro número estadounidense es el 901-382-7900. Reitero, 901-382-7900. O envíenos su correspondencia a El Amor que Vale, P.O. Box 38400, Memphis, Tennessee 38183, Estados Unidos. Gracias nuevamente por escucharnos. Usted es una parte muy importante de El Amor que Vale y le consideramos parte de nuestra familia. Soy Irving Ravelo. Será hasta la próxima. Oramos que estos mensajes sean de bendición para usted y que la enseñanza de hoy le haya ayudado a comprender aún más que el Señor Jesucristo es El Amor que Vale.
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Esta es la hora en RRI. Son las 9 de la mañana. 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

Comenzamos esta semana memorizando la palabra de Dios y quiero retarle a memorizar la escritura y también a guardarla en su corazón. Vamos a memorizar en el libro primero de Samuel, en el capítulo 2 y el versículo 2. Es un pequeño versículo que nos hace recordar que Dios es santo. Dice la palabra de Dios: "No hay santo como Jehová, porque no hay ninguno fuera de ti, y no hay refugio como el Dios nuestro". Le animamos a memorizar y meditar en este versículo durante estos días.

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2: ¿Cuál es la marca registrada del pecado y de la maldad que vimos en aquella que ya no era la pequeña del Señor, la ciudad querida de Dios?
0: En nuestro recorrido por la afamada Ruta 66 llegamos a Amboy, una ciudad que parece que estuviera desierta. Tiene 10 edificios y 20 habitantes y su famoso café Royce está cerrado. Roy y Velma Crowell eran a finales de los años 30 los dueños de la ciudad, la cafetería, el motel y la estación de servicio. En aquellos tiempos Amboy era un oasis en medio del desierto y sus clientes podían parar a reparar sus coches para poner gasolina y comer una de sus famosas hamburguesas también. En 1972 se abrió al norte la autopista 40. Los conductores dejaron de pasar por Amboy y dejaron de alojarse en el motel, el café y la gasolinera de Roy. La ciudad murió súbitamente ese mismo año. Roy Crowell murió 5 años después. Pues después de su muerte, su hija Betty y su marido Buster siguieron llevando los negocios familiares. Cuando murieron, los nuevos propietarios utilizaron el lugar para albergar productoras de cine y también como escenario fotográfico. En el año 2005 se volvió a vender. Su nuevo propietario, llamado Albert Okura, restauró la tienda, el restaurante, el motel y 4 de las casas de Amboy, queriendo que tuvieran el esplendor de los años 50. Hoy en nuestra Ruta 66 vamos a continuar viajando por el libro profético de Ezequiel en los capítulos 15 a 17, donde vamos a hablar también de una ciudad casi abandonada porque sus habitantes habían abandonado a Dios. ¡Qué lástima! Ya no es la ciudad querida del Señor. Este es el título de nuestro episodio de hoy, donde Jerusalén tendrá un triste protagonismo. Vamos a escuchar ya la exposición de hoy. Después yo volveré preparada con las preguntas aquí en nuestra Ruta 66. No te vayas.
2: Estamos en el libro de Ezequiel y Dios está hablando del juicio que llegará sobre Judá y específicamente sobre la ciudad de Jerusalén. Cuando llegamos al capítulo 15, la palabra del Señor que viene a Ezequiel habla precisamente de Jerusalén como una vid. ¿Pero qué tipo de vid es esa? Una que no sirve para nada. Sí, el texto en el versículo 2 dice lo siguiente. Hijo de hombre, ¿en qué supera la madera de la vid a la madera de los árboles del bosque? Esa madera no sirve para hacer muebles, y ni siquiera para hacer una percha. Escasamente sirve para alimentar el fuego. ¿Pero de qué sirve cuando sus extremos se consumen y ya se ha quemado por dentro? Si cuando estaba entera no servía para nada, mucho menos cuando ya ha sido consumida por el fuego. Por tanto, así dice el Señor Omnipotente. Como el leño de la vid que eché al fuego, así haré con los habitantes de Jerusalén. Voy a enfrentarme con ellos. Se han librado de un fuego, pero serán consumidos por otro. Cuando me enfrente a ellos, vosotros sabéis que yo soy el Señor. Convertiré a este país en desolación, porque ha sido infiel. Lo afirma el Señor Omnipotente. Sí, mis queridos oyentes, la verdad es que es una pena. Sí, qué pena, qué lástima, el pueblo de Jerusalén se ha apartado de Dios, siendo digno del juicio y del castigo que vendría. Es como una vid que no sirve ya para nada. Pues bien, hablando de manera alegórica, por medio de una parábola, Dios habla sobre Jerusalén de esta forma tan gráfica. Pero fíjate en lo que aparecerá más adelante en el capítulo 16. Adviértele que así dice el Señor Omnipotente, dice el texto de la Nueva Versión Internacional en el versículo 3. Jerusalén, tú eres cananea de origen y de nacimiento. Tu padre era amorreo y tu madre hitita. El día en que naciste, no te cortaron el cordón umbilical, no te bañaron, no te frotaron con sal, ni te envolvieron en pañales. Nadie se apiadó de ti, ni te mostró compasión brindándote estos cuidados. Al contrario, el día en que naciste, te arrojaron al campo como un objeto despreciable. Pasé junto a ti, y te vi revolcándote en tu propia sangre, y te dije, sigue viviendo, crece como planta silvestre. Tú te desarrollaste y creciste y te hiciste mujer. Fíjate en el corazón amoroso de Dios hablando de Jerusalén y expresando la gran verdad. Mira, en el pasado eras una ciudad pagana. Jerusalén, tierra de los jebuseos, de aquellos cananeos, fue conquistada por el rey David, con lo que esa ciudad no tenía un origen celestial. Más bien era pagana, centrada en la realidad de aquel mundo sin Dios. Y Dios fue y la trató, la cuidó, y ella se volvió la más bella de las joyas. De hecho, ella era la pequeña del Señor, su querida ciudad. Y la tristeza de Dios es que ella ya no es una ciudad querida. ¡Qué lástima! ¡Qué pena! Entonces el texto sigue adelante mostrando lo que Dios hizo en favor de esta ciudad que de él se apartó. Dice el versículo 8: Extendí entonces mi manto sobre ti y cubrí tu desnudez. Me comprometí e hice alianza contigo y fuiste mía. Lo afirma el Señor omnipotente. Te bañé, te limpié la sangre y te perfumé. Te puse un vestido bordado y te calcé con finas sandalias de cuero. Y así el texto prosigue describiendo todo el adorno que Dios pone en la ciudad de Jerusalén, en la ciudad de su pueblo, hasta el punto de que en el versículo 13 dice que ella se vuelve muy bonita, toda una reina. Y sigue el texto, tan perfecta era tu belleza que tu fama se extendió por todas las naciones, pues yo te adorné con mi esplendor, lo afirma el Señor omnipotente. Ah, mis queridos oyentes, cómo el corazón humano es de complicado. Tal como nos pasa a nosotros, así le pasó a Jerusalén, que ahora ya no es la ciudad querida del Señor. ¡Qué lástima! Sí, podemos decir, qué alejamiento tan problemático. ¿Pero qué ocurre entonces? Es precisamente lo que vemos en el versículo 15 para nuestra tristeza y consternación. Sin embargo, confiaste en tu belleza y valiéndote de tu fama te prostituiste. Sin ningún pudor te entregaste a cualquiera que pasaba. Fíjate qué lamentable. La nación se vuelve al paganismo una vez más, regresando a su origen sin gloria. Y el texto dirá más adelante, tomaste también a los hijos y a las hijas que tuviste conmigo y los sacrificaste como alimento a esas imágenes. No te bastaron tus prostituciones. Inmolaste a mis hijos y los pasaste por fuego como ofrenda en honor de esos ídolos. En todas tus repugnantes prácticas y prostituciones no te acordaste de los días de tu infancia, cuando estabas completamente desnuda y te revolcabas en tu propia sangre. ¡Qué lástima! ¡Qué pena! Ya no es la ciudad querida del Señor. Se prostituyó, entró en una situación de decadencia y no tiene gratitud alguna por lo que Dios hizo en el pasado. Adúltera, dice el versículo 32. Prefieres a los extraños en vez de a tu marido. A todas las prostitutas se les paga. Tú, en cambio, les pagas a tus amantes. Los sobornas para que vengan de todas partes a acostarse contigo. En tu prostitución has sido diferente de otras mujeres. Como nadie se te ofrecía, tú pagabas en vez de que te pagaran a ti. En eso sí eres diferente de las demás. Es lamentable, pero cuando alguien se aparta de Dios, el Dios verdadero que conocemos, muchas veces se vuelve peor que la persona que nunca conoció a Dios. Y aquí el comportamiento de Jerusalén es comparado al de una mujer adúltera, una prostituta. Yo te hago responsable de tu conducta por haberte olvidado de los días de tu infancia, por haberme irritado con todas estas cosas y por haber agregado infamia a tus prácticas repugnantes. Ciertamente el castigo, el juicio de Dios es justo. Y así el texto mostrará que la decadencia de esta ciudad es semejante a la de otras personas que son parte de su familia. Y las hermanas son mencionadas aquí, Samaria y Sodoma. Así Dios intenta mostrar cómo está la situación y dice lo siguiente. Tú eres igual a tu madre, que despreció a su marido y a sus hijos. Eres igual a tus hermanas, que despreciaron a sus maridos y a sus hijos. Vuestra madre era hitita y vuestro padre amorreo. Y así a continuación Jerusalén es comparada a Samaria y a Sodoma, ambas ciudades marcadas por la maldad, por el pecado y por su impureza. Pecaron de soberbia, gula, apatía e indiferencia hacia el pobre y el indigente, dice el texto, hablando precisamente de Sodoma. Y ahora es lo que ocurre con Jerusalén. Sus pecados eran detestables. Por lo que pasó, Dios tiene toda la razón de lamentarse y traer su juicio, pues Él puede decir sobre Jerusalén: «¡Qué lástima, qué pena! Ya no es mi ciudad querida». Pero en el futuro, en su esperanza, Dios aún promete en los versículos 62 y 63 que la situación de Jerusalén solo sería resuelta cuando Dios interfiriese en la historia para establecer su pacto con su pueblo. Y siguiendo adelante, en el versículo 17, encontraremos una nueva alegoría. Dice el versículo 3, «Así dice el Señor, llegó al Líbano un águila enorme, de grandes alas, tupido plumaje y vivos colores. Se posó sobre la copa de un cedro y arrancó el retoño más alto. Lo llevó a un país de mercaderes y lo plantó en una ciudad de comerciantes». Aquí vemos una alegoría acerca de dos águilas que el Señor usa para hablar de Jerusalén. Vemos un águila extraordinaria que llega al Líbano, rompe una rama de la copa de un cedro y lo transporta a una ciudad de mercaderes, y allí lo planta. Ese águila también lleva semillas de la tierra de Israel y las planta allí en una tierra con fertilidad. Y allí ellas crecen, sus ramas tienen muchas hojas. Pero cuando se acerca aquí otra águila extraordinaria, las raíces y ramas de esa vid crecen en su dirección. El Señor anuncia entonces que la vid sería destruida por un viento caliente, el viento que viene del oriente. Aquí podemos darnos cuenta de que la figura es clara acerca del exilio. Este águila que aparece en primer lugar es Nabucodonosor, que lleva a Babilonia al rey de Judá, al rey de Jerusalén. Probablemente sea una referencia a lo que ocurre con el rey Joaquín o Joacim. Y de la plantación de la viña aquí nos dice que algo todavía quedó en Judá. Y ese remanente es la figura de Sedequías, que después se queda allí bajo el liderazgo directo de Nabucodonosor. En cuanto al otro águila, todo apunta a que se trata de Egipto. Judá busca la ayuda de Egipto para intentar librarse de los babilonios, lo cual sabemos muy bien que salió mal, y por eso la destrucción finalmente llegó. Pero para que no nos vayamos aquí con un corazón triste y lleno de lástima, Dios en su bondad aún dice lo siguiente al final. «Así dice el Señor omnipotente, de la copa de un cedro tomaré un retoño, de las ramas más altas arrancaré un brote, y lo plantaré sobre un cerro muy elevado. Lo plantaré sobre el cerro más alto de Israel, para que eche ramas y produzca fruto, y se convierta en un magnífico cedro. Toda clase de aves anidará en él, y vivirá a la sombra de sus ramas. Y todos los árboles del campo sabrán que yo soy el Señor. Al árbol grande lo corto, y al pequeño lo hago crecer. Al árbol verde lo seco, y al seco lo hago florecer. Yo, el Señor, lo he dicho, y lo cumpliré». Como vemos aquí, Dios promete un renuevo que traerá un reinado satisfactorio bajo su dirección en el futuro. Es verdad que el castigo finalmente llegó. Jerusalén ya no es la ciudad querida del Señor. ¡Qué lástima! Pero la gracia y la bondad de Dios nos revela que en el futuro habrá restauración. Y aquella que era pequeña, ciertamente un día se volverá grande.

0: Hacemos un pequeño alto en el camino de nuestra Ruta 66 para recordar algo muy importante.
1: ¿Y qué es?
0: Nuestras redes sociales. Sigue el programa en las redes y quédate al tanto de los programas, noticias y otros contenidos que te ayudarán a estar al día con la palabra de Dios.
1: ¿Pero cómo encontramos la Ruta 66 en las redes?
0: Muy sencillo. 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RTM Ruta 66, donde encontrarás las páginas o perfiles de esta versión del programa.
1: ¡Qué bien! RTM Ruta 66, apuntado. Y ahora seguimos con el estudio de hoy.
0: ¡Vamos allá!
1: Seguimos en nuestra Ruta 66, un programa original del profesor de Biblia Luis Sayao, producido por Radio Encuentro, Radio Transmundial en España, traducido por Mateus Rodríguez y presentado y adaptado por el profesor y comunicador de Biblia, Fernando Díaz Sarmiento. Nuestro viaje por el libro de Ezequiel continúa ahora en los capítulos 15 al 17. Y después de la exposición, pues ya sabes, los que sois asiduos, que es el turno de las preguntas. Esas preguntas que están esperando ser respondidas en nuestra Ruta 66. Bueno, decirte a ti que nos oyes que si tú tienes consultas, tienes dudas, preguntas, comentarios, inquietudes, puedes enviárnoslas al WhatsApp o Telegram 601 20 32 65 con el prefijo más 34 desde fuera de España. O bien nos las puedes mandar al correo electrónico info@radioencuentro.net. También, tanto en el WhatsApp como en el correo electrónico, puedes solicitar la guía de estudio gratuita, que con mucho gusto te la vamos a enviar. Fernando, ¿Jerusalén no es la ciudad santa? Es eso lo que sabemos y como desde hace mucho se ha considerado de esa forma. Pero, ¿cómo puede ser retratada ahora de esta manera aquí, en estos capítulos?
2: Mira, Esperanza, de hecho conocemos a Jerusalén como la ciudad santa porque Jerusalén es la ciudad de David, que estuvo bajo dominio israelita durante 3.000 años, pero en realidad no es santa en su origen. Ella... podemos decir que se vuelve santa por ser consagrada a Dios posteriormente, apartada para Dios. Al revés de lo que mucha gente piensa, Jerusalén no es santa en su origen. La verdad es que la ciudad se resistió bastante a la conquista, tardó en ser conquistada. De hecho, precisamente por eso es que era muy difícil que eso volviera a pasar. David posiblemente empieza a reinar en torno al año 1010 a.C., y solo consigue establecer su reinado en Jerusalén alrededor del año 1003 o 1002 a.C. Él reina, dice la Biblia, durante 7 años y medio en Hebrón, y después otros 33 años en Jerusalén. La ciudad pertenecía anteriormente a los jebuseos, que era uno de los pueblos cananeos, y por lo tanto Jerusalén en su origen no tenía ninguna santidad. Y el profeta habla precisamente acerca de eso. ¿Por qué? Porque en esa arrogancia, en esa actitud de desprecio con relación a Dios, el pueblo de Jerusalén se había olvidado incluso de su origen pagano y nada santo.
1: Así que ahora parece que pasamos de una ciudad santa a una ciudad totalmente impía. Vamos a hablar por un momento de Sodoma. El capítulo 16 de Ezequiel, en el versículo 49, dice que el pecado de Sodoma fue la soberbia, el orgullo, la reprensión de los pobres y los necesitados. Pero, ¿por qué entonces se dice o se empatiza que el problema de Sodoma era sexual? Hay un desajuste aquí, ¿no? ¿Nos falta alguna información, quizá?
2: Excelente observación, Esperanza. Mirando el texto bíblico del capítulo 16 de Ezequiel, el texto dice eso precisamente. Pecaron de soberbia, gula, apatía e indiferencia hacia el pobre y el indigente. Así que algunas personas, al leer ese texto, se quedarán un poco confundidas y pensando que parece que hubo una manera inadecuada de interpretar el pecado de Sodoma. En realidad, sabemos que el pecado de Sodoma tenía que ver con la sexualidad también por el texto del capítulo 19 de Génesis, y nadie debe poner un texto contra el otro. En realidad, los textos son más bien complementarios. Una sociedad libertina, una sociedad que se vuelve depravada, narcisista, egocéntrica y hedonista, por supuesto que será orgullosa y no pondrá atención a los necesitados. Por lo tanto, ambas cosas están relacionadas entre sí. En la propia tradición judía, cuando leemos las historias breves del Talmud, que sabemos que son leyendas, se habla de cosas grandiosas sobre Sodoma. Incluso dicen que en Sodoma, cuando alguien iba a dormir en una cama, si la persona era muy pequeña, muy bajita, se le estiraba para caber en la cama correctamente. Y si era demasiado grande, le cortaban la pierna, mostrando así que ellos rechazaban ayudar a cualquiera. Podemos decir que el mal era premiado en Sodoma. Había un rechazo generalizado de todo lo que tenía que ver con ayudar al prójimo. Por lo tanto, la inmoralidad, el narcisismo sexual, el alejamiento de los estándares de Dios, están absolutamente alineados con una sociedad egocéntrica, orgullosa y a la que le dan absolutamente igual los más desfavorecidos.
1: Bien, volvamos entonces de nuevo a la ciudad santa, a Jerusalén. ¿Por qué se la compara con una pequeña niña abandonada? ¿Hay alguna razón para esto? ¿Tal vez sus antecedentes?
2: Es muy interesante, Esperanza, y debemos prestar atención aquí. De hecho, Jerusalén, como hemos visto, ya no es la querida ciudad del Señor. ¡Qué lástima! ¿Pero qué ocurre aquí? Ella es presentada como una especie de niña abandonada. Y eso llama poderosamente nuestra atención, porque esto no es algo incluido sin razón alguna. Mientras el profeta habla de la situación moral y espiritual de la ciudad, él está haciendo una especie de paralelismo con la aterradora costumbre que existía en el paganismo antiguo, en la que muchos niños eran abandonados y morían de hambre. Y existe una especie de ironía detrás del texto, porque a la vez que vemos que esa Jerusalén está buscando el paganismo, la figura con la que se está comparando la situación de Jerusalén refleja la cosa más horrenda del paganismo, que era una especie de infanticidio, de muerte de niños inocentes, una de las marcas perversas, curiosamente también presente en la sociedad contemporánea que se aparta de Dios.
1: Bueno, pues ya hablamos de lo pequeño, así que terminamos hablando del retoño que aparece allí en el capítulo 17, en el versículo 22. ¿Qué es esa extraña promesa que aparece aquí, Fernando? ¿El retoño, un brote? ¿Qué es eso?
2: El texto que acabas de mencionar dice lo siguiente. Así dice el Señor Omnipotente. De la copa de un cedro tomaré un retoño. De las ramas más altas arrancaré un brote. Y lo plantaré sobre un cerro muy elevado. Y aquí el lenguaje continúa siendo figurado, como vimos ya en el caso de la expresión acerca de las águilas que aparece anteriormente. Aquí hay una promesa clara de esperanza. Ese brote, ese renuevo, significa algo nuevo que nacerá, que traerá esperanza para el futuro. Claramente es una promesa mesiánica. Pero ¿por qué es tan claro eso aquí? Porque hemos visto que el reino realmente se marchó. Hemos visto mencionados aquí indirectamente de manera alegórica, o mejor dicho, parabólica, tanto a Joacim como a Sedequías, cayendo finalmente bajo el poder de Babilonia. Pero eso no significa que Dios se olvidó de su promesa para siempre. No se olvidó de la promesa que hizo en el pasado. Un día, aquella que fue su pequeña, que era su pueblo amado del pacto, volverá a ser grande porque la promesa de Dios jamás fallará.
1: ¡Oh, qué lástima! Se me acabaron las preguntas. Bueno, Fernando, muchas gracias por las respuestas que nos has dado. Y a ti que nos escuchas, sigue atento, sigue atenta en los próximos instantes. Viene con fuerza y a toda máquina llega la aplicación de nuestra Ruta 66.
2: En nuestra Ruta 66 hemos estudiado los capítulos 15 al 17 de Ezequiel y lo hemos hecho con el tema sugerente ¡qué lástima! Ya no es la ciudad querida del Señor. Sí, has visto cómo Jerusalén se apartó definitivamente de Dios hasta el punto de volverse una vid inútil. La pequeña que creció y se volvió orgullosa y arrogante se apartó de Dios, convirtiéndose en una adúltera, en una prostituta, y trayendo sobre sí misma el juicio de Dios. Y vimos también que las dos águilas y la vid del capítulo 17 muestran cómo los poderes de Babilonia y de Egipto actuaban sobre Judá, y que finalmente la nación cayó conquistada por el poderío de Nabucodonosor, rey de Babilonia. Pues bien, ¿cuál es la marca registrada del pecado y de la maldad que vimos en aquella que ya no era la pequeña del Señor, la ciudad querida de Dios? Sin lugar a dudas, su actitud ingrata y de profundo orgullo. Este es el mayor peligro para tu vida y tu corazón, querido oyente. Que sepas que ante el orgullo y la falta de gratitud, es necesario tener otra actitud. Es momento de acercarnos a Dios de todo corazón. Que Dios te bendiga.
1: Aquí termina este episodio de nuestra Ruta 66, pero bueno, decirte que volveremos en esta misma emisora y en este mismo horario para poder seguir aprendiendo sobre la Biblia. Hasta entonces, si tú quieres volver a escuchar este programa o quizá alguno de los anteriores, lo puedes hacer visitando nuestra página web o la página RTM 360, también descargando la aplicación RTM 360. Y tenemos nuestra propia aplicación. 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Escríbenos o mándanos un WhatsApp al 601 20 32 65 con el prefijo más 34 desde fuera de España o a info@radioencuentro.net. diciéndonos tus impresiones, desde cuándo nos escuchas, desde dónde, desde qué medio. Esto es muy importante para nosotros. Incluso si tienes dudas, sugerencias, preguntas, o te digo más, si estás en desacuerdo, también escríbenos. Tus mensajes son muy valiosos para nosotros. 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Nos vamos. Estuvo en los mandos técnicos Andrés Ocampo y te acompañó Esperanza Suárez. Contamos contigo en nuestra próxima y particular Ruta 66, un camino abierto a la esperanza, un encuentro con el autor de la vida. Te esperamos.
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0: Esta es la hora en RRI.
1: Son las 9 de la mañana, 31 minutos.
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Hemos recibido grata correspondencia de Silva en Chinandega, Nicaragua. Silvia nos sintoniza por una emisora en Honduras. Agradecemos esta misiva y reporte de transmisión. Hemos enviado a esta corresponsal material bíblico que esperamos le sea de ánimo e inspiración. Gracias por su carta, Silvia. Rosa, de 68 años, nos escribe desde Nicaragua también. Agradecemos a esta oyente allá en Ocotal, Nicaragua, sus buenos conceptos acerca de Ernesto Pensán. De veras que agradecemos al Señor el uso que se sirve dar a este programa para estimular espiritualmente a sus oyentes. Hemos enviado a Rosa literatura de contenido bíblico. Aprovechamos el momento para enviar un saludo cariñoso a todos nuestros oyentes en Ocotal, en Masaya, Chinandega, Managua, San Marcos, Mina del León, Boaco y en todos los lugares de Nicaragua donde nos favorecen con su audiencia.

0: Su amigo y consejero, Mariano González, viene a nosotros con el mensaje de hoy. El mismo se titula...
1: Hablemos del infierno. Muy estimado radioescucha, hablar del infierno debiera ser tan o más grave y solemne cosa que hablar de la muerte. Desafortunadamente no es así. La gente suele hacer chistes de mal gusto acerca del infierno en la forma chabacana e irreverente con que en esas interminables noches de vela se refieren cuentos de San Pedro y las llaves del cielo. Pero el infierno, amigo mío, es un lugar real, tan cierto y real como aquel que lo preparó desde un principio para el diablo y sus ángeles. Aparentemente, debido a ciertas características temibles que la Biblia le atribuye, los hombres han asumido diversas y contradictorias posturas respecto del infierno. Pero hay dos actitudes básicas que representan los dos polos entre las mil y unas creencias y suposiciones. La de los que creen en la realidad del infierno, por un lado, y la de los que niegan su existencia, por el otro. Entre los que rechazan la posibilidad de que exista un lugar como el infierno descrito en la Biblia, se cuentan personas e instituciones religiosas que pretenden ser tan cristianos como el que más. Un argumento favorito de los que niegan la realidad del infierno es que Dios es amor. Y si así es, dicen ellos, el solo imaginarse que haya preparado un sitio tan siniestro y terrible es ya un despropósito y hasta una blasfemia. Ahora bien, independientemente de lo que opine o crea esta o aquella iglesia o este o aquel líder religioso, el infierno permanece como una realidad incontrovertible, como una necesidad absoluta, tal y como se ha encargado de mostrarlo hombres sabios y eruditos. Es notable el hecho de que el Señor Jesucristo hablara más del infierno que del cielo durante su corto ministerio público en Palestina. Este hecho no solo resulta notable, sino en muchos sentidos paradójico. ¿Por qué? Porque los evangelios describen la ternura, la compasión y el amor de Jesús. Estando ante él un joven rico, por ejemplo, dice San Marcos que Jesús, mirándole, le amó. Y el mismo evangelista describe escenas de inigualable candor y sencillez en que el Señor Jesús aparece tomando en sus brazos a los niños y poniendo sus santas manos sobre la tierna cabecita de los pequeñuelos para bendecirlos. Parece lógico que si Jesús era tan dulce y amante en su trato, la sola idea de que pudiera concebir un infierno y hablar de su realidad a quienes le oían sea algo que repugne a nuestra conciencia humana y que la rechacemos casi instintivamente. En otras palabras, tendemos a suponer que el infierno no debe de existir porque sería una nota necesariamente discordante con el carácter de Dios y produciría un desconcierto inimaginable en la armonía universal de su amor soberano y eterno. Sin embargo, amigo radio oyente, la Biblia habla del infierno en los mismos términos claros, inconfundibles y certeros con que suele hablar del amor de Dios y del cielo como lugar de su augusta morada. El Señor Jesús describe el infierno como aquel lugar de tormento infinito, Mateo 25:45, donde el gusano no muere y el fuego nunca se apaga, Marcos 9:44. En el libro del Apocalipsis se dice que los que serán lanzados allí sufrirán tormento por los siglos de los siglos. Hay los que creen que está bien que exista un infierno para réprobos y condenados. Pero ¿cómo armonizar esa idea con la predicación de un Dios al que se le exalta por su amor hacia todo lo creado? ¿Cómo conciliar la existencia de semejante lugar con la idea de un padre amante que envía a su hijo al mundo a salvar a los pecadores? Yo ciertamente no sabría bien cómo conciliar el amor de Dios, del que habla la Biblia, con la extrema severidad del castigo reservado a los que no creen. Pero puedo sí asegurarle, amigo Radio Escucha, que aquel que inspiró al escritor bíblico a decir que Dios es amor, es el mismo que lo urgió a escribir que nuestro Dios es fuego consumidor. Y aún podría agregar que quien tal hizo es también el mismo de quien se dice en la Biblia: horrenda cosa es caer en las manos del Dios vivo. Una cosa es cierta, sin embargo, Dios no quiere la perdición de nadie. Inclusive, el temido infierno no ha sido concebido ni preparado para los hombres, criaturas de Dios, sino para el diablo y sus ángeles. Empero el Señor, que no quiere la muerte del impío, sino que éste se arrepienta y viva, es un Dios tres veces santo y enemigo irreconciliable del pecado y de las malas obras. De ahí la razón, la justicia y la necesidad del infierno. Dios, juez justo e insobornable, tendrá que castigar el pecado de los hombres con la única vara posible y adecuada: aquel temible abismo que Jesús mismo describe como lugar de tormento eterno. Por otra parte, Dios castigó el pecado en la persona y mediante el sacrificio sangriento de su Hijo Cristo cuando expiró sobre la cruz. El pecador puede escapar del castigo del infierno, recibiendo ahora el pago que a su favor Cristo ya hizo. Si el pecador no acepta este pago, tendrá entonces que comparecer en persona a hacer el pago que se le requiere, pues la Biblia afirma que Dios no dará por inocente al que pisoteare al Hijo de Dios y tuviere por inmunda la sangre del pacto, haciendo afrenta al Espíritu de gracia. Y mi amigo radial, estas son palabras solemnes que usted debe sopesar con mucho cuidado.

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Esta es la hora en RRI. Son las 10 de la mañana. 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

Comenzamos esta semana memorizando la palabra de Dios y quiero retarle a memorizar la escritura y también a guardarla en su corazón. Vamos a memorizar en el libro primero de Samuel, en el capítulo 2 y el versículo 2. Es un pequeño versículo que nos hace recordar que Dios es santo. Dice la palabra de Dios: "No hay santo como Jehová, porque no hay ninguno fuera de ti, y no hay refugio como el Dios nuestro". Le animamos a memorizar y meditar en este versículo durante estos días.

0: Dice Isaías 61:11, porque como la tierra produce su renuevo y como el huerto hace brotar su semilla, así Jehová el Señor hará brotar su justicia y alabanza delante de todas las naciones. Con esta perspectiva y esperanza, abrimos un nuevo programa de Semillas al Aire, sembrando la palabra de Dios a las naciones. Gracias por acompañarnos. Soy Santiago Escopazo desde Buenos Aires. Y ya llega el hermano Raúl Ferrero para nuestro programa de hoy. Adelante, por favor.
1: Vamos a continuar en esta noche con la ayuda de Dios y su poder, su voluntad, con la epístola de Santiago. Vamos a avanzar ya ingresando al capítulo 4. Así que pueden ir tomando sus Biblias y abriéndolas allí en capítulo 4. Y estamos avanzando en una carta donde desde el principio el escritor se plantea un gran desafío: ser perfectos y cabales en Cristo sin que os falte cosa alguna. Y eso es algo importantísimo para el testimonio que debemos dar en el mundo, pero también para nuestra vida personal y nuestra comunión con los hermanos. Así que vamos a proseguir en capítulo 4. Es un capítulo relativamente corto. Vamos a avanzar en estos 17 versículos del capítulo 4. Oremos al Señor y los voy a invitar para leer juntos como hemos hecho en estas noches. ¿De acuerdo? Oremos al Señor. Dios y Padre, te damos gracias en esta noche por poder estar aquí reunidos, un hermoso grupo de tus hijos. Gracias, Señor, por poder estudiar, por poder considerar tu palabra y en especial esta epístola de Santiago, aquel gran pastor de la iglesia en Jerusalén, columna junto con Juan y Pedro de la iglesia en Jerusalén, un hombre recto, un hombre santo, pero un hombre franco y un hombre preocupado por la vida de su gente, por la vida de los hermanos. Que podamos nosotros aprender de esta palabra, Señor, aplicarla a nuestras vidas y también aplicarla en función de beneficio de los demás hermanos. Gracias por esta oportunidad y te pedimos que nos hables a cada uno en particular, porque esta carta tiene mucho de personal: conflictos, cargas, pruebas que se deben sobrellevar y conflictos que se deben solucionar en forma personal en nuestros corazones. Así que ayúdanos a estar atentos, a aprender y a aplicar tu palabra en esta noche y en estos días. En el nombre de Cristo, amén. Muy bien, como les decía, tomen sus Biblias, por favor, y vamos a leer juntos el capítulo 4. ¿Están listos allí? Vamos en voz alta. ¿De dónde vienen las guerras y los pleitos entre vosotros? ¿No es de vuestras pasiones las cuales combaten en vuestros miembros? Codiciáis y no tenéis, matáis y ardéis de envidia, y no podéis alcanzar. Combatís y lucháis, pero no tenéis lo que deseáis, porque no pedís. Pedís y no recibís, porque pedís mal, para gastar en vuestros deleites. Oh almas adúlteras, ¿no sabéis que la amistad del mundo es enemistad contra Dios? Cualquiera, pues, que quiera ser amigo del mundo, se constituye enemigo de Dios. ¿O pensáis que la Escritura dice en vano: el Espíritu que Él ha hecho morar en nosotros nos anhela celosamente? Pero Él da mayor gracia. Por esto dice: Dios resiste a los soberbios y da gracia a los humildes. Bueno, estamos allí para continuar con el versículo 7, pero veo que han bajado sus voces. Vamos a levantar la voz y seguir la lectura a partir del versículo 7. Todo esto es para creyentes, ¿eh? Así que escuchemos, escuchemos. Vamos, hermanos. Someteos pues a Dios, resistid al diablo y huirá de vosotros. Acercaos a Dios y Él se acercará a vosotros. Pecadores, limpiad las manos, y vosotros los de doble ánimo, purificad vuestros corazones. Afligíos y lamentad y llorad. Vuestra risa se convierta en lloro y vuestro gozo en tristeza. Humillaos delante del Señor y Él os exaltará. Hermanos, no murmuréis los unos de los otros. El que murmura del hermano y juzga a su hermano, murmura de la ley y juzga a la ley. Pero si tú juzgas a la ley, no eres hacedor de la ley, sino juez. Uno solo es el dador de la ley, que puede salvar y perder. Pero tú, ¿quién eres para que juzgues a otro? Vamos ahora, los que decís, hoy y mañana iremos a tal ciudad y estaremos allí un año y traficaremos y ganaremos, cuando no sabéis lo que será mañana. Porque ¿qué es vuestra vida? Ciertamente es neblina que se aparece por un poco de tiempo y luego se desvanece. En lugar de lo cual deberíais decir, si el Señor quiere, viviremos y haremos esto o aquello. Pero ahora os jactáis en vuestras soberbias. Toda jactancia semejante es mala. Y al que sabe hacer lo bueno y no lo hace, le es pecado. Allí concluimos la lectura del capítulo 4. Titulé este capítulo, Dependiendo de Dios en medio de los conflictos y las cargas de la vida. Bueno, creo, estoy convencido de que todos tenemos conflictos y cargas en la vida, en esta vida terrenal, aunque somos cristianos, y aún pese a que procuremos ser los mejores cristianos posibles, digámoslo así. Si alguno no tiene cargas o conflictos, puede levantar la mano y decir, yo no, yo estoy fenómeno, muy bien, estoy re contento, no tengo ningún problema, ni carga, ni conflicto. ¿Alguno así? Me parece que no, ¿no? Bueno, es que es así, este tránsito por la vida terrenal. Y tenemos que aprender a depender en Dios para sobrellevar esta vida, para la gloria del Señor, y en términos espirituales lo mejor posible, para nuestro beneficio, el beneficio de nuestra familia, la iglesia y aún alcanzando a otros para Cristo. En los primeros cuatro versículos, Santiago plantea una serie de conflictos humanos, pero conflictos que todavía tenemos los creyentes. Fíjense, vamos a ir repasando. Dice, ¿de dónde vienen las guerras y los pleitos entre vosotros? Aquí no está hablando de la guerra en Irak o en algún lugar del mundo. Está hablando de guerras o problemas entre nosotros y en nosotros, es decir, en mi interior o en tu interior. Miren, tenemos la tendencia a pensar que los conflictos y los pleitos provienen de afuera. Son iniciados por otros y luego combaten en nuestros miembros. O sea, tenemos la tendencia a pensar que otro tiene la culpa, que otro inició el problema. Santiago vuelve a sondear nuestro interior para hacernos tomar conciencia de que muchos problemas nacen dentro nuestro, en nuestras pasiones interiores. Dice el versículo 1 eso. Y cuando digo pasiones, no hablo simplemente de, o aquí no habla de pasiones sensuales o sexuales, no. Pasiones de enojos, murmuraciones, peleas, contiendas, ese tipo de conflictos pasionales, ¿eh? Santiago entonces nos hace tomar conciencia de que muchos problemas nacen en nuestro interior, en nuestro corazón. Pero también mencionará la amistad con el mundo, lo leímos recién como un factor que agravará la situación, versículo 4, como así también va a citar en versículo 7 la presión del diablo, los demonios que operan en este mundo sin duda y nosotros no los vemos. Pero el punto para comenzar a observar nuestra problemática aquí y desenredar un poco los conflictos de nuestra vida es nuestro interior, nuestro ego, nuestro yo, nuestras pasiones. Si comenzamos echándole la culpa al otro, o al mundo, o a los hermanos, o al diablo, hermanos, no lograremos ningún cambio en nosotros. Por eso Santiago comienza diciendo, el principio del conflicto, ¿dónde nace? ¿Dónde se origina? En nosotros mismos. Así que estemos atentos. Dice versículo 1, lo voy a leer de nuevo. ¿De dónde vienen las guerras y los pleitos entre vosotros? ¿No es de vuestras pasiones, las cuales combaten en vuestros miembros? Eso es en nuestro corazón, en nuestro interior, en nuestra mente, y bueno, después sale afuera, ¿no? Y ahí comienza una serie de luchas, de conflictos que tenemos. Dice allí versículo 2, en primer lugar, codiciáis y no tenéis. Bueno, la codicia es pecado, es el décimo mandamiento de la ley de Moisés, no codiciarás. Pero somos codiciosos, codiciamos y no tenéis. Segundo, dice, matáis y ardéis de envidia y no podéis alcanzar. Obviamente no está diciendo aquí que los creyentes somos homicidas, sino que es como un afán de superar al otro o una contienda espiritual. Matáis, ardéis de envidia y no podéis alcanzar lo que queréis. Tercero, combatís, lucháis, pero no tenéis lo que deseáis. ¿Por qué? Esto nos lleva a otro punto, porque no pedís. Pero esto nos lleva a otro eslabón más. Muchas veces pedimos y no recibimos. ¿Y por qué? Porque pedimos mal. ¿Saben? No podemos pedir cualquier cosa a Dios o de cualquier manera. Aquí Santiago dice, están pidiendo mal para gastar en vuestros deleites. En siguiente lugar dice, buscando poseer cosas mundanas, el alma llega a ser adúltera en su relación para con Dios. Entiende, hermano, que la iglesia es la esposa de Cristo, es como un vínculo conyugal allí, Dios con su iglesia. Y si tenemos amistad con el mundo, es como que nuestras almas son adúlteras. Pero estamos ahí luchando carnalmente, queriendo avanzar y progresar y ser y no ser y cambiar y nos involucramos, no debería ser así. Estoy analizando el planteo de Santiago y entendiendo que es para creyentes, haciéndolo un poco nuestro. No quiere decir que todos estemos aquí enganchados en todo esto, pero algo de esto hay, poco, mucho. Y dice Santiago, el que se hace amigo del mundo se constituye enemigo de Dios. Y no solamente amigo del mundo en lo sensual, en lo sexual, en ir a los bailes o en fumar. Cuidado, se puede uno hacer amigo del mundo en la codicia, en ir tras negocios deshonestos, en avaricias, en envidias. Eso es irse tras del mundo también, porque el mundo procede así, y de la vida antigua y del mundo traemos eso en nuestros corazones. Ahora bien, llevado por sus deseos y luchas egoístas, debemos entender esto, ¿eh? El creyente puede llegar a ser amigo del mundo y se puede alejar de Dios. No que tenga permiso, sino que puede como posibilidad. Y aún hasta puede ponerse en un estado de enemistad con Dios. Así que debemos abrir los ojos, hermanos, analizar qué hay en nuestro interior, en nuestro corazón, considerar estos conflictos, esta problemática, que algo de esto tenemos en nuestros corazones, y tratar de desenredar un poco esta madeja de pasiones, avaricia, codicia, combatís, luchás, pedís, no pedís, pedís mal, que el otro, envidiás el otro, mirás el otro, codiciás, tratar de parar y analizar un poco nuestro corazón. Eso está diciendo aquí Santiago desde versículo 1 al 4. Ahora bien, felizmente Dios no nos deja solos. No es que nos salvó en Cristo y chao. Dijo Dios, arreglate lo más que puedas, arreglátela como puedas, hasta el día que Cristo te venga a buscar o te lleve al cielo. No. Yo fui salvo en 1978. Dios me salvó. Yo acepté a Cristo como Salvador. Nací de nuevo. Y Dios no me dejó así, salvo, pero desamparado en el mundo. No. Me ha dado su consejo, la palabra de Dios. Ha puesto en mí y en todo creyente, su Espíritu Santo nos conduce, nos disciplina, nos enseña, nos quiere guiar a la madurez. Por eso yo veo aquí en versículos 5 y 6 la intervención de Dios. En medio de todos los conflictos que tenemos dentro nuestro, la intervención de Dios. Si Dios, hermano, escuche esto, no interviniera en nuestras vidas hoy, como creyentes, si no interviniera ahora en mi interior y con Biblia y con consejo, realmente llegaríamos a un estado miserable, aún siendo creyentes. Se lo digo de mi propia parte, es decir, nos volveríamos a involucrar en el pecado por nuestras pasiones pecaminosas, por el mundo, etcétera, etcétera. Pero Dios interviene. Dice que en su infinita gracia, Él nos ha provisto su Espíritu Santo para que, habitando en nosotros, el Espíritu luche contra nuestros deseos carnales. Y en su inmensa misericordia otorga nueva y mayor gracia al creyente que, humilde y arrepentido de su problemática pecaminosa, retorna y recurre a Dios para una vida de comunión y crecimiento espiritual.

¿Saben que hay otros pasajes paralelos, parecidos a esto? Por ejemplo, podemos leer algo así en Gálatas 5:17. Guarda el lugar acá en Santiago, porque vamos a volver, obviamente. Pero en Gálatas, capítulo 5, el apóstol Pablo va a hablar de las obras de la carne y del fruto del Espíritu. Las obras de la carne son todas esas obras que haría mi yo, mi ego, mi deseo egoísta. Y ahí hay un buen listado, ¿eh? Versículo 19 en adelante, manifiestas son las obras de la carne, adulterio, fornicación, inmundicia, lascivia, idolatría, hechicería, etcétera, etcétera, etcétera. Y más adelante, estamos hablando de Gálatas 5, el apóstol Pablo va a hablar del fruto del Espíritu. ¿Por qué? Porque el Espíritu vino a nosotros para darnos un nuevo carácter, un nuevo fruto en nuestras vidas, algo que estaba ausente antes. Hermano, piensa en esto. El Salvador, nuestro Señor Jesucristo, murió en la cruz para pagar por nuestros pecados. Hace ya casi 2000 años hizo una obra externa a nosotros, allá en Jerusalén, lejos, y hace 2000 años de distancia, ¿entiende? Pero fue a nuestro favor para pagar por nuestros pecados. Una vez que recibimos a Cristo como Salvador, el Espíritu viene a nuestras vidas, es decir, el Padre y el Hijo envían al Espíritu Santo, cuando aceptamos a Cristo, para que haga una obra interior en nuestros corazones. Nosotros, para venir a la reunión, nos arreglamos, nos peinamos lo mejor posible y lucimos lindos. No mostramos toda la problemática de nuestro corazón, pero que hay conflicto, hay envidia, hay avaricia, hay problemas, hay esto, sí que los hay. Y somos todos seres humanos, y los hay. Todavía como creyentes, aún siendo creyentes, todavía tenemos esta problemática. Entonces Dios, a Dios gracias, ¿no? No nos desamparó, nos dio su Espíritu Santo. Y dice Gálatas 5:17, fíjense por favor, el deseo de la carne, es decir, el deseo de mis pasiones egoístas, mi ego, el deseo de la carne es contra el Espíritu de Dios que habita en mí. Y el del Espíritu es contra la carne. Hay una lucha interna en mí ahora y en usted también. Y estos, dice versículo allí 17 continuando, ¿esto qué? Mi ego y el Espíritu se oponen entre sí. ¿Para qué? Para que no hagáis lo que quisiereis. Esto es algo bárbaro. Tenemos que apreciar esto. Dios nos ha dado su Espíritu para que luche contra nuestro ego dentro nuestro. ¿Para qué? Para que yo no haga lo que quiero. Porque si llegase a hacer lo que quiero, me destruiría a mí mismo involucrándome de nuevo en el pecado del cual Dios me salvó. ¿Entiende eso? Dios sabía. Miren, cuando yo acepté a Cristo como mi Salvador, ni sabía lo del Espíritu Santo y cuántas cosas más que ni sabía. Solo recibí a Cristo como mi Salvador. Después fui aprendiendo. Pero Dios sí sabía todas mis necesidades de antemano, y las tuyas también, hermano. Entonces nos dio de su Espíritu, y uno de los trabajos tremendos que se toma el Espíritu Santo de Dios es luchar contra mi ego, para que yo no haga lo que quiero o lo que deseo. Entonces, de esa forma me va salvando de mis pasiones pecaminosas, aquí y ahora, en nuestro interior. Volvamos a Santiago.

Allí tenemos que Dios interviene en nuestro interior, en nuestras vidas, aquí ahora. Versículos 5 y 6. Estamos en Santiago capítulo 4, ¿no? Dice, ¿o pensáis que la Escritura dice en vano, el Espíritu que Él ha hecho morar en nosotros nos anhela celosamente? ¿Ven? El Espíritu que Él hizo habitar dentro de nosotros nos anhela celosamente y lucha, combate contra mis pasiones pecaminosas, porque Dios me quiere guardar del pecado, conducir a la santidad. Y dice versículo 6, pero en medio de todo ese conflicto, Él nos da mayor gracia. Ojo, ¿tienes conflictos? Debes reconocerlo en humildad. Y cuando lo hacemos, ¿sabes que Dios no nos recrimina, no nos reta, no nos dice, viste lo que hiciste? No, Dios nos da mayor gracia para que superemos eso, para que avancemos en santidad. Dice versículo 6, Él da mayor gracia. Por esto dice la Escritura, Dios resiste a los soberbios y da gracia a los humildes. Aquí Santiago toma varios textos del Antiguo Testamento. Miren, yo les voy a dar algunos. Por ejemplo, Ezequiel 36, versículos 25 al 27. Allí están años atrás prometidas las bendiciones del nuevo pacto y que Dios nos daría un nuevo corazón, una nueva mente y que pondría dentro de nosotros el Espíritu Santo. En principio es para los judíos y se cumplirá completamente al futuro, pero nosotros como iglesia recibimos esto también. Así que a eso se refiere. Leímos Gálatas 5:17, en Isaías 63:10 dice que Dios resiste a los soberbios y da gracia a los humildes. También en Isaías 66:2 dice que Dios mira al que es humilde de corazón y tiembla ante su palabra. Dios resiste al soberbio, el que dice, no, yo voy a hacer lo que quiero, lo que me gusta. Bueno, no lo va a decir acá. En la iglesia somos todos buenos, ¿no? Pero lo va a decir en su mente, en su corazón, durante la semana. Pero Dios resiste al soberbio. Pero al que se humilla, al que confiesa, al que es sincero, le da mayor gracia para superar esos conflictos y madurar espiritualmente hablando. Eso es algo muy bueno. En Mateo 23:12 podemos leer. Mateo 23:12. Siempre guardando el lugar allí en Santiago 4, ¿eh? Mateo 23:12. El que se enaltece, dijo el Señor Jesucristo, será humillado. Y el que se humilla, será enaltecido. Y en un momentito, vamos a leer, y ya lo hemos leído, Santiago va a decir, humillaos bajo la poderosa mano de Dios. Humillaos, pues, humillaos. Humillémonos delante del Señor. Así que allí tenemos la intervención de Dios en nuestras vidas para ayudarnos en nuestros conflictos, salvarnos de nuestros pecados, de nuestros conflictos actuales y llevarnos a la madurez, llevarnos a la espiritualidad.

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0: Esta es la hora en RRI.
1: Son las 10 de la mañana, 30 minutos.
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3: Hemos estado hablando sobre el tema de la oración y E.M. Boone dijo: la oración no es poca cosa, ella no concierne a los intereses mezquinos de una persona. La oración más pequeña puede ampliarse por medio de la voluntad de Dios para tocar el mundo. Si has estado escuchando esta serie, sabes que comencé hace unas semanas hablando sobre el pecado por la falta de oración. Luego hablé acerca de orar los unos por los otros, orar por la ciudad, y ahora estoy hablando acerca de orar por el mundo. Y el próximo mensaje, el más importante de la serie, se trata de orar por la gloria de Dios. Espero que no dejes de escuchar ese próximo mensaje. Orar por el mundo. ¿Cómo debemos orar por el mundo? Bueno, tú puedes decir, el mundo tiene tantos problemas, es fácil enfocarse en cosas por las cuales orar. Oremos para que no haya más guerras en el mundo. ¿Estás orando por eso? No hay problema. Está bien orar por eso, pero quiero que sepas que todavía se va a dar algunas guerras en el mundo. ¡Oh! Oremos para que no haya desastres naturales, que no haya terremotos, inundaciones ni hambrunas. Bueno, puedes seguir adelante y continuar orando por eso, y te animo a que lo hagas porque Dios responde la oración. Pero quiero decirte con mucha franqueza que tus oraciones nunca borrarán todas las hambrunas y todos los terremotos que todavía van a ocurrir en el mundo. ¿Cómo sabemos eso? Bueno, busca a Mateo capítulo 24 en el Nuevo Testamento. Ese fue el momento cuando Jesús estaba dando un resumen de las señales antes del fin. Y allí les estaba hablando a los discípulos y fíjate en lo que les dijo. Él habló de los acontecimientos que conducirán al punto máximo y final del regreso de Cristo. Mateo capítulo 24 versículo 6 dice: y habréis de oír de guerras y rumores de guerras. Cuidado, no os alarméis, porque es necesario que todo esto suceda, pero todavía no es el fin. Quiero que sepas que puede ser posible que todos los creyentes de todo el mundo se reúnan, ayunen y oren durante el tiempo que quieran ayunar y orar, y aún así habría guerras en el mundo. Porque se levantará nación contra nación y reino contra reino, y en diferentes lugares habrá hambre y terremotos. Ahí tienes la respuesta. Pero todo esto es solo el comienzo de dolores. Entonces, os entregarán a tribulación, y os matarán, y seréis odiados de todas las naciones por causa de mi nombre. Muchos tropezarán entonces y caerán, y se traicionarán unos a otros, y unos a otros se odiarán. Y se levantarán muchos falsos profetas, y a muchos engañarán. Y debido al aumento de la iniquidad, el amor de muchos se enfriará. Fíjate en algo, hay algunas cosas que van a suceder. Cuando te reúnes a orar con otros y dices, «Oh Dios, oro para que ya no haya más guerras en el mundo», pueden orar por eso. Y los animo a que lo hagan. Y todos oramos para que no hayan más guerras en el Medio Oriente. Pero Dios no está obligado a responder a esa oración. No hay ninguna promesa sobre la cual puedas basar esa oración. De hecho, justamente parece que tenemos todo lo contrario. Si hay algo que quiero que aprendas durante esta serie, es simplemente esto, que toda oración eficaz debe ser elevada de acuerdo con las promesas de Dios. Si no tienes una promesa, a veces nos salimos airosos de todas las peticiones que hacemos. Y es perfectamente correcto y apropiado porque la Biblia dice que debemos orar por todo. Pero no puedes orar con la fe hasta que puedas decir, así lo dice el Señor. Es entonces cuando puedes orar con fe. Por lo tanto, lo que quiero enfatizar hoy es que descubras lo que Dios está haciendo en el mundo y luego únete al grupo a orar. Eso es orar eficazmente. ¿Qué está haciendo Dios en el mundo? ¿Cómo deberíamos estar orando para saber que estamos orando de acuerdo a la voluntad de Dios para que al final de nuestra oración no tengamos que agregarle, Señor, si es tu voluntad? Sino que sabremos que estamos orando de acuerdo con lo que Dios está haciendo en el mundo. Ya que tenemos nuestra Biblia abierta en ese pasaje, vamos a leer el versículo 14, el cual dice, «Y este evangelio del reino se predicará en todo el mundo como testimonio a todas las naciones, y entonces vendrá el fin». Ahora bien, esa es una promesa muy interesante. Dios estaba diciendo que si quieres orar de una manera que capte su corazón y esté en consonancia con sus propósitos, ora por el triunfo del evangelio en todo el mundo, porque eso es lo que eventualmente sucederá. Es posible que alguien en este momento piense, sí, pero eso va a suceder durante la gran tribulación. Tal vez sea así. Pero el asunto es que sucederá algún día porque ese es el fin hacia el cual Dios se está dirigiendo. Se va a predicar el evangelio del reino. Eso es cierto. Y cuando oras eso, estás orando dentro de la voluntad del propósito de Dios. De modo que lo primero que me gustaría enfatizar hoy es la necesidad de una promesa cuando oras por el mundo. Toma tu Biblia y vamos a echarle una ojeada a dos promesas en el Antiguo Testamento. Podemos comenzar con el libro de Salmos, el Salmo 22. ¿No es interesante que el mismo Salmo que habla del sufrimiento de Jesucristo tenga una promesa asombrosa sobre el eventual triunfo de Dios en el mundo? Salmo 22, fíjate en lo que dice en el versículo 27. Todos los términos de la tierra se acordarán y se volverán al Señor, y todas las familias de las naciones adorarán delante de ti, porque del Señor es el reino. Y Él gobierna las naciones. ¡Oye, qué gran promesa! El texto dice que todas las familias de la tierra adorarán a Dios, Jehová, e implícitamente podemos agregar que adorarán a su Hijo Jesucristo. Busquemos ahora a Isaías. Notarás que Isaías capítulo 11 tiene una maravillosa promesa involucrada. Isaías capítulo 11, y quiero que te fijes en lo que dice el versículo 9. Esto es lo que dice el texto. No dañarán ni destruirán en todo mi santo monte, porque la tierra estará llena del conocimiento del Señor como las aguas cubren el mar. No entiendo esa forma literaria porque tengo muy claro que el agua cubre el mar. Pero, ¿en qué sentido? Quiero decir, ¿qué más podría cubrir el mar excepto el agua? Pero sí sé esto, que las aguas las cubren el mar. Y lo que Isaías estaba diciendo es que llegará el día en que el conocimiento del Señor simplemente se derramará sobre la tierra como un océano, y todo el mundo va a reconocer a Dios. Todo el mundo reconocerá a Dios. Tú puedes decir, bueno, Pastor Lupser, esto es durante el reino milenial. Ese es un pasaje del milenio. Sí, puede ser, pero aún así, el principio es que esa es la dirección en la cual Dios está avanzando y por lo tanto, cuando oramos por el mundo, principalmente debemos orar por algo que sabemos que sucederá eventualmente y que precisamente se trata del asombroso triunfo del Evangelio de Jesucristo en todos los países y entre todas las familias sobre el planeta Tierra. Ahora bien, pienso en lo que eso significa. Tú sabes que escuchamos los informes de los misioneros. Ellos nos dicen que en Marruecos, si todos los cristianos se juntaran, podríamos ponerlos en el coro de nuestra iglesia Moody. Solo hay quizás entre 150 a 200 creyentes allí en Marruecos. Me han dicho que en Turquía no tenemos conocimiento de que exista una iglesia, un grupo de creyentes que se reúnan en el nombre de Cristo para adorar. Al parecer no hay ninguno en Turquía. Sabemos que en Tailandia entiendo que los creyentes son muy escasos. Ahí existen todos estos templos paganos, pero no hay una iglesia cristiana de la cual podríamos hablar. Escuchamos informes como ese, y tú sabes lo que nos sentimos tentados a pensar. Estamos tentados a pensar que el Evangelio va a fallar y que de alguna manera los propósitos de Dios en el mundo no se van a cumplir porque parece que el corazón humano es demasiado resistente al Evangelio. Los musulmanes son demasiado cerrados y los budistas son demasiado duros y Dios no puede salvarlos. ¡Qué tragedia! Por supuesto, Dios puede salvarlos y Dios salvará a una generación futura de aquellos quienes creen en esa religión. He estado leyendo un poco acerca de Japón. No he tenido mucho tiempo para hacerlo, pero he descubierto que hay tres religiones: el sintoísmo, el confucianismo y el budismo, que convergen juntas en esa parte del mundo en particular, de tal manera que básicamente tenemos una religión oculta completamente establecida. Pero el número de creyentes en Japón es pequeño. ¿Significa eso que Dios permanece indefenso y sin esperanza y dice, sabes, mi plan está fallando, no hay forma de que pueda salvar a los japoneses? Querido amigo mío, quiero que sepas que el plan de Dios va por buen camino y que eventualmente todas las familias y todas las naciones de la tierra reconocerán que Jesucristo es Dios y el Hijo de Dios. Tú muy bien puedes preguntarte, bueno, ¿qué pasa con el fracaso de la iglesia? Voy a decirte esto con mucho cuidado, pero quiero que sepas que ni siquiera el fracaso de los seres humanos interrumpe los propósitos eternos de Dios. Un día había algunas personas que vivían en la ciudad de Roma y dijeron, «Sabes, esto no tiene ningún sentido. Dios eligió a los judíos y luego Jesús llegó y los judíos lo rechazaron y han desviado el programa de Dios». Pablo escribió todo el capítulo 9 de Romanos para desmentir tal idea. Él dijo, «Quiero que sepas que la palabra de Dios no está fuera de curso». Eso es lo que significa la palabra griega cuando dice que la palabra de Dios no ha fallado. Él dijo, «No está fuera de curso». Él igualmente dijo, «Esto también cae dentro de los límites de la providencia del Dios viviente. Esto también cae dentro de lo que Dios está haciendo en el mundo. No existe tal cosa como el fracaso humano», interrumpiendo lo que Dios finalmente, y con firmeza, tiene la intención de hacer. Y si tú y yo no estamos involucrados en la evangelización mundial, Dios usará a otras personas para lograr sus propósitos, pero sus propósitos no fallarán. Ahora, quiero que tomes tu Biblia y busques el libro de Apocalipsis en el Nuevo Testamento, porque cuando estudias la Biblia, encuentras que allí tenemos un privilegio muy feliz. No es solamente que Dios hizo promesas de que eventualmente el Evangelio llegaría hasta los confines de la tierra. Jesús dijo que este Evangelio del reino se predicará en toda la tierra. Pero en realidad tenemos un vistazo del cielo, tenemos a nuestro alcance cómo echarle un vistazo hacia el futuro acerca del cual escribió Juan y algún día vamos a ver cómo se verá todo. Por supuesto, amigo mío, tú sabes que ese es un gran misterio, ¿verdad? Por un lado, Dios no nos necesita. Los propósitos de Dios se cumplirán inclusive sin nuestra obediencia. Pero, por otro lado, Él nos invita a ser parte de lo que Él está haciendo en el mundo. Exactamente cómo unir esas dos posiciones juntas es algo con lo cual los teólogos han luchado durante muchos, muchos años. Pero te invito a formar parte de nuestra asociación. Ora por nuestro ministerio Correr para Ganar. Ora para que tengamos la oportunidad de ir a otros países porque es a través de tus oraciones, tus intercesiones y tu ánimo que podemos continuar.
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El cuarto de seis mensajes de la serie titulada La oración que hace la diferencia. 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

deporte exige disciplina para estar 100% aptos para la competencia. Correr muchos kilómetros, levantar pesas, abdominales y mucho más. De la misma manera, crecer en nuestra relación con Dios exige una rigurosa disciplina espiritual. El escritor a los Hebreos dijo: "Pero el alimento sólido es para los que han alcanzado madurez, para los que por el uso tienen los sentidos ejercitados en el discernimiento del bien y del mal". También el apóstol Pablo escribió: "Ejercítate para la piedad". Para una vida espiritual próspera es necesario establecer una vida disciplinada en el estudio de la palabra de Dios, una vida de oración y una continua obediencia de las Escrituras.

0: Esta es la hora en RRI. Son las 11 de la mañana. 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
1: Saludos, queridos amigos. Hoy es lunes 5 de octubre. Saludos para usted y deseamos que Dios bendiga su vida por medio de su palabra y también bendiga a toda su familia. 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

Comenzamos esta semana memorizando la palabra de Dios y quiero retarle a memorizar la escritura y también a guardarla en su corazón. Vamos a memorizar en el libro primero de Samuel, en el capítulo 2 y el versículo 2. Es un pequeño versículo que nos hace recordar que Dios es santo. Dice la palabra de Dios: "No hay santo como Jehová, porque no hay ninguno fuera de ti, y no hay refugio como el Dios nuestro". Le animamos a memorizar y meditar en este versículo durante estos días.

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1: ¿Cuánto tiempo, energía, esfuerzo y presupuesto en su iglesia va para el ministerio infantil? Esto es Vida en Familia Hoy. Nuestro anfitrión es Dennis Rainey y yo soy Roberto Lepín. Los niños son importantes para Dios. ¿Son importantes también para usted?
2: Tenemos como invitado a Wes Stafford, quien trabajó como presidente y director ejecutivo de Compassion International. Él y su esposa viven en Colorado Springs y criaron a dos hijas. Han estado casados por 35 años y compartimos una pasión similar porque ambos somos defensores de los niños.
1: Me gustaría darles gracias públicamente porque cuando Ana María y yo tuvimos a nuestra primera hija, Amanda, una de las cosas en las que pensamos fue, si queremos criar a una hija, también deberíamos preocuparnos de otro niño. Entonces creo que tuvimos unos 3 o 4 niños de Compassion durante el tiempo que Amanda estaba creciendo. Tenemos una foto de cada uno de ellos en nuestro refrigerador en este momento y aprecio el hecho de que hicieron que sea fácil para mí hacer algo y no quedarme con los brazos cruzados. Porque francamente hay veces en las que creo que debería hacer algo, pero si no fuera por organizaciones como Compassion International, no habría mucho que pudiera hacer. Así que Compassion hace que sea posible para mí hacer algo así. Sin embargo, hay veces en que espero no estar haciendo una ofrenda de culpabilidad. ¿Saben a qué me refiero, no es así?
3: Oh, no. ¿Sabes? La mayoría de nuestros patrocinadores, cuando hacemos encuestas y les preguntamos por qué lo hacen, la vasta mayoría de ellos forman parte de familias jóvenes, tienen hijos en sus hogares y me dicen, la verdad es que nos preocupan los niños en Etiopía. Sin duda nos preocupan, pero estamos tratando de criar a hijos compasivos y también solidarios en nuestros hogares. Y eso no se aprende en el centro comercial, no se aprende en la televisión. Los hijos lo aprenden con nuestras conversaciones, nuestras oraciones, con aquel frasco de moneditas que reunimos para apoyar a algún ministerio. Entonces, Dios le usa a usted para el desarrollo de sus propios hijos. ¿Y qué podemos decirles? Eso es maravilloso. Esperamos que les vaya muy bien.
2: Y hay una razón por la que ministras a los niños. ¿Es porque crees, Wes, que Dios imprimió su imagen en los niños?
3: Por supuesto.
2: Y de hecho, justo antes de empezar el programa, estábamos hablando sobre un versículo bíblico que Roberto citó en uno de los programas anteriores, cuando Jesús hablaba acerca de los niños. Dijo, dejen que los niños vengan a mí y no se lo impidan. Él puso valor, dignidad sobre ellos, y tu comentario fue que ese es un pasaje de las Escrituras que se ha prestado para muchos malentendidos.
3: Sí, Dennis. Prácticamente cada pieza de arte que he visto que trata de capturar el momento con Jesús, con las madres y los hijos, casi todos los poemas que he leído, todas las canciones que he escuchado sobre ese pasaje, pierden de vista un punto muy importante. Y perder de vista ese punto es perder definitivamente el centro del corazón de Jesús y el centro del reino de Dios. El corazón del pasaje es que Jesús no les cantó dulcemente, dejad a los niños venir, dejad a los niños venir, dejad a los niños venir a mí. Él rugió esas palabras. El mensaje lo dice muy, muy, pero muy claramente. Jesús estaba airado y eso fue lo que les dio a entender. Eso es lo que vemos en el texto.
1: Otras traducciones, Wes, dicen que Jesús estaba indignado.
3: Claro, el Señor estaba enojadísimo en ese momento. Y se trataba de un fuerte joven carpintero. No era el joven insípido y frágil que vemos en la mayoría de nuestras obras de arte. Era un carpintero, era un hombre fuerte. Y les gritó a sus discípulos de tal forma que les hizo caer sobre sus posaderas. Dejen que esos pequeños se acerquen a mí. No se atrevan a impedirlo. Ellos son los primeros en mi reino. Eso básicamente. En mi Biblia solo puedo encontrar un par de veces cuando Jesús estaba realmente enojado. Las dos veces se dieron porque un principio muy importante en su reino estaba siendo pisoteado. A todos nos viene a la mente esa vez que Jesús sacó a los comerciantes del templo con un látigo.
1: Te refieres a la limpieza del templo, pues.
3: Claro.
1: Y eso fue debido a que la corrupción y el contrabando que había en ese lugar de adoración y de oración en la casa de su padre estaba ocurriendo.
3: Claro que sí. La segunda ocasión que Jesucristo se enojó fue porque otro principio muy importante estaba en riesgo. Los niños eran apartados del Mesías, de Jesucristo mismo. Jesús se enojó en ambas ocasiones. Eso es lo que yo puedo ver. Y no fue una explosión del momento, fue algo premeditado. Cuando leemos acerca del templo, a Jesús se le debe haber roto el corazón al ver durante toda su niñez lo que estaba pasando en la casa de su padre. Y vemos que fue al templo la noche anterior, demasiado tarde ese día. La Biblia dice, como ya era tarde. Seguramente se refiere a que ya era tarde para hacer algo al respecto de lo que vio. Entonces fue a Betania, a casa de sus amigos. Seguramente se pasó despierto toda la noche pensando en eso, porque Jesús regresó al templo a la mañana siguiente de muy mal humor. Agarró el látigo y realizó la limpieza.
2: Bueno, entonces, ¿qué fue lo que provocó que Jesús les gritara a sus discípulos?
3: Denis, para entenderlo, hay que volver probablemente un día o dos antes de ese evento y ver lo que pasó en Marcos capítulo 9, versículo 33. Se trata de la discusión que tuvieron los discípulos en el camino hacia Capernaum sobre quién era el más importante en el reino. Acababan de salir de la transfiguración. Deben haber visto quiénes aparecieron ahí y dijeron, bueno, debe haber alguna especie de jerarquía en ese reino. No lo sabemos, pero la cosa es que iban discutiendo por el camino de una forma tan terrible que seguramente Jesús se sintió incómodo al caminar con ellos. Entonces, se volteó y les preguntó, ¿qué es lo que están discutiendo? Jesús los sorprendió y reprendió, por supuesto, y podemos leerlo en Mateo capítulo 18. Ahí es cuando el Señor tomó a un niño pequeño y lo puso en medio de ellos. Deben haber pensado, ¿qué es esto? Estamos hablando de poder, prestigio y posición, y pones a un niño pequeño en medio de nosotros.
2: Bueno, en todo el capítulo 18 de Mateo, Jesús está diciendo, tienen que cambiar y hacerse como estos niños pequeños si quieren entrar en el reino. El que se humilla como este niño será el más grande en el reino de los cielos.
3: Claro que sí. Y luego Jesús les dijo, yo sé por qué estaban peleando. Era para ver quién de ustedes hará más por mí. De hecho, cualquier cosa que hagan por uno de estos pequeños, lo hacen por mí. Y lo más maravilloso viene luego, porque Jesús pierde su hilo de pensamiento, digámoslo de esa manera. En el versículo 6, finalmente, ya han estado discutiendo sobre quién es el más grande y luego de repente es como que Jesús se enamoró de ese pequeñito una vez más, porque vio a ese niño y dice, y por cierto, no hagan tropezar a ninguno de estos pequeños. Si lo hacen, no sé. ¿Cómo puedo hacerles entender lo asustados que deberían estar? ¿Qué tal si se atan 2 toneladas de piedras alrededor de su cuello y se ahogan en el mar? Así de preciosos son los niños. No los hagan tropezar.
1: Y luego Jesús dice que si usted tiene pecados así en su vida, y es su pie o su mano o su ojo que lo causa, hay que cortarlo, hay que sacarlo.
3: Luego Jesús llega al versículo 10, que es tan poderoso. Lo más probable es que los discípulos hayan dicho algo como, Señor, jamás nosotros les haríamos esas cosas horribles a los niños. Entonces Jesús responde, muy bien, probablemente eso sea cierto, los conozco, pero escúchenme bien. Miren que no menosprecien a uno de estos pequeños, porque les digo que en el cielo los ángeles de ellos contemplan siempre el rostro de mi Padre Celestial. Los niños tienen defensores en la presencia del Dios Todopoderoso en este momento. Enseguida, Jesús cuenta la historia de la oveja perdida. Y normalmente la interpretamos para hablar sobre el valor del individuo.
1: Pero Jesús está en la misma conversación.
3: Efectivamente. Y termina con el versículo 14 y sigue hablando Jesús de los niños. Y dice así. el Padre de ustedes que está en el cielo no quiere que se pierda ninguno de estos pequeños. No sé cómo terminó aquella conversación. El niño debió haberse vuelto a Jesús para decirle, ¡guau! Los acabas de regañar, hasta tus manos estaban temblando. Enseguida de eso, al día siguiente, o unos pocos días después, hubo una reunión y los niños estaban un poco revoltosos, solo un poquito. Pero estaban en una conversación importante. Los fariseos estaban allí, hablando acerca del divorcio. Los discípulos todavía tenían su corazón puesto en el poder.
2: Y de pronto, los niños se pusieron demasiado inquietos.
3: Sí, y algunos discípulos les dicen, «Niños, niños, ¿podrían quedarse quietos?». Otra persona debe haber dicho, «Niños, ¿por qué no se van a otro lado?». Y me mantengo en que ese es el momento en que Jesús perdió la cabeza. Y este poderoso carpintero joven, este gran rabí, le gritó, «¡No te atrevas! ¿No recuerdas lo que te dije acerca de su lugar en el reino, sobre lo importantes que son? ¡No se atrevan a decirles que se vayan, porque los amo!». Luego, cuando los niños se acercan a él, y esto me encanta porque los discípulos que en el futuro escribieron los evangelios, y esta historia se encuentra en los tres evangelios sinópticos, no pudieron omitir este pequeño detalle, porque el texto dice así, los tomó en sus brazos y los bendijo.
1: Ese acto de tomarlos en sus brazos demostró que los niños eran muy, muy importantes para Jesús, ¿no es así?
3: Así es, Roberto. Pero lo que me hubiera gustado que tuviéramos para la posteridad, y los evangelistas no lo incluyeron, fue ¿qué les dijo Jesús? Si supiéramos lo que Jesús les dijo a esos pequeños en ese momento, eso fijaría el rumbo de todo lo que hacemos como iglesias, como agencias misioneras, incluso como familias. Habría un cambio total. Reconoceríamos su importancia en el reino de Dios y también su pasión por ellos.
1: Es interesante, Wes, porque en tu opinión quizá deberíamos reevaluar y reexaminar la forma en que hacemos ministerio como iglesia, como personas, y cuál es el papel que tienen los niños en todos los ámbitos. Si pudieras convertirte en el líder global de la iglesia evangélica hoy, si te pusieras a cargo de la iglesia y pudieras efectuar una reforma, ¿qué harías?
3: Bueno, imagine un mundo diferente, imagine un mundo donde los niños tienen su lugar. Todos andaríamos de un modo distinto. Me mantengo en que si pudiéramos ver estos ángeles guardianes detrás de estos pequeños, me refiero a estos enormes guerreros de 3 metros de altura o como sea su apariencia, entonces todo cambiaría. No habría más abuso. Nadie trataría de aprovecharse de un niño pequeño si tiene un guardián así. Bueno, la cosa es que sí tienen un guardián de esa manera. Lo que quisiera más que ninguna otra cosa sería que haya un cambio de paradigma. Me gustaría que todos empiecen a mirar a su alrededor para realmente ver a los niños y que se hagan la pregunta, ¿qué puedo hacer yo para bendecir a este niño, como lo hizo Jesús? ¿Qué puedo hacer para exhalar esperanza, dignidad y gozo? Mi opinión es que si pudiéramos hacerlo correctamente, en primer lugar, los voluntarios de la sala cuna de la iglesia no serían los más difíciles de encontrar.
1: Es un gran desafío que pones en nuestros corazones, Wes. Poner en un lugar de importancia a los pequeños de nuestro hogar, a los pequeños de nuestras iglesias. Así que, Wes, te invitamos a que nos acompañes en el siguiente programa para concluir esta serie a fin de ser motivados a servir a los más pequeños como Dios quiere que lo hagamos.
3: Por supuesto, será un placer estar aquí.
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0: Esta es la hora en RRI.
1: Son las 11 de la mañana, 30 minutos.
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2: En el principio existía el Verbo, y el Verbo estaba con Dios, y el Verbo era Dios. ¿Estás lista para llenarte de asombro? Jesús, Jehová salva, Jehová el único y verdadero Hijo de Dios, que es el Hijo del Hombre. Él es Dios con nosotros, Emmanuel. Eso significa Dios poderoso, Padre eterno, Príncipe de paz.
3: Hoy damos inicio a un estudio de los nombres de Jesús.
2: Quiero sugerir que no podría existir ningún otro nombre más precioso dado a Jesús que ese. Amigo de pecadores. Jesús le dijo a esa mujer: yo soy la resurrección y la vida. Él es el pan de vida, Él es la luz del mundo, Él es el buen pastor. Jesús es la verdad, nuestro abogado, Alfa y Omega, varón de dolores, el Cordero de Dios, nuestro Redentor. Jesús es Amén, Él es constante, Él es invariable, Él es el mismo hoy y siempre. Él es inmutable, invariable en su sabiduría, su gracia, su amor, su poder, su presencia con nosotros. Él es fiel. Todo, todo, todo es acerca de Él.
3: Bienvenida al inicio de la serie La Maravilla de su Nombre. Estás escuchando Aviva Nuestros Corazones, con Nancy de Moss Wolgemuth en la voz de Patricia de Saladín. Hoy, 5 de octubre de 2026.
2: ¿Qué hay en un nombre? Bueno, en realidad más de lo que puedas pensar. De hecho, aprendí recientemente que existe un estudio llamado onomástica. ¿Alguien ha estudiado onomástica? Bueno, es un campo de estudio que precisamente estudia los nombres propios. ¿Qué significan los nombres y de dónde provienen? Nuestros nombres son realmente importantes. Para empezar, nos distinguen de otras personas. Cuando me dices tu nombre, eso te distingue de la persona que está sentada a tu lado. Los nombres son una parte importante de nuestra identidad. Ellos dicen mucho acerca de nosotros mismos. Y en la cultura judía, durante el tiempo en el que las escrituras fueron escritas, los nombres solían ser descriptivos. Podían describir los antecedentes de las personas. Podían decirte quién era el padre de esa persona, o podían decir algo acerca de las esperanzas y las aspiraciones que los padres tenían para las vidas de sus hijos. ¿Cómo llegaría a ser este niño, o qué haría, o cómo sería usado por Dios? De hecho, muchos nombres del Antiguo Testamento y del Nuevo Testamento, para el caso, terminan con las letras AH, versiones abreviadas de YAH. Y muchos de esos nombres están relacionados con Jehová. Las personas querían que los demás supieran que ellos amaban a Dios y que ellos estaban conectados a Dios y que ellos tenían un corazón para Dios. Así que verás todo esto y más en muchos nombres bíblicos. Ahora, a través de las Escrituras, hay aproximadamente 350 nombres o títulos vinculados a Jesús. Y eso es mucho. Y la maravilla de sus nombres es que estos nos revelan quién es Él. Nos dicen muchas cosas acerca de Él. Revelan su esplendor, su majestad, su exaltación. Algunos de sus nombres también revelan su humanidad y su humillación. Sus nombres nos dicen por qué vino. Sus nombres nos hablan sobre su obra y su ministerio a nuestro favor. Y creo que hay tantos nombres porque no hay un solo nombre o ninguna cantidad de nombres que pueda capturar de forma adecuada o completamente la maravilla de quién es Jesús y lo que vino a hacer. Recientemente he estado leyendo en el Evangelio de Juan, en mi tiempo de quietud, y he estado resaltando los diferentes nombres de Jesús que se encuentran en ese solo libro de la Biblia. Él es llamado el Verbo, el Hijo de Dios, el Hijo del Hombre. Es llamado Rabí o Maestro. También el Profeta, refiriéndose a una profecía del Antiguo Testamento acerca del profeta que vendría. Es llamado el Mesías, Cristo, Señor, el Cordero de Dios, el Rey de Israel, el Salvador del mundo y el Santo de Dios. Y eso sin mencionar todos aquellos nombres de Yo Soy. ¿Recuerdas esos nombres en el Evangelio de Juan? Yo soy la luz del mundo. Yo soy el pan de vida. Yo soy el buen pastor. Yo soy la vid. Yo soy la puerta. Yo soy el camino, la verdad, la vida. Y estos son solo algunos de los muchos, muchos nombres preciosos y maravillosos de Jesús. Y por eso hoy estamos empezando una serie que he estado esperando. La hemos llamado La Maravilla de su Nombre. 32 nombres de Jesús que cambian la vida. Al comenzar esta serie, quiero compartir contigo los que son algunos de nuestros objetivos, por lo que estoy orando y esperando que Dios haga en nuestras vidas. En primer lugar, a medida que estudiamos estos maravillosos nombres de Jesús, queremos aprender más acerca de Jesús, acerca de quién Él es. Queremos considerar a Jesús, como el autor de Hebreos nos dice que hagamos. Queremos mirar su esplendor, su deidad, su humanidad y muchas, muchas facetas de su carácter y su obra a nuestro favor. Pero no queremos simplemente aprender más acerca de Jesús. Queremos llegar a conocer a Jesús personalmente. No quiero que este estudio sea solo de libros o teorías para nosotras. No solo teología, sino teología encendida en nuestros corazones para llevarnos a una relación más profunda, más íntima con Él. Cuanto más conocemos a Jesús, esto nos conducirá a una mayor alabanza y adoración, a mayor admiración y gratitud por quién Él es y lo que significa para nosotras. Mientras mejor lo conocemos a Él, también nos llevará a un lugar de mayor humillación. No es cierto, porque ¿cómo puedes mirar a Jesús, quien es tan maravilloso, tan increíble, y todavía pensar que nosotras somos maravillosas? Lo que quiero decir es que nos pone en el lugar correcto, para ver quién es Él comparado con lo que somos nosotras. Pero también me encanta el hecho de que Él nos levanta. Él vino a sacarnos de nuestro pecado, a rescatarnos de nosotras mismas. Así que nos da una sensación de confianza mientras nos encontramos a nosotras mismas en Cristo. Y al contemplar al Salvador, algo maravilloso ocurre. ¿Sabes lo que es? Llegamos a ser más como Él. Tomamos su semejanza mientras contemplamos su gloria. Segunda a los Corintios 3 dice que somos transformados, transfigurados en la misma imagen de gloria en gloria. Así que queremos mirar fijamente a Cristo y que esa mirada sobre Él en las próximas semanas sea transformadora. Tenemos en nuestro equipo una hermana que me ayuda a veces con la investigación y el estudio de antecedentes en algunas de estas series. Así que cuando empecé esta serie, le pregunté a Dawn, así se llama esta hermana, si ella me podía hacer un trabajo. Y ella es como una excavadora. Ella va y estudia las cosas y obtiene muchísimos recursos para mí. Y me envió un archivo de cada uno de estos nombres de Jesús. Y mientras ella trabajaba en ese estudio, Dios hizo una obra muy dulce en su corazón. Le pregunté si podía escribirlo porque estaba compartiéndolo conmigo y fue tan refrescante y tan completo. Permíteme leerte lo que Don escribió como su respuesta a este estudio. Cuando Nancy me pidió que la ayudara a investigar los nombres de Jesús para una próxima serie, pensé, para ser honesta, bueno, esto será interesante, pero aburrido. Después de todo, ya había oído la mayoría de estos nombres desde que era niña. ¿Qué más había ahí para aprender? Así que empecé mi investigación, pensé acerca de las palabras de Pablo en Filipenses capítulo 3, a fin de conocerle. No tenía ni idea de lo que el Espíritu Santo tenía reservado para mí mientras estudiaba. Con cada nombre, mi comprensión del carácter y de los roles de Jesús creció. pero aún más su obra en mi vida. Estaba impactada por las comparaciones. Él es, al mismo tiempo, mi amigo y mi abogado, pero también el juez. Él es el humilde Cordero de Dios, y sin embargo, es mi gran sumo sacerdote y poderoso capitán de las huestes del Señor. Aprendí más sobre Jesús desde sus raíces judías como el renuevo y el león de la tribu de Judá. Y me maravillé en su disposición a convertirse en mi redentor e injertarme en la familia de Dios. Estaba segura de que sabía todo lo que había que saber sobre el buen pastor, el gran pastor, el príncipe de los pastores. Así que imaginen mi sorpresa al aprender que Jesús es también mi pastor eterno. Apocalipsis 7:17. Y eso me hace sonreír. Siempre voy a ser su corderita. Pero fue el estudio sobre el varón de dolores que se apoderó de mi corazón y cambió la manera en que vería a Jesús para siempre. Me sentí abrumada cuando miré más profundamente el dolor del corazón del varón de dolores. Vi a Jesús a través de su vida y tantas cosas que afligieron su amado corazón. Vi el escarnio público y la tristeza cuando su familia no lo entendía. Observé decepciones, profunda tristeza, soledad y desolación. Oí las horribles multitudes. Me di cuenta de su dolor por el rechazo de Israel. Vi el miedo y el abandono de los discípulos y el hipócrita y cobarde beso de Judas. Lloré sobre su lucha en Getsemaní y luego el sufrimiento real y la separación real del Padre cuando vino al Calvario. En ese momento entendí y supe que había tratado toda esa angustia personal, íntima y privada de Jesús muy a la ligera. Y mi corazón se rompió, se quebrantó por mi insensibilidad. Y luego leí estas palabras. Por el gozo puesto delante de él, Hebreos 12:2, Jesús soportó todo, lo abrazó todo por el gozo. Él vio profundamente en el futuro cuando los santos de todas las edades se reunirán alrededor del trono de Dios y todo el cielo se regocijará. Jesús mirará a aquellos que Él ha redimido y aunque Él recordará todo el dolor, nosotros lo haremos feliz. Con corazones agradecidos le alabaremos por toda la eternidad. El Padre elevó al Cristo resucitado al lugar del más alto honor y le dio el nombre que es sobre todo nombre. Y algún día, quizás nosotros aprenderemos otro nombre que ningún hombre conoce excepto el mismo Jesús. Y leemos de eso en Apocalipsis capítulo 19. Todo esto ha hecho que no pueda escuchar nada acerca de los nombres de Jesús sin llorar. Mientras estaba sentada en la iglesia escuchando al coro cantar tu gran nombre, irrumpí en llanto y tuve que irme. Y mientras conducía a casa el otro día escuchando Jesús todo lo pagó, todo se lo debo a él, en la radio, tuve que parquearme porque mis ojos estaban nublados de lágrimas. Estoy muy agradecida por este estudio y estoy segura de que va a tocar corazones y nos ayudará a conocer a Jesús como nunca antes. Bueno, no hay nada aburrido acerca del nombre de Jesús, ¿cierto? Los muchos, muchos, muchos nombres de Jesús. Y el nombre de Jesús llama a una celebración de todo corazón y a una respuesta sincera de nuestra parte. Y eso es lo que estoy esperando y por lo que estoy orando y quiero que hagamos durante estos próximos días. ¿Puedes ver este tipo de respuesta visceral, este gozo, esta respuesta interna de todo corazón expresada exteriormente al nombre del Señor a través de toda la Escritura? El Salmo 113 dice, «Aleluya, alabad, siervos del Señor, alabad el nombre del Señor. Bendito sea el nombre del Señor desde ahora y para siempre». Desde el nacimiento del sol hasta su ocaso, y eso es el día entero, alabado sea el nombre del Señor. Y luego el salmista dice, nuestro socorro está en el nombre del Señor que hizo los cielos y la tierra. Es un nombre poderoso que vamos a estudiar. Y luego Proverbios 18:10 dice, el nombre del Señor es torre fuerte, a ella corre el justo y está a salvo. ¿Necesitas un lugar seguro para tu corazón en esta etapa de tu vida? Todas lo

donde podemos correr y encontrar seguridad. Isaías nos dice que hemos de confiar en el nombre del Señor, que hemos de temer el nombre del Señor, que hemos de amar el nombre del Señor y que hemos de darle gloria al nombre del Señor. Y Sofonías nos dice que hemos de buscar refugio en el nombre del Señor. Miqueas nos habla de la majestad del nombre del Señor. Y luego las Escrituras nos dicen, una vez en el Antiguo Testamento, en Job 2, y dos veces en el Nuevo Testamento, en Hechos 2 y en Romanos 10, que todo aquel que invoque el nombre del Señor será salvo. ¿Y no sería maravilloso que hubiera personas en todo el país y alrededor de todo el mundo siguiéndonos por internet y que invocaran el nombre del Señor y fueran salvados durante esta serie sobre la maravilla de su nombre? ¡Oh Señor, que así sea! Y si tú nunca has invocado el nombre del Señor, puedes hacerlo hoy, puedes hacerlo ahora, antes de siquiera empezar esta serie. Di, Señor, te necesito y te pido que me salves de mis pecados, que me salves de mí misma. Invoca el nombre del Señor y serás salva. Hechos 9 nos dice que el recién convertido Saulo, quien se convirtió en Pablo, predicó con valentía en el nombre del Señor. Y luego en Hechos 19:5 leemos acerca de los creyentes en Éfeso, quienes fueron bautizados en el nombre del Señor. Y como resultado, el nombre del Señor Jesús fue exaltado en la ciudad de Éfeso. ¿Ves? Si aquellos que dicen ser cristianos, unos con Cristo, realmente amaran, adoraran y siguieran el nombre de Jesús, me pregunto si su nombre no sería santificado, alabado y adorado en la cultura que nos rodea. En Hechos 21, Pablo dice que él está dispuesto a morir por el nombre del Señor Jesús. Es un nombre poderoso, es un nombre digno. En 1 Corintios 5, Pablo habla de aquellos que se encontraban reunidos en el nombre de Jesús. Y eso es lo que nosotros hacemos cuando vamos a la iglesia. Nos reunimos en el nombre de Jesús. Es un nombre poderoso. Y oh, cuán a la ligera lo tratamos a veces. Quiero que nosotras obtengamos un nuevo sentido de la maravilla del nombre de Jesús. La primera carta a los Corintios en el versículo 6 nos dice que hemos sido justificados en el nombre del Señor Jesucristo. No hay otro nombre por el cual podamos ser salvos, por el cual podamos ser justificados, hechos justos ante los ojos de Dios, que no sea el nombre de Jesús. Y Pablo le dice a los creyentes de Colosas que hagan todo en el nombre del Señor Jesús. Todo, hazlo todo en el nombre de Jesús. Y luego en Santiago, capítulo 5, Santiago dice que iban a ungir a los enfermos con aceite en el nombre del Señor. Bueno, puedes ver que el nombre de Jesús es un nombre maravilloso. Y eso es lo que vamos a estar viendo en esta serie. La maravilla de su nombre. 32 nombres de Jesús que cambian la vida. Hay 350, según me han dicho. No los he contado, pero vamos a escoger solo 32 de esos, algunos de mis favoritos. Y espero que haya algunos de tus favoritos a medida que avanzamos a través de esta serie. Ahora, ayer en mi tiempo de quietud, estaba terminando otro viaje a través del Nuevo Testamento y estaba leyendo en los capítulos finales del Apocalipsis. Y algo me llamó la atención que no había pensado antes y que se relaciona con el nombre de Jesús. Es este pensamiento de que así como un esposo le da su nombre a su novia, a su futura esposa, así Jesús promete dar su nombre a su novia, la iglesia. Aquellos que pertenecen a él recibirán su nombre. Y puedes ver referencia a esto en el principio y en el final del libro de Apocalipsis. En el capítulo 3 dice, al vencedor, que es uno que es seguidor de Cristo, que persevera por la gracia hasta el final, al vencedor escribiré sobre él el nombre de mi Dios. Eso dijo Jesús. Y mi nombre nuevo. Ahora, no sé todo lo que eso significa, pero sí sé que Él nos dará su nombre. Y luego cuando llegas a Apocalipsis capítulo 22, el último capítulo de la Biblia, donde se habla de la Nueva Jerusalén, dice,

0: El trono de Dios y del Cordero estará allí, y sus siervos le servirán. Ellos verán su rostro y su nombre estará en sus frentes. Y no es increíble pensar que Jesús nos dará su propio nombre. Es una marca permanente de pertenencia. Nosotros le pertenecemos a Él. Él lo dice. Él declara que pertenecemos a Él. Es una marca de relación. Él nos llama suyas. Él es privilegiado de ser nuestro novio y de llamarnos su novia. Él nos ha tomado como suyos por los siglos de los siglos. Así que no solo vemos y nos maravillamos de lo maravilloso de su nombre, sino que decimos, oh, qué maravilla, Señor Jesús, que tú nos darás tu nombre.
1: Has estado escuchando a Nancy de Moss-Wolgemuth en el primer episodio de la serie titulada La Maravilla de su Nombre. Espero que te unas a nosotros en esta serie y profundices en todos estos nombres de Jesús. Nancy regresará en un momento para cerrar este episodio. 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Ahora, aquí está Nancy con una reflexión final.
0: Estos maravillosos nombres de Jesús que vamos a estar mirando a lo largo de las próximas semanas son, bueno, son maravillosos. Pero no son solo para que nosotras los saboreemos y los disfrutemos. Ese es el punto de partida. Claro que quiero que los saborees y los disfrutes, pero hay más a lo que estamos llamadas porque aquellas de nosotras que conocemos y amamos el nombre de Jesús, somos llamadas a proclamar ese maravilloso nombre al mundo que nos rodea. Muchos en este mundo, millones y millones y millones, billones de personas quizás, no tienen conocimiento del nombre de Jesús. Y sin eso, sin ese nombre, no hay manera en que ellos puedan ser salvos de sus pecados. Y luego, algunos que sí conocen el nombre de Jesús, pisotean ese nombre y lo tratan de manera casual y descuidada o lo usan de una manera profana. Mi oración es que al saborear y disfrutar y maravillarnos en el nombre de Jesús, entonces comencemos a proclamar ese nombre a otros que desesperadamente necesitan conocerle a Él.
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0: Esta es la hora en RRI. Son las 12 del mediodía. 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
1: Queridos amigos, hermanos en Cristo, saludos cordiales. Hoy es lunes 5 de octubre. Le doy la bienvenida a este tiempo de Avanzando en RRI. Saludos, Pastor Stanley.
2: Saludos, Pastor, en el nombre del Señor. Leemos en Hebreos capítulo 13, versículo 4. Honroso sea en todos el matrimonio y el lecho sin mancilla, pero a los fornicarios y a los adúlteros los juzgará Dios. En el libro de Génesis, citado por Jesús en Mateo 19, nos enseña que el matrimonio ha sido diseñado por Dios y la unión sexual en el matrimonio es diseñado, aprobado, bendecido por Dios. A la vez, vemos que la unión sexual antes del matrimonio y fuera del matrimonio ofende a Dios. Cuando un hombre y una mujer entran en el matrimonio, hacen un pacto solemne con Dios y el uno con el otro, de ser fiel, leal, guardar todos sus afectos conyugales para su esposa, esposo. El pacto es serio y quebrantar el pacto trae graves consecuencias, consecuencias terrenales y humanas como divinas. Ahora, consideramos los niveles de infidelidad en el matrimonio con los afectos conyugales. El nivel más grave es lo que llamamos adulterio. Éxodo 20, versículo 14 dice, no cometerás adulterio. Y está repetido en Deuteronomio 5, 18. La Biblia lo define, este nivel de infidelidad, como usa el término adulterio y también el término acto carnal en Levítico 18, 20. Adulterio es serio. Es infidelidad al cónyuge y rompe el pacto sagrado con Dios. Adulterio es una ofensa primeramente contra Dios. Este es el nivel más profundo y serio de lo que llamamos la infidelidad. Pero no es el único nivel. Estudiaremos los otros niveles de infidelidad desde el punto de vista de Dios. Todo pecado y toda obediencia en santidad es establecido por nuestro gran Creador y Dios. En otras palabras, Él pone las reglas en la vida. ¿Y por qué? Porque es nuestro Creador, porque es Dios, y para los creyentes es nuestro Redentor. Meditación en la palabra del Señor.
1: Muchas gracias, Pastor Stanley, por esta meditación en la palabra de Dios, aprendiendo y recordando principios importantes en la palabra del Señor sobre el matrimonio. Y quizá debo corregir la palabra importante. Son principios necesarios que recordemos porque lo ha establecido el Señor.
2: Efectivamente. Importante, sí, prioridad, urgencia, mandato. Es palabra de Dios, pero es para nuestro bien. Es para nuestro bien todo lo que el Señor manda para nuestras vidas.
1: Gracias, Pastor Stanley, por esta meditación y estaremos atentos aprendiendo más sobre el matrimonio y lo que Dios ha ordenado para nuestras vidas. Bueno, Pastor, estamos anunciando desde ya actividades muy importantes para el mes de diciembre. Este año estamos cumpliendo 17 años de estar en el aire y tenemos planificado dos días importantes para este mes, el 8 y 9 de diciembre. 8 y 9 de diciembre, y queremos invitar a toda nuestra audiencia. El día 8 tendremos una actividad de comunión, comunión deportiva. Estaremos esperando a nuestros amigos oyentes en el campus de RRI. Allí estaremos transmitiendo en vivo y en directo. Recibiremos también algunos equipos que van a jugar. Pero en la tarde tendremos un taller para damas. Ya en estos días estaremos compartiendo la publicación, y este taller es gratuito, pero es muy limitado en cuanto al número de damas, así que invitamos a las damas a inscribirse pronto cuando estemos publicando el registro. Y también luego en la tarde noche tendremos un taller para todos los que trabajan en la iglesia en cuanto a la transmisión, las redes sociales, y tendremos un taller sobre cómo hacer contenido bíblico para las redes sociales.
2: Todo esto es para como una parte de misión integridad, ¿no, pastor?
1: Correcto, correcto. Uh-huh. En la actividad que todos los años tenemos de aniversario, pero ahora vamos a tener algunas actividades que nos permitirán servir a nuestra audiencia.
2: Muy excelente, estaremos pendientes de mayores detalles. Gracias por esta información adelantada, pastor.
1: Mm. Y también la conferencia, pastor, que será el 9 de diciembre. Por eso hemos dicho 8 y 9. El 9 de diciembre tendremos esta conferencia con el pastor y maestro Héctor Leites. Él es el que está dirigiendo, está participando como expositor principal del programa Jungla Semántica, que transmitimos cada sábado y domingo.
2: Bien, muy bien. Ese es el 9 que él va a estar con nosotros, 9 de diciembre.
1: Correcto. Y el tema, pastor, muy práctico el tema. Estaremos hablando sobre llamados a ser santos para impactar a un mundo sin Cristo, basado en Primera de Pedro. Va a ser una exposición de mucha importancia y también muy práctico para nuestras vidas.
2: Muy bien, bien, quedamos pendientes. Esa es Misión Integridad en el mes de diciembre. Todo se va a realizar en La Molina, Sol de La Molina, pastor.
1: Correcto, correcto. En el campus de RRI en La Molina. Y hemos publicado lo de la conferencia en nuestras redes sociales, así que inscríbanse pronto. Bueno, gracias por acompañarnos en este tiempo de Avanzando en RRI. Siga atento a la palabra de Dios durante este día.
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Comenzamos esta semana memorizando la palabra de Dios y quiero retarle a memorizar la escritura y también a guardarla en su corazón. Vamos a memorizar en el libro primero de Samuel, en el capítulo 2 y el versículo 2. Es un pequeño versículo que nos hace recordar que Dios es santo. Dice la palabra de Dios: "No hay santo como Jehová, porque no hay ninguno fuera de ti, y no hay refugio como el Dios nuestro". Le animamos a memorizar y meditar en este versículo durante estos días.

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1: Nos escribieron: he tenido dudas sobre por qué no se debe tomar o fumar. Sé que es malo para mi cuerpo, pero ¿cómo puedo sostener esto con la Biblia? Hay personas que dicen, todo en exceso es malo. Por eso

0: sino de escoger lo mejor. No lo bueno, sino lo mejor, excelente, superior. Pareciera que la palabra perfecta no plantea específicamente el tomar, fumar, cuestionables entretenimientos, películas, programas de televisión, bailes. Mas escuche 1 Corintios 10:23. Todo es lícito, pero no todo es de provecho. Todo es lícito, pero no todo edifica. Y 1 Corintios 6:12. Todas las cosas me son lícitas, pero no todas son de provecho. Todas las cosas me son lícitas, pero yo no me dejo dominar de ninguna. Soy libre de hacer lo que quiera, pero no todo lo que quiero conviene, ni es constructivo, ni fortalece mi caminar con Cristo. Como hija del Rey de Reyes, pregúntese: ¿el hacer, asistir, involucrarme, compartir esto, glorifica a mi Padre perfecto? ¿Es eso verdadero, respetable, honorable? ¿Hay virtud o merece elogio? ¿Ayuda a desarrollar el carácter de Cristo en mi vida? Ya tiene la respuesta.
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2: Comúnmente se dice que la juventud es la etapa que se vive entre los 15 y los 25 años de edad. Pasados los 25 años, ya la persona está perfectamente capacitada y suficientemente madura para vivir por sus propios medios. A pesar de esto, hay hijos que alargan la vivencia en casas de sus padres y hoy se independizan cada vez más tarde. Según un estudio, de los jóvenes que tienen entre 25 y 29 años, solo 3 de cada 10 son jefes de familia. Algunos tienen varios títulos, hasta más de 30 años, muy buenos empleos y están de novios. Entonces, ¿qué esperan? Preguntó un periodista a un grupo de

0: jóvenes sobre este tema. Las explicaciones fueron desde las dificultades económicas que hoy se viven en casi todo el mundo, hasta no querer desprenderse de la comodidad del hogar de los padres. Pero en el medio, hay que mencionarlo, también está la resistencia de muchos padres para que los hijos no se vayan del hogar. Impiden en realidad que esto se logre. La sociedad ha cambiado mucho a través del tiempo. Antes nuestras bisabuelas o abuelas ya estaban listas para casarse a los 15 o 16 años, cuando apenas comenzaban a vivir. Hoy, una gran mayoría ni se casan ni tienen hijos antes de los 30, casi igual que los hombres. Aunque la situación económica sí es un factor importante y no ayuda para que los jóvenes se puedan independizar, a veces detrás de esas circunstancias se esconden problemas dentro de la familia, como por ejemplo no madurar lo suficiente, miedos y temores para encarar una vida nueva. ¿Y acerca de nosotros, las madres y los padres? A algunos quizás le conviene retener a sus hijos con egoísmo, para no enfrentarse a sus propios problemas, o a la soledad, o al hogar vacío. Hoy los hijos están conflictuados ante las grandes decisiones de la vida. Están más centrados en sus búsquedas personales que en el compromiso con otros. ¿Y los padres? Los padres de igual manera. Lo están cuando los hijos se van y cuando no se van de la casa también. Mi propia experiencia fue dura, especialmente para mi madre, pues yo siendo hija única, no solo me casaba y me iba del hogar, sino me iba a vivir a otro país inmediatamente. El desapego fue difícil, pero lo vivimos como algo natural y sin egoísmos, aunque con cierta tristeza, obviamente, por la separación, sabiendo que mi felicidad, en definitiva, era la felicidad de mi madre también. Criemos hijos sin el miedo a que nos dejen, o sin el temor a no dejarlos ir. Eduquemos como madres responsables. No los hagamos cómodos, que todo lo quieren servido y listo. Ni seamos tan sobreprotectoras como para anularlos en su personalidad. Dejémoslos crecer valiéndose por sí mismos. Necesitamos la ayuda de Dios. Debemos desarrollar y practicar la misma actitud de aquella mujer sabia de la que habla la Biblia, quien dice, sabe edificar su casa y además criar con responsabilidad a sus hijos para el futuro.
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1: Mi hermana casada, le hago unas preguntas. ¿Cómo le va en cuanto a su relación con su esposo? ¿Da gracias a Dios por él? Cuando él le irrita y frustra, ¿arde su corazón adentro? ¿Está hirviendo su corazón como el agua en una olla? ¿Anda frustrada, irritada? ¿Y se nota en su espíritu? ¿Se nota más en sus palabras? ¿Y se nota aún más en sus acciones, en sus decisiones? ¿Da la contra a su esposo? ¿Resiste su liderazgo o le sigue? ¿Procura apoyarle en sus decisiones? Oh, hermana, eso es de suma importancia, porque se trata no solo de su relación con su esposo, sino su relación con su Señor.

0: Esta es la hora en RRI.
1: Son las 12 del mediodía, 30 minutos.
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0: Hoy, nuestro viaje en el autobús bíblico nos lleva al capítulo 18 del primer libro de Samuel, donde aprenderemos más sobre los malvados planes de Saúl para matar a David. Bienvenido a otro encuentro con la palabra de Dios, la Biblia, aquí en A Través de la Biblia, el programa donde conocemos a Dios en su palabra. Mi nombre es Geyel Ortiz y estoy contento de que usted esté con nosotros en el día de hoy estudiando la Biblia, la palabra de Dios. Tenemos durante este mes un nuevo recurso que usted querrá obtener. Es el librito Lo que se necesita para ser perdonado, basado en la vida del rey David, de cómo Dios obró en él en medio de su pecado. Obtenga todos los detalles en atravesdelabiblia.org/recursos. Oremos para iniciar. Padre Celestial, mientras continuamos nuestro recorrido por el primer libro de Samuel, queremos pedirte que nos ayudes a ver y entender que tú estás en control de nuestras vidas, que nada ocurre sin tu consentimiento y que tú cuidas de nosotros de múltiples maneras. En el poderoso nombre de Jesús te lo pedimos y oramos. Amén. Y ahora abra su Biblia o encienda su Biblia en el primer libro de Samuel, capítulo 18, porque estamos iniciando nuestro recorrido bíblico de hoy con las enseñanzas del Dr. McGee en la voz de nuestro maestro Samuel Montoya.
2: Nuestro autobús bíblico llega hoy al capítulo 18 de este primer libro de Samuel que estamos estudiando. En el capítulo 17, David venció al gigante Goliat. No entramos en muchos detalles por la sencilla razón de que es una historia muy conocida, pero hay algunas grandes lecciones espirituales que pasamos por alto. Por ejemplo, el gigante representa el mundo. Saúl, creemos nosotros, representa a Satanás. Y David representa al Señor Jesucristo. El apóstol Juan en su primera carta, capítulo 2, versículo 15, nos amonesta diciendo: «No améis al mundo ni las cosas que están en el mundo. Si alguno ama al mundo, el amor del Padre no está en él». Estamos en el mundo, pero no somos de él. Debemos usarlo y no abusarlo. Lo interesante es que la fe de David le capacitó para salir a enfrentarse al gigante y vencerle. El mismo apóstol Juan en su primera carta, capítulo 5, versículo 4, nos dice: «Porque todo lo que es nacido de Dios vence al mundo, y esta es la victoria que ha vencido al mundo, nuestra fe». Es la misma lección que Josué encontró al vencer sobre la ciudad de Jericó. Descubrió que la batalla es del Señor. David también se enteró que no podía emplear las armas del mundo para librar la batalla. Tuvo que hacer uso de sus propias armas, de sus propios métodos. Tuvo que usar los métodos que Dios le había enseñado, y esto es algo que nosotros también debemos aprender. Ahora, en el capítulo 18, vemos que Jonatán, al que ya hemos conocido, y David se hicieron maravillosos amigos. Los dos eran hombres sobresalientes y la clase de hombres que Dios puede usar. Comencemos pues leyendo el primer versículo de este capítulo 18 del primer libro de Samuel. Aconteció que cuando él hubo acabado de hablar con Saúl, el alma de Jonatán quedó ligada con la de David y lo amó Jonatán como a sí mismo. David estaba hablando con Saúl. Saúl había llamado a David después de la batalla porque quería darle un merecido reconocimiento por sus hechos. Es posible que Saúl creyera que le había dado demasiado reconocimiento a la luz de lo que pasó más tarde. Al parecer, Jonatán, el primogénito de Saúl, estaba presente también y escuchó esta conversación entre Saúl y David. Y desde ese entonces, el alma de Jonatán, como dice aquí en el versículo 1, quedó ligada con la de David. Estos dos tuvieron desde entonces una íntima amistad realmente ejemplar. Hablamos tanto hoy en día en cuanto al amor de un hombre por una mujer, pero muchas veces nos olvidamos de lo noble y bueno que puede ser el amor de la amistad, el amor de dos hombres, como en este caso, cuando son atraídos el uno al otro por sus personalidades similares. Dos hombres pueden ser muy buenos amigos. Se pueden gozar juntos en los deportes y el recreo. Pueden trabajar juntos. Y así David y Jonatán hicieron este pacto de amistad vitalicio. Leemos aquí en el versículo 2 de este capítulo 18, y Saúl le tomó aquel día y no le dejó volver a casa de su padre. David llega ahora a ser una figura pública, y desde ahora en adelante lo será durante toda su vida. Y dice el versículo 3 de este capítulo 18 del primer libro de Samuel, e hicieron pacto Jonatán y David, porque él le amaba como a sí mismo. El pacto que estos dos hombres hicieron fue el de identificarse totalmente el uno con el otro. Es muy difícil encontrar una amistad como la que tenían estos dos hombres. Continuemos con el versículo 4. Y Jonatán se quitó el manto que llevaba y se lo dio a David, y otras ropas suyas, hasta su espada, su arco y su talabarte. David era campesino. No tenía ropa que fuera apropiada para su nueva vida pública. Jonatán, pues, le dio ropaje de su propia abundancia. En otras palabras, Jonatán compartió su ropa con David. Esa fue una acción muy generosa. Prosigamos con el versículo 5. Y salía David a dondequiera que Saúl le enviaba, y se portaba prudentemente. Y lo puso Saúl sobre gente de guerra, y era acepto a los ojos de todo el pueblo y a los ojos de los siervos de Saúl. David tenía ese carisma del cual oímos tanto hoy en día, aquello que lo hizo ser aceptado por el público. David en verdad era un gran hombre. Dios había mirado a su corazón, y ahora el público mira lo de afuera. David se veía bien tanto por dentro como por fuera. Es verdad que más tarde David pecó, pero cuando lleguemos al estudio de esa parte de su vida, creemos que nos será posible ofrecer una explicación satisfactoria de lo que ocurrió. Avancemos con los versículos 6 al 9 ahora, en este capítulo 18 del primer libro de Samuel. Aconteció que cuando volvían ellos, cuando David volvió de matar al filisteo, salieron las mujeres de todas las ciudades de Israel cantando y danzando para recibir al rey Saúl con panderos, con cánticos de alegría y con instrumentos de música. Y cantaban las mujeres que danzaban y decían, «Saúl hirió a sus miles y David a sus 10,000». Y se enojó Saúl en gran manera, y le desagradó este dicho, y dijo, «A David dieron 10,000 y a mí 1,000. No le falta más que el reino». Y desde aquel día Saúl no miró con buenos ojos a David. A Saúl no le gustó este nuevo cántico que cantaban las mujeres. Saúl tenía celos de David debido a su aceptación y aclamación por parte del pueblo. Al proseguir esta historia, veremos que Saúl tratará de destruir a David y de quitarlo de la vista del público. Pero David llega a ser el favorito del pueblo. David empieza a ver que Saúl no es tan amistoso como lo era antes. Sigamos adelante leyendo el versículo 10. Aconteció al otro día que un espíritu malo de parte de Dios tomó a Saúl, y él desvariaba en medio de la casa. David tocaba con su mano como los otros días, y tenía a Saúl la lanza en la mano. Tenemos aquí una escena bastante dramática. David está tocando su arpa y Saúl está jugando con una lanza que ciertamente no es un instrumento musical. Ahora, puede ser que David hubiera tocado una o dos notas desafinadas, eso no lo sabemos, pero sí estamos seguros que no quería que esa lanza lo enclavara a la pared. Pero vemos que al fin Saúl se la arroja. Leamos el versículo 11. Y arrojó Saúl la lanza diciendo, «Enclavaré a David a la pared». Pero David lo evadió dos veces. Saúl quería acabar con David permanentemente. David, por su parte, evadió la lanza y luego se fue. Salió del palacio lo más rápido que pudo. Sigamos adelante con los versículos 12 hasta el 16. Mas Saúl estaba temeroso de David, por cuanto Jehová estaba con él y se había apartado de Saúl. Por lo cual Saúl lo alejó de sí y le hizo jefe de 1,000, y salía y entraba delante del pueblo. Y David se conducía prudentemente en todos sus asuntos, y Jehová estaba con él. Y viendo Saúl que se portaba tan prudentemente, tenía temor de él. Mas todo Israel y Judá amaba a David, porque él salía y entraba delante de ellos. David ahora es el que es aceptado. Saúl se ha estado preguntando cómo lo podría atrapar, y por fin se le ocurre un método que cree es infalible. Leamos los versículos 17 hasta el 20. Entonces dijo Saúl a David, «He aquí yo te daré Merab, mi hija mayor, por mujer, con tal que me seas hombre valiente y pelees las batallas de Jehová». Mas Saúl decía, «No será mi mano contra él, sino que será contra él la mano de los filisteos. Pero David respondió a Saúl, ¿quién soy yo, que es mi vida o la familia de mi padre en Israel, para que yo sea yerno del rey? Y llegado el tiempo en que Merab, hija de Saúl, se había de dar a David, fue dada por mujer a Adriel meolatita. Pero Mical, la otra hija de Saúl, amaba a David, y fue dicho a Saúl, y le pareció bien a sus ojos. Ahora, cuando su primer plan no resultó, Saúl se dio cuenta que podría poner otro en práctica, de modo que le dio a Mical por esposa. Eso colocó a David en la familia real, donde estaría al alcance de Saúl en todo momento. Avancemos ahora con los versículos 21 al 27. Y Saúl dijo, yo se la daré para que le sea por lazo y para que la mano de los filisteos sea contra él. Dijo pues Saúl a David por segunda vez, tú serás mi yerno hoy. Y mandó Saúl a sus siervos, hablad en secreto a David, diciéndole, he aquí el rey te ama, y todos sus siervos te quieren bien. Sé, pues, yerno del rey. Los criados de Saúl hablaron estas palabras a los oídos de David, y David dijo, ¿os parece a vosotros que es poco ser yerno del rey, siendo yo un hombre pobre y de ninguna estima? Y los criados de Saúl le dieron la respuesta diciendo, tales palabras ha dicho David. Y Saúl dijo, decid así a David, el rey no desea la dote, sino cien prepucios de filisteos, para que sea tomada venganza de los enemigos del rey. Pero Saúl pensaba hacer caer a David en manos de los filisteos. Cuando sus siervos declararon a David estas palabras, pareció bien la cosa a los ojos de David para ser yerno del rey. Y antes que el plazo se cumpliese, se levantó David y se fue con su gente y mató a 200 hombres de los filisteos y trajo David los prepucios de ellos y los entregó todos al rey a fin de hacerse yerno del rey. Y Saúl le dio su hija Mical por mujer. Dice aquí que Mical amaba a David, pero quisiéramos aclarar que no era ese amor matrimonial que se necesita para que un matrimonio tenga buen éxito. En el principio se basaba en el hecho de que David era un héroe famoso, pero llegó el día cuando ella le aborreció. No tuvieron, pues, un matrimonio exitoso en manera alguna. Y este capítulo 18 del primer libro de Samuel concluye diciendo aquí en los versículos 28 al 30, pero Saúl, viendo y considerando que Jehová estaba con David y que su hija Mical lo amaba, tuvo más temor de David, y fue Saúl enemigo de David todos los días. Y salieron a campaña los príncipes de los filisteos, y cada vez que salían, David tenía más éxito que todos los siervos de Saúl, por lo cual se hizo de mucha estima su nombre. Vemos pues que ni aun con este matrimonio pudo Saúl cumplir sus planes en cuanto a David. Ve sus planes frustrados y le teme aún más al observar cómo prospera. Entramos ahora al capítulo 19. Comencemos pues leyendo los primeros dos versículos de este capítulo 19 del primer libro de Samuel. Habló Saúl a Jonatán su hijo y a todos sus siervos para que matasen a David. Pero Jonatán, hijo de Saúl, amaba a David en gran manera, y dio aviso a David diciendo, Saúl, mi padre, procura matarte, por tanto, cuídate hasta la mañana, y estate en lugar oculto, y escóndete. Jonatán le aconsejó a David que saliera del palacio y se escondiera, porque su vida estaba en peligro. Vemos aquí que Saúl ahora abiertamente trata de matar a David. Su amigo Jonatán, sin embargo, quiere ayudarlo. Avancemos con los versículos 3 y 4. Y yo saldré y estaré junto a mi padre en el campo donde estés, y hablaré de ti a mi padre, y te haré saber lo que haya. Y Jonatán habló bien de David a Saúl su padre y le dijo, no peque el rey contra su siervo David, porque ninguna cosa ha cometido contra ti, y porque sus obras han sido muy buenas para contigo. Jonatán tiene un plan, trata de hablar con su padre. Saúl y Jonatán salen al campo y Jonatán le dice a Saúl, David en verdad te ha ayudado, es uno de tus seguidores, es un maravilloso ciudadano de tu reino, no debes tratar de matarlo. Y continúa diciendo aquí en los versículos 5 al 7 de este capítulo 19 del primer libro de Samuel, pues él tomó su vida en su mano y mató al filisteo, y Jehová dio gran salvación a todo Israel. Tú lo viste y te alegraste.

declaró todas estas palabras, y él mismo trajo a David a Saúl y estuvo delante de él como antes. Saúl escuchó finalmente a su hijo y David regresó al palacio. Sin embargo, David continuaba siendo cauto porque sabía que su vida estaba en peligro. Y continuemos con los versículos 8 al 10 de este capítulo 19 del primer libro de Samuel. Después hubo de nuevo guerra y salió David y peleó contra los filisteos y los hirió con gran estrago y huyeron delante de él. Y el espíritu malo de parte de Jehová vino sobre Saúl, y estando sentado en su casa tenía una lanza a mano mientras David estaba tocando. Y Saúl procuró enclavar a David con la lanza a la pared, pero él se apartó de delante de Saúl, el cual hirió con la lanza en la pared. Y David huyó y escapó aquella noche. Fíjese usted en la reacción de Saúl al regreso victorioso de David al palacio. Un espíritu malo vino sobre Saúl una vez más y nuevamente quiere matar a David. Es una escena muy dramática. David está tocando su arpa y Saúl tiene su lanza en la mano. David sabe que la hora viene cuando Saúl arrojará aquella lanza con el intento de enclavarlo a la pared. También sabe que ya no vive sin peligro en el palacio, aunque está casado con la hija de Saúl. Y leemos aquí en los versículos 11 hasta el 13. Saúl envió luego mensajeros a casa de David para que lo vigilasen y lo matasen a la mañana. Mas Mical, su mujer, avisó a David diciendo, «Si no salvas tu vida esta noche, mañana serás muerto». Y descolgó Mical a David por una ventana, y él se fue y huyó y escapó. Tomó luego Mical una estatua y la puso sobre la cama, y le acomodó por cabecera una almohada de pelo de cabra y la cubrió con la ropa. En el principio, Mical estaba a favor de David. Le dijo a David que si no se escapaba aquella misma noche, al día siguiente estaría muerto. Ella sabía que su padre hablaba en serio. De modo que David huyó del palacio y Mical arregló la cama para que pareciera que David todavía estaba acostado allí. Y continuemos leyendo los versículos 14 al 17. Y cuando Saúl envió mensajeros para prender a David, ella respondió, «Está enfermo». Volvió Saúl a enviar mensajeros para que viesen a David diciendo, «Traédmelo en la cama para que lo mate». Y cuando los mensajeros entraron, he aquí la estatua estaba en la cama y una almohada de pelo de cabra a su cabecera. Entonces Saúl dijo a Mical, «¿Por qué me has engañado así y has dejado escapar a mi enemigo?». Y Mical respondió a Saúl, «Porque él me dijo, déjame ir, si no, yo te mataré». No le importaba a Saúl que David estuviese enfermo. Si David estaba demasiado enfermo como para salir de la cama, entonces Saúl mandó a sus mensajeros diciéndoles, «Traédmelo en la cama para que lo mate». Ahora, cuando Saúl se enteró de que le habían engañado, preguntó a su hija por qué lo había hecho. Ella explicó que David la habría matado a ella si no le hubiera ayudado. Y esta es la primera evidencia que tenemos de la falta de lealtad de Mical por David. Leamos ahora el versículo 18. Huyó pues David y escapó y vino a Samuel en Ramá y le dijo todo lo que Saúl había hecho con él. Y él y Samuel se fueron y moraron en Nayot. Siendo que Samuel había ungido a David como rey, su propia vida también estaba en peligro. Saúl ahora abiertamente trata de matar a David, y David se constituye así en un hombre perseguido. Ahora, ¿qué contiene el futuro para David? Andará fugitivo hasta la muerte de Saúl. Leamos los versículos 19 al 21 de este capítulo 19 del primer libro de Samuel. Y fue dado aviso a Saúl diciendo, «He aquí que David está en Nayot, en Ramá». Entonces Saúl envió mensajeros para que trajeran a David, los cuales vieron una compañía de profetas que profetizaban, y a Samuel que estaba allí y los presidía. Y vino el Espíritu de Dios sobre los mensajeros de Saúl, y ellos también profetizaron. Cuando lo supo Saúl, envió otros mensajeros, los cuales también profetizaron. Y Saúl volvió a enviar mensajeros por tercera vez, y ellos también profetizaron. Siendo que sus mensajeros no podían traer a David, Saúl decide entonces ir personalmente a Nayot para buscar a David. Pero veremos que por segunda vez se nos dice que Saúl profetiza. Leamos los versículos finales de este capítulo 19 del primer libro de Samuel, versículos 22 al 24. Entonces él mismo fue a Ramá
y llegando al gran pozo que está en Secú,

0: preguntó diciendo, ¿dónde están Samuel y David? Y uno respondió, he aquí están en Nayot, en Ramá. Y fue a Nayot, en Ramá, y también vino sobre él el Espíritu de Dios, y siguió andando y profetizando hasta que llegó a Nayot, en Ramá. Y él también se despojó de sus vestidos, y profetizó igualmente delante de Samuel, y estuvo desnudo todo aquel día y toda aquella noche. De aquí se dijo, ¿también Saúl entre los profetas? Y así concluye nuestro estudio de este capítulo 19 del primer libro de Samuel. Llegamos ahora al capítulo 20. Leamos el primer versículo de este capítulo 20 del primer libro de Samuel. Después David huyó de Nayot en Ramá y vino delante de Jonatán y dijo, ¿qué he hecho yo? ¿Cuál es mi maldad o cuál mi pecado contra tu padre para que busque mi vida? David preguntó, ¿qué he hecho yo? Nunca había hecho nada en contra de Saúl. El hecho es que en verdad lo había ayudado. Pero Saúl nunca se comportó como rey. Dios sabía que no era un rey, ni tampoco era el hombre que él había elegido. El pueblo había querido tener un rey y querían que Saúl fuera aquel rey. Dios les dio lo que pidieron, pero, así como en los tiempos de Moisés, castigó su rebeldía enviándoles mortandad. En el desierto, los hijos de Israel se quejaron de la dieta que Dios les había provisto y reclamaron que querían carne. Y entonces Dios los engordó con codornices. Les dio lo que pidieron, pero fue evidente que no estaban confiando en Dios. Si hubieran confiado en el Señor, habrían estado satisfechos con el maná y no habrían clamado por carne, y habrían entonces hallado gozo y paz en sus vidas. Muchos cristianos hoy en día, amigo oyente, se adelantan al Señor. Le piden esto, aquello y lo otro. No están dispuestos a descansar tranquilamente y dejar que Dios obre en sus vidas. Muchas veces nos dan nuestras peticiones y decimos, ¿no es maravilloso cómo Dios contesta la oración? Pero la verdad es que no es siempre maravilloso. A veces le pedimos algo, insistimos tanto que al fin nos concede nuestra petición, pero a veces sucede que esto resulta ser lo peor que nos pueda suceder. Cierto hombre que era muy rico contó una vez cómo fue que perdió a su hijo. Él dijo lo siguiente, la equivocación más grande que jamás hiciera fue darle todo lo que quería tener. A veces, amigo oyente, cuando porfiamos en pedir a Dios, Él nos manda mortandad. Y eso fue lo que ocurrió en cuanto a los hijos de Israel. Nunca debieron haber tenido a Saúl por rey. Saúl ciertamente fue causa de muchos problemas, y aquí vemos que David está perplejo. No podía comprender por qué era que Saúl le perseguía. Pero vamos a detenernos aquí por hoy, amigo oyente, porque nuestro tiempo ha llegado a su fin. Continuaremos, Dios mediante, en nuestro próximo programa y contamos con su fiel sintonía. Hasta entonces, pues, que el Señor le bendiga ricamente.
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Carta primera de Pedro, capítulo 1, versículos 6 al 12. Dice así: en lo cual vosotros os alegráis, aunque ahora, por un poco de tiempo, si es necesario, seáis afligidos en diversas tentaciones, para que la prueba de vuestra fe, mucho más preciosa que el oro, el cual perece aunque se prueba con fuego, se halle que resulta en alabanza, gloria y honra en la revelación de Jesucristo, a quien amáis sin haberle visto, en quien creyendo, aunque ahora no lo veáis, os alegráis con gozo inefable y glorioso, obteniendo el objetivo de vuestra fe, que es la salvación de vuestras almas. Acerca de esta salvación, investigaron y averiguaron diligentemente los profetas que profetizaron acerca de la gracia destinada a vosotros, escudriñando qué persona y qué tiempo indicaba el Espíritu de Cristo que estaba en ellos, el cual anunciaba de antemano los sufrimientos de Cristo y las glorias que vendrían tras ellos, a los cuales fue revelado que no administraban para sí mismos, sino para nosotros, las cosas que ahora os fueron anunciadas mediante los que os han predicado el Evangelio por el Espíritu Santo enviado del cielo, cosas a las que anhelan mirar los ángeles. La carta primera del apóstol Pedro tiene, como dije el primer día, un tema, y este tema es la vida en la gracia. En el capítulo 5 Pedro dice: os he escrito sobre la gracia. De modo que todo el contenido de la epístola se desarrolla en este entorno. Este pasaje, este párrafo, tiene que ver con las pruebas. Es verdad que algunas versiones, concretamente aquí, traduce de tentación, afligidos en diversas tentaciones. Pero el concepto de tentación o de prueba tiene que ver con las dificultades de la vida cotidiana, tiene que ver también con la presión diabólica que nos conduce a la tentación. Vamos a tomarlo como las pruebas que se van produciendo en el transcurso de la vida del creyente. En segundo lugar, está el ejemplo para las pruebas y está llamando nuestra atención a la prueba, a las dificultades que tuvo como ejemplo y modelo nuestro Señor Jesucristo. Y finalmente está el aliento en medio de las pruebas. Primeramente, pues, las pruebas. Hay un contraste. Notáis que en el párrafo anterior el apóstol habló de que nosotros los creyentes somos guardados por el poder de Dios, versículo 5, mediante la fe, para alcanzar la salvación que está preparada para ser revelada en el último tiempo. Y anteriormente, en el versículo anterior, dice que Dios tiene destinada y reserva para nosotros una herencia incorruptible, incontaminada, inmarcesible, dice el texto bíblico, reservada en los cielos. El heredero debiera estar protegido de cualquier conflicto. Y la esperanza y la seguridad lo llena de gozo. Mira el versículo 6. En lo cual vosotros os alegráis, sabiendo todo lo que Dios preparó para vosotros, estáis gozosos, estáis contentos en medio de las dificultades. Ahora, nota el enlace, por favor, de esta primera parte de la epístola. Nota el versículo 3. Bendito sea el Dios y Padre de nuestro Señor Jesucristo. Y ahora pásalo al versículo 6. Porque seáis afligidos en distintas pruebas. O bendito sea Dios por el gozo que vais a tener en la aflicción de las pruebas. El gozo descansa en todo lo que somos en la gracia. El Espíritu Santo de Dios revela a nosotros lo que somos y nos dice: mira, sois regenerados, habéis cambiado de posición, sois herederos y sois guardados por el poder de Dios. Por tanto, el gozo impregna el corazón del cristiano. Pero hay la experiencia del creyente en las pruebas. Esto ha ocurrido desde los creyentes de más elevada posición, estoy hablando de posición espiritual, hasta el más sencillo de los corderos del buen pastor. Dice la Escritura,
Filipenses capítulo 1, versículo 29, que a vosotros, a todos, os es concedido a causa de Cristo, no solo que creáis en Él, sino también que padezcáis por Él. De manera que el apóstol Pedro ahora va a darnos unos cuantos aspectos de lo que representan las pruebas o las características de las pruebas. Versículo 6, notad, os alegráis, aunque ahora por un poco de tiempo, si es necesario, seáis afligidos de diversas pruebas. La prueba es breve, por un poco de tiempo. Desde la perspectiva humana, la prueba siempre es grande. El tiempo de prueba es intenso. Hay algunas veces que yo he oído poner un ejemplo, es que tú no sabes lo que es un dolor de muelas por la noche. Bueno, alguno tiene esa experiencia, pero ¿cuánto tiempo dura una noche? Y transcurre el día, ya puedes poner tus medicamentos, lo que sea, y el dolor desaparece. Teresa de Jesús, aquella mujer de la Reforma Española, decía en uno de sus escritos que la vida es simplemente una mala noche en una mala posada. Bueno, la posada era mala, el hotel era malo, la noche fue mala por eso, pero vino el día y tú te has levantado de ese lugar y te fuiste a otra parte por un poco de tiempo. Pero Dios quiere que nuestro pensamiento esté orientado a la eternidad y no a la temporalidad. Comparadas las pruebas que tenemos en la vida con la realidad de las promesas gloriosas que nos esperan en la presencia del Señor, no valen nada. De ahí que el apóstol Pablo diga en la segunda carta, capítulo 4, versículo 17 a los Corintios, diga que las aflicciones momentáneas producen en nosotros un cada vez más excelente y eterno peso de gloria. Segunda cosa, Pedro dice, no solamente las pruebas son breves, sino que las pruebas son necesarias. Vuelvo al versículo. Os alegráis, aunque ahora por un poco de tiempo, si es necesario. A veces nosotros tenemos una idea mística y un tanto extraña de que Dios se satisface, nos envía pruebas porque los hijos de Dios tienen que padecer por problemas y por persecuciones. No, las pruebas vienen a la experiencia del creyente solo cuando son necesarias. Y la necesidad de la prueba está determinada por la sabiduría infinita de Dios, que sabe lo que es bueno para cada momento de la vida del creyente. Algo más, las pruebas son para bendición. Vuelvo al versículo 6 y ahora el versículo 7. Para que la prueba de vuestra fe, mucho más preciosa que el oro, el cual perece aunque se prueba con fuego, se halle que resulta en alabanza, gloria y honra para nuestro Señor Jesucristo. Las pruebas son para bendición. Y dice, tengáis que ser afligidos. Es el trato que el Padre da a su Hijo. Nota lo que dice la Biblia, Hebreos capítulo 12, versículos 6 y 7. Porque el Señor, al que ama, disciplina y azota a todo el que recibe por Hijo. Si soportáis la disciplina, entonces Dios os trata como hijos. Porque, ¿qué hijo es aquel a quien el Padre no disciplina? De manera que Dios sabe que tiene que hacer correcciones en nuestra vida, y la disciplina de Dios para nosotros es permitirnos pasar por la prueba. Ahora, la prueba no es uniforme. Mirad lo que dice el texto, de diversas tentaciones, diversas pruebas, ahí en el versículo 6. La expresión en el texto griego es interesante. Habla de policromía. ¿Sabe lo que es una policromía? Un conjunto de colores. Santiago utiliza también esta misma frase para hablar de las pruebas. Es decir, salimos de una prueba que tiene un color y entramos en otra prueba que tiene otro color. Son pruebas diferentes, pero es una cadena continuada de pruebas. Pruebas de muchos colores. Y proceden, por tanto, de distintas fuentes.
se manifiestan de diversas maneras. Alguno tiene una prueba económica, otro tiene una prueba de salud, el otro tiene una prueba de laboral, no importa lo que sea. Dios permite las pruebas. Quiero hacer una distinción aquí. Satanás procura tentarnos para hacernos caer. Dios permite las pruebas para hacernos anclar más firmemente a nosotros y a nuestra fe en Cristo Jesús. ¿Cuál es el propósito de las pruebas? Versículo 7. Para que la prueba de vuestra fe resulte en alabanza, gloria y honra en la revelación de Jesucristo. La prueba de la fe es un término ahí que se utilizaba en joyería, aquilatar. Un metal, por ejemplo, el oro, no se puede hacer una pieza de oro de 24 quilates porque el oro es dúctil y maleable. Tú haces una sortija, una alianza, una cosa de oro de 24 quilates y puedes apretarla y deformarla fácilmente. Pero el oro se alía, se une, se alea con cobre y con otras sustancias que le da consistencia. Y lo que está diciendo aquí, que la prueba de nuestra fe, y utiliza esta palabra, es mucha más preciosa que el oro que se prueba por medio del fuego. Cuando un joyero quería sacar, limpiar, obtener oro puro, ponía los trozos de oro en un recipiente, le aplicaba calor hasta que el oro se derretía y todo lo que no era oro flotaba en la superficie y se sacaba con una espátula. Hoy hay otros sistemas mucho más modernos, pero aquí está diciendo que el joyero trata de limpiar el oro porque necesita tener un oro evaluable, valioso. De la misma manera, cuando Dios permite una prueba, está produciendo una fe más perfecta, más valiosa que el oro. Y tiene un objetivo final la prueba, que la fe sea hallada en alabanza, gloria y honra. Muchos están hablando de alabanza y gloria y honra para Dios. No dudo que esto es así. La alabanza, la gloria y la honra por una vida victoriosa es siempre de Dios, que es el que produce en nosotros el querer y el hacer por su buena voluntad, y es aquel que da los recursos necesarios para que podamos decir: todo lo puedo en Cristo que me fortalece. Pero el creyente recibirá coronas de victoria conforme a la obra y a las pruebas que haya experimentado. Te pongo un ejemplo. Apocalipsis capítulo 2 y versículo 10. Sé fiel hasta la muerte y yo te daré la corona de la vida. Por tanto, esa prueba que ha sido intensísima, incluso ha costado la vida de algunos, recibe una recompensa cuando en el día en que Cristo sea manifestado. Cristo va a ser manifestado para los creyentes cuando venga a buscar a la iglesia, el encuentro con el Señor en el aire, y nos lleva para que estemos para siempre con Él, e inmediatamente después el tribunal de Cristo. En ese tribunal de Cristo se va a examinar la obra que hayamos hecho aquí, y esa obra va generalmente acompañada de dificultades y de pruebas. Entonces Cristo será el galardonador de los suyos. Leo la carta primera a los Corintios, capítulo 4 y versículo 5. Así que no juzguéis nada antes de tiempo hasta que venga el Señor, el cual aclarará también lo oculto de las tinieblas y manifestará las intenciones de los corazones. Entonces cada uno recibirá su alabanza de Dios. ¿Notas lo que dice Pedro? Que esta fe probada era

0: vuestras pruebas será hallada en alabanza, gloria y honra. El amor y el gozo están siempre presentes en las pruebas. Versículo 8. ¿A quién amáis sin haberle visto? Habla de Jesucristo, el sujeto está en el versículo anterior. Jesucristo, ¿a quién amáis sin haberle visto? En quien creyendo, aunque ahora no lo veáis, os alegráis con gozo inefable y glorioso. Amor a Cristo. El amor a Cristo es el vínculo común en cada creyente. De manera que cuando Pablo está concluyendo la carta a los Efesios, habla, da una bendición, bendice a los creyentes que tienen un amor firme, un amor indisoluble, un amor verdadero hacia Jesucristo. Porque quien no ama a Cristo, lo dice también Pablo en la carta primera a los Corintios, en el capítulo 16 y versículo 22, no ha nacido de nuevo. El nacimiento, el nuevo nacimiento, genera el amor de Dios, y el amor de Dios en el corazón del cristiano tiene dos direcciones: hacia Dios, amando a Cristo, y hacia el prójimo, amándolo como a uno mismo. Ahora, el amor a Cristo se manifiesta sin que lo veamos. El creyente no lo ve, pero el creyente se sustenta como viendo al invisible. Hebreos capítulo 11 y versículo 27. Nosotros vamos caminando en medio de las pruebas. Sabemos que Dios nos ama, pero no vemos a Dios. Pero la fe en nosotros, anclada firmemente en Cristo, nos dice: Él está ahí y está presente en todas las circunstancias y en todas las situaciones. No nos abandona en las pruebas, por tanto, sentimos paz profunda en medio de las circunstancias. Mira lo que dice el texto: ¿en quién? En el Señor. Os alegráis con gozo inefable y glorioso. El gozo que nosotros tenemos es un gozo en Cristo. No es un gozo pequeño. No es una alegría momentánea, transitoria, pasajera. Es más, en medio de una prueba puede ser que desaparezca nuestra alegría. Cuando estamos pasando por una profundísima dificultad no estamos riendo. Pero lo que no desaparece del corazón cristiano es el gozo que produce el Espíritu Santo. Y el gozo que el Espíritu Santo produce es el gozo de Cristo en nosotros. Para que mi gozo esté en vosotros y vuestro gozo sea cumplido. No es pequeño, es inefable. Literalmente es un gozo indecible. La realidad de la vida cristiana es precisamente esta: que el gozo de Cristo sea la experiencia continuada, ya que el Espíritu Santo de Dios reproduce a Cristo en nuestra vida. Ahora, ¿cuál es el resultado de la fe que es probada? El resultado lo tienes en el versículo 9, obteniendo el objetivo de vuestra fe, que es la salvación de vuestras almas. Ahora, por favor, tengamos muy claro esto. La fe comienza en salvación para justificación o por justificación. Yo creo y soy justificado. La fe se manifiesta a lo largo de la vida cristiana en medio de las pruebas, anclada en Cristo, y es la razón de nuestra santificación. Pero esta fe va a tener el estallido final cuando Cristo venga a recogernos. ¿Qué es lo que esperamos? Porque creemos en Él. Resultado de la fe es obtener lo que estamos esperando. En el tiempo presente, la fe produce victoria. Notad lo que dice Juan en su carta primera, capítulo 5, versículo 4. Esta es la victoria que vence al mundo, donde tenemos pruebas. Jesús dijo: en el mundo tendréis aflicción. La victoria que vence al mundo es nuestra fe. Y por la fe se obtiene triunfo en cada etapa de la justificación. Paso a considerar el ejemplo. Estamos en una prueba, tenemos dificultades, sentimos limitaciones, hay angustias, muchas veces lágrimas. Si no fuese por la fe, sería desesperante muchas veces la prueba, pero Dios nos dice: deja de ver tu prueba y mira el ejemplo. Versículos 10 y 11. Acerca de esta salvación, investigaron y averiguaron diligentemente los profetas que profetizaron acerca de la gracia destinada a vosotros. Versículo 11, escudriñando. ¿Qué persona y qué tiempo indicaba el Espíritu de Cristo que estaba en ellos, el cual anunciaba de antemano los sufrimientos de Cristo y las glorias que vendían detrás de ellos? Primero, la gracia que los profetas anunciaban estaba destinada a vosotros, es decir, a nosotros en el tiempo presente. Y esa gracia manifestaba también los sufrimientos del Señor. Aparentemente no se pueden conjugar dos aspectos, una gracia de bendición y los sufrimientos de Cristo. Pero es que Cristo el Señor se presenta en la profecía como varón de dolores experimentado en quebranto. Y el mensaje profético anunciaba las glorias que vendrían después del padecimiento de Cristo. En las pruebas más intensas, en los momentos más profundos, en la angustia más notoria, en las lágrimas más intensas, en el desaliento más grande, todo eso se recupera cuando nosotros vemos a Jesús. De ahí que el escritor de la carta a los Hebreos diga: puesto los ojos en Jesús para que vuestro ánimo no desfallezca. Los ángeles están anhelantes, no porque desconozcan el Evangelio, sino porque los ángeles están viendo cómo Dios cumple su gracia y los efectos de su gracia en los creyentes a lo largo del tiempo. Los ángeles están observando la salvación de los creyentes y por tanto la santificación de los creyentes. En Lucas capítulo 15, versículos 7 y versículo 19, la parábola llamada del hijo pródigo, dice que los ángeles se gozan viendo el resultado de la obra de Dios. Y el pastor, en ese mismo capítulo 15, hablando de la oveja encontrada, dice: hay más gozo, hay gozo delante de los ángeles de Dios por un pecador que se arrepiente que por 99 justos que no necesitan arrepentimiento. Dios abre un libro de la gracia y lo enseña a los ángeles. Quiero deciros que los ángeles no conocerían lo que es la gracia por una razón: porque intelectualmente solamente pueden comprenderla desde el punto de vista angelical, como algo que no es posible que les alcance a ellos, por tanto no tienen una referencia. Pero los ángeles ven la gracia que transforma al pecador, que salva al pecador, que alienta al creyente, que conduce al cristiano en las pruebas, y ellos entienden la grandeza de la gracia de Dios. Por eso dice: estas cosas todas están anhelantes los ángeles viendo cómo se produce. Finalmente está el aliento. El que consiente la prueba, que es Dios, da también la salida. Observa el versículo que leíamos al principio: por un poco de tiempo. Pero en medio de las pruebas, la compañía suya no desaparece. Y en el Salmo 91, versículo 15, encontramos una admirable promesa que dice: con él estaré yo en la angustia. Cristo, que es ejemplo supremo de pruebas, hasta el punto de decir: mi alma está muy triste hasta la muerte, o si lo prefieres mejor, mi alma está llena de una angustia mortal, dice: ninguno de vosotros alcanza este límite en la prueba, pero yo estoy con vosotros. Y Dios me dice: tienes pruebas, hay dificultades, quiero que sepas que yo estoy orientando todo esto para bien, porque te amo. Lo tienes en Romanos capítulo 8 y versículo 28. En medio de las circunstancias más graves, tú puedes descansar en la gracia y ser sustentado en la fe. Conocí un hombre, un gran hombre de Dios aquí en España, que cuando ya era mayor, viudo, sus hijos lo llevaron a vivir con ellos, su hija y su yerno, a su casa. Él vivía allí y de pronto se le declaró una enfermedad muy grave que iba acabando con su salud y con su vida, terminó así. y este hombre ya no podía salir ni siquiera a caminar por el jardín. Un día lo fui a visitar. Lo vi delgado, con un color propio de la enfermedad que tenía, pero vi un hombre lleno de paz y lleno de gozo. Y me dijo: mira, Samuel, ya no puedo subir a mi púlpito, ya no puedo visitar a mis hermanos, ya no puedo alentar a los desalentados, pero tengo profundo gozo en el alma. Y me enseñó una libreta en donde tenía anotados las oraciones de cada día. Yo pensé que era una página o dos, era una libreta de cosas para orar. Y él decía: como ya no puedo hacer otra cosa, dedico las horas del día en la soledad de mi cuarto a interceder por mis hermanos que están en la prueba. Qué gozo tan grande podemos sentir sabiendo que las pruebas son una concesión de la gracia, que las pruebas apoyan y ayudan a cimentar nuestra fe, y que las pruebas son por un poco de tiempo. Cierra tus ojos ahora y en medio de tu conflicto ábrelos en la dimensión eterna y di: esta prueba es transitoria, pero el gozo será eterno porque estaré para siempre con Jesús.
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Esta es la hora en RRI. Son las 14 horas. 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

Comenzamos esta semana memorizando la palabra de Dios y quiero retarle a memorizar la escritura y también a guardarla en su corazón. Vamos a memorizar en el libro primero de Samuel, en el capítulo 2 y el versículo 2. Es un pequeño versículo que nos hace recordar que Dios es santo. Dice la palabra de Dios: "No hay santo como Jehová, porque no hay ninguno fuera de ti, y no hay refugio como el Dios nuestro". Le animamos a memorizar y meditar en este versículo durante estos días.

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1: El orgullo es una fuerza destructiva. Destruye las almas y trae ruina tanto personal como nacional. La razón por la que no tenemos un avivamiento en nuestra nación es porque no nos humillamos delante de Dios, quien dice: si se humillare mi pueblo sobre el cual mi nombre es invocado, y oraren y buscaren mi rostro, y se convirtieren de sus malos caminos, entonces yo oiré desde los cielos. El orgullo trae ruina nacional y ruina familiar. El orgullo ha convertido a los hogares en campos de batalla. Trae ruina financiera. Muchos de nosotros estamos en dificultades económicas porque tratamos de competir con nuestros vecinos comprando cosas que no podemos ni debemos. Y la raíz es el orgullo, que también trae ruina emocional. Hay tanta gente que está esclavizada a la opinión de otras personas porque las grandes empresas dicen que debemos hacer esto o ser aquello o lucir de tal o cual manera. El orgullo trae ruina espiritual. Es triste decirlo, pero algunos de ustedes jamás serán usados poderosamente por Dios debido a su orgullo. Escúcheme, es posible para usted que crea ser demasiado grande como para que Dios le use, pero amigo, nunca será demasiado pequeño. Cuando viene la soberbia, o sea, cuando uno está lleno de orgullo, viene también la deshonra. Mas con los humildes está la sabiduría.
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deporte exige disciplina para estar 100% aptos para la competencia. Correr muchos kilómetros, levantar pesas, abdominales y mucho más. De la misma manera, crecer en nuestra relación con Dios exige una rigurosa disciplina espiritual. El escritor a los Hebreos dijo: "Pero el alimento sólido es para los que han alcanzado madurez, para los que por el uso tienen los sentidos ejercitados en el discernimiento del bien y del mal". También el apóstol Pablo escribió: "Ejercítate para la piedad". Para una vida espiritual próspera, es necesario establecer una vida disciplinada en el estudio de la palabra de Dios, una vida de oración y una continua obediencia de las Escrituras.

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1: ¿Quién no le gustaría que cada día sea de fiesta? Paradójicamente, esto no es una utopía si se toma el consejo del viejo predicador de Proverbios. Para Salomón, el secreto no radica en tener la fiesta fuera sino dentro. El estado de fiesta que te rodea no es capaz de lograr tu fiesta interior, pero cuando eres un ser feliz en esencia, no importa cuán negro sea el ambiente que te rodea, tú siempre vivirás de fiesta. ¿Imposible? No. Cuando aprendes el concepto del contentamiento, me temo que las personas hiperocupadas de hoy, con sus días de 25 horas y sus agendas repletas, han perdido el dulce sabor de ese tiempo especial de reflexión, relax, contentamiento y meditación. No hay tiempo ni para ser feliz. Tengo mucho que hacer, muchas marcas para ser superadas, muchos logros que alcanzar, y queda atrás, muy atrás. ¿Una taza de café caliente cuando todos duermen? ¿Un beso en las mejillas tibias de tu hijo recién dormido y quedarse contemplándolo? Mira, si después de escuchar esto das una profunda reflexión y dices, sí, pero yo no puedo perder tiempo en estas cosas, apreciado amigo, quiero decirte que eres otra víctima de las urgencias de la vida y necesitas urgentemente hacer una pausa. Venid a mí, dijo Jesús, todos los que estáis trabajados y cargados, que yo os haré descansar. ¿Puedes escuchar promesa más tentadora que esta? Lo que más precisa el hombre y la mujer de hoy es descanso, y solo Jesús puede darlo. Reclámalo, es gratis, solo debes ir a Él ahora. Recuerda, ¿de qué sirve la fiesta afuera y el luto adentro? Acude a la cruz de Jesús, Él sufrió ayer para que tú disfrutes hoy y siempre.
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1: Jesús vino a este mundo con un propósito.

Su propósito está explicado por él mismo en Lucas capítulo 19, versículo 10, porque el Hijo del Hombre vino a buscar y a salvar a lo que se había perdido. Jesús vino para salvar a usted. Que no haga que su venida sea en vano. Él ha venido para salvar a usted. Puede ser perdonado. Dios quiere perdonarle y por eso envió a su Hijo para salvar a usted. En la celebración de la venida de Jesús en estos días en Navidad, es el momento de recibir a Jesús como su Salvador. Él desea salvarle de su pecado y usted puede encontrar la vida eterna en Jesús.

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1: Son las 14 horas, 30 minutos.
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2: ¿Cómo estás? Johnny Appleseed es famoso por haber viajado muchos kilómetros desparramando semillas de manzanas para que hoy pudiéramos tener árboles frutales. El hombre de esta historia hizo algo parecido, desparramando otro tipo de semilla, una que es incorruptible, una que produce fruto. Él viajó por el mundo en una causa que ha transformado innumerables vidas. Todo porque su corazón, mente y vida fueron desencadenados.
3: Espero que no pasemos otra noche en este encierro.
4: Yo tampoco.
3: Pareces poder tomarlo mejor que el resto de nosotros.
4: ¿Estás bromeando? Estuve enfermo, vomité toda la noche.
3: No escuché nada. Dormí pese a todo.
4: ¿Quién puede dormir en una cama de hierro sin colchón? Cada parte de mi cuerpo está dolorida. Y hoy tenemos que enfrentar al juez.
3: Escuché que quizás no venga hoy. Es casi Navidad.
4: Estoy muy enfermo. No hay forma de que pueda soportar otra noche en este lugar.
2: Esparciendo las buenas nuevas con historias verídicas de gente real, esto es Desencadenados, dramatizado y producido en Chicago por la misión Pacific Garden. Había vagabundos en Chicago hace más de 100 años, tal como los hay hoy. En septiembre de 1877, con un crudo invierno que se acercaba, dos personas consagradas abrieron una misión de rescate para proveer ayuda a personas que vivían en las calles. Ahora, para ser emitido alrededor del mundo, aquí está el programa número 2906 de la serie Desencadenados, el programa que hace que te examines y pienses.
4: Deseo que el juez no haya venido.
3: Sí, es muy duro. Da condenas largas. 10 años, 15 años.
4: Me estoy preocupando.
3: ¿A ti qué te pueden hacer? Todo lo que hiciste fue manejar sin licencia y patente válida.
4: Y manejar descuidadamente.
3: Eso no es como asalto ni robo a mano armada.
4: No, pero soy un cristiano. Ya es suficientemente malo tener que entrar aquí esposado. ¿Cómo se vería si voy a la cárcel?
2: La semana pasada escuchamos cómo el hombre de nuestra historia creció sin saber que tenía dislexia. Su dificultad en leer le llevó a ser ridiculizado, lo cual le hizo introvertido y tímido. También tuvo un padre alcohólico y abusivo al cual odiaba. La amargura en su corazón fue aliviada cuando conoció a un amigo más cercano que un hermano. Y él eligió seguir a ese amigo, perseverando en una aventura que continúa. Esta es la conclusión del testimonio real de Al Becerra, ahora en Desencadenados.
4: Mi primera noche en la cárcel de San Luis había sido horrible. Enfermo y con fiebre, no podía dormir. 40 de nosotros estuvimos encadenados uno al otro y guiados a la corte, donde nos sentamos en un cuarto sin ventanas, esperando enfrentar al juez. Después de una espera de 4 horas, llegó mi turno. Fui el último en entrar a la corte.
5: Jovencito, tiene cargos por conducir sin licencia válida y conducción temeraria. ¿Qué tiene que decir?
4: Todo empezó cuando me convertí en cristiano.
5: ¿Todo comenzó cuando qué? ¡Orden en la corte! ¿Qué dijiste?
4: Todo pasó cuando acepté a Cristo.
5: ¡Orden en la corte! ¿Podría explicar eso?
4: Bueno, quería encontrar la voluntad de Dios para mi vida, así que decidí dejar mi trabajo en Nueva York e ir al oeste. pasando un año en cada lugar. Vine aquí y encontré un buen trabajo en la compañía de cable, pero no cambié mi licencia ni registración del vehículo porque estaba esperando el año nuevo para poder ahorrar dinero. Pues ayer, mientras estaba yendo al trabajo, todavía estaba oscuro y choqué mientras giraba a la izquierda.
5: ¿Piensa que está bien manejar con una licencia inválida?
4: No, no, señor, no, no está bien, lo siento.
5: Bueno, esta es víspera de Nochebuena. Cristo significa perdón. Así que te voy a perdonar. La causa se cierra y estás libre para irte. Pero antes que te vayas, me gustaría verte en mi oficina para que puedas compartir tu testimonio a un periodista.
4: Tuve que caminar al trabajo, 8 kilómetros por cada día, mientras esperaba conseguir mi licencia y arreglar el auto. Por mi calle vivía un hombre que se llamaba John, a quien yo visitaba frecuentemente.
6: Esa es una gran historia, Al, especialmente la parte del juez.
4: Dios realmente sabe cómo humillar al hombre.
6: ¿Así que diste tu testimonio a un periodista en su oficina?
4: Sí, le conté cómo el Señor cambió mi vida, cómo dejé de fumar y tomar.
6: Siempre estás hablando del Señor y cómo Él provee. ¿Por qué entonces dejó que todo esto pase?
4: No fue culpa de Dios. Desobedecí la ley y fui juzgado por eso. Yo estaba muy avergonzado después de ser arrestado, porque soy un cristiano y soy responsable de obedecer las leyes del hombre y las de Dios.
6: ¿Quieres decir que Dios te castigó por desobedecer la ley?
4: Me dejó sufrir las consecuencias, pero me usó para contar a todos esos presos acerca de él.
6: ¿Qué te dijeron?
4: Di mi testimonio vez tras vez a diferentes hombres.
6: ¿Y escucharon?
4: Sí, muchos nunca habían escuchado cómo Jesús puede cambiar su vida.
6: ¿Recuperaste tu automóvil?
4: Sí, apenas recibí mi nueva licencia fui a buscarlo. El capot estaba abollado, así que ni podía ver. Pero arrancó enseguida, así que lo estoy arreglando. Aunque hablé muchas veces con John durante mi año en San Luis, él no quiso convertirse en cristiano. Cuando era tiempo para seguir mi camino, intenté por última vez.
6: ¿Ya te vas? ¿Por qué?
4: Hice un compromiso de quedarme solo un año en cada lugar y seguir yendo al oeste hasta encontrar la voluntad de Dios para mi vida.
6: Te voy a extrañar, amigo.
4: Deseo que te arrepientas de tus pecados y ores para recibir al Señor Jesús como tu Salvador.
6: Ya te dije cientos de veces, la religión no es para mí.
4: No es religión, John. Es una relación con Dios, el creador de la vida y el único por quien respiras. Escucha, ¿podrías por lo menos arrodillarte y orar media hora después que me vaya?
6: ¿Qué? ¿Estás loco? ¿Quieres que ore media hora?
4: Me sentí estúpido por decir eso. Después decidí que Dios quería que yo ore por John. Así que lo hice. Y me enteré un año más tarde que él confesó su fe en Cristo. Manejé al oeste y llegué hasta Wichita cuando se rompió mi automóvil. Como iba a costar mucho dinero y una semana arreglarlo, decidí buscar un trabajo. Había 5 fábricas de aviones allí, así que pedí una entrevista y hablé con un supervisor.
7: ¿Qué experiencia con aviones tienes, Al?
4: He construido aviones en escala toda mi vida y ha sido mi deseo construir verdaderos.
7: Ya veo.
4: Cuando me fui de Siracusa, era socio en una empresa que diseñaba equipamiento electrónico. Tuvimos mucho éxito e hicimos mucho dinero.
7: Entonces, ¿por qué te fuiste de esa compañía?
4: Y me convertí en cristiano. Después de eso, tener dinero y grandes posesiones no es importante para mí.
7: Interesante.
4: Todos pensaron que exageré, así que decidí alejarme. Vendí todo para poder viajar hasta la costa oeste buscando la voluntad de Dios para mi vida.
7: ¿Y esta es tu primera parada?
4: No. Pasé un año en San Luis, trabajando para la compañía de cable.
7: Me parece que te podríamos usar.
4: ¿Perdón?
7: Sí, te podríamos usar. ¿Puedes empezar mañana?
4: El día siguiente me dieron varios bosquejos para examinar en mi área de trabajo. Estaba luchando para entender todas las líneas cuando mi jefe pasó. Vio mi confusión y me dio un poco de guía. El día siguiente pasó otra vez.
7: No te desanimes, Al. Hace 30 años dejé a mi esposa en Oklahoma para buscar trabajo aquí. Unos días después que me contrataron, llamé a mi esposa y dije, amor, No te molestes en empacar, porque voy a volver a casa. No soy capaz de hacer este trabajo.
4: ¿Eso hizo?
7: Sí, luché a través de las siguientes semanas y mi esposa se vino conmigo. Ahora soy supervisor, así que no te rindas.
4: ¿Y cómo supo que estaba sintiéndome así?
7: Porque he estado allí y como tú, conozco al Señor. Siempre estuvo allí para ayudarme y te ayudará también.
4: Mi confianza creció y pronto estaba haciendo trabajos de diseño propios. Me uní a una iglesia, pero todavía estaba incómodo en el evangelismo personal. Quería mejorar y una noche, una vendedora de enciclopedias vino a mi puerta. La dejé entrar y ella habló por un rato largo.
8: ¿Eres de Nueva York?
4: Sí, nací allí dos veces, física y espiritualmente.
8: ¿Eres cristiano?
4: Sí, crecí odiando la religión y dejé de ir a la iglesia cuando tenía 13 años. Pero estaba lleno de amargura, con mi padre o con cualquiera que me criticaba. Intentaba caerle bien a otros, siendo de ayuda, pero después me sentía traicionado cuando no recibía lo que esperaba. Decidí ser rico trabajando 7 días por semana, pero tener muchas cosas no llena el vacío que llevas dentro.
8: No, de hecho, el vacío parece mayor.
4: Solo Jesús puede llenar el vacío en nuestras almas.
8: He trabajado duro para hacer dinero. Y me he alejado de Dios y de mi fe.
4: ¿Te gustaría orar y arrepentirte de tus pecados? ¿Volver a Él?
8: Sí, realmente me gustaría. Querido Dios, por favor, perdóname. Quiero vivir una vida que te agrade. Perdóname, Dios.
4: Cuando ella rededicó su vida a Cristo, el gozo que sentí duró por días y quería pasar mi vida compartiendo de Jesús con otros. Samuel, mi supervisor, era un hombre profano que bromeaba sobre las cosas de Dios. Me invitó a su casa un día y me sorprendió que tuviera una hermosa esposa que conocía al Señor. Cuando le pregunté el secreto de su fuerte matrimonio, me dijo, perdón. Así oré diariamente por él. Querido Dios, oro por Samuel. No te conoce y toma tu nombre en vano. Perdónalo, Padre, porque él no sabe lo que hace. Sálvalo, Señor. Es un buen marido y un hombre fuerte con una familia maravillosa. No lo dejes morir en sus pecados. Después que terminó mi compromiso de un año, me dejaron ir del trabajo. Así que seguí yendo al oeste. Cuando llegué a Los Ángeles, me sentí sin esperanza. Había llegado a mi destino, pero todavía no sabía lo que era la voluntad de Dios para mi vida. Tampoco sabía que las aventuras más grandes estaban por venir.
2: Escucharemos sobre esas aventuras en un momento. Vienen porque no tienen otro lugar a donde ir. Vienen porque han perdido sus casas, sus familias, sus sueldos. Y la división de mujeres en la misión Pacific Garden está esperándolas si vienen solas o con niños. Si quieres conocer más acerca de este ministerio a las mujeres, si estás fuera de los Estados Unidos, puedes escribirnos a Desencadenados, Florida 716, Tercero H, Código Postal 1005, Buenos Aires, Argentina, o también a desencadenados@yahoo.com.ar. En los Estados Unidos, nuestra dirección es Pacific Garden Mission, 1458 South Canal Street, Chicago, Illinois, 60607. Nuestro correo electrónico es unshackled@pgm.org y nuestro teléfono 312-492-9410. 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
4: A veces las noches son duras, pero el gozo viene por la mañana. En mi primer día en Los Ángeles conseguí trabajo como diseñador de herramientas en otra compañía de aviones. También encontré donde vivir, con una mujer anciana y su hermano. En la noche escuchaba una emisora cristiana, donde escuché a un judío mesiánico que tenía un programa diario.
9: Shalom, de un siervo de Yeshua a Mashiach. otro nombre del Señor Jesucristo. Isaías capítulo 9, versículo 6 dice: Porque un niño nos es nacido, hijo nos es dado, y el principado sobre su hombro. Y se llamará su nombre Admirable, Consejero, Dios Fuerte, Padre Eterno, Príncipe de Paz. ¿Conoces al Príncipe de Paz? ¿Has venido al Dios vivo, al único quien creó el universo y sin embargo murió en una cruz por tus pecados? La Biblia dice: Mas a todos los que le recibieron, a los que creen en su nombre, les dio potestad de ser hechos hijos de Dios. Y si eres su hijo, entonces eres llamado a ser su testigo aquí en la tierra, para contar a otros sobre su amor y gracia y su juicio contra el pecado. Te invito a venir con nosotros los viernes por la noche para salir a testificar a mi pueblo, los judíos.
4: Aunque había vencido algo de mi timidez, todavía me costaba testificar. Pero un tiempo después fui a un rally misionero en Long Beach, donde este evangelista estaría hablando. Fui allí y acepté su desafío de ser un más agresivo ganador de almas. Regresando a casa le testifiqué a un hombre mientras cargaba combustible en mi automóvil. Después salí a ganar almas con el evangelista.
10: ¡Qué buen testimonio sobre tu encuentro con ese hombre en la estación de servicio!
11: Yo estaba muy nervioso al principio.
10: Y todos tenemos que vencer nuestro temor al rechazo cuando compartimos el evangelio.
11: Me contó después que se despertó ese día sabiendo que alguien le iba a testificar. Así que Dios había preparado su corazón.
10: Eso es siempre verdad, Al. No con ejército ni con fuerza, sino con mi espíritu.

0: persona a Cristo.
1: ¡Amén! ¿Memorizas las escrituras, Al?
2: Sí, me cuesta leer y no entiendo todo en la Biblia, pero la leo todos los días e intento memorizar versículos.
1: Me dijiste que viniste aquí buscando la voluntad de Dios para tu vida. Me parece que la has encontrado. ¿Por qué no vas a una escuela de entrenamiento para misioneros y aprendes cómo testificar?
2: Seguí su consejo. Dejé mi trabajo y empecé clases en una escuela de entrenamiento para misioneros en Long Beach. También empecé a memorizar las escrituras con un amigo y pronto habíamos memorizado 10 capítulos de la Biblia. Cada sábado salíamos a testificar juntos. Después, la misión nos mandó a una reserva india en Banning. Quédate quieto y no te muevas. Quizá no nos muerdan.
3: ¡Perros! ¡Dejen de ladrar! ¡Vengan aquí! ¡Vengan!
4: ¿Qué hacen aquí?
2: Estamos compartiendo el Evangelio con personas. ¿Tiene una Biblia en casa?
4: Tengo una Biblia, pero no te incumbe. Mejor váyanse.
2: Nos iremos, pero ¿tiene problemas si oramos antes de irnos?
4: Te dije que tengo una Biblia, pero no la leo mucho. ¿Dios les mandó?
2: Sí, lo hizo, porque Él le ama.
4: Tengo un vecino que he odiado toda mi vida. Se enfermó y empecé a desear que muriera. Hace 2 semanas murió, pero lo odio más que nunca.
2: Usó el remedio equivocado. ¿Le gustaría usar el correcto?
4: Sí, claro.
2: El correcto es el perdón. Pero antes de que pueda perdonar, debe ser perdonada por Dios. Jesús murió por sus pecados para que pueda tener el perdón de Dios. ¿Le gustaría orar y arrepentirse de sus pecados para pedir que Jesús sea su Salvador?
4: Sí, sí, me gustaría.
2: Después que oró, profesando fe en Cristo, oré para que el odio que tenía en su corazón sea disuelto. Después, Dios me dio la convicción del odio que todavía tenía por mi padre. Jesús es el recurso de todo el perdón, porque Él pagó la deuda por los pecados del mundo. Estaba tan avergonzado, porque había llevado este pecado a mi nueva vida en Cristo. Me arrepentí y lloré ante el Señor. Y Él me dio una paz especial. De vuelta en la escuela misionera, hablé con el líder.
1: ¿Cómo te fue, Al?
2: Fue maravilloso. Una mujer oró para recibir al Señor como su Salvador. Después que oré con ella, el Señor reveló la amargura que había todavía en mi corazón hacia mi padre. Aunque Él murió hace años, estaba quebrantado y avergonzado.
5: Jesús dijo, si perdonáis a los hombres sus ofensas, os perdonará también a vosotros vuestro Padre Celestial. Mas si no perdonáis a los hombres sus ofensas, tampoco vuestro Padre os perdonará vuestras ofensas. El Señor quiere limpiar nuestras vidas para que nos pueda usar para su gloria. Te ayudará a testificar para Él.
2: Está siendo más fácil testificar. Dios me está enseñando a escucharle a Él y a seguir su guía.
5: Jesús prometió, mas el Consolador, el Espíritu Santo, a quien el Padre enviará en mi nombre, Él os enseñará todas las cosas y os recordará todo lo que yo os he dicho.
2: Es verdad.
5: Te quería preguntar, necesitamos un líder en África. ¿Te gustaría ir? Al, ¿nada te emociona?
2: Sí, estoy emocionado de que me consideraran. Pero estaba pensando ir a Alaska. Esa fue mi elección.
5: Pero necesitamos un hombre en África.
2: Nunca quise ir a África, pero dije que sí al Señor y a la misión. Un amigo me dio su viejo auto y salí para compartir acerca del proyecto y recaudar el dinero para el viaje, yendo primero a Phoenix, después a Oklahoma City y después a Wichita, donde paré a visitar a mi viejo supervisor Samuel en su casa.
6: ¡Albecera! ¡Entra! ¡Estás de vuelta!
2: Solo de paso.
6: ¿Has escuchado lo que pasó?
2: No, ¿qué pasó?
6: Hace 9 meses mi esposa murió. Ahora no tengo nada, nada por qué vivir.
2: Samuel, ella conocía al Señor, así que está con Él.
6: Sí, pero la amaba y la extraño tanto, tanto.
2: Samuel, Jesús te ama más de lo que amaste a tu esposa. Puedes estar con ella un día si recibes a Cristo. ¿Te gustaría invitarle a entrar en tu corazón?

0: tengo que hacer?
1: Solo tienes que orar. Arrepiéntete de tus pecados, pídele perdón y después pídele que te salve.
2: Con muchas lágrimas, Samuel oró para recibir a Cristo ese día. Después de más de 100 reuniones, había recaudado suficiente para el sustento mensual y el pasaje a África. Y volé a Inglaterra, donde me quedé 3 meses. Finalmente, llegué a Sierra Leona, donde caminaba 2 veces por día al pueblo, entregando folletos cada vez. También trabajé con otro misionero preparando una gran cruzada evangelística que tuvo mucho éxito. Pero la vida no era sin dificultades.
3: ¿Qué pasa, Al? Pareces molesto.
4: Un ladrón entró anoche. Me desperté y de repente vi que mis pantalones no estaban en la silla donde los dejo. Corrí al living y lo vi cara a cara, justo afuera.
3: ¿Y qué hiciste?
4: ¡Grité, ladrón, ladrón! Y él corrió como un conejo.
3: Eso no es nada. Una noche estacioné mi auto enfrente en vez de llevarlo al garage. Y en la mañana el parabrisas no estaba.
4: ¿El parabrisas?
3: Sí, estaba tan enojado. Salí y compré otro. Y después me di cuenta que era el mío. Compré mi propio parabrisas.
4: Oh, no, ¿cómo sabes?
3: Le había grabado mis iniciales. Si algún día atrapo a ese tipo, no estoy seguro lo que le haría.
2: Pensé que su actitud no era muy parecida a Cristo. Pero Dios habló a mi corazón y me dejó saber que mi actitud no era mejor. De hecho, yo era peor, porque escondía mi odio interior. Pero el Señor lo veía y me reprendió filosamente. Uno de los puntos altos de mi tiempo en África fue el tour evangelístico de 1.500 kilómetros.
3: ¿Consiguiendo más folletos?
4: Sí, repartimos miles en nuestro rally.
3: Escuché acerca de eso. ¿Por qué no coordinaste con nosotros?
4: ¿Y qué hay para coordinar? Llevé 3 misioneros nacionales, esparcimos el evangelio a multitudes por doquier. El Señor trajo muchos a las reuniones.
3: Si coordinamos, no duplicaríamos nuestros esfuerzos.
4: Todos estamos aquí por la misma razón, para levantar el nombre de Jesucristo. Si esperara que otros se organicen, toda esa gente no hubiese escuchado el evangelio.
3: Estamos llamados a trabajar juntos. No eres un llanero solitario. Trabaja con nosotros.
2: A veces era demasiado rígido en mi liderazgo y fracturaba relaciones con algunos de los misioneros. Después de 3 años volví a las oficinas centrales de la misión en Los Ángeles. Yo estaba enfermo y me llevó 2 años restaurar mi salud. Durante ese tiempo trabajé en las oficinas, pero no estaba contento.
5: ¿Qué estás pensando, Al?
4: Me gustaría ir a Guatemala.
5: Te necesitamos en las oficinas más que en el campo misionero.
4: He estado aquí 2 años y no quiero quedarme más.
5: Servimos al Señor, no a nuestros deseos.
4: Guatemala tiene necesidad de misioneros, así que me voy a ofrecer.
5: Pensé que no querías ir a América Latina.
4: El Señor tiene una necesidad y me voy a ofrecer.
2: Mis problemas de salud empeoraron en el campo misionero, pero el Señor me revivió con su palabra. Hubo tiempos que quería irme, pero no podía dejar que mi decisión muestre a Jesús en una forma negativa. 2 Corintios capítulo 12, versículo 9 dice: «Bástate mi gracia, porque mi poder se perfecciona en la debilidad». Pasé mi tiempo libre parafraseando el Nuevo Testamento, y el Señor me enseñó muchas lecciones valiosas de la Biblia. Después me jubilé de la misión y me convertí en misionero independiente. No hay tiempo para contar todas las aventuras que he tenido desde entonces. Primero como misionero en México, donde tuve que aprender el idioma y donde un ladrón robó mi billetera, llevándose mi dinero y mi licencia de conducir. Yo saqué mi Nuevo Testamento y leí: «Mas si no perdonáis a los hombres sus ofensas, tampoco vuestro Padre os perdonará vuestras ofensas». Las próximas 24 horas, mientras el enojo dominaba mis pensamientos, Dios me recordó su amor y pude perdonar al ladrón. Finalmente, estaba lleno de amor por él. He aprendido que una experiencia de fe solo te lleva hasta la próxima. He viajado por más de 40 países y entregado más de 1 millón de folletos, testificando o enseñando la verdad de Dios. He aprendido que sabemos que a los que aman a Dios, todas las cosas les ayudan a bien. Esto es, a los que conforme a su propósito son llamados.
0: La vida tiene significado, amigo oyente. Fuiste creado para un propósito más grande de lo que puedes imaginar. Un propósito que empieza cuando vienes a Dios a través de Cristo, arrepentido de tus pecados. La Biblia dice en Romanos capítulo 10, versículos 9 y 10, que si confesares con tu boca que Jesús es el Señor y creyeres en tu corazón que Dios le levantó de los muertos, serás salvo. Porque con el corazón se cree para justicia, pero con la boca se confiesa para salvación. Si necesitas ayuda para tomar esta transformadora decisión por Cristo, comunícate con nosotros. Si estás fuera de los Estados Unidos, puedes escribirnos a Desencadenados, Florida 716, Tercero H, Código Postal 1005, Buenos Aires, Argentina, o también a desencadenados@yahoo.com.ar. 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Este ha sido el programa número 2906. Hemos escuchado la segunda parte de la historia verídica de Al Becerra. Desencadenados es producido por la misión Pacific Garden para mostrar a través de historias reales que si tu vida está vacía, puede ser llenada hasta desbordar. Por favor, escribe hoy. Tu carta significa mucho para nosotros. Y recuerda que cuando parece que a nadie le importas, a Dios y a nosotros sí.

0: vida por medio de su palabra y también bendiga a toda su familia. 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

Comenzamos esta semana memorizando la palabra de Dios y quiero retarle a memorizar la escritura y también a guardarla en su corazón. Vamos a memorizar en el libro primero de Samuel, en el capítulo 2 y el versículo 2. Es un pequeño versículo que nos hace recordar que Dios es santo. Dice la palabra de Dios: "No hay santo como Jehová, porque no hay ninguno fuera de ti, y no hay refugio como el Dios nuestro". Le animamos a memorizar y meditar en este versículo durante estos días.

0: El enojo es una emoción poderosa, engañosa y destructiva. Hay enojo justificado, pero en su mayoría es injustificado. Cuando el enojo no es confrontado, se afecta la vida, la salud, las relaciones humanas y, sobre todo, nuestra comunión con Dios.
1: 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Esto es muy cierto, y hoy el Dr. Stanley examina algunos de los resultados dañinos que trae consigo el permanecer enojado. Escuchemos el mensaje, Las consecuencias del enojo.
0: Cuando actuamos y hablamos sin medir las consecuencias de nuestros hechos, estamos demostrando varias cosas. Estamos revelándole a las demás personas cuán poco sabios somos y la falta de consideración que tenemos por los que viven a nuestro alrededor. Vivimos en una época en la que la mayoría de las personas no desean pensar ni hablar acerca de las consecuencias que pueden recibir por lo que están haciendo. Solamente quieren vivir el momento, hacer lo que les plazca y no preocuparse por lo que va a suceder en el futuro. He titulado este mensaje Las consecuencias del enojo. Y les invito a que tomen notas de los puntos principales de este sermón. Puede que algunos de ustedes han estado viviendo enojados.

0: por mucho tiempo y no se han dado cuenta de la severidad del asunto, pues creen que este enojo es algo normal. Pero hoy vamos a demostrar cuán devastador puede llegar a ser para cualquier persona. Es por eso que deseo compartir con ustedes hoy una lista de las consecuencias que pueden venir a nuestra vida por causa del enojo. Y no solo vamos a hablar acerca de los resultados que traerá a la vida de aquella persona que está enojada, sino que también vamos a mencionar las consecuencias que sufren los demás cuando alguien se enoja. Les invito a que abran su Biblia en Efesios 4, versículos 26 y 27, para leer lo que el Señor tiene que decirnos en relación a este tema del enojo. «Airaos, pero no pequéis. No se ponga el sol sobre vuestro enojo, ni deis lugar al diablo». Analicemos entonces, en primer lugar, las consecuencias que el enojo trae a la vida de cualquier persona que tenga estos sentimientos en su interior. Lo primero que va a suceder es que la comunión que antes teníamos con Dios va a ser quebrantada. No podemos estar a bien con el Señor mientras sentimos resentimiento e ira hacia otro ser humano. Recordemos las palabras de Jesús cuando dijo en Mateo 5, 23 y 24, «Por tanto, si traes tu ofrenda al altar y allí te acuerdas de que tu hermano tiene algo contra ti, deja allí tu ofrenda delante del altar y anda, reconcíliate primero con tu hermano y entonces ven y presenta tu ofrenda». Puede que usted piense que su comunión con Dios no está siendo afectada por ese enojo que tiene en su interior. Si no ha podido perdonar lo que le han hecho, esto es exactamente lo que está sucediendo. La segunda consecuencia es que el compañerismo que antes teníamos con esta persona con la que estamos enojados se ha roto. Un ejemplo vívido de esto lo vemos reflejado en el matrimonio. Cuando dos cónyuges están enojados entre ellos, no pueden mantener una buena relación, pues lo primero que van a comenzar a hacer es criticarse el uno al otro para así justificar su enojo. Otra consecuencia es el descontento y la inquietud que el enojo produce en nuestra vida. Existe algo en nuestro interior que no nos permite descansar y vivir de la manera que deberíamos hacerlo. Hay una gran ausencia de paz en la vida de aquellos que están enojados, pues este enojo está estrechamente relacionado con sus emociones. ¿Cómo podemos vivir entonces disfrutando de la paz, el gozo y la felicidad que Dios nos da, manteniendo este devastador sentimiento alejado de nuestro corazón? No importa si creemos que estamos bien, pues no estamos enojados con alguien en nuestro hogar, sino con una persona con la que trabajamos. Quizás pensemos que si esta es la situación por la que estamos viviendo, no estamos tan mal, pues al llegar a nuestra casa podemos olvidarnos del asunto y ser felices. Desgraciadamente, esto no funciona de esta manera. No podemos dejar el enojo en algún lugar para luego recogerlo al día siguiente cuando comencemos nuestra jornada de trabajo. No es algo que podamos quitarnos y ponernos como si fuera una pieza de ropa, sino que es un sentimiento que llevamos en nuestro interior. Podemos alejarnos del lugar en el que nos hemos enojado, manejar 1,000 millas y continuar tan enojados como cuando comenzamos nuestro viaje. No es tan sencillo como pudiera parecernos, pues nos envuelve con sus tentáculos hasta que penetra cada área de nuestro ser. El enojo también puede hacernos reaccionar de tal manera que nos envolvemos en nuestros sentimientos para protegernos del daño que otros nos pueden llegar a hacer. Hemos sido heridos en el pasado y como no deseamos que esto nos ocurra una vez más, nos aislamos y nos encerramos en nosotros mismos para resguardarnos. Esta actitud nos separa del resto de las personas, pues no somos capaces de mantener un compañerismo con aquellos que quieren acercarse para ayudarnos. Esta barrera que hemos edificado como consecuencia del enojo detiene a todos los que tratan de acercarse a nuestra vida, y esto no significa que vamos a vivir aislados del resto de la sociedad. Lo que sucede es que, a pesar de que estamos rodeados por cientos de personas, No vamos a permitir que ninguna de ellas se acerque lo suficiente a nuestro corazón, pues estamos enojados y no deseamos ser heridos nuevamente. Por supuesto, también debemos incluir en esta lista de consecuencias la frustración y ansiedad que todo este proceso trae sobre la vida de aquellos que están enojados. Es precisamente este enojo el que les hace sentir incertidumbre hacia lo que está por venir. Siempre sienten que algo malo está por suceder y, por consiguiente, no pueden confiar en nadie, no son capaces de brindar su amistad a otros, pues creen que todos los que les rodean desean hacerles daño. Así que podemos afirmar que el enojo no solo puede llegar a dañar nuestras emociones, sino también muchas otras áreas de nuestra vida. No solo esto, sino que el enojo produce en nosotros un gran vacío. Pues cuando alejamos a los demás de nosotros y nos aislamos dentro de nuestros sentimientos, empezamos a sentir que algo nos falta. ¿Por qué sucede esto? Porque Dios no nos creó para que viviéramos llenos de enojo, sino para que mantuviéramos una buena relación con los que viven a nuestro alrededor. Ahora deseo que hablemos acerca de otro aspecto muy importante relacionado con aquellas personas que están enojadas. Vamos a mencionar lo que sucede en la salud física de aquellos que han llenado su corazón de enojo y resentimiento. Puede que usted piense que el enojo no le está afectando, pero puedo asegurarle que tarde o temprano se va a dar cuenta de que esto es una realidad. Lo que sucede es que Dios no creó al cuerpo humano para vivir con enojo. Es por eso que nos dice que podemos airarnos, pero no al punto de llegar a pecar como consecuencia de este sentimiento tan dañino. Analicemos por unos instantes los daños físicos que el enojo puede traernos. Lo primero que hace es que produce algunos efectos inmediatos en nuestros cuerpos. ¿Qué sucede cuando nos enojamos? Nuestro corazón comienza a latir más fuerte, los niveles de adrenalina aumentan y la presión sube. Algunos creen que esto no es malo para ellos, pues están completamente equivocados, pues puede causarles graves daños. Consideremos también los efectos a largo plazo que el enojo puede traernos. Y esto es lo que sucede a quienes han estado enojados por mucho tiempo y que no han hecho nada al respecto para arreglar este problema. Hay muchos que sufren de úlceras como consecuencia de esta ira y rencor que han estado albergando en su corazón durante un largo periodo de tiempo. Algunos piensan que la úlcera que tienen fue provocada por las largas jornadas de trabajo a las que tuvieron que someterse. Es posible que el cansancio y el estrés hayan contribuido a esta enfermedad, pero sin duda alguna que el enojo fue una de las causas principales que produjo las úlceras en ellos. Otro resultado del enojo es la hipertensión, la cual hace que la persona tenga que estar ingiriendo medicamentos para poder mantener su presión estable. También podemos mencionar las enfermedades del corazón que vienen como consecuencia del enojo. Y sabemos que muchos sufren de infartos y derrames cerebrales por haber permitido que el enojo fuera parte de su estilo de vida. Lo que he tratado de hacer con estos ejemplos es mostrarles cómo el enojo puede traer enfermedades y destrucción a la vida de cualquier ser humano. Es un estilo de vida difícil de abandonar una vez que comenzamos a seguirlo. Pero estoy seguro de que cualquiera que mire atrás para analizar lo que ha vivido como consecuencia del enojo va a darse cuenta de que no valió la pena haber sufrido todo esto. Hubiera sido mejor haber evitado el enojo antes que pasar por todas estas enfermedades y dificultades. Cada área de nuestro cuerpo es afectada directa e indirectamente por el enojo. Puede que usted se sienta saludable hoy, pero si está permitiendo que el enojo venga a ser parte de su estilo de vida, se está arriesgando a padecer algunas de estas enfermedades que hemos mencionado. Es por eso que debemos preguntar, ¿acaso vale la pena sufrir de esta manera y hasta llegar a morir como consecuencia del enojo? ¿Debemos permitir que lo que otros han dicho o lo que nos han hecho nos afecte de tal manera que nuestro estado de salud sea deteriorado por el enojo que tenemos hacia ellos? No, sino que debemos saber que está en nuestras manos el decidir si vamos a enojarnos o no. Podemos trabajar con este problema si aprendemos a tratar con él, y mucho más importante aún, si estamos dispuestos a reconocer que hemos estado albergando este sentimiento en nuestro corazón. Ya hemos hablado de lo que nos sucede cuando permitimos que el enojo entre a nuestra vida. Ahora deseo que dediquemos algunos minutos para hablar acerca de cómo afecta a quienes viven a nuestro alrededor. Creo que esta parte es muy importante, especialmente para aquellas personas que están casadas. Y puede que algunos piensen que un poco de enojo es bueno para cualquier pareja, pero yo pienso todo lo contrario, pues nuestro cónyuge es herido y sufre cada vez que nos enojamos. Cuando estamos enojados y derramamos este sentimiento en la vida de otra persona, le estamos hiriendo con nuestra actitud. Esto es algo que ocurre tanto a hombres como a mujeres. Conozco a muchos que me han contado cómo se quedaron despiertos toda una noche llorando y sufriendo por algo que su pareja les dijo que les ofendió en gran manera. O quizás fue algo que hicieron en contra de ellos. El enojo trae sufrimiento y dolor sobre aquellos que amamos. No solo esto, sino que también sabemos que si estamos enojados con una persona, vamos a producir en ella una sensación de separación. Podemos estar viviendo con alguien, dormir en la misma cama con nuestro cónyuge, pero si estamos enojados no vamos a estar unidos. Uno de los dos va a estar herido profundamente como consecuencia de lo que dijimos o hicimos al expresar nuestra ira. Nuestra relación con esta persona va a ser destruida. No creo que los padres se den cuenta de lo que están haciendo en la vida de sus hijos cada vez que se enojan con ellos. Recordemos que para un niño sus padres son lo más importante que pueda existir. ¿Cómo se sienten entonces cuando uno de sus padres se enoja por algo que hicieron? ¿Y qué de lo que sienten los padres cuando sus hijos, los que se enojan con ellos por no haberles dado lo que querían o por no haberles permitido hacer lo que deseaban? Es una situación devastadora en cualquiera de los dos casos. En algunas ocasiones nuestra impaciencia nos hace enojar y como consecuencia de eso hacemos sufrir a los demás. Es por eso que deseo preguntarle una vez más, ¿está usted enojado? Y si su respuesta es positiva, ¿por qué está enojado? Es cierto que no conozco las razones por las que está enojado, pero de lo que sí puedo estar seguro es que nunca ha estado crucificado. Puede que le hayan insultado, abochornado y herido, entre otras cosas, pero nunca ha tenido que sufrir lo que Jesús padeció. Sin embargo, el Señor, a pesar de estar clavado en ese madero, supo decir, «Padre, perdónalos porque no saben lo que hacen». Nosotros, de igual manera, entonces, tenemos que reconocer que debemos perdonar a los demás sin importar lo que nos hayan hecho en el pasado. El enojo no debe ser parte del estilo de vida de los cristianos. No tenemos por qué vivir de esta manera sometidos a este sentimiento tan dañino. Lo único que tenemos que hacer es reconocer que tenemos un problema al darnos cuenta de que estamos siendo víctimas del enojo y estar dispuestos a depositar a los pies del Señor todo lo que estamos sintiendo. Dios se va a encargar de sacar de nuestra vida todo esto si se lo permitimos. Por último, vamos a mencionar que nuestro enojo también afecta a Dios. Es posible que esta afirmación le haya sorprendido, pero van a darse cuenta de que estoy en lo cierto después que les mencione la forma en la que nuestro enojo puede afectar a nuestro Padre Celestial. Lo primero que hace nuestro enojo es entristecer el corazón de nuestro Señor. No es algo que debía formar parte de nuestra vida. Recordemos que Dios es nuestro Creador y que no nos hizo para convivir con este sentimiento. Es por eso que cuando albergamos enojo e ira en nuestro corazón, le entristecemos, pues no estamos viviendo de acuerdo a sus planes. Más bien nos estamos alejando de Él, pues no estamos viviendo conforme a su voluntad. También vemos que el enojo dificulta y entorpece la obra que Dios desea hacer en nuestra vida y por medio de nosotros. Cuando nos enojamos, no podemos hacer lo que se nos ha encomendado, no solo esto, sino que al dejarnos envolver por este engañoso sentimiento, vamos a poner nuestros ojos en otras cosas y no vamos a estar listos para escuchar la voz de Dios cuando nos llame a servirle. Y por último, no podemos dejar de mencionar que al enojarnos estamos desechando las bendiciones que el Señor estaba dispuesto a darnos. Dios no nos va a bendecir mientras que estemos enojados con otra persona, pues al hacer esto estaría yendo en contra de su propia naturaleza. Así que hemos analizado por medio de este mensaje cómo el enojo no solo afecta nuestra vida, sino también la de aquellos que viven a nuestro alrededor y la de nuestro Padre Celestial. Hemos mencionado en más de una ocasión que el enojo es una emoción engañosa y destructiva que no debe ser parte del estilo de vida de aquellos que han aceptado a Jesucristo como su Señor y Salvador. Es por eso que hoy deseo exhortarles a que echen fuera de su vida cualquier sentimiento de enojo o ira que puedan estar albergando en su corazón. No les conozco, ni sé las razones por las que están enojados, pero sí puedo asegurarles que no vale la pena mantenerse viviendo de esta forma, pues los más perjudicados siempre son aquellos que se han enojado. No tenemos por qué seguir viviendo de esta manera. Solo debemos pedirle al Señor que trabaje en nuestra vida y permitirle que arranque de nosotros todo lo que nos está atando en este sentimiento tan dañino. Tenemos que dedicar tiempo para analizar nuestra vida. Dios tiene un plan precioso preparado para cada uno de nosotros y no debemos entorpecerlo con nuestro enojo. Debemos aprender a perdonar a quienes nos han ofendido o herido en el pasado. Solamente de esta manera vamos a poder librarnos del enojo que sentimos hacia aquellos que nos han hecho daño. El perdón es un arma poderosa que trae como consecuencia bendición para quienes la usan. Por otro lado, el enojo también es una arma poderosa, pero a diferencia del perdón, trae destrucción para los que la utilizan. Cerremos con un momento de oración. Padre, te agradecemos por tu palabra y por las advertencias que nos das en ella, para que no le demos oportunidad al diablo de obrar en nuestra vida por medio del enojo. Gracias por tu gracia maravillosa y por la paciencia que tienes al relacionarte con nosotros. Te pido que tu Espíritu Santo lleve este mensaje al corazón de todos aquellos que lo estén escuchando, para que puedan echar a un lado todo sentimiento de enojo e ira y que de esta forma puedan disfrutar de las bendiciones que has preparado para sus vidas. Permite que aquellos que no han aceptado a Cristo como Señor y Salvador de sus vidas puedan hacerlo en este momento. Solamente por medio de Él van a poder aprender a perdonar a quienes le hayan ofendido y herido en el pasado. En el nombre de tu Hijo amado oramos. Amén.
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0: Uno de los problemas que muchos creyentes tienen es que, aunque dedican tiempo para hablar con Dios, no sienten que les está escuchando. Hay dos aspectos que debemos mencionar en relación a este tema. El primero de ellos es que debemos examinar nuestra vida para estar seguros de que no existe ningún pecado conocido que no hemos confesado ante el Señor. El segundo aspecto que debemos tener en cuenta es si estamos o no leyendo la Biblia de una manera cotidiana. Si estamos meditando y estudiando la palabra de Dios cada día, podremos basar nuestras oraciones en lo que hemos leído. Sabemos que es por medio de la Sagrada las Escrituras que el Señor nos habla casi siempre. Y cuando usa otro método para comunicarse con nosotros, lo que nos dice siempre está de acuerdo a las enseñanzas que hallamos en la Biblia. Así que básicamente debemos hacernos dos preguntas. ¿Estamos guardando algo en nuestra vida que no es del agrado de Dios? ¿Estamos dedicando tiempo cada día para leer y estudiar las enseñanzas que el Señor nos dejó en su palabra? ¿Es de esta forma que vamos a poder llevar una vida de oración saludable y en la que podremos crecer más en los caminos de nuestro Padre Celestial?
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0: Esta es la hora en RRI.
1: Son las 15 horas, 29 minutos.
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1: Continuamos leyendo la palabra de Dios, libro de los Salmos, capítulos 28 al 35.
2: Salmo 28. A ti clamaré, oh Jehová. Roca mía, no te desentiendas de mí, para que no sea yo, dejándome tú, semejante a los que descienden al sepulcro. Oye la voz de mis ruegos cuando clamo a ti, cuando alzo mis manos hacia tu santo templo. No me arrebates juntamente con los malos y con los que hacen iniquidad, los cuales hablan paz con sus prójimos, pero la maldad está en su corazón. Dales conforme a su obra y conforme a la perversidad de sus hechos. Dales su merecido conforme a la obra de sus manos. Por cuanto no atendieron a los hechos de Jehová, ni a la obra de sus manos, él los derribará y no los edificará. Bendito sea Jehová que oyó la voz de mis ruegos. Jehová es mi fortaleza y mi escudo. En él confió mi corazón y fui ayudado, por lo que se gozó mi corazón y con mi cántico le alabaré. Jehová es la fortaleza de su pueblo y el refugio salvador de su ungido. Salva a tu pueblo y bendice a tu heredad, y pastoreales y susténtales para siempre. Salmo 29. Tributad a Jehová, oh hijos de los poderosos, dad a Jehová la gloria y el poder. Dad a Jehová la gloria debida a su nombre. Adorad a Jehová en la hermosura de la santidad. Voz de Jehová sobre las aguas, truena el Dios de gloria, Jehová sobre las muchas aguas. Voz de Jehová con potencia, voz de Jehová con gloria. Voz de Jehová que quebranta los cedros, quebrantó Jehová los cedros del Líbano. Los hizo saltar como becerros, al Líbano y al Sirión como hijos de búfalos. Voz de Jehová que derrama llamas de fuego, voz de Jehová que hace temblar el desierto. Hace temblar Jehová el desierto de Cades. Voz de Jehová que desgaja las encinas y desnuda los bosques. En su templo todo proclama su gloria. Jehová preside en el diluvio y se sienta Jehová como rey para siempre. Jehová dará poder a su pueblo, Jehová bendecirá a su pueblo con paz. Salmo 30. Te glorificaré, oh Jehová, porque me has exaltado, y no permitiste que mis enemigos se alegraran de mí. Jehová, Dios mío, a ti clamé y me sanaste. Oh Jehová, hiciste subir mi alma del Seol, me diste vida para que no descendiese a la sepultura. Cantad a Jehová vosotros sus santos, y celebrad la memoria de su santidad, porque un momento será su ira, pero su favor dura toda la vida. Por la noche durará el lloro, y a la mañana vendrá la alegría. En mi prosperidad dije yo, no seré jamás conmovido, porque tú, Jehová, con tu favor me afirmaste como monte fuerte. Escondiste tu rostro, fui turbado. A ti, oh Jehová, clamaré, y al Señor suplicaré. ¿Qué provecho hay en mi muerte cuando descienda a la sepultura? ¿Te alabará el polvo? ¿Anunciará tu verdad? Oye, oh Jehová, y ten misericordia de mí. Jehová, sé tú mi ayudador. Has cambiado mi lamento en baile. Desataste mi cilicio y me ceñiste de alegría. Por tanto, a ti cantaré, gloria mía, y no estaré callado. Jehová, Dios mío, te alabaré para siempre. Salmo 31. En ti, oh Jehová, he confiado. No sea yo confundido jamás. Líbrame en tu justicia. Inclina a mí tu oído, líbrame pronto. Sé tú mi roca fuerte y fortaleza para salvarme. Porque tú eres mi roca y mi castillo. Por tu nombre me guiarás y me encaminarás. Sácame de la red que han escondido para mí, pues tú eres mi refugio. En tu mano encomiendo mi espíritu. Tú me has redimido, oh Jehová, Dios de verdad. Aborrezco a los que esperan en vanidades ilusorias, mas yo en Jehová he esperado. Me gozaré y alegraré en tu misericordia, porque has visto mi aflicción. Has conocido mi alma en las angustias. No me entregaste en mano del enemigo, pusiste mis pies en lugar espacioso. Ten misericordia de mí, oh Jehová, porque estoy en angustia. Se han consumido de tristeza mis ojos, mi alma también y mi cuerpo. Porque mi vida se va gastando de dolor y mis años de suspirar. Se agotan mis fuerzas a causa de mi iniquidad y mis huesos se han consumido. De todos mis enemigos soy objeto de oprobio y de mis vecinos mucho más y el horror de mis conocidos. Los que me ven fuera huyen de mí. He sido olvidado de su corazón como un muerto. He venido a ser como un vaso quebrado. Porque oigo la calumnia de muchos. El miedo me asalta por todas partes. Mientras consultan juntos contra mí e irán a quitarme la vida. Mas yo en ti confío, oh Jehová. Digo, tú eres mi Dios. En tu mano están mis tiempos. Líbrame de la mano de mis enemigos y de mis perseguidores. Haz resplandecer tu rostro sobre tu siervo. Sálvame por tu misericordia. No sea yo avergonzado, oh Jehová, ya que te he invocado. Sean avergonzados los impíos, estén mudos en el Seol. Enmudezcan los labios mentirosos, que hablan contra el justo cosas duras con soberbia y menosprecio. ¿Cuán grande es tu bondad, que has guardado para los que te temen, que has mostrado a los que esperan en ti, delante de los hijos de los hombres? En lo secreto de tu presencia los esconderás de la conspiración del hombre, los pondrás en un tabernáculo a cubierto de contención de lenguas. Bendito sea Jehová, porque ha hecho maravillosa su misericordia para conmigo en ciudad fortificada. Decía yo en mi premura, cortado soy de delante de tus ojos. Pero tú oíste la voz de mis ruegos cuando a ti clamaba. Amad a Jehová todos vosotros sus santos, a los fieles guarda Jehová, y paga abundantemente al que procede con soberbia. Esforzaos todos vosotros los que esperáis en Jehová, y tome aliento vuestro corazón. Salmo 32. Bienaventurado aquel cuya transgresión ha sido perdonada y cubierto su pecado. Bienaventurado el hombre a quien Jehová no culpa de iniquidad y en cuyo espíritu no hay engaño. Mientras callé, se envejecieron mis huesos en mi gemir todo el día. Porque de día y de noche se agravó sobre mí tu mano, se volvió mi verdor en sequedades de verano. Mi pecado te declaré, y no encubrí mi iniquidad. Dije, confesaré mis transgresiones a Jehová, y tú perdonaste la maldad de mi pecado. Por esto orará a ti todo santo en el tiempo en que puedas ser hallado. Ciertamente en la inundación de muchas aguas no llegarán estas a él. Tú eres mi refugio, me guardarás de la angustia. Con cánticos de liberación me rodearás. Te haré entender y te enseñaré el camino en que debes andar. Sobre ti fijaré mis ojos. No seáis como el caballo o como el mulo, sin entendimiento, que han de ser sujetados con cabestro y con freno, porque si no, no se acercan a ti. Muchos dolores habrá para el impío, mas al que espera en Jehová le rodea la misericordia. Alegraos en Jehová y gozaos justos, y cantad con júbilo todos vosotros, los rectos de corazón. Salmo 33. Alegraos, oh justos, en Jehová. En los íntegros es hermosa la alabanza. Aclamad a Jehová con arpa. Cantadle con salterio y decacordio. Cantadle cántico nuevo. Hacedlo bien, tañendo con júbilo. Porque recta es la palabra de Jehová, y toda su obra es hecha con fidelidad. Él ama justicia y juicio. De la misericordia de Jehová está llena la tierra. Por la palabra de Jehová fueron hechos los cielos, y todo el ejército de ellos por el aliento de su boca. Él junta como montón las aguas del mar, él pone en depósitos los abismos. Tema a Jehová toda la tierra, teman delante de él todos los habitantes del mundo, porque él dijo y fue hecho, él mandó y existió. Jehová hace nulo el consejo de las naciones y frustra las maquinaciones de los pueblos. El consejo de Jehová permanecerá para siempre, los pensamientos de su corazón por todas las generaciones. Bienaventurada la nación cuyo Dios es Jehová, el pueblo que él escogió como heredad para sí. Desde los cielos miró Jehová, vio a todos los hijos de los hombres. Desde el lugar de su morada miró sobre todos los moradores de la tierra. Él formó el corazón de todos ellos. Atento está a todas sus obras. El rey no se salva por la multitud del ejército, ni escapa el valiente por la mucha fuerza. Vano para salvarse es el caballo. La grandeza de su fuerza a nadie podrá librar. He aquí el ojo de Jehová sobre los que le temen, sobre los que esperan en su misericordia para librar sus almas de la muerte y para darles vida en tiempo de hambre. Nuestra alma espera a Jehová. Nuestra ayuda y nuestro escudo es Él. Por tanto, en Él se alegrará nuestro corazón, porque en su santo nombre hemos confiado. Sea tu misericordia, oh Jehová, sobre nosotros, según esperamos en ti. Salmo 34. Bendeciré a Jehová en todo tiempo. Su alabanza estará de continuo en mi boca. En Jehová se gloriará mi alma, lo oirán los mansos y se alegrarán. Engrandeced a Jehová conmigo y exaltemos aún a su nombre. Busqué a Jehová y él me oyó y me libró de todos mis temores. Los que miraron a él fueron alumbrados y sus rostros no fueron avergonzados. Este pobre clamó y le oyó Jehová y lo libró de todas sus angustias. El ángel de Jehová acampa alrededor de los que le temen y los defiende. Gustad y ved que es bueno Jehová. Dichoso el hombre que confía en él. Temed a Jehová vosotros sus santos, pues nada falta a los que le temen. Los leoncillos necesitan y tienen hambre, pero los que buscan a Jehová no tendrán falta de ningún bien. Venid, hijos, oídme. El temor de Jehová os enseñaré. ¿Quién es el hombre que desea vida, que desea muchos días para ver el bien? Guarda tu lengua del mal y tus labios de hablar engaño. Apártate del mal y haz el bien. Busca la paz y síguela. Los ojos de Jehová están sobre los justos y atentos sus oídos al clamor de ellos. La ira de Jehová contra los que hacen mal, para cortar de la tierra la memoria de ellos. Claman los justos y Jehová oye y los libra de todas sus angustias. Cercano está Jehová a los quebrantados de corazón y salva a los contritos de espíritu. Muchas son las aflicciones del justo, pero de todas ellas le librará Jehová. Él guarda todos sus huesos, ni uno de ellos será quebrantado. Matará al malo la maldad, y los que aborrecen al justo serán condenados. Jehová redime el alma de sus siervos, y no serán condenados cuantos en él confían. Salmo 35. Disputa, oh Jehová, con los que contra mí contienden, pelea contra los que me combaten. Echa mano al escudo y al pavés, y levántate en mi ayuda. Saca la lanza, cierra contra mis perseguidores. Di a mi alma, yo soy tu salvación. Sean avergonzados y confundidos los que buscan mi vida. Sean vueltos atrás y avergonzados los que mi mal intentan. Sean como el tamo delante del viento y el ángel de Jehová los acose. Sea su camino tenebroso y resbaladizo y el ángel de Jehová los persiga. Porque sin causa escondieron para mí su red en un hoyo, sin causa cavaron hoyo para mi alma. Véngale el quebrantamiento sin que lo sepa, y la red que él escondió lo prenda, con quebrantamiento caiga en ella. Entonces mi alma se alegrará en Jehová, se regocijará en su salvación. Todos mis huesos dirán, Jehová, ¿quién como tú, que libras al afligido del más fuerte que él, y al pobre y menesteroso del que le despoja? Se levantan testigos malvados, de lo que no sé me preguntan, me devuelven mal por bien, para afligir a mi alma. Pero yo, cuando ellos se enfermaron, me vestí de cilicio, afligí con ayuno mi alma, y mi oración se volvía a mi seno. Como por mi compañero, como por mi hermano andaba, como el que trae luto por madre, enlutado me humillaba. Pero ellos se alegraron en mi adversidad y se juntaron contra mí gentes despreciables, y yo no lo entendía. Me despedazaban sin descanso, como lisonjeros, escarnecedores y truhanes crujieron contra mí sus dientes. Señor, ¿hasta cuándo verás esto? Rescata mi alma de sus destrucciones, mi vida de los leones. Te confesaré en grande congregación, te alabaré entre el numeroso pueblo. No se alegren de mí los que sin causa son mis enemigos, ni los que me aborrecen sin causa guiñen el ojo, porque no hablan paz, y contra los mansos de la tierra piensan palabras engañosas. Ensancharon contra mí su boca, dijeron, ¡ea, ea, nuestros ojos lo han visto! Tú lo has visto, oh Jehová, no calles. Señor, no te alejes de mí. Muévete y despierta para hacerme justicia, Dios mío y Señor mío, para defender mi causa. Júzgame conforme a tu justicia, Jehová, Dios mío, y no se alegren de mí. No digan en su corazón, ¡ea, alma nuestra! No digan, ¡le hemos devorado! Sean avergonzados y confundidos a una los que de mi mal se alegran. Vístanse de vergüenza y de confusión los que se engrandecen contra mí. Canten y alégrense los que están a favor de mi justa causa, y digan siempre, sea exaltado Jehová, que ama la paz de su siervo. Y mi lengua hablará de tu justicia y de tu alabanza todo el día.
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Padre Celestial, nos inclinamos reverentes ante la gloria de la resurrección, el día en que lo mejor de Dios llegó a ser lo peor del hombre, para que pudiésemos ser hechos la justicia tuya. Tú solo eres digno, Señor, porque en tu perfecto amor has transformado la hora más oscura de toda la experiencia humana en un faro de vida y esperanza que brillará por siempre desde las ventanas de la eternidad. Por eso cantamos a ti nuestra canción de resurrección. Acéptala, rogamos, como nuestra celebración de tu gloria y gracia. Te adoraremos para siempre por lo que eres y por lo que has hecho. Todo esto en el nombre de Jesús.

Esta es la hora en RRI. Son las 16 horas. 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

Comenzamos esta semana memorizando la palabra de Dios y quiero retarle a memorizar la escritura y también a guardarla en su corazón. Vamos a memorizar en el libro primero de Samuel, en el capítulo 2 y el versículo 2. Es un pequeño versículo que nos hace recordar que Dios es santo. Dice la palabra de Dios: "No hay santo como Jehová, porque no hay ninguno fuera de ti, y no hay refugio como el Dios nuestro". Le animamos a memorizar y meditar en este versículo durante estos días.

P.K. Chesterton, brillante escritor británico conocido por combinar humor con aguda percepción sobre la cultura y el cristianismo, dijo una vez: "La Biblia nos dice que amemos a nuestro prójimo y también que amemos a nuestros enemigos, probablemente porque por lo general son las mismas personas". Este comentario, divertido pero profundo, nos recuerda que el amor cristiano no depende de simpatía o conveniencia. Como creyentes, nuestra responsabilidad es amar a todos, incluso a aquellos con quienes tenemos diferencias. Reflexiones sobre sus vecinos y las necesidades que puedan tener, grandes o pequeñas. Luego, muestre el amor de Cristo actuando para suplir esas necesidades, siendo un canal de su gracia y bondad en su vida diaria. Le habla David Jeremiah, animándole a que tome el camino a una vida nueva. Descubra el amor de Dios por sus vecinos en su minuto en la Biblia.

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1: Hola, amiguitos. Bienvenidos a las aventuras de Sabio y Prudente, un lugar lleno de alegría, música y sabiduría que se encuentra en el centro de tu imaginación. De hoy está relacionado con la historia de Moisés. En nuestro episodio anterior, el grupo de rescate compuesto por Dulce, Don Oruga, Sabio y Prudente se dirigían hacia la pirámide secreta de las termitas. Durante el camino, les explicó cómo Dios demostró su poder absoluto. En cuanto al consejo de guerra, presidido por el Conde Negro, continúan escuchando el informe preparado por Garrapata y Piojoso. Además, en nuestro episodio anterior, en la nave del tiempo, el ratoncito Tofu habló sobre la quinta plaga. Esta plaga solo afectó a los egipcios y mató a todos sus animales que estaban en el campo. Lo asombroso y maravilloso es que Dios protegió a los israelitas de esa quinta plaga.
2: La quinta plaga fue bien terrible. Afectó todos los animales del campo.
3: ¿Qué clase de plaga fue?
2: Doña Abeja, no sabemos qué clase de plaga fue y es inútil especular.
4: ¿Quiere decir que no sabe qué fue lo que causó la plaga?
2: No fue algo que se podía ver a simple vista, como el caso del agua convertida en sangre, o las ranas, o tal vez los mosquitos, o los mismos tábanos. Pero una cosa es seguro.
3: ¿De qué está seguro?
2: De que Dios envió la plaga. A consecuencia de esa plaga, el ganado en los campos pereció.
4: Ratoncito Tofu, cuéntenos todo lo relacionado con esa quinta plaga.
2: Según nos contó el gran Abracadabra, el Señor, me refiero al Dios de los israelitas, le ordenó a Moisés que fuera a hablar con el faraón y le advirtiera.
5: Moisés.
6: Sí, mi Dios y Señor.
5: Dile al faraón, así dice el Señor Dios de los hebreos, deja ir a mi pueblo para que me rinda culto.
6: Señor, lo más seguro es que el faraón no me haga caso.
5: Dile de mi parte, si te niegas a dejarlos ir y sigues reteniéndolos, la mano del Señor provocará una terrible plaga entre los ganados que tienes en el campo y entre tu caballo, asnos, camellos, vacas y ovejas.
2: Interesante es que Dios le dijo a Moisés que haría distinción entre el ganado de Israel y el de Egipto, de modo que no moriría un solo animal de los israelitas.
3: Me imagino que esta vez el faraón tomó en serio a Moisés y obedeció.
2: Doña Abeja, tristemente, tal y como Dios había dicho, el faraón tenía endurecido su corazón.
4: ¿Cuándo ocurrió la quinta plaga?
2: Moisés le dijo al faraón, el Señor fijó un plazo. Mañana el Señor cumplirá con lo establecido.
3: ¡Ay! ¿Y qué sucedió?
2: En efecto, al día siguiente murió todo el ganado de los egipcios, pero del ganado de los israelitas no murió ni un solo animal.
4: ¿Ni un solo animal?
2: Así como lo oye, ¡ni un solo animal!
3: Tofu, ¿qué hizo el faraón?
2: Envió gente a ver los ganados de los israelitas.
4: ¿Qué fue lo que descubrieron?
2: Encontraron que ni un solo animal había muerto. Sin embargo, el faraón endureció su corazón y no quiso dejar ir al pueblo. Esto dio lugar para la sexta plaga.
4: ¿La sexta plaga?
2: La plaga de las úlceras.
1: Esta plaga vino porque el faraón endureció su corazón. Lo opuesto a un corazón endurecido es el corazón que teme a Dios. El temor respetuoso nos motiva a obedecer sus mandamientos. El libro de Proverbios nos dice, el comienzo de la sabiduría es el temor del Señor. Conocer al santo es tener discernimiento. Proverbios 9:10. Ahora bien, el que endurece su corazón es ignorante de Dios y de su verdad. A causa de la ignorancia que los domina y por la dureza de su corazón, estos tienen oscurecido el entendimiento y están alejados de la vida que proviene de Dios. Efesios 4:18.

0: pasemos a donde se encuentra el grupo de rescate, compuesto por Dulce, Don Oruga, Sabio y Prudente. Ellos se dirigen hacia la entrada principal que conduce a la pirámide secreta de las termitas. Les acompaña el señor Rana, el ex administrador de la Plaza de los Dioses con D minúscula.
1: Señor Rana, ¿por qué opina que la cuarta plaga fue una demostración del poder de Dios?
2: Dulce, en esta plaga, Dios no tan solo controló el tiempo en que ocurriría, sino que estableció límites para proteger a su pueblo.
3: Señor Rana, ¿qué sucedió cuando el faraón mandó a buscar a Moisés?
2: Tienen que entender que el faraón estaba bajo una enorme presión. A causa de esos insectos, el país estaba casi arruinado. Según Moisés había advertido, al otro día una densa nube de tábanos irrumpió en el palacio del faraón y todo Egipto. En su desesperación, el faraón mandó a buscar a Moisés. Vayan y ofrezcan sacrificio a su dios aquí en el país.
4: ¿En dónde?
2: Aquí, en Egipto.
4: ¿No estaría bien hacerlo aquí?
2: ¿Por qué no?
4: Porque los sacrificios que ofrecemos al Señor nuestro Dios resultan ofensivos para los egipcios.
2: Yo no creo que eso sea un problema. Moisés se comprometió a orar por el faraón, pero le advirtió del peligro de más demora. Pero una vez más, el faraón endureció su corazón y la quinta plaga vino sobre los egipcios.
5: Don Rana, tengo una pregunta.
2: Sabio, ¿cuál es tu pregunta?
5: De todas las plagas, ¿cuál fue la más terrible?
2: Oh, todas fueron terribles, pero en lo personal, la que más me afectó fue la sexta y la séptima plaga.
6: ¿Cuál fue la sexta plaga?
2: Don Oruga, la sexta plaga fue la de las úlceras, en donde Dios usó un puñado de cenizas para castigar al faraón.
7: Moisés, quiero que tomes de algún horno puñados de cenizas y que las arrojes al aire en presencia del faraón.
8: Señor, ¿qué sucederá con la ceniza?
7: La ceniza se convertirá en polvo fino y caerá sobre todo Egipto y abrirá úlceras en personas y animales en todo el país.
2: Hasta yo me llené de esas incómodas y dolorosas úlceras, pero la séptima plaga... Esa plaga por poco me mata.
0: La sexta plaga se conoce como la plaga de las úlceras. Fue algo doloroso y desagradable, en especial para los egipcios, quienes vivían obsesionados con la limpieza. Verse infectados con esas úlceras era repugnante. Precisamente de eso estaban hablando Garrapata y Piojoso mientras presentaban su informe ante el Consejo de Guerra.
1: Tan pronto Moisés salió de su reunión con el faraón, cumplió su parte del acuerdo. Oró por el faraón y el Señor accedió a los ruegos de Moisés. En respuesta al clamor de Moisés, Dios apartó los tábanos del faraón, de sus funcionarios y de su pueblo. No quedó un solo tábano.
9: ¿No quedó ni uno?
10: Ni uno. Todos los tábanos se fueron. Pero una vez más el faraón endureció su corazón y no dejó que los israelitas se fueran.
1: Por culpa de su terquedad vino la quinta plaga, una demostración absoluta del poder y la autoridad del Dios de los israelitas.
10: La sexta plaga infectó a todos los egipcios. Sus cuerpos llenos de llagas era evidencia del poder de Dios. Además, era una humillación para los hechiceros de Egipto.
9: Garrapata, ¿por qué fue una humillación?
10: Los magos y los hechiceros al servicio del faraón trataron de detener a Moisés, pero no pudieron. Ellos, al igual que todos los egipcios, tenían úlceras.
9: ¡Esto es intolerable! Ese poderoso ser llamado Yo Soy se está metiendo con nuestros hechiceros.
11: ¿Quién se cree que es, ah?
10: Eso no es todo. La cosa se pone peor. No tan solo para nuestros hechiceros, sino para todas las huestes de las tinieblas que habitan en Egipto.
9: ¿Qué estás diciendo? ¿Por qué dices que se pone peor, ah?
10: A partir de la sexta plaga, la intensidad y el poder destructivo de las plagas irán en aumento. No tan solo van a afectar el corazón endurecido del faraón, sino que se afectará el reino.
0: Las plagas fueron una bofetada en pleno rostro a las fuerzas de las tinieblas que reinaban en Egipto. En nuestro próximo episodio hablaremos de la séptima plaga. Las primeras seis plagas fueron el agua convertida en sangre, la invasión de ranas, los mosquitos, los tábanos, la plaga del ganado y las úlceras. Pero la séptima plaga fue algo nunca visto en Egipto. Te invitamos a que nos acompañes. Te aseguro que te divertirás muchísimo y aprenderás de la sabiduría de Dios. 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

0: Esta es la hora en RRI.
1: Son las 16 horas, 29 minutos.
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0: Saludos y gracias por asistir nuevamente a su clase del Instituto Bíblico del Aire. Estamos estudiando el Sermón del Monte en el Evangelio según San Mateo. Acompáñenos a descubrir enseñanzas extraordinarias impartidas por Jesús en esta porción de las Sagradas Escrituras.
1: Bienaventurados los pobres de espíritu. Bienaventurados los que lloran. Bienaventurados los mansos. Bienaventurados los que tienen hambre y sed de justicia. Bienaventurados los misericordiosos. Bienaventurados los de limpio corazón. Bienaventurados los pacificadores. Bienaventurados los que padecen persecución por causa de la justicia. Estas son las 8 bellas actitudes que Jesús enseñó en la ladera de la montaña. Con ellas comenzó su gran enseñanza que encontramos en los capítulos 5, 6 y 7 del Evangelio según Mateo. Las hemos llamado el Sermón del Monte, pero son una enseñanza. Al fin del capítulo 7 se nos informa que la gente se admiraba de su doctrina porque les enseñaba como quien tiene autoridad. De punta a punta, lo que él ofreció fue una enseñanza. El propósito de esta enseñanza era el de reclutar soluciones y respuestas para los problemas de la gente de este mundo, las multitudes que estaban al pie del monte alrededor del mar de Galilea. Ellos tenían toda clase de problemas. Jesús se retiró de la multitud y llamó a sí mismo a algunos individuos de entre esa multitud, los cuales tal vez estaban sirviendo con él a la misma muchedumbre, para que se unieran con él en la ladera de la montaña. Desde allí veían a la multitud con todos sus problemas. Ese fue el ambiente en el cual fue dada esta enseñanza. Lo primero que hizo Jesús para reclutar soluciones y respuestas para los problemas de la multitud fue dar una enseñanza sobre 8 actitudes bellas o bienaventuranzas, cuya práctica haría que los seguidores de él fueran la sal de la tierra y la luz del mundo. Esto es posible a través del Espíritu Santo y solo a través de él y por la gracia de Dios que puede colocarlas en nosotros. Llegamos ahora a la última pareja de bienaventuranzas. Bienaventurados los ministros de reconciliación o pacificadores que son perseguidos por el mismo hecho de que ejercen ese ministerio. También dijimos que las primeras 4 bienaventuranzas son de entrada. Se refieren a lo que el Señor desarrolla en nuestras vidas cuando acudimos a Él. Ahora, las últimas 4 son de salida. Hay cosas que se pueden desarrollar en la cámara de oración, en privado, como por ejemplo el talento. Pero hay otras que solo se pueden desarrollar en nuestra relación con la gente, como por ejemplo el carácter. Así, las primeras 4 bienaventuranzas se pueden desarrollar mientras acudimos a Él, en la relación que tengamos con Él en nuestra cámara de oración. Pero las últimas 4 tienen que desarrollarse cuando termina el retiro y tenemos que salir de la montaña y nos movemos entre las multitudes de este mundo, cuando tenemos interacción con las personas. Solo allí podemos ser misericordiosos, con limpio corazón, y reconciliadores hasta el punto de ser perseguidos. Se ve entonces que las últimas 4 bienaventuranzas nos hacen bajar al pie del monte para que estemos en la corriente de la gente. También se puede resumir las bienaventuranzas de la siguiente manera: bienaventurados los pobres en espíritu, que lloran por el hecho de que son pobres de espíritu, y por esta comprensión llegan a ser parte del reino y hallan consuelo al saber que lo importante no es lo que ellos puedan hacer, sino lo que Dios pueda hacer. Uno puede escribir sobre las 2 primeras bienaventuranzas: yo no puedo, pero Él puede. Luego vienen las 2 siguientes bienaventuranzas. Bienaventurados los mansos que tienen hambre y sed de justicia. Esto se relaciona con lo que queremos. En una ocasión, dice el pastor Woodward, escuchó a una joven que, después de recibir a Cristo como su Salvador, le dijo al pastor: "Pastor, me pregunto a dónde fueron a parar mis deseos". Bueno, se producen cambios en los deseos cuando una persona acude a Cristo. Incluye la aceptación del freno, de las riendas, del yugo, es decir, aceptar sus disciplinas en nuestra vida. Uno le entrega el control de la vida a Cristo y entonces tiene hambre y sed de saber qué quiere Él que uno haga. A través de la tercera y la cuarta bienaventuranza podemos escribir: "Yo no quiero, pero Él quiere". Cuando pensamos en la quinta y la sexta bienaventuranzas, bienaventurados los misericordiosos de limpio corazón, nos referimos al amor incondicional de Dios que está siendo canalizado a través de nosotros hacia las personas que lo necesitan desesperadamente. A través de estas dos bellas actitudes podemos escribir: "Yo no soy, pero Él es". Cuando estudiamos el amor ágape en la Biblia, es decir, el amor de Dios, y comprendemos que puede ser canalizado hacia las personas, tenemos que entender que el amor de Dios es algo que Él es, no es algo que nosotros somos. Aparte de Él, no podemos amar con ese amor. Tal amor es el fruto del Espíritu Santo, el resultado de que el Espíritu mora en nosotros. Así que son bienaventurados los misericordiosos, los que aman con el amor incondicional de Dios, y mientras sirven de canales de dicho amor, con limpio corazón, sus motivos son puros. Se ha aplicado un cateterismo al corazón para sacar de allí todo lo que es de la carne, pecaminoso, egoísta. Si usted ha de ser un canal del amor incondicional de Dios, lo primero que tiene que saber acerca de ese amor es que usted no tiene esa clase de amor. Es la naturaleza de Dios. Si a alguna persona le llega esta clase de amor a través de usted, no se debe a usted, sino a Él. Así que a través de la quinta y sexta bienaventuranza, pudiéramos escribir las siguientes palabras: "Yo no soy, sino Él". Cuando estudiamos el capítulo 15 del Evangelio según San Juan, enfocamos cuatro secretos espirituales. En el estudio de aquel capítulo dijimos lo mismo que ahora repetimos en estas bienaventuranzas: "Yo no puedo, pero Él puede. Yo no quiero, pero Él quiere. Yo no soy, sino Él. Yo no lo hice, sino Él. Porque yo estaba en Él y Él en mí, pude hacerlo". Creo que esta es una manera muy importante de resumir estas ocho bellas actitudes. Pero antes de salir de las bienaventuranzas, enfoquemos la octava. Bienaventurados los que padecen persecución por causa de la justicia, porque de ellos es el reino de los cielos. Cuando vimos la segunda bienaventuranza, bienaventurados los que lloran, porque ellos recibirán consolación, dijimos que el sistema de valores de Jesús es muy diferente de nuestro sistema. Cuando vemos a una persona que no habíamos visto durante largo tiempo y nos informa que está bien de salud y tiene prosperidad en todos los sentidos, que la familia está bien, que el trabajo marcha bien y que no tiene problemas, le decimos: "Bueno, usted ha sido bendecido". Pero si nos encontramos con un individuo que perdió a su esposa, tal vez a sus hijos, él mismo no está bien de salud, su trabajo no marcha bien y ha sufrido reveses económicos, pudiéramos decirle: "Bueno, usted ha sido bendecido, Dios realmente le está dando bendiciones". No se lo decimos porque nuestro sistema de valores es diferente del sistema de valores de Jesús. Él dice que somos espiritualmente prósperos cuando lloramos, que estamos en el estado de gracia en ese momento. En la última bienaventuranza, Él está diciendo lo mismo. Usted está en el estado de gracia, es espiritualmente próspero, cuando padece persecución por causa de la justicia. Cuando usted es perseguido por esta razón, tiene una prueba de que es parte del reino. Y hallamos el sistema de valores de Cristo en el Nuevo Testamento, no solo en los evangelios, en la enseñanza, en el ejemplo, en las acciones del Señor, sino también en las epístolas que escribieron los apóstoles y también en toda la historia de la iglesia. Las siguientes palabras las escribió el apóstol Pablo a Timoteo en su primera epístola, capítulo 3, versículos 10 al 13, y leemos esta porción de escritura en la Biblia al día. Tú que me has observado bien, sabes que no soy de ese tipo de personas. Sabes cuál ha sido siempre mi conducta, mis creencias y mis propósitos. Conoces mi fe en Cristo y cuánto he sufrido por Él. Sabes el amor que te profeso y mi paciencia. Sabes cuántas dificultades he tenido que afrontar por predicar el Evangelio, especialmente en Antioquía, Iconio y Listra. Pero el Señor siempre me ha librado. Quienquiera que desee vivir piadosamente para Cristo Jesús, sufrirá a manos de los enemigos del Señor. No solo Jesús enseñó esta verdad, los apóstoles también la enseñaron y la vivieron. Si usted decide complacer a Jesucristo y servirle y predicar su evangelio, puede esperar sufrimiento por esta causa. Contrario a lo que muchos opinan, nuestro reconocimiento de parte del mundo de que somos hijos de Dios, de que somos parte del reino de Cristo, no serán en muchas ocasiones aplausos y condecoraciones. Nuestro reconocimiento será persecución. Pero recuerde, estimado hermano, cuando esta persecución venga por causa de la justicia, somos entonces bienaventurados.

aquí la clase de hoy en el Instituto Bíblico del Aire. Esperamos que lo aprendido en esta lección les sea de mucha ayuda. En nuestro próximo programa continuaremos en el primer retiro cristiano de la historia, el Sermón del Monte. Entre tanto, confiamos en que nos escribirá para dejarnos saber en qué forma este programa es de provecho para su vida. 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Dios le bendiga. Hasta nuestra próxima clase.

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1: Mi hermana casada, le hago unas preguntas. ¿Cómo le va en cuanto a su relación con su esposo? ¿Da gracias a Dios por él? Cuando él le irrita y frustra, ¿arde su corazón adentro? ¿Está hirviendo su corazón como el agua en una olla? ¿Anda frustrada, irritada? ¿Y se nota en su espíritu? ¿Se nota más en sus palabras? ¿Y se nota aún más en sus acciones, en sus decisiones? ¿Da la contra a su esposo? ¿Resiste su liderazgo o le sigue? ¿Procura apoyarle en sus decisiones? Oh, hermana, eso es de suma importancia, porque se trata no solo de su relación con su esposo, sino su relación con su Señor.

Esta es la hora en RRI. Son las 17 horas. 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

Comenzamos esta semana memorizando la palabra de Dios y quiero retarle a memorizar la escritura y también a guardarla en su corazón. Vamos a memorizar en el libro primero de Samuel, en el capítulo 2 y el versículo 2. Es un pequeño versículo que nos hace recordar que Dios es santo. Dice la palabra de Dios: "No hay santo como Jehová, porque no hay ninguno fuera de ti, y no hay refugio como el Dios nuestro". Le animamos a memorizar y meditar en este versículo durante estos días.

De regreso a Génesis. ¿Los científicos llegarán a comprender el origen del universo algún día? El doctor Juan Morris, renombrado investigador de la ciencia creacionista, nos dice: no, no si continúan ignorando la escritura. El creador nos dice cómo creó, y no fue por medio de un gran estallido. En realidad, el gran estallido se encuentra en serias dificultades científicas en estos días, mientras preguntas y evidencias que no se alinean con ese concepto aumentan más y más. Algunas de las mejores teorías sobre el origen del universo son propuestas en estos días por creacionistas que asumen que la escritura es correcta y edifican sus teorías sobre este fundamento. El doctor Russell Humphreys, del Instituto para la Investigación de la Creación, escribió un libro fabuloso titulado Starlight and Time, Luz Estelar y Tiempo, en que nos presenta una posible solución a estas preguntas. Esta teoría es más científica que el gran estallido y se basa en la escritura. Lo que sé con certeza es que la teoría que resulta ser la mejor va a ser consistente con la verdad que se encuentra allá en Génesis. 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
1: Momentos de la creación. Dentro de los troncos de los árboles del bosque tropical húmedo y en algunas de las huecas ramas gigantes que se extienden de ellos, yace el secreto de la vida de la marquesina misma. Hola, soy Milton de los Santos en Momentos de la Creación. Un bosque tropical por lo general recibe 12 o más pies de lluvia por año. La lluvia se lleva de la tierra la mayoría de los nitratos que necesitan los árboles para crecer. Aquí es donde entran los murciélagos, pues los árboles necesitan una fuente rica de nutrientes que constantemente está siendo sustituida. Por lo general, estos inmensos árboles son huecos por dentro. Muchos tipos de criaturas diferentes, incluyendo murciélagos de fruta, entran en los árboles huecos a través de varias aperturas. Los murciélagos de fruta encuentran lugares ideales para dormir durante el día dentro de estas ramas grandes y huecas que se extienden como cavernas desde los troncos de los árboles huecos. La capa que se va acumulando de guano de murciélago dentro del mismo árbol es una de las fuentes más ricas de nitratos conocidos. Así que los murciélagos proveen al árbol los nitratos que necesita a cambio de un árbol protegido durante el día. En un sentido muy real, los murciélagos de fruta son el sistema de colección y transportación de los materiales crudos que hacen posible la marquesina del bosque tropical y sus millones de residentes. El creador ha ingeniado una manera de proveer para las necesidades de muchas criaturas. Realmente el Señor sí provee a todo ser viviente con el alimento de la forma precisa que necesita. 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
1: Apocalipsis capítulo 5, versículo 12, hablando del Señor Jesús, llamándole el Cordero, dice: El Cordero fue inmolado, es digno de tomar el poder, las riquezas, la sabiduría, la fortaleza, la honra, la gloria y la alabanza. Lo repite en el siguiente versículo 13. Al Cordero sea la alabanza, la honra, la gloria y el poder por los siglos de los siglos. Es decir, nos va a tomar toda la eternidad para brindar a Jesús toda la honra, la gloria, la alabanza que a Él merece. Toda la eternidad. Oh, hermano, cuán maravilloso es nuestro Señor. Es digno y merece todo esto.

0: Esta es la hora en RRI.
1: Son las 17 horas, 29 minutos.
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3: ¿No se ha sentido así dudoso, incrédulo entre algunas cosas? Ve las situaciones difíciles de la vida y aunque usted tiene fe y confianza y conoce las promesas del Señor, llega el momento en el cual está pensando, ay, ¿pero por qué a mí? ¿Por qué yo? ¿Por qué, Señor? Todos hemos pasado por momentos de prueba y de duda.

0: ¿Dónde estás? ¿O por qué a mí? Estas son algunas preguntas que nos cuesta trabajo no hacerle a Dios cuando atravesamos momentos de dolor y desilusión. El sufrimiento tiene la mala costumbre de hacer que las dudas se hagan presentes. Bienvenido a Visión para Vivir con el pastor Carlos Azazueta, donde él hablará acerca de cómo resistir esos inevitables momentos de incertidumbre, cuando nuestra mente humana y limitada trata de entender la divina e ilimitada mente de Dios. Pero antes de iniciar el estudio de hoy, escuchemos lo siguiente.
1: Cualquier persona que verdaderamente sea honesta y reflexiva tendrá momentos de duda en su vida. Hay tiempos en los cuales sentimos que no podemos seguir adelante, como por ejemplo cuando varios huracanes azotan nuestra región en una misma temporada y tenemos que recoger las sobras de nuestros hogares, los escombros, también nuestros recuerdos y nuestras vidas. ¿Por qué dejó Dios que esto ocurriera? Esa es la pregunta que da vueltas en nuestra mente, ¿no es cierto? ¿Qué me dice usted del padre de familia que acaba de recibir la noticia de que su hija de 24 años tiene cáncer y que, a decir verdad, su hija no vivirá mucho tiempo? ¿No es esa la pregunta? ¿Por qué dejó Dios que esto ocurriera a alguien que yo amo tanto? Una mujer tan joven, con un futuro tan brillante delante de ella. Estoy seguro de que usted tiene su propia historia, como yo tengo la mía. ¿Cómo podemos seguir creciendo espiritualmente en medio de tales dificultades? ¿Cómo podemos manejar nuestras dudas cuando sentimos que la vida ha sido injusta con nosotros? Yo he encontrado que los creyentes tienen dificultad para simplemente sentarse a pensar y ser personas reflexivas. He descubierto que los ruidos de la vida, como la televisión, que siempre está prendida en nuestros hogares, ahogan nuestros momentos de reflexión. Con frecuencia tenemos miedo de reflexionar, pero yo he aprendido que muchos de los creyentes son personas que son reflexivas. Escuche por favor la siguiente cita de ese excelente libro titulado Desilusionado con Dios, escrita por el señor Philip Yancey. Él escribe a un amigo suyo llamado Douglas, cuya esposa tiene cáncer, y el mismo Douglas quedó incapacitado de un horrible accidente automovilístico. El autor Yancey registra las palabras de Douglas. He aprendido a ver la realidad espiritual por encima de la realidad física de este mundo, dice. Tenemos tendencia a pensar que la vida debiera ser justa, puesto que Dios es justo. Pero Dios no es la vida. Y si confundo a Dios con la realidad física de la vida, por ejemplo, esperando tener siempre una salud perfecta, entonces me pongo yo en el camino hacia una desilusión aplastante. El autor continúa diciendo, la existencia de Dios, incluso su amor por mí, no dependen de mi buena salud. Para serte franco, he tenido más tiempo y oportunidad de mejorar mi relación con Él durante mi época de limitación física que antes. Si desarrollamos una relación con Dios ajena a las circunstancias de nuestra vida, dijo Douglas, entonces podremos mantenernos firmes cuando se derrumbe la realidad física. Podremos aprender a confiar en Dios a pesar de todas las injusticias de la vida. Luego Douglas agrega, te reto a que vuelvas a tu casa y leas de nuevo la historia de Jesús. ¿Acaso fue justa la vida con Él? En mi opinión, la cruz demolió para siempre la suposición básica de que la vida es justa. No cabe dudas, dice el autor. Douglas y yo habíamos comenzado hablando de Job y terminamos hablando de Jesús. Y esa pauta se me quedó dando vueltas en la mente. En el Antiguo Testamento, uno de los favoritos de Dios sufrió injusticias terribles. Y en el Nuevo Testamento, fue el mismísimo Hijo de Dios quien sufrió estas cosas aún peores. No cabe duda que las personas que no son reflexivas con frecuencia tienen temor de pensar en tales cosas en cuanto a la justicia de Dios o aún hacer preguntas que pueden no tener una respuesta. Ellos temen que otros se los malentiendan por ser personas escépticas. ¿Y sabe qué? No es una pregunta escéptica, sino una búsqueda honesta. Y yo espero que usted, que me está escuchando, obtenga el valor necesario para jamás dejar de hacer las preguntas Porque preguntando es como podemos encontrar respuestas, ¿no es cierto?
0: Gracias, Pastor Carlos, por esta introducción. Ahora le invito para que iniciemos el estudio titulado ¿Cómo superar las dificultades de la duda?
1: Sabe, mientras uno tenga fe, vamos a tener dudas. Mientras nosotros tengamos fe, vamos a tener dudas. Y independientemente de lo que usted haya escuchado antes, de que se nos prohíbe a los cristianos de dudar, el pasaje que leeremos esta mañana nos ayuda a pensar que está bien que a veces dudemos, siempre y cuando encaucemos esas dudas para conocer la verdad, que esas dudas nos acerquen a conocer la realidad de las cosas. Pero mientras nosotros tengamos fe, vamos a tener dudas. La duda es el subproducto de la fe. Si lo veo, tengo certeza, ya no necesito la fe. Por eso es que la duda me ayuda a tener la fe en Dios. Hace un tiempo me contaron la historia de un famoso equilibrista que iba a realizar una hazaña fundamental. Puso una cuerda a lo largo de dos extremos sobre las cataratas del Niágara y él intentaba cruzar caminando ahí, solamente con una barra para nivelar su peso y una silla en sus hombros. Se acerca a la multitud que se reunió en ese lugar para ver esa tremenda hazaña y él les pregunta a todos y les dice: ¿creen ustedes que puedo atravesar encima de estas cataratas caminando por esta cuerda? Y todos contestaron a una voz: ¡sí, creemos! Y aplaudían. Y el hombre cruzó de un extremo al otro y luego de vuelta al lugar donde se encontraba. Y toda la muchedumbre, toda la gente estaba aplaudiendo porque había realizado la hazaña que había dicho que iba a hacer. Él le volvió a preguntar por segunda vez: ¿creen ustedes que puedo cruzar por esta cuerda, por encima de las cataratas, con una silla en mis espaldas? Sí, sí creemos, y aplaudieron tremendamente porque pues era una hazaña que iba a superar la anterior. Y lo hizo. El hombre llegó al otro extremo y se regresó a ese lugar. Y la gente estalló en aplausos y en reconocimientos. Les hace una pregunta por tercera ocasión y les dice: ¿creen ustedes que puedo yo atravesar de un extremo al otro del Niágara, caminando por esta cuerda, con una silla sobre mis espaldas y una persona sentada en ella? Sí, claro que creemos, y aplaudieron. Muy bien, si lo creen, ¿quién es el voluntario que se va a sentar? Nadie dijo nada. El silencio fue sepulcral. Pero le digo algo, lo mismo nos sucede a nosotros en el plano espiritual. La mayoría de las personas dice creer en Jesucristo, pero a la hora de la verdad no confían sus vidas completamente en Él. Le siguen, pero solo a distancia. Le siguen, pero de manera superficial. Porque no son capaces de comprometerse a entregar el 100% de sus vidas. ¿Y sabe qué? Es normal. Es normal. Y hoy vamos a ver la historia de alguien que acompañó al Señor Jesucristo en esos 3 años que Él estuvo acá en la tierra. Esos 3 años y medio que Él estuvo con ese grupo selecto de hombres que Él escogió para enseñarles. Uno de los discípulos que en un momento determinado tuvo dudas. ¿Por qué? Porque simple y sencillamente cuando Él ve que aquel a quien seguía, aquel a quien respetaba, ya no se encontraba entre nosotros, había sido clavado en una cruz, había muerto, Él comenzó a exhibir su incredulidad. Quiero que veamos en el Evangelio según San Juan la historia de este hombre, y voy a leer un poco más allá de este pasaje en Juan capítulo 20, comenzando por el versículo 10, y quiero que ponga bien atento a su mente para que escuche la historia de este hombre, de Tomás, este gran personaje del cual aprenderemos mucho, al cual su reputación muchas veces la tenemos en entredicho, pero hoy vamos a entender un lado diferente acerca de Tomás que nos va a ayudar a nosotros a reflejar un poquito nuestra vida en él. San Juan capítulo 20, comenzando en el versículo 10. Los discípulos entonces se fueron de nuevo a sus casas. Pero María estaba afuera llorando junto al sepulcro. Y mientras lloraba, se inclinó y miró dentro del sepulcro. Y vio dos ángeles vestidos de blanco, sentados donde había estado el cuerpo de Jesús, uno a la cabecera y otro a los pies. Y ellos le dijeron: Mujer, ¿por qué lloras? Ella les dijo: Porque se han llevado a mi Señor y no sé dónde lo han puesto. Al decir esto, se volvió y vio a Jesús, que estaba allí, pero no sabía que era Jesús. Jesús le dijo: Mujer, ¿por qué lloras? ¿A quién buscas? Ella, pensando que era el hortelano, le dice: Señor, si tú te lo has llevado, dime dónde lo has puesto y yo me lo llevaré. Jesús le dijo: María. Ella, volviéndose, le dijo en hebreo: Rabuni, que quiere decir maestro. Jesús le dijo: Suéltame, porque todavía no he subido al Padre. Pero ve a mis hermanos y diles: Subo a mi Padre y a vuestro Padre, a mi Dios y a vuestro Dios. Fue María Magdalena y anunció a los discípulos: He visto al Señor, y Él le había dicho estas cosas, dice. Entonces, al atardecer, aquel día primero de la semana, y estando cerradas las puertas del lugar donde los discípulos se encontraban por miedo a los judíos, Jesús vino y se puso en medio de ellos y les dijo: Shalom, paz a vosotros. Y diciendo esto, les mostró las manos y el costado. Y entonces los discípulos se regocijaron al ver al Señor. Jesús entonces les dijo otra vez: Paz a vosotros. Como el Padre me ha enviado, así también yo os envío. Después de decir esto, sopló sobre ellos y les dijo: Recibid el Espíritu Santo. A quienes perdonéis los pecados, estos les son perdonados. A quienes retengáis los pecados, estos les son retenidos. Versículo 24. Tomás, uno de los doce, llamado el Dídimo, no estaba con ellos cuando Jesús vino. Entonces los otros discípulos le decían: Hemos visto al Señor. Pero él les dijo: Si no veo en sus manos la señal de los clavos, y meto el dedo en el lugar de los clavos, y pongo la mano en su costado, no creeré. 8 días después, sus discípulos estaban otra vez dentro, y Tomás con ellos. Y estando las puertas cerradas, Jesús vino y se puso en medio de ellos y dijo: Shalom, paz a vosotros. Luego dijo a Tomás: Acerca aquí tu dedo y mira mis manos. Extiende aquí tu mano y métela en mi costado. Y no seas incrédulo, sino creyente. Respondió Tomás y le dijo: Señor mío y Dios mío. Jesús le dijo: Porque me has visto, has creído. Dichosos los que no vieron y sin embargo creyeron. Bendito Dios, eres majestuoso, Señor, eres grande, eres único, eres sublime, eres excelso en sobre todas las cosas que hay aquí en esta tierra y aún más allá del universo. Nuestra mente no puede comprender, Señor, el amor tan grande que tú nos tienes. Quien aún, Señor, con nuestras dudas, tú nos aceptas, tú nos perdonas. Permite, Señor, que hagamos un viaje mental a esta escena, a este lugar en el que nunca hemos estado, con estas personas que nunca conocimos personalmente, en medio de ellos, Señor, y poder apreciar la forma en la que tú enseñaste, Señor, que a pesar de nuestras dudas, podemos confiar en ti. Ayúdanos a comprender, Señor, que mucho más allá de querer tener todo figurado en nuestra mente, hay muchas cosas, Señor, que un día tú nos darás a conocer a plenitud. Hoy vemos, como dice el apóstol Pablo, como a través de un espejo, medio borroso, pero un día conoceremos como hemos sido conocidos. Ayúdanos, Señor. Ayúdanos a que la historia de este siervo tuyo, de Tomás, el dudoso, el incrédulo, podamos ver nuestras vidas reflejadas en él y aprender de su experiencia que tú verdaderamente eres nuestro Señor, eres nuestro Dios. Es en el nombre de Jesús, nuestro amado Salvador, en quien pedimos todas estas cosas. Amén. Las dudas. ¿Qué son las dudas? Mire, en cuanto a la duda, las opiniones varían entre aquellos que son creyentes. Hay algunos que aseguran que dudar es una blasfemia. No debemos dudar en lo más mínimo, ni de las cosas de Dios, mucho menos de Dios. Por otro lado, hay quienes piensan que la duda es un sentimiento honesto cuando realmente no tenemos todas las cosas completamente figuradas en nuestra mente. Y es que, ¿quién de los que estamos aquí reunidos puede entender a cabalidad lo que la Escritura nos quiere decir en cada una de sus partes? Llegan momentos en que es fácil poder entenderla, pero llegan momentos en que toma un poco más de tiempo comprenderlas. Alguien dijo que el derecho de todo creyente es pasar por los pasillos de la duda hasta llegar a los cuartos de la verdad. Y déjenme decirles la experiencia de aquellos grandes hombres de la fe. Dos de ellos en particular vienen a mi mente. Uno de ellos, un monje del siglo XVI llamado Martín Lutero. Él batallaba con la duda. Él tenía problemas porque él no quería dudar. Él consideraba la duda su peor enemigo. La llamaba el evangelio del desespero. Pero hubo un poeta inglés llamado Alfredo Tennyson. Y él escribió lo siguiente, él dice: existe más fe en la duda honesta, créanme, que en la mitad de todos los credos. ¿De qué nos sirve repetir algo de memoria si no entendemos lo que estamos repitiendo? Por eso hay más honestidad en aquel que dice: no entiendo, no lo sé, no comprendo, que en aquel que lo repite de memoria y aún así no lo entiende. Las diferencias de opinión nos vienen también de muchas formas en la Escritura. ¿Quién no recuerda a estos dos grandes personajes que vivieron en distintos tiempos? ¿Quién no se acuerda que era el gran líder del pueblo de Israel? Aquel que condujo al éxodo de los israelitas a través del Mar Rojo. ¿Quién no se acuerda de un Moisés? De un Moisés que cuando se presentó delante de la zarza y el Señor le habló en medio de esa zarza ardiente, él se acerca y le envía que haga su obra. La respuesta de Moisés realmente nos sorprende. Y él dijo: ¿Pero por qué yo? Yo no puedo. Mira, yo no sé ni hablar. Manda.

a otro en lugar de mí. Pero también conocemos a otro personaje. Siglos más tarde, este hombre, cuando estaba ante la presencia de Dios en aquel templo tan grandioso, este profeta llamado Isaías no podía esperar a que el Señor terminara de hablar y de hacer la pregunta: ¿quién irá y a quién enviaré? Para él levantar su mano y decir: yo sé.

La duda es normal en la mente de los que buscan la verdad. Se hace ver. La fe y la duda pueden coexistir. Y si no me lo cree, vemos en el Evangelio según San Marcos esta historia de la cual leímos hace un instante. En el Evangelio según San Marcos vemos a un hombre quien estaba lo suficientemente abrumado por los problemas que tenía y fue lo suficientemente honesto también cuando, al saber que Jesús viene, sale a su encuentro y le dice al Señor que su hijo está atormentado por un demonio. Y el Señor le pregunta desde cuándo ha estado así, y él le dice desde que era niño, ya siendo ya un adulto. Entonces el hombre le dice estas palabras, fíjese muy bien, en Marcos 9, 23 y 24. Pero si tú puedes hacer algo, ¿cómo que si puedo? ¿Cómo que si puedo? Claro que puedo y quiero. Y el Señor Jesucristo le dice, todas las cosas son posibles para el que cree. No dice, todas las cosas son posibles para los creyentes. No dice, todas las cosas son posibles, punto. Todas las cosas son posibles para el que cree. Y al instante, el padre del muchacho gritó y dijo, Señor, creo. Ayúdame, por favor, en mi incredulidad. ¿No se ha sentido usted así a veces? ¿No se ha sentido así dudoso, incrédulo entre algunas cosas? Ve las situaciones difíciles de la vida y aunque usted tiene fe y confianza y conoce las promesas del Señor, llega el momento en el cual está pensando, ay, ¿será posible? ¿Pero por qué a mí? ¿Por qué yo? ¿Por qué, Señor? No sé si usted ha pasado por eso. Si no ha pasado, entonces tenemos otro problema, y eso es la mentira. Que todos hemos pasado por momentos de prueba y de duda. Y aunque queremos creer y confiar, y yo no lo culpo por querer creer y aferrarse a las promesas del Señor, pero tenemos que ser honestos y reconocer que en ocasiones no entendemos. Y tenemos que pedirle al Señor, ayúdanos, Señor, en nuestra incredulidad. Sí, la incredulidad es uno de los pecados terribles que comete el cristiano, pero ¿sabe qué? El Señor lo entiende, el Señor lo sabe. Dios nos ha dado grandes ejemplos en la historia. Nos ha dado personas que han predicado con un poder tremendo, como Jonathan Edwards, como Jorge Whitfield, como D.L. Moody. Personas que cuando uno lee sus mensajes, uno no ve ni una pizca de duda en ellos. Pero también nos ha dado grandes escritores, grandes creyentes como C.S. Lewis, como Blas Pascal, que eran incrédulos, que eran ateos, pero que llegaron al conocimiento de la verdad divina y creyeron después. Porque la fe y la duda pueden coexistir. Claro que pueden coexistir. Usted es una persona que duda. Un escritor menciona, en lugar de decir que hay creyentes que dudan, le dice, son creyentes reflexivos, son cristianos reflexivos. ¿Cómo sabe si usted es un cristiano reflexivo? ¿Cómo sabe? Déjeme hacerle esta pregunta. ¿Cuándo surgen las dudas en usted? ¿Cuándo usted puede decir, no comprendo? Cuando oramos por algo y ocurre totalmente lo opuesto. Cuando oramos por algo que anhelamos de todo corazón y lo que recibimos es un silencio. Cuando perdemos algo valioso o alguna persona tan querida para nosotros. Y sobre todo cuando eso ocurre de repente y no lo esperábamos. Cuando obedecemos y hacemos lo correcto y luego sufrimos miserablemente por ello. Cuando tomamos una clase en la escuela o en la universidad y esa clase tiene más sentido que lo que aprendo yo en la iglesia. Cuando la vida nos lleva por curvas y desvíos que no tienen sentido en absoluto. Es ahí cuando comienza mi mente a dudar. Mira, este sermón es un sermón arriesgado. Yo lo entiendo. Y yo sé que ustedes pueden estar en desacuerdo conmigo en la forma que lo estoy presentando. Y está bien, está bien. Parte de la lección es esa. Dar la libertad a que usted pueda cuestionar y preguntarse. Pero predicar acerca de la duda es muy raro. Y créanme, lo he investigado. Muchos pastores no quieren llegar ahí. No quieren lidiar con una realidad tan grande como grande es el sol delante de nuestros ojos. Hay un himno hermoso que dice su letra, mi fe descansa en buen lugar.

0: no en una religión. Pero cuando yo canto este himno, llego a la segunda estrofa, donde dice, me basta que Él es Salvador, que ya no hay que temer ni que dudar. Ahí me detengo. No puedo seguir cantando. Porque aunque quiero creerlo de todo corazón, batallo. Porque sé que en mi vida existen algunas dudas. Y usted se quedará sorprendido y decir, ¿cómo? ¿El pastor dudando? Sí, el pastor dudando. Lo siento, la escritora de este himno tenía una buena intención. Y el himno es hermoso, es poderoso. Pero no me ayuda en mis temores y en mis dudas con las que tengo que luchar a solas con Dios. Por eso, al igual que ustedes, en ocasión le digo al Señor, ayúdame en mi incredulidad.
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0: Esta es la hora. 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
1: Son las 18 horas.
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2: Saludos, queridos amigos. Hoy es lunes 5 de octubre. Saludos para usted y deseamos que Dios bendiga su vida por medio de su palabra y también bendiga a toda su familia. 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

Comenzamos esta semana memorizando la palabra de Dios y quiero retarle a memorizar la escritura y también a guardarla en su corazón. Vamos a memorizar en el libro primero de Samuel, en el capítulo 2 y el versículo 2. Es un pequeño versículo que nos hace recordar que Dios es santo. Dice la palabra de Dios: "No hay santo como Jehová, porque no hay ninguno fuera de ti, y no hay refugio como el Dios nuestro". Le animamos a memorizar y meditar en este versículo durante estos días.

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Caminando con el Pastor, parte 5. La vida es un viaje, y en este maravilloso Salmo, el 23, se resumen las etapas y alternativas del viaje siguiendo al buen pastor. Con él tenemos seguridad y provisión permanente, aliento y dirección en la vida diaria, compañía, protección en las tribulaciones y un lugar privilegiado en su mesa. David mira hacia el futuro y describe la actitud de gracia del Señor al hacer que el bien y la misericordia nos acompañen. La bondad y la misericordia del Señor nos acompañarán todos los días de nuestra vida. Sin embargo, la esperanza no se agota abajo. Miramos hacia adelante porque el pastor nos da esperanza para la eternidad. Y en la casa de Jehová moraré por largos días. El viaje termina en la casa del Padre, en la mesa del Señor, en el reino eterno de Dios. No podemos describir lo que nos espera. El apóstol Pablo dice cosas que ojo no vio, ni oído oyó, ni han subido en corazón de hombre, son las que Dios ha preparado para los que le aman. Nada ni nadie podrá interferir ese destino glorioso, por lo cual estoy seguro de que ni la muerte, ni la vida, ni ángeles, ni principados, ni potestades, ni lo presente, ni lo porvenir, ni lo alto, ni lo profundo, ni ninguna otra cosa creada nos podrá separar del amor de Dios que es en Cristo Jesús, Señor nuestro. Yo soy el buen pastor. El buen pastor su vida da por las ovejas. Meditación escrita por Salvador de Lutri, Argentina.

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1: Para la persona que ha recibido una larga sentencia en la cárcel por su crimen, el sistema judicial es injusto. Esa persona quizás dirá que le dieron muchos años. ¿Pero estará de acuerdo el fulano que fue dañado por el crimen? Seguramente que no. Él estará pidiendo cadena perpetua, quizás. En su pensar, no se ha hecho justicia. El hombre ve la justicia desde su propio punto de vista. Si veo que me favorece, es justo. Si favorece a mi opositor y me daña a mí, no lo es. Así también sucede con la remuneración o salario que pagamos o recibimos. El empleado piensa que su salario es injusto, pero el patrón, quien es quien paga, lo considera suficiente y quizás aún más que suficiente. En nuestra plática anterior sobre la relación del empleado hacia su patrón, mencionábamos que la motivación de un empleado para someterse y hacer el mejor trabajo habrá de ser su deseo de complacer a Dios, siendo así el mejor empleado. En el versículo 8 de Efesios 6 se presenta otra motivación. Mientras que el querer agradar a Dios tiene que ver con el presente, la motivación que ahora encontramos se relaciona al futuro. Dice el versículo 8, sabiendo que el bien que cada uno hiciere, ese recibirá del Señor, sea siervo o sea libre. El hacer el bien al amo o patrón es algo que Dios justamente recompensará. Y el hacer bien a ese patrón tiene que ver con rendir eficazmente en los deberes para los cuales hemos sido contratados. La recompensa de la cual Pablo escribe no es una recompensa de ahora, del momento. No es que Dios te esté asegurando que si cumples con tu labor laboral, Él te garantiza un aumento. No, las recompensas que Dios garantiza no son temporales, sino que eternas. No son materiales, sino que espirituales. En otro pasaje, dirigido a los colosenses, Pablo instruye acerca del mismo tema, y esto es lo que dice. Y todo lo que hagáis, hacedlo de corazón como para el Señor, y no para los hombres, sabiendo que del Señor recibiréis la recompensa de la herencia, porque a Cristo el Señor servís. Mas el que hace injusticia, recibirá la injusticia que hiciere. Es justo hacer bien, rendir bien, hacer buen trabajo. Es injusto no hacerlo, y el Señor recompensará justamente de acuerdo a lo que hagas. Él recompensará con una justicia que no es opinión de hombres, sino que veraz y real, procedente del Señor mismo, quien es perfecto. Eso debe ser un incentivo para el que trabaja y así ser un buen trabajador.

En Efesios 6:9, Pablo pasa a recomendar también a que los amos, jefes o patrones, contribuyan a la buena relación con lo que ellos les corresponde. Dice, y vosotros, amos, haced con ellos lo mismo, dejando las amenazas, sabiendo que el Señor de ellos y vuestro está en los cielos y que para él no hay acepción de personas. Cuando Pablo escribe, haced con ellos lo mismo, está significando que así como el esclavo debe de servir de buena voluntad, motivado quizás por su deseo de agradar al Señor y hacer bien al amo, también el amo debe mostrar buena voluntad hacia su esclavo, y como dice aquí el versículo 9, dejando las amenazas. Amenazar, pasar sentencia, dar ultimátums, no es la manera en que un amo debe tratar a sus esclavos. Más bien, al escribir esto, Pablo estaba demandando de los amos algo contrario a su naturaleza. El amo era alguien quien tenía autoridad absoluta, mientras que el esclavo no tenía ninguna libertad o prerrogativa. El amo era el poseedor, el esclavo era lo poseído. Bajo circunstancias como esas, cuando un hombre tiene un poder sin límite sobre otro ser, la inclinación es aprovechar ese poder e imponer toda clase de capricho sobre el que no puede defenderse. La naturaleza humana de todos nosotros es una naturaleza corrompida. Y cuando tenemos la oportunidad de oprimir y explotar a otros, el ser humano se lanza como una fiera sobre su presa. Raramente, por la misericordia divina, encontramos a una persona con autoridad y poder, pero a la vez benevolente y comprensiva. No es así con la mayoría de los hombres, quienes estamos propensos a corrompernos entre más poder alcancemos. Los amos a quienes Pablo escribía en Éfeso no eran diferentes de cualquiera de nosotros, y con todo el poder que tenían, eran capaces de maltratar a sus esclavos. Pero Pablo les dice que sean de buena voluntad hacia ellos. En efecto, cuando Pablo escribió a un poseedor de esclavos llamado Filemón, le pidió que tratase a su esclavo Onésimo como un hermano. ¿Cómo habría sido posible para un amo, un dueño de esclavos, acatar las recomendaciones de Pablo, siendo que iban en contra de la naturaleza de un amo y se oponían a lo que se consideraba normal en la sociedad en cuanto a las actitudes de un amo hacia sus esclavos? ¿Qué factor podría obrar en un amo como para obedecer la exhortación del apóstol? El mismo Pablo contesta la pregunta. Él provee la contestación y el incentivo o motivación para que los amos en Éfeso pudiesen tratar bien y tener una buena disposición hacia sus esclavos. Escribe Pablo, sabiendo que el Señor de ellos y vuestro está en los cielos y que para él no hay acepción de personas. La motivación habría sido la presencia soberana y poderosa de alguien mayor que ellos mismos. Pero ese alguien no era un desconocido para aquellos amos. Las palabras de Pablo enfatizan que ellos deberían tener en mente el hecho de la presencia del Señor de ellos y vuestro. Ellos se refiere a los esclavos y vuestro a los amos. Por lo que el Señor era Señor de ambos, tanto los amos como los esclavos conocían al Señor, y siendo así, Pablo dice que el Señor no hace acepción de personas. Amo o esclavo, libre o siervo, todos están delante del Señor con la misma necesidad espiritual y con la misma provisión para llenar esa necesidad. El amo debería recordar que aunque él fuese dueño de varios esclavos y aunque tuviese autoridad absoluta sobre ellos, el Señor era su dueño y el Señor tenía autoridad y poder sobre él. La posición que tengamos en esta vida no significa nada con relación a nuestra posición delante de Dios. Seas jefe o subalterno, seas dueño o empleado, seas supervisor o un simple trabajador, seas rico o pobre, no importa tu posición social o ninguna otra posición. El hecho importante es que Dios entregó a su propio Hijo por todos nosotros, y la razón es que
todos nosotros nos descarriamos como ovejas, y todos hemos pecado y hemos sido destituidos de la gloria de Dios. A la vez, es importantísimo saber que en Cristo no hay griego ni judío, circuncisión ni incircuncisión, bárbaro ni escita, siervo ni libre, sino que en Cristo es el todo y en todos. Se necesita tener la realidad de la presencia de Cristo en nuestras vidas para también tener un verdadero incentivo, una motivación que nos haga desarrollar una actitud de bondad, de justicia y de benevolencia hacia otros. Porque en nosotros mismos solo hay egoísmo e interés propio. ¿Tienes tú a Cristo en tu corazón? ¿Ha venido a ser Él quien guía y dirige tu vida? Acéptale como tu Salvador y Señor. Te dará vida eterna, te dará propósito a la vida que ahora tienes. Tendrás perspectiva de ser un buen padre, un buen hijo, un buen empleado y un buen jefe.

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deporte exige disciplina para estar 100% aptos para la competencia. Correr muchos kilómetros, levantar pesas, abdominales y mucho más. De la misma manera, crecer en nuestra relación con Dios exige una rigurosa disciplina espiritual. El escritor a los Hebreos dijo: "Pero el alimento sólido es para los que han alcanzado madurez, para los que por el uso tienen los sentidos ejercitados en el discernimiento del bien y del mal". También el apóstol Pablo escribió: "Ejercítate para la piedad". Para una vida espiritual próspera, es necesario establecer una vida disciplinada en el estudio de la palabra de Dios, una vida de oración y una continua obediencia de las Escrituras.

0: Esta es la hora en RRI.
1: Son las 18 horas, 28 minutos.
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0: vez un niño le preguntó, ¿cómo es el cielo? ¿Le fue fácil contestarle? Es muy posible que usted mismo en algún momento se hizo esa pregunta. Si fue así, ¿acudió a las Sagradas Escrituras buscando las respuestas? ¿Le fue fácil recordar los pasajes bíblicos que describen el cielo? Hoy aquí en Momento Decisivo, el Dr. David Jeremiah empieza una nueva serie que enfoca precisamente este tema. Esta nueva serie lleva el título de La Promesa del Cielo. Para introducir el primero de estos inspiradores mensajes, La Promesa del Cielo, con ustedes el Dr. David Jeremiah.
1: Pues bien, gracias por acompañarnos. Este es un día muy importante en Momento Decisivo, puesto que empezamos una nueva serie de enseñanza bíblica. Se trata de una nueva serie de mensajes, compilados en el libro titulado La Promesa del Cielo. Quisiera decirles que este tema me entusiasma mucho, porque el estudio de lo que Dios ha dicho respecto al hogar eterno al que iremos es de gran importancia precisamente para estos días en que estamos viviendo. 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Pues bien, empecemos esta serie con la lección que he titulado La Promesa del Cielo.

En 1962, Brendon Grimshaw logró algo que la mayoría de las personas solo podrían soñar. Compró su propia isla privada en el paraíso. Compró un diminuto islote deshabitado, parte del archipiélago de las Seychelles en el Océano Índico. La isla, llamada Moyen, le costó $10,000. Una vez que se firmó el trato, el trabajo real empezó. La isla estaba cubierta de vegetación y asfixiada con fauna invasiva. La mayoría de los días, ratas eran los únicos animales que encontraba. Pero Grimshaw fue diligente. Por décadas, se abrió paso en los 120,000 metros cuadrados de su isla, abriendo senderos, plantando más de 16,000 árboles y trayendo aves y tortugas de nuevo a la isla. Entabló buena amistad con un nativo del archipiélago que le ayudó por décadas con los proyectos de restauración. Cuando la madre de Grimshaw falleció en 1981, invitó a su padre a que fuera a vivir con él en la isla y disfrutaron de 5 años muy buenos antes de que su padre muriera y fuera sepultado allí. Brendon Grimshaw murió en el año 2012, habiendo pasado 50 años en servicio dedicado a su tajada personal de paraíso. En los años antes de su muerte, recibió numerosas ofertas de compra de la isla por sumas impresionantes. Corrieron incluso rumores de que un príncipe saudí ofreció $50 millones por las escrituras de la isla Moyen. Pero Grimshaw rehusó toda oferta y más bien hizo un acuerdo con el gobierno de las Seychelles para convertir la isla en el parque nacional más pequeño del mundo. Cuando su vida llegó a su fin, Grimshaw fue enterrado junto a la tumba de su padre en su amada isla. Un epitafio sencillo dice: Moyen le enseñó a abrir sus ojos a la belleza que le rodeaba y a agradecer a Dios. Así que eche un buen vistazo a su alrededor. Incluso en la ajetreada ciudad en que vive, el Dios del universo le ha rodeado de belleza de nunca acabar. Por encima de su cabeza todos los días hay una aturdidora mezcla de nubes, firmamento azul cobalto y un dosel de estrellas que se extiende a millones de años luz en las profundidades del universo. Debajo de sus pies hay praderas y hierba. Alrededor suyo hay árboles, flores y a veces neblina misteriosa. Las aves vuelan raudas por el aire sin ruta fija y los extensos océanos suben y bajan con las mareas. ¡Qué mundo maravilloso! A veces las maravillas de la naturaleza pueden elevar nuestro espíritu cuando casi nada más puede hacerlo. Uno puede sentirse agobiado y desalentado en estos momentos, pero Dios ha diseñado este mundo para ayudarle. Cuando hacemos una pausa para sentir en nuestra cara la luz del sol, escuchar el canto de los grillos por la noche, u oler la fragancia de los lirios en flor, esto levanta nuestro espíritu como tónico. Eclesiastés capítulo 3, versículo 11 dice que Dios, Él ha hecho todo apropiado a su tiempo. Y a continuación dice, también ha puesto la eternidad en sus corazones. ¿Sabía usted que Dios ha hecho el mundo con su habilidad artística y ha puesto en nosotros un deseo de disfrutar para siempre de su creación? A pesar de su belleza, nuestro mundo presente está estropeado por problemas, casi todos ellos causados por nosotros mismos. Incluso así, la habilidad artística de Dios brilla a través de la neblina de la humanidad, belleza y eternidad. Es integral en nuestros corazones. Esa es la promesa del cielo y el por qué el Señor ha llenado la Biblia con información respecto a nuestro hogar eterno. Sea que lo sepamos o no, hay en nuestro corazón un vacío de forma del cielo que anhelamos que se lo llene. Esto era claro en la mente de nuestro Señor Jesucristo la noche final de su vida terrenal. En el aposento alto, estando con sus discípulos, dijo: No se turbe su corazón, crean en Dios, crean también en mí. En la casa de mi Padre hay muchas moradas. Si no fuera así, se lo hubiera dicho, porque voy a preparar un lugar para ustedes. Y si me voy y les preparo un lugar, vendré otra vez y los tomaré a donde yo voy, para que donde yo esté, allí estén ustedes también. Esa es la promesa que Dios dio. El Salvador del mundo quiere enseñarles a sus amigos en cuanto al cielo, y vamos a escuchar lo que Él dijo y desmenuzarlo y luego volverlo a reunir. Lo primero que sabemos en cuanto al cielo de las palabras de Jesús en Juan capítulo 14
es que el cielo significa creer en una persona. Si usted cree en el cielo, tiene que creer en una persona. Jesús empezó sus palabras con una nota que asegura. Dijo, no se turbe su corazón, crean en Dios, crean también en mí. La versión Dios habla hoy dice, no se angustien ustedes, crean en Dios y crean también en mí. Estas palabras son para usted. Imagínese al Señor Jesucristo de pie en toda su fortaleza y esplendor, mirándolo y diciéndole, no te angusties ni te alteres. En nuestra cultura actual parece que hemos acumulado todo un arsenal de agentes para ayudarnos a combatir la ansiedad. Probablemente usted está usando algunos de ellos, incluso al oírme hoy. Tenemos remedios, terapias, técnicas de respiración, mecanismos para vérnosla con todo, grupos de respaldo, ejercicios mentales, ritos religiosos, listas de cosas por hacer, profesionales de medicina y consejeros psicológicos. Cualquiera de estos, usado sabiamente, puede ser útil. Pero en esa noche de hace mucho tiempo, bajo las trémulas llamas de las lámparas en el aposento alto, el Señor Jesús tenía solo una recomendación. ¿Y saben cuál es? Él mismo. Dijo, no se turbe su corazón, crean en Dios, crean también en mí. Así que nuestra consideración del cielo y la paz mental nos lleva siempre para empezar con una persona, la persona de Cristo. Nuestra relación personal con Él empieza cuando reconocemos nuestros fracasos y nuestra necesidad de Él, y le abrimos nuestro corazón y confiamos en Él como Salvador y Señor. Pero eso es solo el principio de nuestra jornada en cuanto a creer en Él, confiar en Él y apoyarnos en Él en esas ocasiones que aterran. Las palabras de Jesús serían vacías sin lo que le sucedió 3 días después. Él resucitó física y literalmente de la tumba después de su crucifixión. Su cuerpo era el mismo, pero diferente. Podían reconocerlo, pero ahora estaba físicamente equipado para vivir sin fin, sin envejecer y sin deteriorarse. Esto es nuestro mejor indicio bíblico en cuanto al cielo. El Jesús resucitado estará allí en persona y en cuerpo. Y esto es algo que la mayoría de cristianos no saben, y es que Él estará allí en su humanidad. Estará allí con su cuerpo. Sabe que el cielo es un lugar real. Residiremos allí con nuestros cuerpos físicos resucitados. Y esto es lo que la Biblia dice. Jesús quiere que usted esté allí. Aquí tiene la prueba. Tome su Biblia y busque Juan capítulo 14, versículos 1 al 6. Y encierre en un círculo cada vez que Jesús habla de sí mismo usando las expresiones yo, mí o mí mismo. No voy a darle una respuesta a eso aquí, pero pienso que usted capta el punto. Cuando la ansiedad lo acosa, no necesita terapia. Lo que necesita es Jesús. Necesita la persona de Jesucristo. Más adelante en el mismo capítulo Jesús dijo, la paz les dejo, mi paz les doy. No se la doy a ustedes como el mundo la da. No se turbe su corazón ni tenga miedo. Así que lo primero que Jesús quiere que sepamos, según Juan 14, versículos 1 al 6, es que el cielo significa creer en una persona. Vamos a hablar mucho en cuanto a todas las cosas respecto al cielo en esta serie. Pero déjeme decirle algo. La mayoría de esas cosas pasarán al trasfondo cuando lleguemos al cielo. Lo único en que usted va a pensar es en ver a Jesús y tener una relación personal con Él. Y eso se debe a que Él es la razón para que usted esté allí. ¿Y sabe? No solo que Él nos provee un futuro en el cielo, sino que es la razón para que tengamos alguna manera de sobrevivir en el mundo en que vivimos hoy. Si yo no tuviera a Jesús en mi vida, me agobiaría la desesperanza y la agonía y me preguntaría, ¿qué va a pasar luego? Pero esto es lo que sé. Jesús conoce el futuro y aunque yo no sé lo que guarda el futuro, conozco al que sí lo sabe. Todos los días cuando hablo con Él y oro y leo sus palabras en las Escrituras, un ápice del cielo llega a mi corazón en ese momento. Así que, primero que nada, el cielo significa creer en una persona. Pero en segundo lugar, el cielo significa creer en un lugar. Tengo que decir esto porque muchos con quienes he hablado con el correr de los años piensan que el cielo es una especie de estado mental.
Lo que quieren decir es que es una utopía imaginaria. Pero en la Biblia, el cielo no es un estado mental, no es un sentimiento cálido en cuanto al futuro. En la Biblia, el cielo es un lugar real. Hurguemos un poco más, y esto es lo que nos enseña Jesús en el Evangelio de Juan. En la casa de mi Padre hay muchas moradas. Si no fuera así, se lo hubiera dicho. Y ahora, preste atención a esto, porque voy a preparar un lugar para ustedes. La palabra que Jesús usó en griego es el vocablo topos, del cual derivamos nuestra palabra topografía. Se refiere a un lugar literal. Jesús dijo que el cielo es un distrito literal, un vecindario, una región, un hábitat. Hebreos 11, versículo 16, lo llama una patria mejor. Apocalipsis lo describe como una capital enorme. Los salmos se refieren al cielo como Sión, en donde Dios mora. Y durante el curso de estos mensajes examinaremos todos esos nombres. Pero más importante de todo, es importante que usted sepa que el cielo es un lugar. Y Jesús describe ese lugar con mi término favorito para el cielo y dice que es la casa de mi Padre. Cuando Donna y yo estuvimos en el seminario en Dallas, Texas, fuimos al seminario después de habernos graduado en la Universidad Cedarville. Nos casamos después de graduarnos y fuimos al seminario. Y, aunque usted no lo crea, ambos trabajábamos. Ella tenía su trabajo y yo tenía un trabajo además de los estudios, porque uno tenía que hacerlo así a fin de costear los estudios. De cuando en cuando añorábamos la casa, así que al salir del trabajo el viernes, conducíamos las más de 1,050 millas de Dallas a Cedarville para estar allí unas 5, 6 o 7 horas, porque teníamos que emprender el viaje de regreso para estar en el trabajo el lunes. ¿Por qué lo hacíamos? Amábamos la casa de mi padre. Mamá y papá tenían una casa y habíamos conocido muchas cosas maravillosas allí. Mi esposa asistió a la universidad allí y habíamos comido muchas veces en la casa del padre. Era nuestra casa. Cuando mis padres envejecieron y vendieron la casa para reducirse, como que me enojé con ellos por 2 o 3 años debido a que ese lugar era muy especial. Y ustedes saben de qué estoy hablando. La casa del padre. Así es como Dios describe el cielo. El cielo es un lugar. ¿Qué clase de lugar es? Es la casa del Padre. La casa del Padre es donde Dios mora y hay muchas mansiones allí. La palabra griega que se traduce mansión quiere decir un lugar donde quedarse, una vivienda, un hogar. Mansión es un término perfectamente bueno para describirlo. Cualquier lugar en el cielo es una mansión comparado a lo que tenemos aquí. Amén. La palabra clave en Juan capítulo 14 es Padre, que aparece 23 veces en las Escrituras. Dios Padre es quien da paz, perspectiva y preeminencia y permanencia a nuestro atormentado corazón y por su Hijo Jesucristo. En esta imagen reconfortante de la casa del Padre, nos vemos frente a frente con la cercanía e intimidad y un cielo eterno. El cielo no es un sentimiento ni una fantasía. El cielo es un lugar preparado para personas preparadas. Vamos a reunirnos, congregarnos, interactuar y disfrutar de nuestro tiempo allí. Jesús dijo, voy a preparar lugar para ustedes. No simplemente dijo que el cielo es real, dijo que es personal. Es un lugar para usted, es un lugar para mí. Cuando usted llegue allá, lo que sucederá en los primeros momentos de su existencia en el cielo es que usted va a pensar para sus adentros. Ah, así que esto es lo que he estado esperando. Me hace recordar algo que leí en un libro escrito por el médico suizo Paul Tournier, titulado Un lugar para ti. Él era psicólogo y creía que una de las necesidades más profundas que todos tenemos es pertenecer a alguna parte, tener un lugar. En ese libro cuenta de un joven que tuvo una vida difícil. Su familia era disfuncional y él nunca sintió que encajaba allí. Incluso al crecer, no podía conectarse con personas en el trabajo. Siempre se sentía como estando perdido. Un día, en una sesión de consejo, el joven dijo, «Pienso que el problema real es que siempre estoy buscando un lugar, algún lugar en donde pueda ser yo mismo». Eso es algo que todos sentimos en el corazón. Queremos saber que pertenecemos,
Queremos un lugar en donde se nos quiere, en donde nos sentimos en casa. Algunos viven toda su vida buscando eso y nunca lo hallan. Pero Jesús nos da esta promesa. Él dijo que todos los creyentes tenemos un lugar. Él está preparándolo ahora mismo. No es simplemente una casa, es su hogar, su futuro. Es en donde usted va a estar con Jesús y con todos sus seguidores. Ese será nuestro hogar permanente. Recuerde que todavía no estamos en casa. ¿Recuerda el antiguo himno? El mundo no es mi hogar, soy peregrino aquí. Pues bien, eso es verdad. La Biblia nos describe como peregrinos y extranjeros en esta tierra. Tal vez tengamos nuestra vivienda y puede que sea hermosa, pero solo es temporal, porque no estaremos aquí por mucho tiempo, ¿verdad? Simplemente pregúnteselo a Edward Harriman. Era hijo de predicador y abandonó los estudios para trabajar como mensajero en Wall Street. En menos de 10 años se abrió paso para llegar a ser miembro de la Bolsa de Valores de Nueva York. Luego llegó a ser uno de los gigantes de los ferrocarriles de los Estados Unidos de América. Se le llegó a conocer como el rey de los ferrocarriles. En 1885 compró cientos de hectáreas al norte de la ciudad de Nueva York para su hogar permanente, una mansión a la que llamó Arden. La mansión de como 10.000 metros cuadrados se levanta en la cumbre del Monte Orama y tiene paisajes impresionantes. La mansión, que todavía se usa como un centro de conferencias exclusivo, y algunos de ustedes tal vez hayan oído de ella, alardea de amplios corredores, gigantescas salas de estar, enormes patios, fuentes de todo tipo y lujosos dormitorios. Es una de las casas privadas más grandes de todos los Estados Unidos de América. Harriman se aseguró de que todos los materiales procedieran de los Estados Unidos: madera tallada, mármol, pinturas, alfombras, esculturas y muebles. Incluso el enorme órgano en la galería fue hecho en el país. Harriman se mudó a mansión a principios de 1909 y murió allí el 9 de septiembre del mismo año. Tenía 61 años y disfrutó de su mansión apenas unos pocos meses antes de que la muerte se lo quitara todo. Nuestras viviendas terrenales, sea que vivamos en una choza de cartón o en una enorme propiedad, son todas temporales. El cielo es nuestro hogar permanente, del que disfrutaremos en un cuerpo resucitado con un glorioso amigo llamado Jesucristo. Así que el cielo significa creer en una persona y significa creer en un hogar, pero también el cielo significa creer en una promesa. Jesús dijo: y si me voy y le

tanto el Señor quiere estar con nosotros, quiere que estemos donde Él esté, dijo en oración, según Juan capítulo 17, versículo 24. Padre, quiero que los que me has dado estén también conmigo donde yo estoy para que vean mi gloria. No recuerdo si alguna vez me di cuenta de eso, sino hasta hace poco al estudiar el Nuevo Testamento, cuántas veces Jesús dice que quiere que estemos con Él. Nosotros queremos estar con Jesús, pero esto es lo asombroso. Jesús quiere que nosotros estemos con Él. Jesús tuvo muchas cosas que decir en esta tierra y la Biblia también tiene mucho para decirnos. Algunas de las palabras son verdades que debemos aceptar, oraciones que debemos elevar, advertencias de cosas que debemos evitar, y otras son palabras que dan seguridad. Hay largos pasajes dedicados a la alabanza de la gloria de Dios y Jesús dijo mucho en cuanto a la ética, amar a Dios y amarnos unos a otros. Pero para mí, la categoría más maravillosa de enseñanzas bíblicas son las promesas que el Señor nos ha dado. Representan el cimiento de nuestra fe. Jesús dijo, voy a preparar un hogar para ustedes, y si me voy y les preparo un lugar, vendré otra vez y los tomaré a donde yo voy, para que donde yo esté, allí estén ustedes también. Esa es una maravillosa verdad. Alguien ha dicho, Dios hace una promesa, la fe la cree, la esperanza la espera y la paciencia la aguarda. De todas sus promesas, las palabras sencillas del Señor, de que Él está preparando un lugar para nosotros y que volverá y que nos llevará para que estemos con Él por la eternidad. No sé si podría haber una promesa mejor que esa. Todos necesitamos la promesa de nuestro Señor y la tenemos. Vanita Rendall Risner ha aprendido a apoyarse en esa promesa. Voy a contarles su historia, que es más bien triste. Vanita contrajo poliomielitis en su infancia. Se equivocaron en el diagnóstico y vivió paralizada casi totalmente. Las cosas empezaron a mejorar después de que halló a Cristo en su juventud. Consiguió un empleo de ensueño en Boston. Obtuvo una maestría en administración de la Universidad Stanford, en donde conoció y se casó con un compañero de clase. Las cosas se complicaron todavía más. Tuvo 4 abortos espontáneos y un hijo murió debido a una equivocación del médico. Le diagnosticaron síndrome post-poliomielitis, lo que quería decir que posiblemente quedaría tetrapléjica. Allí fue cuando su esposo se fue con otra. En todo esto, su andar con Dios seguía haciéndose más fuerte y su fe más profunda en la palabra de Dios. Y ha sido testimonio de victoria para muchos. Escribió un libro titulado Andando por el Fuego, en donde lo dice de manera sencilla, de esta manera. La vida es una jornada, pero solo si hay un destino. Yo estoy yendo a la casa de mi padre y absolutamente no puedo esperar por la fiesta. Cuando llegue allá, trotaré, correré, iré a toda velocidad y finalmente brincaré a los brazos de mi Salvador. Hace mucho que descubrió que su sufrimiento solo es temporal y que está preparándola para el cielo, en donde habrá gloria incomparable, mucho mayor que cualquier dolor que jamás haya conocido. La gente me pregunta con frecuencia, ¿por qué es importante estudiar el cielo? Porque todavía no estamos allí. El cielo es el ancla del alma, dice la Biblia. Y cuando uno sabe que Dios tiene todo esto preparado y que el plan para el futuro es definitivo y que no hay posibilidad de que falle, que un día vamos a estar con Jesús, de alguna manera las cosas que tenemos que atravesar aquí abajo son más fáciles de sobrellevar, porque uno sabe que no duran para siempre. Dios tiene algo mucho mejor planeado para todos nosotros. Así que el cielo significa creer en una persona, quiere decir creer en un lugar. Pues bien, concluiremos nuestro estudio de la primera lección de la serie La Promesa del Cielo el día de mañana. Usted no querrá perderse lo que aprenderemos mañana en cuanto al hogar que Dios tiene preparado para los que le han entregado su vida y corazón a Jesucristo. 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

Esta es la hora en RRI. Son las 19 horas. 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

Comenzamos esta semana memorizando la palabra de Dios y quiero retarle a memorizar la escritura y también a guardarla en su corazón. Vamos a memorizar en el libro primero de Samuel, en el capítulo 2 y el versículo 2. Es un pequeño versículo que nos hace recordar que Dios es santo. Dice la palabra de Dios: "No hay santo como Jehová, porque no hay ninguno fuera de ti, y no hay refugio como el Dios nuestro". Le animamos a memorizar y meditar en este versículo durante estos días.

0: Leonidas da Silva, considerado por los brasileños como el Pelé de los años 30, marcó el único gol sin zapatos en la historia de los mundiales. Uno de sus zapatos se descosió, y mientras se lo reparaban, Leonidas siguió jugando. Aprovechó un rebote y marcó uno de sus 4 goles en ese encuentro. Era su habilidad y no los zapatos lo que anotó el gol. Así mismo es con el cristiano. Ser miembro de un templo no te hace cristiano, mucho menos su ubicación. Es tu corazón arrepentido lo que te hace así ser de la familia de Dios. ¿Y usted ya se arrepintió?
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